0: ahí nos notifica cada que es compartido. No se preocupe, nosotros ahí revisamos. Tranquilo, no se preocupe.
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0: Claro.
1: Yo vivo en paz.
0: Gracias, bienvenidos nuevos seguidores. Bienvenidos.

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1: Oiga, qué hermoso.
2: Úngeme.
1: Saludos, hermana Benjamín Salinas. A toda la familia Salinas en el 22.
2: Que yo pueda ver.
1: Dios le bendiga.
2: Lo que estás haciendo.
1: Dios bendiga a todas las familias hermosas. Aquellas que hoy se quedan.

compartiendo. Eso. Ahora solo para todos la gente bonita que lo viene escuchando. Bueno, bendiciones, gracias por estar en nuestra sintonía. Por ahí se nos coló esto. Bueno, bienvenida a nuestra hermana Camila. ¿Qué tal? ¿Cómo está? Por ahí viéndola de regreso. Sierva, Dios le bendiga. 6:12, 6:12 en todo el territorio nicaragüense. 6:12.

Bueno, así que continuamos en la programación, hermanos y hermanas. Gracias. ¿Qué tal? ¿Cómo están? Cuéntenos cómo están ustedes. ¿Cómo están cada uno de ustedes que nos vienen acompañando, los que vienen sumándose? Nuevos seguidores, Dios me les bendiga. Gracias por quedarse en nuestra transmisión.

0: regáleme un tema, dice Juancito Urbina. Alabanza y adoración. Dani Blancón, Dios le bendiga. Ah, por ahí, ¿cómo está, pues? Bien, aquí luchando. Luchando, luchando. Hermano Juancito, alabanza y adoración. Oiga. Hermana Camila, qué bueno, me alegra que
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0: Vamos
1: naciones de la
0: a
1: tierra.
0: Alabanza y adoración.
1: 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Que en tu favor, tu bondad, escuches el clamor de tus hijos en esta noche. Escuches el clamor de tus hijos alrededor del mundo entero. Que tengas misericordia de las naciones. Ten misericordia.

a Dios. Dígale, Señor, acuérdate. Acuérdate de mí, acuérdate de mi familia. Acuérdate de mi tierra, de mi nación, de mi casa, de los

0: Sí, señor.
1: Oiga, mire qué hermoso.
0: Oh, gracias.
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2: 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Voy a invitarle que esté de pie conmigo y vamos a clamar a Dios que nos sane.
1: Bueno, antes de continuar, tenemos para acá esta alabanza para complacer a su hermano Juancito. Somos Visión de Dios Estéreo, hermano Juancito. Dios me le bendiga. Yo sé que nos están viendo a través de Aliento Music, pero estamos en vivo a través de nuestra página oficial en Radio Visión de Dios Estéreo. Hermano Roger y todos los demás, Dios me le bendiga. Francisca Arevalo, Dios me le bendiga. Hermana Rosa Madrid, gracias por ese quiéreme. Que el Señor me le bendiga y me la quiera más a usted también. Dios le bendiga, gracias, bendiciones, gracias por compartir, gracias por ayudarnos a llegar a unas pocas vidas más, ¿verdad? Con una vida más que le compartamos, eso ya es una gran bendición. Gracias, bendiciones, hermanos. Les saludamos en esa hora de la tarde, noche o madrugada, todo depende de donde usted nos esté sintonizando. Acá tengo eso de Oasis Ministry. Eso se llama Si Tu Presencia Conmigo No Va. Hermano Juancito Urbina, Dios le bendiga.
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Gracias, sierva, por esa estrella nocturna y por todos esos likes.

Cristo. Montenegro, buenas noches, bendiciones. Bendiciones, ¿qué tal? ¿Cómo están? Saludos. Bendiciones, saluditos. ¿Cómo estamos? Nos ayudan compartiendo. Eso, bienvenido, Agustina Pérez. María Nájera, Dios le bendiga, bienvenida. Hermana Rosa Madrid, Eliseo Torres. Rosa Madrid, Dios le bendiga. Eso, sierva, Dios me le bendiga.

0: bien, hermana Montenegro, nos alegra mucho. Qué bueno. Bueno, saludos para toda la familia Montenegro allá en Los Limones.
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0: hermana Cindy.
1: Y vamos a clamar a Dios que nos sane.
0: Dios le bendiga más a usted y a su amado.

0: diga, Dios me lo bendiga.
1: Bueno, saludos al pastor Arlen Cáceres, a Axel, hermana Sony La Peña, Dios le bendiga. Corazón de Dios. Bueno, continuamos en la programación en esa hora de la tarde. Gracias, 31 minutos después de la hora. Gracias por venir, gracias por acercarse, gracias por quedarse con nosotros. Saludos a nuestra hermana Soy La Peña, dice saludos desde El Salvador. Hermano, bendiciones. Bendiciones para usted, hermana. Gracias por estar en nuestra compañía. Saludos a todos nuestros hermanos salvadoreños. Hermano David González, Dios le bendiga, hermano David.

0: Bueno, continuamos en la programación dejándoles más y mejores alabanzas. Acá les dejo esto de Paola Marina, un clásico. Esto se llama Haré un altar, pero también vamos a escuchar a nuestra hermana Reina de Guzmán por esa alabanza que se llama Otra Vez. Bendiciones. Bueno, vamos a cambiar la versión de Te Haré un altar porque no es la original, ¿verdad? Vamos a dejarles. Entonces, vamos a ver por acá, a ver si esta es la original. Ok, hoy sí, bendiciones. Solo buena música en este fin de semana.
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0: Leicester Flores, bendiciones. Omar José Pérez.

Bueno, pues por ahí tengo saluditos en esa hora de la tarde para nuestra hermana Esperancita. Dice, saludos para mi princesa que está conmigo. Ella es Sofía. Le estamos viendo. Saludos entonces. Gracias. Bueno, saludos para Carlos, para Isaías Centeno, ¿verdad? Para todos los demás que se vienen sumando. Por ahí pues los estamos agregando. Ahí están saliendo en vivo, ¿verdad? Gracias por venir. Gracias por llegar. Gracias por quedarse con nosotros. Que el Señor les bendiga rica y poderosamente, ¿verdad? Gracias. Dios les bendiga poderosísimamente. La verdad que es una bendición para nosotros el poderles bendecir. Bueno, saludos para Darling, por ahí se viene sumando. Bueno, otros perfiles también por ahí, ¿verdad? Que bueno, pues no los vamos a leer, pero Dios les bendiga ricamente. Dice por acá, saludos para Gar, dice saludos, ¿qué tal? Bendiciones, paz de Cristo también para nuestra hermana Raquel que nos viene escuchando allá en, en Jinotepe, en Carazo. Bendiciones a los hermanos por allá. El Señor les bendiga. En Estelí nos están escuchando también. Dios les bendiga. Hermanos en Matagalpa. En Jinotega también bendiciones. Gracias. Saluditos. Gracias, hermanos y hermanas que nos están acompañando en esta hermosa tarde de hoy. Nosotros contentos de poderles visualizar, de poderles ver. Saludos para Julieta, para Sandra Ochoa, para Gerson Rodríguez, para José Galicia, Mirna Esperanza Santos. Por ahí se vienen sumando muchas personas, ¿verdad? Dios les bendiga. Gracias, bienvenidos. Bueno, bienvenidos. Les recuerdo que la programación de fin de semana, sábado y domingo, es de alabanzas, de adoración, ¿verdad? Adoración. Oiga, para que usted lo tenga presente. Bueno, vamos a dejarlos. Esto se llama En su nombre, de nuestro hermano Nehemías Lemus. Yo espero que ustedes en casita lo disfruten. Buenas tardes.

0: gracias por esos corazones.
1: He ganado la lucha.
0: Gracias por ese quiéreme, Wendy. Saluditos.

Ahora continuamos en la programación. Les decía que en Visión de Dios vamos a hacer un cambio de pantalla a las 7 en punto para que ustedes estén pendientes, porque vamos a hacer la misma configuración que tenemos acá en Aliento Music, ¿verdad? Para que los comentarios, sus comentarios y su aporte pues estén saliendo ahí en la pantallita, ¿verdad? Ya usted se vuelva más famoso, más famosa, oigan. Ok, Dios me le bendiga. Gracias por venir, gracias por quedarse. Gracias por aceptar la invitación de TikTok, que le dice, oye, hay una programación en vivo, ve y mírala, te puede interesar. Saludos, dice nuestra hermana, pura falla, dice, ahí está nuestra hermana, mire, puras fallas, dice. Bendiciones, sierva, saluditos en esa tarde de hoy. Gracias por estar siempre ahí dándonos ese calorcito y esas palabras de aliento. Ahora, recuerden que la radio sin ustedes no somos radio. La radio sin audiencia, sin personas que interactúan, que comparten, que dan like, que nos ayudan a llegar a más vidas. Pues, hombre, sin personas que nos están ahí solicitando las alabanzas bonitas, pues, hombre, es un poco complicado. Pero gracias a usted, hermano, que nos está acompañando. Mercedes Gurdián, escuchándonos allá en Managua. Bendiciones en alguno de los distritos, de los muchos distritos de Managua. Dios le bendiga.

Bueno, por acá les tengo este otro clásico para ustedes. Bendiciones. Oiga. Elizabeth de Escobar, Marvin Antonio, Jacqueline Maravilla. Bendiciones. Oiga, preste atención a esa alabanza.

Ahora recuerden que estamos en fin de semana, solo buena música. Gracias por acompañarnos, gracias por venir. Por ahí estamos haciendo algunos cambios en Visión de Dios en Serio. Recuerden que ahora, bueno, pues sus saluditos salen acá en la pantalla, ahí salen en la pantalla. Así que bueno, bendiciones, gracias por continuar en nuestra compañía en esta noche. Vamos hasta las 9 de la noche, ¿verdad? Vamos a estar con ustedes con otras casi 2 horas de alabanzas y de música bonita. Ya no.

Saludos y bendiciones para usted que sigue en nuestra compañía. Bienvenidos a los para nuestra semana, Miriam Moya, y para toda la familia Moya Rodríguez allá en los Chahuitones. Bendiciones para toda la familia. Bendiciones para todos los hermanos de la familia Dormus, familia Dormus Castro, ¿verdad? Bendiciones también a la familia Castro, hermana Lilian y toda la familia. Dios les bendiga. Dios bendiga a toda la gente preciosa que nos viene acompañando. Bendiciones para Roja, para todos los que vienen, ¿verdad? Para Belcy López, para Ronald, bendiciones a Silvia Marenco, a todos los demás, ¿verdad? Por ahí, acá están saliendo sus saluditos y están saliendo también cuando ustedes se unen por acá. San Hermano dice, un gusto saludar a Rivero en su programa, dice nuestra hermana Evelyn Fuentes, muchas bendiciones. Por ahí salen en vivo y a todo color, ¿verdad? Los comentarios acá están, así que bueno, saluditos, ¿verdad? Por ahí haciendo algunas adaptaciones, esperamos sea para bien. Bendiciones, hermana Evelyn Fuentes, ¿verdad? Odel López, Dios me le bendiga. Saludos a Barahona, dice bendiciones para mi familia Barahona. Bueno, bendiciones, ahí está. Acá está saliendo, ahí está en vivo el comentario. Y bueno, pues que Dios le bendiga a usted que nos está acompañando por acá en Visión de Dios Estéreo. Gracias, hermana. Gracias, hermanos, allá a la distancia. Que el Señor me les bendiga. Gracias a gracias al Pipe, no sé quién sea el salud para el Pipe, ¿verdad? Bendiciones, hermana Rosa Madrid, Dios le bendiga. René Ordóñez, Dios le bendiga. Salud para Rivera, para Honduras, a Telmite, Emilio González Vallejo, todos los demás. Por ahí se vienen sumando y aquí están apareciendo sus comentarios en la pantalla. Gracias, Dios les bendiga. Dice Belcy, complázcame con un hilo, el rey de Sion, aquella que dice cuando regrese a la guerra, pero no me equiparon. Bueno, bendiciones. Un saludito para su amada esposa y a la familia con el cariño de siempre. Amén. Excelente, hermana Cindy. Dios le bendiga. Gracias. Por ahí, bueno, pues sumando, Dios le bendiga, haciendo algunas adaptaciones para hermana Cindy. Dios le bendiga. Por ahí van a aparecer a este lado, ahí van a aparecer las donaciones, los regalos, los comentarios, todo va a estar apareciendo ahí, ¿verdad? Póngame las marcas de Cristo, dice nuestra hermana. Ok, vamos a complacerle por ahí a nuestra hermana Evelyn Fuente, que quiere escuchar las marcas de Cristo, ¿verdad? Vamos a complacerle en esta hora de la noche a nuestra hermana por allá. Bendiciones.

0: Oiga.
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0: Radio Fuente del Cielo. Dios le bendiga, amado pueblo. Amén. Dios le bendiga.
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0: Oiga, saluditos.

Hay una alabanza que yo escuché hoy. A ver, dígame cuál es la alabanza. Vamos a compartir. Vamos a darle tap tap a la pantallita y vamos a compartir también. Rodolfo Aguilar, bienvenido. Ana Luz Reyes, bienvenida. Xiomara Castillo, bienvenida. Bienvenidos. ¿Cuál es la alabanza?

sintonizando en CRM. Bienvenido. Yo me estoy metiendo y saliendo del live, pero aquí estoy, dice mi semana Cindy, aleluya. Oiga, ahí está. No se salga, que ahorita está lo mero. Rosario Honduras, Patricia, José Zavala, David Berríos. Oiga, Carlitos.

0: Oiga, qué hermoso.
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0: Yo ya casi me voy para la iglesia, al culto de caballeros el día de hoy.

0: Catherine. Bendiciones. Creo que así es. Solórzano Pineda, bendiciones. Gracias. José Laguna, Chepito, bendiciones. Catherine Vanegas, Dios le bendiga. Dice que nos escuchan en el en Somoto. Bueno, no parece Somoto, ahí donde, donde miramos la, la, la foto, ¿verdad? Pero bueno, bendiciones. Bendiciones, hermano Solórzano, Dios le bendiga. Hola, buenas noches, ¿qué tal? No parece Somoto.
1: Levanta las manos al cielo conmigo, repite, Señor, levanto mis manos.
0: Levanta las manos al cielo.
1: No tenga fuerzas.
0: Levanta las manos al cielo.
1: Aunque tenga mis problemas.
0: Levanta las manos al cielo. Levántalas.
1: Confiésalo con tus labios.
0: De allá arriba viene tu socorro. De allá arriba viene tu socorro.
1: Todo el mundo cantando conmigo.
0: Dice, saludos hermanito desde acá, desde el sur de Carolina. Bendiciones, hermanos. Oiga.
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0: Levanto mis manos. Oiga, usted siga saludando.
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0: Oiga.
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0: Jesús Salvador Reyes. Hermana Reina Bonilla. Dios

0: Mamá, cuando sea grande, seré un trailero y viajaré por todo el mundo y podré comprarte todo lo que tú quieras.
1: Y yo quiero ser un soldado para servir a la patria y defender a la sociedad.
2: Y yo cuando crezca seré una enfermera para salvar vidas.
3: Pero nunca se les olvide decirle a Dios, Señor, acompáñame en el camino.
4: Por ahí se lo dejamos en un comentario, por ahí venimos incluyendo. Eso de Tomás Ocampo lleva por título Acompáñame.

0: Bueno, pues para los que no nos escuchan muy bien, les decía acá arriba, bueno, pues los que nos están viendo en Visión de Dios, acá arriba en Visión de Dios, vamos a ver, por ahí está saliendo acá arriba, miren, eso que está ahí arriba es lo que está saliendo en el canal de televisión, porque bueno, pues mi esposa está inspirada viendo la novela y no quería que le quitáramos la novela de la novela de Moisés. Acá, mire, ahí está mi esposa, venga para acá que esta gente la quiere saludar. Claro, esa gente la quiere ver, a ver si está todavía por ahí esa gente bonita. Es que les estoy mostrando acá arriba les digo, acá arriba está. Aquí está hermana Julio Mairena, bendiciones. Bella Pineda, Joel, bendiciones. Ahí están todos los comentarios, acá están saliendo. Vamos a ver Ismael López, Dios le bendiga. Joelito, bendiciones. Acá arriba, acá está saliendo lo que está en el canal de televisión, porque somos radio y somos televisión. En el canal de televisión, mi esposa y muchos hermanos están viendo esto que está acá arriba. Miren, acá arriba. Acá arriba está saliendo, vean, Moisés y los 10 mandamientos. Y aquí está mi esposa y el fruto que anda por ahí, ¿verdad? Aquí anda una bendición que viene en camino, ¿verdad? ¿Ah? Amandita Girón, Dios le bendiga. Hazel Zamora, Dios le bendiga. Marina García, Dios le bendiga. Saluditos, gracias por estar con nosotros. Juan de Dios Alfaro Salas, Dios le bendiga. Por ahí, ¿verdad? Vamos a ver si ya para mañana está repuestita y puede estar con ustedes allá en la... el lunes, mañana es domingo. Norma del Socorro se ha unido, bienvenido, bienvenida, gracias. Dios me le bendiga en esta hora de la noche. Bueno, pues vamos a estar hasta las 8 de la noche, que me espere 15 minutos, que son los que nos faltan para las 8. Vamos a estar hasta las 8 de la noche porque está con nosotros un pastor, el pastor que nos está visitando, y bueno, pues vamos a gozarnos con él. Qué bendición más grande, dice nuestra hermana. Bueno, los que no tienen por ahí, pues los que no tienen la aplicación, pues hombre, vayan, descárguenla, y ahí en la aplicación sale en una parte la radio y en otra parte sale la televisión, que es esto que está aquí. Y ahí está Moisés y los 10 mandamientos en vivo, así que se lo pueden disfrutar. Bendiciones, ahí les dejo ahorita, en un ratito voy por cafecito. Oiga, voy por cafecito, voy a dejarles esto, que espero, esto de repente, bueno, pues ustedes van a decir, bueno, pero eso no aplica para alabanza, sí, pero yo quiero que ustedes se llenen hoy de la presencia de Dios.
1: ¿Cuánto dan un grito de júbilo?
0: Oiga,
2: ¿cuánto dan un grito de júbilo? 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

esos son unos coritos. Oiga, esos coros son de... A ver, esos coros pistas. Tenemos varios coros pistas que son coros de fuego del hermano Marvin. Oiga.

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Así que Dios me les bendiga rica y poderosamente, amados hermanos, hermanas, amigos y amigas que ya están en nuestra sintonía en esta preciosa hora de la mañana. Damos gracias al Señor, damos gracias al Dios Todopoderoso por cuanto Él nos concede el privilegio y la oportunidad de estar una mañana más con cada uno de ustedes, por ahí todavía convalecientes, pero bueno, aquí estamos siempre en la obra del Señor. Gracias por acompañarnos. Quiero que vaya conmigo rápidamente a la palabra del Señor en Primera de Corintios, capítulo 12, versículo 11, un pasaje muy conocido por todos nosotros. Primera de Corintios, capítulo 12, versículo 11. Quiero que vayamos a la palabra del Señor en esta preciosa hora de la mañana. Y bueno, pues en esta hora de la mañana, bueno, pues bendiciones, aleluya, gloria al Señor. Así que en esta hermosa hora de la mañana, pues bendito sea Dios. Gracias, aleluya. Primera de Corintios, capítulo 12, versículo 11. Por ahí estuvimos. Saludos, primo, bendiciones. Saludos, primo. Dios me lo bendiga. Estuvimos allá anoche en la Vigía Sur, en un culto de agradecimiento precioso, en donde vimos la gloria del Señor descender. Anoche, ¿verdad? Estuvimos ahí. Y bueno, pues la gloria sea para Dios. Estuvimos ahí por gracia del Señor, siendo instrumento del Señor para ser bendecidos. Y bueno, aquí estamos. Dios me les bendiga, pueblo amado de Jesucristo. El Señor me les bendiga ricamente. Gracias por estar con nosotros. Saludos a todos. Bendiciones en esta preciosa hora de la mañana. Vamos a entrar en la lectura de la palabra del Señor. Primera de Corintios, capítulo 12, versículo 11. Por cierto, esta palabra la recibimos anoche de parte del Señor mientras estábamos ahí. Primera de Corintios, capítulo 12, versículo 11, dice la palabra de Dios, y la leemos honrando al Padre, al Hijo y al Espíritu Santo de Dios. Amén. A la letra dice así: pero todas estas cosas las hace uno y el mismo Espíritu, repartiendo a cada uno en particular como Él quiere. Oiga esto, se lo voy a repetir una vez más. Pero todas estas cosas las hace uno y el mismo Espíritu, repartiendo a cada uno en particular como Él quiere. Quiero leer otras traducciones para tener un poco de una mejor ilustración para lo que el Señor ha puesto en mi corazón. Dice la Biblia al Día: todo esto lo hace un mismo y único Espíritu, el Espíritu Santo de Dios, quien reparte a cada uno según Él lo determina. Y todo esto, dice la Biblia Católica, es obra del mismo y único Espíritu, el Espíritu de Dios, que da a cada uno como Él quiere. Oiga esto. Ahora dice la Biblia de Lenguaje Sencillo, que también es semejante a la Biblia de Lenguaje Actual. Dice: pero es el Espíritu Santo mismo el que hace todo esto y el que decide qué capacidad darle a cada uno. Bendito sea el Señor. Bendito sea Dios. Hoy quiero meditar con ustedes en un pensamiento que Dios ha puesto en mi corazón, y es: no pongas límites al Espíritu Santo de Dios. Yo sé que esta porción de las Sagradas Escrituras que estamos leyendo habla acerca, bendito sea el Señor, habla acerca de los dones del Espíritu Santo, pero no quiero hablar de los dones del Espíritu. Quiero hablar de la obra del Espíritu Santo en sí. Los dones espirituales eran dotaciones, dones espirituales, como la palabra lo dice, poderes extraordinarios que el Espíritu Santo repartía a la iglesia primitiva en las primeras épocas de la iglesia. La fe, oiga, dones de sanidades,
hacer milagros, la profecía, el discernimiento de espíritus, diversos géneros de lengua, interpretación de lenguas. Oiga, palabra de sabiduría, palabra de ciencia. Todos esos poderes eran poderes sobrenaturales y extraordinarios que el Espíritu daba como Él quería. Ahora, quiero enfocarme, como dije, en la obra misma del Espíritu Santo. Y por eso es que el pensamiento de hoy se llama No pongas límites al Espíritu. La palabra del Señor que acabamos de leer dice que el Espíritu Santo es el que da todas las cosas y es el quien reparte como Él quiere. Una de las cosas que nosotros debemos entender, amados hermanos, es que el Espíritu Santo tiene voluntad propia. Una de las cosas que nosotros debemos entender es que el Espíritu Santo tiene su propia personalidad, tiene sus propias virtudes, tiene sus propias características y obviamente tiene su propia voluntad y deseo y anhelo. Alabado sea el Señor. El Espíritu Santo, oiga, hace, dice la palabra del Señor, repartiendo en particular como Él quiere, como Él lo desea, como a Él se le place, como a Él se le antoja, como Él quiere, como Él decide. Yo no sé qué sinónimo usted le quiere poner, como a Él se le plazca, o como a Él se le antoje, como Él quiera, o como a Él se le venga en gana hacerlo. Pero nosotros los seres humanos siempre estamos poniendo límites al Espíritu Santo y queremos que el Espíritu Santo haga las cosas a la manera de nosotros. Queremos que el Espíritu Santo haga las cosas a la manera nuestra. Queremos que el Espíritu Santo se encajone en los nichos de nuestros pensamientos o de nuestra cultura o de nuestras ideologías o de nuestras idiosincrasias o de lo que nosotros pensamos que es correcto y que el Espíritu Santo lo haga de esa forma. Pues déjeme desilusionarlo, el Espíritu Santo no va a hacer las cosas como usted quiera. El Espíritu Santo no va a hacer las cosas como a mí me plazca. El Espíritu Santo no va a hacer las cosas como yo quiera, como yo desea. El Espíritu Santo va a repartir como Él quiere, va a ser como Él quiere, se va a mover como Él quiere, va a sanar como Él quiere, va a liberar como Él quiere, se va a mover y va a bendecir como Él quiere y a quien Él quiera. A veces nosotros, amados hermanos, ponemos límites al Espíritu Santo. Ponemos límites, los límites culturales, los límites ideológicos, los límites interpretativos, los límites del discernimiento humano. Porque hay cosas que no caben en el pensamiento nuestro y decimos, como no cabe en el pensamiento, yo no creo que el Espíritu Santo lo pueda hacer. Pero el problema es que el Espíritu Santo no va a hacer lo que su pensamiento crea o razone o su raciocinio o como ser humano diga. El Espíritu Santo, dígalo conmigo, el Espíritu Santo reparte como Él quiere, el Espíritu Santo da como Él quiere, el Espíritu Santo hace las cosas como Él quiere, el Espíritu Santo selecciona a quien Él quiere, el Espíritu Santo selecciona y reparte como a Él se le place, valga la redundancia, hermanos y hermanas que me escuchan, pero nosotros siempre estamos poniendo límites al Espíritu Santo. A veces nosotros le ponemos límites al Espíritu Santo hasta con el tiempo. A veces nosotros le ponemos límites al Espíritu Santo. Oye, y esto tiene que ver con la liturgia de la iglesia. A veces nosotros hemos caído en nichos litúrgicos y pensamos, bueno, en nuestra iglesia nosotros somos ordenados. Nosotros iniciamos a las 7 en punto y terminamos a las 8 en punto. Oiga, esos son nichos
que nosotros hemos puesto, que los hombres hemos puesto. Cuando nosotros leemos las Sagradas Escrituras, encontramos, amados hermanos, que la iglesia tenía un punto de reunión, que la iglesia tenía, oiga, la iglesia tenía las reuniones en las casas, alabado sea Dios, pero sabían la hora, a la hora que entraban, pero nadie sabía la hora que salían. Dice la palabra del Señor que en cierta ocasión el apóstol Pablo alargó tanto su mensaje que dice la palabra de Dios que ya estaba casi por amanecer, era la medianoche, y un muchacho llamado Eútico se cayó desde el segundo piso porque le pudo el sueño, porque se venció. Amado hermano y hermana que me escucha, a veces nosotros ponemos límite al Espíritu Santo hasta con el tiempo. Nosotros decimos, no, es que el culto empieza a las 6 y tiene que terminar a las 7, el culto empieza a las 6 y tiene que terminar a las 7:30, el culto empieza a las 6:30 y nosotros terminamos a las 8. Amado hermano y hermana que me escucha, la iglesia que está en el Espíritu, deja que el Espíritu, alabado sea el Señor, se extienda y se mueva. Bendito sea el Señor, se mueva como Él quiera, bendiga como Él quiera, llene como Él quiera, se mueve en la iglesia a veces como Él quiera, bendito sea el Señor. Pero muchas veces en la iglesia no hay bendición, amados hermanos, porque nosotros estamos pensando en el tiempo, que ya se nos hizo tarde, que ya nos extendimos, que ya. Yo sé, amado hermano, que hay muchas personas que hablamos de más en el altar, y vemos muchas personas que gastamos mucho tiempo en hablar y hablar y hablar y hablar y hablar. Yo sé que habemos mucha gente, a veces hay gente que preside dentro de las iglesias, en los cultos, que es más el tiempo que se pasa hablando que lo que se pasa ministrando realmente. Los que presiden a veces se pasan más tiempo hablando boberías que dejando o siendo el instrumento del Espíritu para bendecir a la iglesia. Pero nosotros debemos aprender como iglesia a no ponerle límites al Espíritu Santo. Deje que el Espíritu Santo se mueva, deje que el Espíritu Santo fluya, deje que el Espíritu Santo pueda llevar la iglesia y pueda llevar la liturgia del culto, y que Él pueda moverse. Alabado sea el Señor, bendito sea Dios. Como digo, a veces nosotros, amados hermanos y hermanas que me escuchan, el Espíritu Santo ya no bendice a la iglesia. ¿Sabe por qué? Porque es que estamos apresurados. Apresúrese, que ya es tarde. Apresúrese, mire, que no, apresúrese. Oye, es que mire, apresúrese, no perdamos tiempo, hay que salir. Oiga, amado hermano y hermana que me escucha, y la gente apresurada porque termina el culto, la gente apresurada, es que ya es tarde, es que mire, deje que sea tarde. Si alguien llegó con prisa a la iglesia, pues entonces mejor no se mueva, quédese aplastado, entortado en su casa, y no vaya a la iglesia con prisa, no vaya al altar de Dios con prisa, bendito sea el Señor. Pero nosotros todo el tiempo estamos poniendo límites. Queremos que el Espíritu Santo se mueva en la iglesia, pero nosotros le ponemos límite. Oye, Espíritu Santo, tienes de 7 a 8 de la noche para bendecir a la iglesia. Tienes de 6:30 a 8 de la noche para bendecir a la iglesia. Amado hermano, qué precioso cuando una iglesia le da el lugar al Espíritu Santo y deja que el Espíritu Santo le guíe, y deja que el Espíritu Santo ministre, y deja que el Espíritu Santo le llene. Bendito sea el Señor. No hay cosa más triste, amado hermano, que ver una iglesia que está más preocupada por los relojes. Oye, en los altares hay relojes ahí enfrente para que el predicador, oiga, para que el predicador sepa. Incluso todos nosotros sabemos, los que hemos estudiado teología, sabemos que en los nichos teológicos que nos mete la gente, nos ponen un cierto tiempo para cada mensaje. El mensaje evangelístico debe durar tanto, el mensaje de enseñanza debe durar tanto, el mensaje de una vamos a ver cómo se llama este otro tipo de mensajes, un congreso, por ejemplo, debe durar tanto, qué sé yo. Amados hermanos y hermanas que me escuchan, en esta preciosa hora de la mañana, dejemos de ponerle límites al Espíritu Santo. Usted empiece el culto y dígale: Señor, llénanos a como tú quieras. Dígale al Señor.

bendito sea el Señor, para que tú repartas como tú quieres. Bendito sea el Señor. Pero como digo, nosotros siempre estamos poniendo límites. Nosotros siempre estamos diciendo, no, Espíritu Santo, no te muevas así. Oiga, nosotros estamos diciendo, es que ya es tarde. Es que no, para mí eso es desorden. Hay gente que es muy ordenadita. Hay iglesias que litúrgicamente son muy ordenadas, pero son tan ordenadas que el Espíritu Santo no tiene lugar ahí, no cabe en todo el orden que tienen. El Espíritu Santo no cabe, no encaja, no alcanza en todo el orden que tienen. El Espíritu Santo se quiere mover, pero no se puede mover, porque es que hay que cortar la alabanza, hay que cortar la adoración, hay que cortar el espacio del mover del Espíritu Santo, hay que cortar esto, hay que cortar el otro, porque ellos tienen como bueno el hacer todas las cosas ordenaditas, el hacer todas las cosas bien organizaditas. Que el Señor reprenda al diablo, deje que la gente piense que es desorden, deje que los inmaduros y que los indoctos y que los que no saben del Espíritu piensen que es desorden, que es mejor un desorden bendecido bendecido a como el Espíritu Santo quiere, a que nosotros hagamos las cosas como los hombres han establecido hoy en día. Los hombres le hemos puesto límites al Espíritu Santo. Le hemos puesto límites, barreras. Hay barreras que el Espíritu Santo no puede cruzar. Hay barreras que el Espíritu Santo no puede atravesar, porque si las atraviesa, entonces nosotros le ponemos un alto. Amados hermanos y hermanas que me escuchan, el Espíritu Santo no puede traspasar la barrera del profesionalismo. Ajá. No, es que eso es antiético, dice la gente. Es que eso no es, eso es poco profesional. A mí qué me importa el profesionalismo. A mí qué me importa el profesionalismo. Y qué me importa que usted piense que la forma en que el Señor usa al fulano, al sutano, es poco ética o no es profesional. Alabado sea el Señor. Después de todo, todos aquellos seguidores de Cristo eran pura gente del vulgo. Después de todo, todos aquellos seguidores del Espíritu de Cristo, y que fueron llenos del Espíritu Santo, los más de 120, la mayoría eran gente común, eran gente indocta, eran gente sin letras, eran gente humilde, eran gente sencilla, era gente que solamente tenía el corazón dispuesto para dejar que el Espíritu Santo se moviera en ellos. Alabado sea el Señor. Ellos estaban ahí reunidos allá en el pórtico esperando la gloria del Señor hasta que descendiera. Nosotros como iglesia no vamos al culto a esperar a que el Señor descienda con su gloria y nos bendiga. Nosotros vamos a la iglesia apresurados con cumplir con un horario. Nosotros vamos al templo apresurados a cumplir con un horario que es de tal hora a tal hora. Nosotros vamos al altar preocupados por cumplir con el horario del culto. Ajá. Alabado sea el Señor. Incluso hay personas, amado hermano, y hay líderes y hay pastores por ahí que le dicen, o sea, mire, no se extienda mucho, no lo haga muy largo, mire que no sé qué, mire que no sé cuánto, dele lugar al Espíritu Santo. El que llegó tarde y se quiere ir temprano, que se vaya. El que no quiere recibir la bendición, que no la reciba. Amados hermanos y hermanas que me escuchan, pero nosotros todo el tiempo estamos poniendo límites al Espíritu. No, es que eso no es de Dios, eso es desorden. Usted lo mira como desorden. La gente que estaba fuera de aquella casa donde estaba la iglesia esperando, miraba como desorden aquel relajo que miraban ellos. Tanto que dice la palabra del Señor que la gente pensaba que estaban ebrios. Esto de seguro se les pasaron las copitas. De seguro la cena se extendió demasiado y comieron más de lo necesario. Bebieron, oye, como decimos en el buen nicaragüense, tapinearon más vino de lo normal. Por eso están hablando alegres. Por eso les escucha alegritos. Oiga, es que están borrachos.
Amado hermano y hermana que me escucha, a veces nosotros ponemos límites con nuestro raciocinio al Espíritu Santo de Dios. Deje de razonar que el Señor va a usar a quien Él le plazca, como Él le plazca. Deje de razonar, deje de razonar, deje de estar buscando una explicación para todo, deje de estar buscando una causa, deje de estar buscando una razón para todo, deje de estarle buscando lógica a las cosas del Espíritu, que las cosas del Espíritu muchas veces ni siquiera tienen lógica. Oye, hay mucha gente, amados hermanos, que siempre están buscando y poniendo límites filosóficos al Señor, límites filosóficos al Espíritu Santo. ¿Por qué? Porque siempre están buscando una explicación, siempre están buscando una razón, siempre están buscando que lo que el Espíritu hace encaje en lo que su razonamiento humano cree, en lo que su razonamiento humano entiende o interpreta de las cosas de la vida o de las cosas espirituales o de las cosas que el Espíritu hace. Amado hermano, pues déjeme decirle, hay veces que el Espíritu, oiga, hay veces que el Espíritu hace cosas que usted ni siquiera sentido le tiene, le encuentra, que usted no le encuentra razón, que usted no le encuentra lógica, que usted no le encuentra sentido. Pero ¿y a usted qué? ¿Y a usted qué le importa si él encuentra o no le encuentra sentido? Si el Espíritu Santo se quiere mover de esta o de otra forma, y si el Espíritu Santo le quiere dar un don a esto, le quiere dar un don a otro, ¿a usted qué le importa? Si el Espíritu Santo le quiere dar a uno lenguas y al otro interpretación de lenguas, y si el Espíritu le quiere dar profecía o milagros o sanidades, o el Espíritu Santo le quiere dar dones a uno, le puede dar fe, al otro le puede dar sabiduría o palabra de ciencia, ¿a usted qué le importa? ¿A usted qué le importa? ¿Usted quién es para pensar, no, es que el Espíritu Santo no puede usar a ese pecador? ¿Y por qué no? Es que el Espíritu Santo no puede usar a esa pecadora. ¿Y por qué no? ¿Quién es usted? ¿Que no ve que el Espíritu, al Espíritu yo no le puedo poner límites? Si el Espíritu Santo quiere darle al fulano de tal, se lo da y ya, punto. ¿Usted quién es para ponerle límites? ¿Usted quién es para pensar que le puede poner límites al Espíritu Santo? ¿O que usted lo puede condicionar y decir, mire, Espíritu Santo, solo vas a tocar a este, solo vas a tocar a los que más diezman, solo vas a tocar a los que más ayunan, solo vas a tocar a los que más ofrendan, solo vas a tocar a los que más? No, Señor. El Espíritu Santo no se mueve por tu plata. El Espíritu Santo no se mueve por tus diezmos. El Espíritu Santo no se mueve por tus ayunos. El Espíritu Santo se mueve por la humildad que hay en el corazón. Hay mucha gente, amados hermanos, que aunque son ayunadoras, aunque son lectoras de la palabra, aunque son congregacionales porque se congregan mucho, aunque son personas que están siempre cerca del altar de Dios, su corazón y su soberbia está lejos de la gracia del Señor. Su arrogancia, sus actitudes, porque el Espíritu Santo eso sí tiene, él conoce las actitudes, lo profundo del corazón. ¿Quién escudriña el corazón de los hombres? Jehová de los ejércitos lo escudriña. ¿Quién escudriña los corazones engañosos? El Espíritu Santo los escudriña. El Espíritu Santo sí escudriña lo que hay en el corazón. El Espíritu Santo sí conocía lo que había en el corazón de Ananías y Zafira. El Espíritu Santo sí sabía lo que escondían, lo que habían hablado en secreto aquella gente. El Espíritu sí sabe lo que tú hablas en secreto. El Espíritu Santo sí sabe lo que tú haces en secreto, lo que tú dices en secreto, lo que tú haces en secreto. Ese sí lo sabe el Espíritu Santo, alabado sea el Señor. Y por esa razón es que el Espíritu Santo no usa a mucha gente, porque él conoce lo que la gente habla, lo que la gente dice, lo que la gente piensa, lo que la gente en su cabeza razona o en su mente limitada razona. Amados hermanos y hermanas que me escuchan, a veces nosotros siempre estamos poniendo límites filosóficos porque, como dije, queremos encontrar la lógica siempre a las cosas de la Biblia, a las cosas de las Sagradas Escrituras, a las cosas del Espíritu Santo. Pues déjeme decirle una vez más, se lo voy a repetir, hay cosas que el Espíritu Santo hace que ni siquiera tienen sentido. Ni siquiera tienen sentido. Ni siquiera tienen sentido, hermano. Ni siquiera tienen sentido. Imagínese usted a Jesucristo haciendo lodo con su propia saliva y echándole, oye, a los ojos de un ciego.
¿Usted cree que eso tiene sentido? ¿Usted cree que tiene sentido que alguien haga masa de higos y le unte y le diga, oye, eres sano? No tiene sentido. Hay gente que no encuentra, amados hermanos, el sentido, pero esa gente recibió. ¿Por qué recibió? Porque le creyeron a Dios. ¿Por qué recibió? Porque le creyeron al Rey de Reyes y Señor de Señores. Porque no se pusieron a razonar. A nosotros han dicho, pero este hombre es cochino, ¿cómo me echa saliva a mí? Este hombre si es cochino, como imagínese usted echándome saliva. Incluso ustedes saben que entre el pueblo judío la saliva era una señal de afrenta. Cuando usted le escupía a alguien, eso significaba repudio. Amado hermano, cuando usted escupía a una persona, cuando los judíos tenían ese hábito, cuando ellos repudiaban algo que no les parecía a los judíos. Que no se acuerda usted que yo recuerdo cuando estaba pequeño que la gente se escupía. Esos eran los primeros pleitos de nosotros cuando chicos. Y entonces escupirse era una forma de repudio, de rechazo. Pero imagínense que con la misma saliva con la que se expresaba repudio y rechazo, el Señor Jesucristo vino, escupió, echó una escupida en el suelo, hizo lodo y se la puso aquel en los ojos y dijo, ve, anda, lávate. Amado hermano y hermana que me escucha, pero nosotros los seres humanos, vuelvo y repito, siempre estamos buscando la razón filosófica, el encaje ideológico, que es lo que nosotros creemos, lo que nosotros pensamos o las formas que nosotros pensamos. De esa forma tiene que hacerlo el Espíritu Santo. Pues déjeme decirle, el Espíritu Santo no va a hacer las cosas como usted y yo pensemos. El Espíritu Santo no va a hacer las cosas como a usted se le plazca, no. Amado hermano y hermana que me escuchan, no pongamos límites al Espíritu Santo de Dios. No pongamos límites. Dejemos de ponerle límites profesionales. Dejemos de ponerle límites de raciocinio. Dejemos de ponerle límites de profesionalismo. Dejemos de ponerle límites éticos. Dejemos de ponerle límites filosóficos. Dejemos de ponerle límites de ninguna forma. El Espíritu Santo, diga conmigo, reparte como Él quiere. El problema, vuelvo y repito, es que el Espíritu Santo quiere, pero a veces yo no quiero. La iglesia no quiere, porque la iglesia de hoy en día está hecha a sistemas estratégicos, metódicos, humanos. Y entonces ya no se le da lugar al Espíritu Santo de Dios, ya no se le da libertad. El Espíritu Santo tiene que encajarse en la iglesia de hoy en día. El Espíritu Santo tiene que encajar. Si quiere, ¿verdad? Si quiere. Estoy hablando aquí, como dicen, bueno, pues, como dicen irónicamente. Con ironía digo, el Espíritu Santo hoy en día tiene que encajarse en los nichos, métodos y estrategias de la iglesia de hoy en día. Si quiere, ¿verdad? Eso dice la iglesia de hoy en día, si quiere. Y si no, pues así estamos bien. Llegamos, cantamos cuatro cantitos, nos ajustamos al horario, tratamos de iniciar y de cumplir tanto tiempo de esto. Hay gente que es así, hermano. Litúrgicamente hay gente que es así. Es tan metódica que dice, bueno, pues iniciamos a tal hora, tanto tiempo de alabanza, tanto tiempo de mensaje, a tal hora nos vamos y muerta la hilaria a la comida y nos vamos. ¿Cómo se va a mover el Espíritu Santo así? ¿Cómo se va a mover el Espíritu Santo en una iglesia que anda deprisa? ¿Cómo se va a mover el Espíritu Santo en una iglesia que tiene prisa, que dejó la carne asando, que dejó la carne, oye, que dejó los frijolitos cociendo en el fuego? ¿Cómo se va a mover el Espíritu Santo en una iglesia que anda deprisa, que anda a la carrera, que todo lo hace deprisa? Alabado sea el Señor. Ah, no, pero váyase para el estadio. Ah, no, cuando va al estadio,
estadio el hermanito cristiano que se da sus perdiditas de vez en cuando, allí no está apresurado. No, no, no, no, no, no. Ahí no está viendo el reloj, que ya se extendió el hermano, que ya pasó, ya se hizo largo el mensaje. Ay, ya no sé qué, ya no sé cuánto. Pero allá en el campo, ahí no. Allá en la playa no se fija que llegó desde las 9 de la mañana y son las 5 de la tarde y no se quiere venir el viejo puerco. Ah, no, allá en la playa, ahí no hay límite. En la playa, en el río, ahí no hay límite. Ahí puede estar todo lo que quiera. Ah, no, cuando va a la reunión de los políticos, ahí no importa cuánto dure la reunión política. Ahí no importa cuánto se extienda la reunión política. Ahí no le molesta. Ahí no está apresurado. Ahí no estaba de ver el reloj, que ya pasó la hora. Pero en la iglesia sí, en la iglesia sí está. ¿A qué horas nos vamos? Que ya es tarde, qué barbaridad, ya nos pasamos de la hora, ya terminamos. Deje de ponerle límites al Espíritu Santo de Dios, deje que el Espíritu Santo se mueva dentro de la iglesia. ¿Y si pasa hasta la medianoche, qué? ¿Y si pasa hasta la medianoche el mover de Dios, qué? ¿Y si el Espíritu Santo quiere mantener a la iglesia llena, ebria y borracha hasta la medianoche, qué? ¿Cuál es su problema? Digo por ahí una película, ¿cuál es su problema? Problema resuelto. Amado hermano y hermana que me escucha, nosotros estamos siempre poniendo límites al Espíritu. Por esa razón es que el Espíritu Santo ya no se deja sentir en la iglesia, porque es que nosotros no queremos que el Espíritu Santo nos bendiga, nos llene, nos sature de su gracia, nos sature de su presencia. Vamos apresurados y desde que salimos de la casa nosotros vamos bien planificaditos. Decimos, bueno, pues mira, el culto termina a tal hora, oye. Es que el culto termina a tal hora. Es que no los podemos pasar de las 8 de la noche. Ah, pero es que no se puede pasar de las 8 de la noche porque es que el viejo puerco mira una novelita a esa hora. Es que la vieja está apresurada porque detrás que sale del culto va a sancocharse los ojos viendo una novela. Por eso está apresurado. Por eso está apresurada, porque es que dejó una llamadita pendiente para esa hora después de las 8 y tiene que estar ahí. ¿Por qué no dejamos esperando todas las cosas y dejamos que el Espíritu Santo llene a la iglesia? Que el Espíritu Santo se mueva dentro de la iglesia. Dejemos de ponerle el tiempo, de medirle el tiempo al Espíritu Santo de Dios. ¿A mí qué me importa que usted piense que mis mensajes no tienen el orden escatológico o el orden el orden que a usted le agrada? ¿A mí qué me importa? ¿A mí qué me importa que mis mensajes no tengan hermenéutica, que no tengan exegética, que no tengan? ¿A mí qué me importa? Yo hablo lo que el Espíritu pone en mi corazón. Hablo lo que siempre he tenido eso, gracias al Señor. Y el único tiempo que yo decidí predicar, lo que me daban en unas libretas y en unos libros que se llamaban academias, ese tiempo fue el peor tiempo de mi vida. Fueron los tiempos más secos, fueron los mensajes más vacíos que yo pude haber tenido en toda mi vida. Alabado sea el Señor. Y le voy a decir algo, los mensajes más vacíos que yo tuve en mi vida fue el tiempo que yo decidí apegarme a la teología, apegarme a lo que a mí me enseñaron allá en el seminario teológico. Esos fueron los mensajes más vacíos y huecos que yo pude haber predicado en toda mi vida. Alabado sea el Señor. Pero los mensajes que yo me tiraba de rodillas y le decía, Señor, no me levanto de aquí hasta que me hayas dado una palabra. Y llegaba al altar y le decía, Padre, cuando llegue que me vayan a entregar el micrófono, yo quiero que tú ya me hayas dado una palabra. Yo no quiero preparar mensajes escatológicos, teológicos, hermenéuticos y exegéticos. Quiero una palabra viva, una palabra revelada. Pero hasta para eso, en las iglesias y en las congregaciones actuales se le ha puesto límite al Espíritu Santo de Dios. Hasta para eso, hasta para los tipos de mensajes que se tienen que predicar, hasta para los tipos de palabras que se tienen que predicar, hasta para eso le hemos puesto nosotros bozal al Espíritu Santo. Y si no nos gusta, entonces le jalamos el bozal para que el Espíritu Santo no hable. Estoy hablando en sentido figurado. Espero que los espirituales me entiendan de qué estoy tratando de hablar.
Amados hermanos y hermanas que me escuchan, la iglesia de hoy en día le hemos puesto bozal al Espíritu Santo. Y si no nos parece algo, entonces... Yo conozco gente, recuerdo un pastor de la misión a la que nosotros pertenecíamos. Recuerdo un pastor, aleluya. Oiga, recuerdo un pastor, conocí un pastor, y esto que les voy a testificar es cierto. Conocí un pastor, amado hermano, que cuando él miraba que el Espíritu Santo, que cuando él miraba que la iglesia empezaba a moverse, que el Espíritu Santo empezaba a moverse dentro de la iglesia, que la iglesia empezaba a entrar en alabanza y en adoración y en ese mover del Espíritu, entonces el hombre se tiraba de rodillas, decía, ya, cálmense, se tiraba de rodillas el hombre. En serio, el hombre se tiraba de rodillas. Oye, se tiraba de rodillas. God bless you. Thank you. Oiga esto. El hombre se tiraba de rodillas y entonces levantaba la mano y decía, Señor, calma esto. Le estoy diciendo que yo lo vi con mis propios ojos al pastor. Hay muchos pastores, amados hermanos y hermanas que me escuchan, que siempre están poniéndole límites al Espíritu Santo y quieren ponerle, a través de sus métodos, imponerle a la iglesia y mantener a la iglesia con su mente y con sus enseñanzas que ellos preparan para mantenerlos limitados, para que la iglesia no se llene del Espíritu Santo, para que la iglesia no reciba lo que el Espíritu Santo le quiere dar, para que la iglesia viva vacía. ¿Sabe por qué, amado hermano y hermana que me escucha? Porque una iglesia viva, oye, y este es un plan maléfico y diabólico y satánico para que la iglesia se mantenga muerta, porque una iglesia sin el mover del Espíritu Santo, una iglesia sin las caricias del Espíritu Santo, es una iglesia muerta, es una iglesia hueca, es una iglesia vacía, es una iglesia mundana, es una iglesia que no conoce nada del Espíritu Santo. Bendito sea el Señor, es una iglesia que no conoce las profundidades. Oye, una iglesia sin el mover del Espíritu Santo es como que usted anduviera caminando en las calles sin alma y sin espíritu. Sería un cuerpo muerto andando. Alabado sea el Señor. Iglesia, no pongas límites al Espíritu Santo de Dios. Volvamos a la senda antigua. ¿Usted recuerda cómo eran las vigilias de antes? Las vigilias de antes eran completamente diferentes. Yo estuve en vigilias, amado hermano, yo estuve en vigilias que a las 5 de la mañana estábamos diciendo, gracias Señor, con el último culto, alabado sea el Señor. Yo estuve en vigilias, amados hermanos, en las que rayaba el alba, mientras el pueblo alababa y glorificaba al Dios eterno. Pero claro, no vamos a comparar la iglesia de aquel tiempo. Aquel tiempo la iglesia sabía que el tiempo era de Dios. En aquel momento la iglesia sabía que el tiempo le pertenecía a Dios. En aquel tiempo, alabado sea el Señor, en aquel tiempo la iglesia estaba llena, la iglesia estaba ungida y sabía que el tiempo le pertenecía a Dios. Hoy estamos apresurados por irnos a dormir temprano, y ni siquiera nos vamos a dormir temprano, porque la gente está apresurada por irse de las congregaciones, por irse del templo. Pero no cree usted que van a dormir, no, que se van a tirar sus partiditos de béisbol, de fútbol, sus partiditos de esto, del otro, sus novelitas, sus películas, sus cintas, o si no, sus llamaditas ahí por video, por lo que sea, y bueno, pasan hasta las 2 de la mañana. Allí si no tiene límite, la vieja bandida que estaba con sueño. Ajá. Ahí si no tiene problema la señora que estaba apresurada, que ya es tarde. El mijo que estaba apresurado, que ya es tarde, que está aburrido, que está cansado, no se aburra, ni burro tampoco. Oiga esto. Estamos todo el tiempo limitando al Espíritu Santo de Dios. Estamos todo el tiempo poniéndole nuestros nichos al Espíritu Santo para que el Espíritu Santo, para que el Espíritu Santo se acomode a los nichos.
por ahí una hermana, que voy a omitir su nombre, conozco un pastor, dice que los cultos son de una hora. Y que la gente le pone, dice, son media hora de alabanza y media hora de predicación y vámonos para la casa. Alabado sea el Señor. Sabe que nosotros siempre hemos predicado, amados hermanos, que el día que la iglesia le dé la libertad al Espíritu Santo, el Espíritu Santo se va a mover dentro de la iglesia. Pero nosotros siempre estamos poniendo las condiciones. Siempre decimos, no, tiene que ser así, tiene que ser de esta forma, tiene que ser de la otra. Dejemos de ponerle condiciones al Espíritu. Dejemos que el Espíritu se mueva como Él quiera, que Él reparta como Él quiera, que Él bendiga como Él quiera, que Él llene como Él quiera, que Él se mueva como Él quiera. Y si se quiere extender, que se extienda. Yo sé que hay muchos escatológicos y muchos teológicos que dirían, no, pero es que el Espíritu está sujeto al profeta. Pues claro, pero recuerde que eso lo dice, ¿en qué sentido el Espíritu? ¿En qué sentido lo dice el Señor? Usted lo puede leer, está en la misma carta a los Corintios. Pero, amado hermano y hermana que me escucha, la palabra del Señor nos enseña que nosotros, amados hermanos, debemos de aprender, debemos aprender que nosotros no debemos de ponerle límites al Espíritu Santo de Dios. Primera de Corintios capítulo 14, versículo 32. Dice, y los espíritus de los profetas están sujetos a los profetas. Como le digo, hay mucha gente que se puede poner muy escatológica y decir, no, pero es que la palabra del Señor dice que los espíritus de los profetas están sujetos a los profetas. Sí, los espíritus de los profetas, sí. Hay muchos religiosos que en las asambleas públicas, hay muchos religiosos que llegan a pensar que en las reuniones, en los cultos públicos o asambleas públicas, como le quiera llamar, porque realmente eso significaba sinagoga, asamblea. Hay muchos que son tan teológicos que dicen, es que todo debe hacerse decentemente y en orden, es que todo debe ser para edificar. Amado hermano, hay gente que el Señor tiró del caballo para bendecirlos. Hay gente que Dios tiró al suelo para bendecirlos. Hay gente que Dios hizo que se dieran su zambombazo en el suelo para bendecirlos. Amados hermanos y hermanas que me escuchan. Hay gente que en cuanto al hablar en lenguas desconocidas, en lenguas angelicales, la gente dice, no, es que ese es un desorden. Ese es, obviamente que, amados hermanos, yo le voy a decir algo, y esto ustedes saben que siempre le he dicho. Hay un montón de gente que dice que habla en lenguas, pero no es cierto que hablan en lengua. Uno que dice, li, yo no sé realmente, que el Señor me perdone si yo estoy fallando y si yo estoy pecando, que Dios tenga misericordia de mí si acaso yo estuviera. Pero hay un montón de gente que es eso, hablar en lengua, yo no sé si te lo escucho. Yo he tenido la oportunidad a veces de ver un par de personas. Amado hermano y hermano que me escucha, suelte esa lengua en el nombre de Jesús, suelte esa lengua en el nombre de Jesús, pero suéltela bien suelta. Y entonces hay gente que dice, no, es que todo se tiene que hacer decentemente y en orden y tiene que ser para edificar. A mí qué me importa si el Espíritu va a bendecir, que bendiga como Él quiera. Alabado sea el Señor, si van a hablar en lengua 20 días o 30, o van a hablar en lenguas los que quieran, pues que lo hagan. Obviamente el apóstol Pablo recomienda que más que hablar en lenguas, profeticen. Pero obviamente la gente, ¿cómo va a profetizar si la gente está limitada? ¿Cómo va a profetizar la gente si el mover del Espíritu Santo lo tenemos cortito, lo tenemos a mecate corto dentro de la iglesia? Oye, ¿cómo vamos a permitir? ¿Cómo se va a mover el Espíritu Santo dentro de la iglesia si lo tenemos a mecate corto? Como dice una hermana ahí comentando, dice, hay un fulano que dice que el culto tiene que durar una hora. Pues yo conozco gente que así es. ¿Ya? Y la gente, nos hemos acomodado tanto que hasta nos gusta. Sí, está bueno, rapidito, mira. Perdón, hermanos, discúlpenme. Oiga,
Oiga esto, Iglesia del Señor. Nos hemos acomodado tanto que hasta nos gusta, nos parece bueno. Si es que miran en nuestra iglesia, hay mucha gente que decimos así, en nuestra iglesia es bien bonito, vos mira, no se anda con tanta loquera. Y bueno, nosotros vamos a lo que vamos y llegamos a tal hora y salimos a tal hora, una hora completita. Amado hermano y hermano que me escucha, hay mucha gente, vuelvo y repito, que en su punto de vista piensan que es desorden el mover del Espíritu Santo dentro de una iglesia. Pero el hombre inspirado por Dios, el hombre inspirado por el Espíritu de Dios, no verá las cosas como desorden. No las mirará como un desorden, las mirará como una bendición. Pero como le digo, pues la Iglesia del Señor y las congregaciones cristianas evangélicas hace mucho tiempo que no sienten las caricias del Espíritu, porque los líderes y los pastores han secuestrado al Espíritu y lo tienen sentado en una esquina esperando que Él se quiera mover, esperando que Él se pueda mover, y se puede mover hasta que ellos decidan darle lugar. Espero en Dios y hayan pastores escuchando en esta mañana. Espero en Dios y hayan líderes cristianos evangélicos que están al frente de la obra, que puedan decirle: Espíritu Santo, te abrimos las puertas de nuestra vida, te abrimos las puertas de nuestro templo, te abrimos las puertas de nuestra congregación, te abrimos las puertas de nuestros cultos, de nuestras celebraciones, te abrimos las puertas de nuestra liturgia, y métete tú y haz lo que tú quieras, como tú quieras. Alabado sea el Señor, sin límites. Oye,

Dejemos que el Espíritu haga las cosas como Él quiere. Amado hermano y hermana que me escucha, deje de estar pensando en la decencia y el orden. Que no es la primera vez que a la iglesia se le llama locos. No es la primera vez que a los cristianos se les llama locos. No es la primera vez que a los cristianos se les dice, son locos ustedes. Yo me imagino a los de la secta de los saduceos y de los fariseos. Y las demás sectas religiosas que existían, porque bueno, ustedes saben que el Imperio Romano era una completa prostitución espiritual, había de todo. Yo no sé si usted lo va a aceptar o no lo va a aceptar, pero así es, el Imperio Romano era una completa prostitución religiosa, era una completa prostitución y degeneración total en todos los ámbitos que usted lo pueda ver. Y yo me imagino a toda aquella gente reunidas viendo a los 120 o más de 120 que alababan y glorificaban a Dios, que alababan y glorificaban al Señor en Pentecostés, que alababan y glorificaban el nombre de Dios, alabado sea el Señor. Y la gente dice que parecían borrachos, que parecían ebrios. Hay mucha gente que así, amados hermanos, en sus nichos mentales, ideológicos, de razón, no entienden. Pero bueno, es normal y es común que el hombre natural no entienda las cosas del Espíritu. Por más estudiado que sea, por más preparado que sea, por más teólogo que sea, las cosas del Espíritu no las va a entender nadie más que aquel que tenga la revelación del Espíritu y aquel que sí tenga en su corazón la revelación de Dios. Porque, amado hermano y hermana que me escucha, esto es así. Como dije al principio del mensaje, hay muchas cosas en la vida espiritual y en los misterios del Espíritu, oiga, que uno no se explica. Uno no se explica cómo el Señor usa al fulano o a la sutana. Cómo el Señor usa al mengano y al perenzano. Uno no se lo explica. Pero es que, ¿cómo no lo va a hacer el Espíritu si Él lo hace como Él quiere? Quiero ir finalizando en esta preciosa hora de la mañana diciéndole, hermanos, ya basta de ponerle límites al Espíritu. Démosle libertad. Démosle libertad. Usted sepa que va a ir al templo y que tiene hora de entrada, pero no sabe a qué hora el Espíritu Santo le va a poner final. Alabado sea el Señor. Usted sabe que va a entrar a las 6 de la tarde o a las 6:30 de la tarde, pero no sabe a qué hora va a regresar. Bueno, yo sé que hay mucha gente que camina deprisa porque el esposo es celoso y entonces ya sabe que si se pasa de la hora, pues va a tener problemas. Ni modo. Hay que hablar con los espositos y decirle, mira, vamos entonces a la iglesia, vamos juntos. Así usted está conmigo y se da cuenta a qué horas entramos y a qué horas salimos y sabe dónde ando. Así tiene que ser. Hablo a las mujeres que tienen esposos celositos y que no les gusta andar en la iglesia porque ellos son unos cabezones. Gente que no tiene vergüenza. Hay hombres que no les da vergüenza que sus esposas y sus hijos estén sirviendo en la iglesia del Señor y ellos de borrachos tirados en las calles. Eso es un hecho vergonzoso. Que espiritualmente la cabeza ande perdida mientras el cuerpo y las partes de ese cuerpo son las que sirven dentro de la iglesia. Es un hecho vergonzoso que usted siendo la cabeza sea un depravado o sea un extraviado mientras su mujer y sus hijos están en la iglesia levantando las manos al cielo y glorificando al Dios eterno. Eso es un hecho penoso para el hombre, no para la mujer. Para la mujer es una honra. Para los que servimos al Señor es una honra estar en el altar y servir en el altar mientras los estadios están llenos de cobardes, mientras los bacanales como el que se tenían anoche están llenos de cobardes, llenos totales de cobardes, de gente que esperamos que algún día pueda ser un vaso útil para el Señor, porque tampoco vamos a condenar a la gente, ¿verdad? Sabemos que entre todo ese montón de gente extraviada que anda en las calles, en las ferias, en los festivales y en los

0: Canal, aparte de andar un montón de sancochados cristianos evangélicos mediocres, también anda gente que nunca ha sido cristiana, pero que un día va a servir al Señor, que un día van a salir de ahí y van a ser siervos del Dios Altísimo, que un día van a salir de ahí hijos de mujeres que me están escuchando, que un día van a salir de ahí y el Señor los va a sacar para ser sus siervos, siervos del Dios Altísimo. Alabado sea Dios. Pero vuelvo y repito, dejemos de ponerle límites al Espíritu Santo de Dios. Dejemos de ponerle límites al Espíritu Santo de Jehová de los ejércitos. Alabado sea el Señor. Bendito sea Dios. Que Dios te bendiga en esta preciosa hora de la mañana. Alabado sea Dios. Si hay algo que le incomoda, pues arréglese con el Señor. Y si me quiere odiar y aborrecer por predicar lo que predico, pues gloria al Señor. Igual, pues yo no ando buscando aprobación suya. Quiero aprobación de Dios. Yo no ando buscando aplausos suyos, quiero que el Señor se agrade de mí. Yo no ando buscando que usted me admire, quiero que el Señor me apruebe. Yo no ando buscando que usted me admire y me quiere, me aprecie. Quiero que el Señor me apruebe. Eso es todo lo que busco. De ahí, si a usted no le gusta, si a usted no le parece, si a usted no le, si no encaja en sus nichos de raciocinio, de ideología, de mentalidad, lo que yo predico, lo que yo creo, pues ese no es problema mío. Yo soy siervo de Cristo, no siervo suyo. Yo soy siervo del Dios Altísimo, no siervo suyo. Porque si yo fuera siervo suyo, yo tendría que predicar y enseñar lo que a usted le place. Y bueno, yo sé que eso pasa en muchas congregaciones. Yo tuve, bueno, pues no tuve la oportunidad de enfrentarme a ninguno de los pastores, porque bueno, en todo tiempo, en mi tiempo que trabajé como evangelista, siempre llegaba a las congregaciones y decía, mire, y no lo hacía por arrogancia, no. Yo me sacaba la carterita y le decía, mire, hermano, no vengo a predicar aquí por la ofrenda que ustedes me van a dar. Vengo a predicar porque Cristo me trajo para traerles un mensaje. Si usted está dispuesto a escucharlo, quédese, y si no, pues ahí está la puerta, salga ahora mismo y regrese hasta que yo me haya ido. Pero si usted piensa que yo vengo a predicar por la ofrenda que me va a dar, no, gracias a Dios le dejé para que mi esposa y mi familia comieran y tuvieran para comer mientras yo no estaba. Y yo ando para comer, si usted no me quiere dar de hartar tampoco aquí porque no le gusta el mensaje que voy a predicar. Para gloria del Señor lo digo, para gloria de Dios. Bendito sea el Señor. Así que hoy en esta preciosa hora de la mañana, recuerde, no pongamos límites al Espíritu Santo. No pongamos límites. Deje de pensar, pero ¿por qué el Señor usa al fulano? Deje de pensar. Me preguntó un día alguien, hermano Giovanni, esto, usted aquí, usted allá. Solo le voy a decir una cosa. El Señor Jesucristo dijo en cierta ocasión, le mandaron a preguntar, oye, tú eres el Mesías. Oye, tú eres el que estamos esperando. Le dijo el Señor Jesucristo, vayan y díganle a Juan que los sordos oyen, los ciegos ven, los mudos hablan, los cojos andan, los enfermos son sanados. Alabado sea el Señor. Las señales en la vida de un hombre es lo que determina si un hombre es siervo del Dios Altísimo o no es siervo del Dios Altísimo. Y entonces, ¿qué es lo que usted ve en el hombre de Dios? ¿Qué es lo que usted ve en el ministro? Y espero no meter en problemas a los siervos del Señor, a los pastores que están dentro de las congregaciones, porque hay muchos pastores, hermano, que pues no tienen nada. Y se van a enojar conmigo que se enojen, pero no tienen nada. Ni mensajes, ni unción, ni milagros, ni respaldo, ni ciegos, ni enfermos, ni nadie que se sane, nada. Pero ahí se mantienen agarrados a lo bravo, sin querer soltar el hueso. Un día de estos se molestó alguien conmigo porque yo utilicé la palabra perros. Pero sabe, Isaías 56, y con esto voy a ir terminando por si acaso se me molestan, porque se me terminen de molestar de una vez. Isaías 56, versículos, oiga, versículos 10 y 11, dice sus atalayas. Esto es los pastores, los líderes, los que están al frente, los vigías, los vigilantes, son ciegos. Dice, todos ellos ignorantes. Y aquí viene lo bonito. Dice, todos ellos perros mudos. No pueden ladrar, soñolientos, echados, aman el dormir. Versículo 11, lo vuelve a decir y dice, esos perros comilones son insaciables. Amados hermanos y hermanas que me escuchan, a veces hay frases y palabras que nosotros no hubiéramos escuchado de Jesucristo. En el griego original hay muchas palabras que el mismo Señor Jesucristo usó, que eran palabras pesadas, palabras mayores, que muchos oíditos de hoy en día no hubieran querido escuchar. Perdón, hermanos, Dios me les bendiga, perdón. Ahí nos disculpan que todavía estamos, pues ahí, sin podernos recuperar del todo nuestra garganta. Pero aquí estamos, aunque sea señas, vamos a predicar a Cristo. Que el Señor me les bendiga rica y poderosamente. Como le digo, a veces hay lenguaje que a nosotros no nos gusta porque es fuerte, es pesado, pero así es, ahí está en las Sagradas Escrituras. Y si ahí está, bueno, pues es como maldito. ¿Verdad? Hay gente que no le gusta que uno diga malditos perros o perros malditos. La palabra del Señor dice que anatema es una palabra que tiene también esa misma inclinación a hablar acerca de ese tipo de expresiones que son un poco fuertes y son un poco golpeadoras para quienes no les gustan los mensajes fuertes, para quienes no les gustan los mensajes, de esos mensajes que calan, papá. Hoy, en esta hermosa hora de la mañana, que el Señor me les bendiga rica y poderosamente. Gracias por habernos acompañado, gracias por haber estado con nosotros. Bendiciones. Gracias por acompañarnos, bendiciones a todos. Dios me les bendiga. Alabado sea el Señor. Aleluya, bendito sea el Señor. Gracias, Dios me les bendiga. En esta hermosa hora de la mañana, bendiciones a todos, saludos. Que el Señor me les bendiga rica y poderosamente. Gracias, bendiciones a todos, saludos, amados hermanos y hermanas que me escuchan. Hermana Ángela, hermano Ángel, Dios me lo bendiga. Gracias por estar en nuestra sintonía. Así que bueno. Gracias, que Dios me les bendiga rica y poderosamente. Les saludamos. Les saludamos en esta hora de la mañana. Bendiciones a todos. Gracias por estar en nuestra sintonía. Gracias, saluditos en esta hermosa hora de la mañana.
1: Por aquí llego Manuel, tu siervo.
0: Bueno, por ahí está nuestro hermano Ángel. Dios me lo bendiga, gracias. Así que así es, bendiciones a todos. Bien, bendiciones. Gracias a todos los que nos están acompañando en esta hermosa hora de la mañana. Bendiciones a todos. Bueno, vamos a leer algunos mensajitos que tenemos por ahí. Muy cierto, hermano, dijo usted, que Dios me perdone, pero es la verdad, así es. Bendiciones, que Dios nos perdone si acaso nosotros estamos equivocados, ¿verdad? Yo pedí perdón porque, bueno, pues a veces hay gente que dice la la la la la la la la la la la la la la la la la la. Bueno, yo realmente no sé, ¿verdad? No sé si estoy equivocado. ¿Será que como he tenido la experiencia en el espíritu de experimentar diversos géneros de lenguas? Lo digo por mí, lo digo con humildad, la gloria sea para el Señor, ¿verdad? Pero, bueno, les voy a ser honesto. Antes de entrar en esto del mover del espíritu, yo era un poco escéptico. Hay mucha gente que es escéptica y tiene miedo. Pero, oye, hay que perder el miedo. Órele al Señor y dígale: Señor, si es que realmente existen esas lenguas angelicales, pues yo las quiero probar, yo las quiero. Yo recuerdo que yo me metí en ayuno y le dije: Señor, si eso es real, yo lo quiero sentir y yo quiero. Y me empecé a meter y a meter y a meter. Obviamente, cuando yo llegaba al culto, cuando yo iba a la iglesia, yo no iba a estar desampajagua, no. Yo cuando iba al templo, yo cerraba mis ojos y levantaba las manos y le decía: Padre, yo quiero que me llenes. Yo quiero que me llenes de tu gloria. Yo quiero que me llenes de tu presencia. Yo quiero que me llenes de tu poder. Yo no quiero venir aquí a perder el tiempo. Quiero que tú me llenes. Quiero que me abraces, que me cobijes con tu gloria. Alabado sea el Señor. A ojitos cerrados. Ya. Pero hay gente que quiere recibir, amado hermano, y están mascando chicle a medio culto. Hay gente que quiere recibir, hermano, y están viendo WhatsApp y viendo Facebook y viendo este. ¿Qué va a recibir? Nada. ¿Qué va a recibir? Nada. Nada, no recibe nada. Dice nuestra hermana Emilia: bendiciones, siervo, preciosa palabra. Dice aquí, escuchando el hermoso mensaje, hermana, Dios me la bendiga, saluditos. Dice nuestra hermana: aleluya, Jesús, gloria al Señor, vive Dios, amén, bendito sea Jehová de los ejércitos. Hermana Mercedita, Dios me la bendiga, estas son gente guerrera, alabado sea el Señor, gente guerrillera. Hola, nos dice alguien por ahí. Hola, bendiciones, gracias por estar en nuestra sintonía, gracias, Dios me le bendiga. Gracias por estar con nosotros. Saluditos en esta preciosa hora de la mañana. Gracias, bendiciones. Gracias por esos mensajes. Por ahí nos dice: bendiciones, hermano. Dice Flor de María Rodríguez. Elier Cálex dice: bendiciones. Buenos días, hermano. Buenos días. Evelice Lara dice: vamos a ver. Evelice Lara dice: vamos a ver. Evelice Lara dice: good morning to you. I wish the same to you. I hope God bless you and give you a really good. A really good day. Blessings from God today and every day of the week. Bendiciones. Gracias por estar con nosotros. Saluditos. Jesus is good. Jesus is so good. Bendiciones. Gracias por estar con nosotros. Dios le bendiga, Pastor Giovanni. Amén. Un abrazo. Feliz inicio de semana. Amén. Feliz inicio de semana. Hermano Wilder Moreno dice: saludos. Dios le bendiga. Amén. Dios le bendiga. Katie Zúñiga dice: amén. Mi primo Danilo dice: buenos días, Yuba. Bendiciones. Bueno, bendiciones. Saluditos. Bueno, pues él me dice así porque, bueno, pues entre todos los primos, ¿verdad? Y toda la familia, ustedes saben que psicológicamente, la psicología dice que más del 90% de los apodos o sobrenombres salen siempre de la familia. Y bueno, pues entre toda la familia siempre, bueno, pues entre toda la familia y todos los cercanos a nosotros, pues siempre me dijeron Yuba en vez de Yoba, ¿verdad? O sea, saludos, primo, bendiciones. Por allá mi primo que está en sintonía, Dios me lo bendiga. Por allá en Honduras, allá nos está escuchando mi primo, Dios me lo bendiga. Allá siempre nos decía, siempre nos conocieron como Yuba, ¿verdad? Yuba para todo, ¿verdad? Yuba. No me decían Yoba, que sería la contracción de mi nombre, Giovanni, pero me decía, entre primos siempre me decían Yuba. Bendiciones. José Medina dice: amén, siervo, Dios me lo bendiga. Amén, Dios me lo bendiga. Gracias a quienes han compartido esta palabra. ¿Sabe que esta palabra la recibí anoche mientras estaba en un culto poderoso allá en la Vigía Sur? Y no sé si me estaba escuchando el hermano que estaba conmigo allá a la par, que le dije yo, bueno, pues acabo de recibir un chispazo que lo tengo que anotar ahorita. Bendiciones, gracias por estar con nosotros. Hola, buenos días, Dios le bendiga. Bueno, pues estos números son de la radio. Amén, Dios me le bendiga. Gracias, bendiciones, saludos. Bueno, gracias por estar con nosotros. Por ahí alguien nos manda a preguntar si este número, bueno, pues recuerden que los números, perdón, hermanos, bendiciones. Estos números son números de la radio, ¿verdad? No son números ni míos, ni de mi esposa, ni de nadie. Hola, buenas, dice, vamos a ver, soy de Chile, bendiciones. Me gustaría, dice, soy, mi nombre es Pía Mondaca, dice, vamos a ver, no sé si será Moncada, no sé si sea Moncada o Mondaca, pero bueno, mi nombre es Pía, me gustaría pedir oración por liberación, dice, tengo el vicio del cigarro. y espero me puedan ayudar. He intentado dejarlo, pero me es muy difícil. Tenga buena tarde. Acá estoy, dice, son exactamente las 4:54. Un abrazo, muchas gracias. Bendiciones. Eso fue ayer, ¿verdad? Seguramente estaban escuchando los mensajes, pero bueno, vamos a estar orando por Pía Mondaca o Moncada, ¿verdad? No sé si sea que haya escrito al revés, pero dice, tengo problemas con el vicio del cigarrillo, del tabaquismo. Pía, bendiciones a Pía allá en, esto es allá en, vamos a ver, esto es allá en Chile. Claro que sí, vamos a estar orando, ¿verdad? Yo sé que hay mucha gente que tiene bendiciones, dice Miriam LF, Dios me le bendiga, gracias por estar con nosotros. Saludos en esta mañana. Como les digo, el Espíritu Santo es tan maravilloso y es tan majestuoso, es tan glorioso, amados hermanos, pero bueno, lamentablemente en la iglesia moderna y posmoderna que nosotros estamos viviendo hoy, bueno, pues la gente ya no tiene tiempo, amén, la gente no tiene tiempo. Hermanos, bendiciones, hermanos, esa es la verdad, dice, y el que se molesta no se ha convertido, dice, le falta que se meta más en la presencia del Señor. Muy buena esa palabra que escuchamos, que Dios le ha dado, dice nuestro hermano Luis Orlando, Dios me lo bendiga, siervo del Señor. La verdad que, como les digo, anoche estaba ahí a medio culto, y estábamos a medio culto, y había un mover sabroso del Señor, y de repente vino el chispazo del Señor, y le digo al que estaba conmigo, permítame que voy a agarrar el teléfono para buscar en la Biblia, porque es que se me acaba de venir un chispazo y lo tengo que anotar ahorita antes que se me vaya. Alabado sea el Señor. Dice, buenos días, hermano, Dios me le bendiga. ¿Cuándo viene? Dios me lo bendiga. Estamos haciendo viaje desde hace días, siervo. La verdad que hemos andado, hemos estado mal de salud, bastante mal de salud. Y hemos estado por ahí a la cuenta cuidándonos un poco. Pero bueno, vamos a ver si es posible esta semana, hermano Luisito, Dios me lo bendiga. No sé si antes de los días grandes, puede ser, ¿verdad? Antes de los días grandes, como dice la gente, ¿verdad? Lo estoy haciendo así como como la tradición de la gente, ¿verdad? Antes de los días grandes, aunque para nosotros todos los ya son grandes. Bendiciones, mi hermano, muy linda palabra, dice la hermana Yolanda. Hermana Yolanda, Dios me le bendiga, qué bueno volver a saber de usted, Dios me le bendiga, hermana, gracias. Espero que se quede con nosotros y que nos acompañe, que se convierta en seguidora de la radio, porque bueno, aquí siempre estamos luchando. Dice, dice, un saludo a mi esposa en Kilalí, le estoy viendo aquí en Los Ángeles, la presencia de Dios es preciosa, dice nuestro hermano Josué Medina, Dios me lo bendiga. También le pido que ore por mí, por mi familia, que estamos pasando dificultades. Amén, hermana Yolanda, vamos a estar orando por su vida. Alabado sea el Señor y por su familia. Solo creamos que el Señor es bueno y para siempre su misericordia. Vamos a aprovechar estos últimos minutitos que nos quedan, porque la verdad, regresamos cansados. Anoche venimos cansados y bueno, pues, perdón, regresamos cansados de allá. Estábamos allá al otro lado del río, ¿verdad? Y bueno, nos tocó salir y venimos a un poco agotados. Aparte venimos a hacer otros trabajos acá siempre y bueno, pues se nos hizo un poco difícil poder levantarnos. La verdad que nos despertamos a las 3 de la mañana, pero el sueño nos pudo y ya después de las 3, usted sabe, si uno no se levanta a la hora que se despierta la primera vez, ya bueno, pues es difícil. Entonces, ya después nos despertamos hasta las 5 de la mañana y por eso iniciamos un poco tarde. Esperamos sus oraciones siempre porque físicamente estábamos, bueno, pues salimos de esa vigilia, de ese culto maravilloso, regresamos noche, estábamos súper cansadísimos. Luego el viaje y todo eso. Entonces, bueno, esperamos siempre sus oraciones para que el Señor pueda reconfortarnos a nosotros y también a ustedes. Bendiciones en esta preciosa hora de la mañana. Dios me les bendiga. Pues por ahí yo he estado preocupado, más bien, hermano Luisito, porque nos tienen ahí como abandonaditos. Bendiciones, Dios me les bendiga en esta hora de la mañana. Entramos en tiempo de oración estos últimos minutitos. Vamos a estar orando por las peticiones que tenemos, amén, por las peticiones que tenemos, que Dios me les bendiga rica y poderosamente. Padre que estás en gloria en esta preciosa hora de la mañana, Señor, yo vengo ante tu divina presencia para darte gracias, Señor, gracias por lo bueno que eres. Gracias, Padre. Aló, buenos días. Aló, buenos días. Aló, buenos días. ¿Usted no está escuchando la radio?
2: Robert Moore, quiero que me regale una oración.
0: Dígame, ¿de dónde me está llamando?
2: De Desde a Robert Murra.
0: Desde el Robert de Murra, dígame, hermana.
2: Quiero que ore por mi mamá, que la segunda operación que le hicieron quedó con un dolor en su vientre.
0: De la segunda operación, allá la operaron de su matriz.
2: Sí.
0: Bueno, usted tiene a su mamita ahí cerca. Bueno, pues bendiciones. Padre que estás en gloria, en esta preciosa hora de la mañana, Señor, te doy gracias por esta palabra que has puesto en nuestro corazón para bendecir a tu pueblo. Señor, en esta hora de la mañana, te ruego, Dios, que puedas bendecir a tus hijos e hijas a lo largo y a lo ancho de donde estamos llegando en la frecuencia en 105.3 y también a través de nuestras diferentes plataformas, Señor. Padre, en esta gloriosa hora de la mañana, quiero orar por la vida, oh Dios eterno, por la vida de nuestros amados hermanos. Mire esa hermana, esa niña o niño que nos llama de allá del Robert de Murra, Señor. Oro, Padre, para que tú te puedas mover poderosamente, Señor, en esta hora de la mañana. Aló, buenos días.
3: Buenos días, Dios le bendiga.
0: Buenos días, Dios me le bendiga, hermana, dígame.
3: Hermano Giovanni, la niña que está pidiendo oración es la niña mía, hermano, que...
0: Amén, sierva.
3: Me siento afligida, hermano, con la segunda operación que me hicieron, hermano. Yo no puedo hacer ninguna fuerza, nada, para despejar.
0: Amén.
3: Tengo que hacer una fuerza, hermano, y me pego unos grandes pisetazos así por dentro, el vientre.
0: Amén,
3: hermano,
0: está bien.
3: Afligida.
0: Amén, sierva. Yo quiero que, por eso le decía a la niña, que, bueno, pues lamentablemente ya me cortó, yo quería que la niña le pusiera sus manos en su vientre.
3: Aquí se corrió a darme el té.
0: Alabado sea el Señor. Yo quiero que le diga a su niña que ella le ponga las manos en su vientre, las dos manos en su vientre, que su niña le ponga esas dos manos en su vientre. Padre que estás en gloria, en esta preciosa hora de la mañana, Señor, yo vengo delante de tu presencia. Yo me uno en fe, Señor. Yo quiero que tú te muevas poderosamente, Señor, y que las manos de esa niña puedan ser el punto de contacto a través de la fe, para que no sean las manos de la niña, sino tu mano poderosa que toque ese vientre, Señor. Mira esta sierva que fue operada, Señor. Mira esta sierva que le hicieron una segunda operación, Señor, y ha quedado con ese problema, Señor. Hoy te ruego, Señor, que tú, a través de tu poder y a través del poder de tu Espíritu Santo, pueda glorificarte en la vida de mi hermana, Señor. Usa las manos de esa niña, Señor. Usa las manos de esa bebé, Señor. Oh, gloria sea tu nombre, Padre. Yo siento tu gloria en esta mañana. Yo siento tu gloria moviéndose a través de las manos de esa niña, Señor. Yo siento tu gloria. Yo siento tu gloria. Yo siento tu gloria. Yo siento tu gloria, Padre, moviéndose a través de las manos de esa niña, Señor. En el nombre de Jesús, muévete poderosamente. Muévete poderosamente, Padre, en esta mañana. Muévete poderosamente, Padre, en esta mañana. Glorifícate, Padre, en esta mañana. Muévete poderosamente, Señor, en esta mañana, en el nombre de Jesús de Nazaret, para gloria tuya, Padre. Muévete poderosamente, Padre, en el nombre de Jesús. Glorifícate, Dios mío, sana ese vientre, sana esa matriz, Señor, en el nombre de Jesús. Esa operación pueda sanarse completamente, Señor, para que tu sierva pueda hacer todas sus necesidades de forma natural, de forma normal, que pueda hacer, Dios amado, todas sus actividades, sus ocupaciones dentro de la casa, como la mujer, como la madre, como la esposa, Señor, ahí en su casa, en el nombre de Jesús. Y para testimonio, Señor, así sea hecho, para testimonio de tu nombre, para testimonio de tu gloria, para testimonio de tu poder, oh Dios, en el nombre de Jesús de Nazaret, clamamos en esta gloriosa mañana. Padre eterno, vengo clamando, Señor, en esta mañana, vengo suplicando, Señor, en esta mañana, estoy orando, Señor, en esta mañana. Padre, clamo para que el poder de tu presencia pueda moverse allá a la distancia, ahí donde está la vida creyendo, Señor, ahí donde está mi hermano creyendo, mi hermana creyendo, Señor, en esta mañana, recibe el poder de tu gloria, recibe el poder de tu presencia, recibe el poder de tu gloria, Padre, en esta mañana, en el nombre de Jesús, reciba ahora, Padre amado. Oramos, Señor, en esta mañana por nuestra hermana Yolanda Castillo, Señor. Oramos por nuestra hermana Yolanda, Señor. Yo no sé lo que esté pasando en su vida, yo no sé lo que esté pasando en su familia, pero tú tienes el poder, tú tienes el poder, tú tienes la gloria, Señor, para hacer ese poderoso milagro en su vida. Padre, dale respuesta, Señor, en esa mañana. Padre, que esas dificultades de hoy sean el testimonio de mañana, sea
4: sean el testimonio de esta semana, sean el testimonio, Padre, en el nombre de Jesús de Nazaret. Padre amado, vengo orando, Dios amado, por Marvin García Castro, Señor, vengo orando por su familia, para que todo problema se vaya fuera, Señor, en el nombre de Jesús. Oramos, Padre, para que todo tipo de problema se vaya fuera, allá en Costa Rica, Señor, reprenda todo espíritu contrario, en el nombre de Jesús de Nazaret. Padre amado, vengo clamando por Josué Medina, por toda su familia, allá en Quilalí, Señor. Oramos por su esposa, sus hijos, su descendencia, Padre, en el nombre poderoso de Cristo, para gloria tuya, Padre, se mueva el poder de tu gloria, el poder de tu presencia, Padre, ahí sanando, ministrando las vidas, Dios amado, en esta mañana. Glorifícate, Dios, glorifícate, Padre, en el nombre poderoso de Cristo Jesús. Padre amado, vengo clamando, Señor, en esta preciosa hora de la mañana, en el nombre de Jesús.
5: Yo te quiero una oración, fíjese. Me siento fea, hermano, y yo sé que para Dios no es imposible, Padre. Sí, hermano, el nombre de Juana, hermano, aquí es Santa Clara. Y yo sé que para Dios todo es posible, hermano.
4: Padre, vengo clamando por esa hermana Juana allá en Santa Clara, Señor. Estamos orando, Dios amado, para que el poder de tu presencia pueda moverse sobrenaturalmente, Padre. Sana, Dios mío, en esta hora, Dios mío. En el nombre de Jesús de Nazaret, Padre, glorifícate, Dios. En el nombre de Jesús de Nazaret, Padre, glorifícate, Dios. En el nombre de Jesús de Nazaret, Padre eterno, estamos clamando, Señor, en esta hora, por el poder de la palabra, Señor, en el nombre de Jesús de Nazaret. Padre, glorifícate, Dios mío, en el nombre poderoso de Cristo, para gloria tuya, Padre, clamamos, Señor, en esta mañana. Glorifícate, Dios mío, en el nombre poderoso de Cristo. Padre santo es tu nombre, Dios mío. Opera, Señor, sanidad. Opera sanidad en el cuerpo de nuestra hermana allá en Santa Clara, Señor. Opera, Señor, en esta mañana, en el nombre de Jesús, opera. En el nombre de Jesús, opera. En el nombre de Jesús, opera, Señor, ahora mismo, en el nombre de Jesús, opera, Señor, en esta mañana, en el nombre de Jesús, y sane ese cuerpo para gloria tuya, Señor, en el nombre de Jesús. Padre amado, vengo clamando por la mamá de Darwin Zamora, Señor. Vengo clamando por Zeneida Espinosa, Padre. Zeneida Espinosa, allá donde está, Padre, recibe el toque de tu gloria. Recibe el toque de tu gloria. Recibe el toque de tu gloria, Señor, en el nombre de Jesús. Que Zeneida Espinosa recibe ese toque sanador. Recibe ese toque liberador. Recibe ese toque sanador en esta mañana. Reciba en esta mañana, reciba en esta mañana, recibe ese toque de tu gloria, ese toque de tu presencia, ese toque liberador, Dios, en el nombre de Jesús, para gloria tuya, Padre, en el nombre de Jesús de Nazaret. Padre, clamamos en el nombre de Jesús de Nazaret. Padre eterno, vengo clamando, Señor, en el nombre de Jesús, en el nombre de Jesús de Nazaret, en el nombre de Jesús de Nazaret. Padre, por el poder de la palabra, Señor, en el nombre de Cristo, para gloria tuya, muévete poderosamente, Padre. Oh Dios eterno, glorifica tu nombre. Padre eterno, venimos clamando en esta mañana, Señor. Oramos, Padre, por todas esas vidas que nos están escuchando allá a la distancia. Oramos, Padre, por nuestra hermana Elida Escobar, por Cris Santos Valdivia, Señor. Oramos por Martín García y toda la familia. Oramos, Señor, por Ruth Rivera allá en Honduras, Señor, en el nombre de Jesús de Nazaret. Clamamos, Señor, por esa vida, en el nombre poderoso de Cristo. Padre eterno, estamos clamando, Señor, en esta gloriosa hora de la mañana. Espíritu Santo de Dios, muévete poderosamente. Espíritu Santo de Dios, muévete poderosamente. Espíritu Santo de Dios, muévete poderosamente, Señor, en esta mañana. Recibe el poder de tu gloria, Padre. Que tu pueblo que esté escuchando reciba en esta mañana. Que tu pueblo que esté escuchando reciba en esta mañana. Que tu pueblo reciba en esta mañana, Padre. Venimos orando por la familia de Miriam LF, Señor. Oramos por toda esa familia de Miriam LF, Señor. Oramos por su familia. Yo no sé lo que está enfrentando su familia, pero que reciba sanidad, que reciba liberación, que reciba poder, que reciba unción, Señor, en esta mañana. Para gloria tuya, Padre, estamos orando, Dios mío. Y vengo clamando, Padre, en esta gloriosa hora de la mañana. Muévete poderosamente, Señor, en el nombre de Jesús de Nazaret. Para gloria tuya, Padre, para testimonio, Señor. Padre, vengo clamando por la vida de Pía, allá en Chile, Señor, allá donde nos esté escuchando, Padre. Vengo clamando por Pía, Señor, que se le había hecho difícil dejar el vicio del tabaquismo, Señor. Limpia su sangre. Ahora mismo, Padre, ponga sangre nueva, sangre que no necesite de nicotina, Padre. Libere esa mente, libere ese cuerpo, libere esa sangre, libere esa vida, Señor. Dale la fuerza de voluntad, dale el poder, dale la gloria, Señor, de tu Espíritu Santo, para que pueda ser libre, para que pueda ser libre. Espíritu de tabaquismo fuera, espíritu de tabaquismo, te va fuera de esa vida. Que Pía pueda tener el poder, que Pía pueda tener el valor, el coraje, la valentía para abandonar, para dejar ese tabaquismo en el nombre de Jesús. Fuera todo espíritu de tabaquismo, fuera todo espíritu de tabaquismo. Oh Dios amado, limpia esa sangre, ponga sangre limpia, ponga sangre nueva, sangre que ya no tenga necesidad de nicotina. En el nombre de Jesús de Nazaret, limpia esa sangre, limpia esa sangre, limpia esa sangre, limpia esa sangre. En el nombre de Jesús, limpia esa mente, limpia ese corazón ahora mismo. En el nombre de Jesús, Pía, recibe a Cristo como el Salvador de tu vida, recíbelo como el Salvador de tu vida. Dile al Señor: yo te recibo, yo renuncio. En el nombre de Jesús, yo renuncio ahora. En el nombre poderoso de Cristo Jesús, por el poder de la palabra, seas libre ahora. Eres libre ahora, eres libre ahora. Dile: Cristo, hazme libre, hazme libre, hazme libre, hazme libre, hazme libre. En el nombre de Jesús. Padre, así como me liberaste a mí, que me fumaba 3 paquetillos de cigarrillo, así como me liberaste a mí, que me fumaba 60 y 70 cigarretes por día, Señor, libera esta vida. En el nombre de Jesús, libera esta vida. En el nombre de Jesús. En el nombre de Jesús, haya liberación, salud y sanidad en esta mañana. Clamamos, Señor, en el nombre poderoso de Cristo. Libera las vidas, Dios eterno. Libera las vidas, Padre, en el nombre de Jesús de Nazaret. En el nombre de Jesús de Nazaret. En el nombre de Jesús de Nazaret. En el nombre de Jesús de Nazaret. En el nombre de Jesús. En el nombre de Jesús. En el nombre de Jesús. En el nombre de Jesús. Por el poder de la palabra, en el nombre de Cristo. En el nombre de Cristo, en el nombre de Cristo Jesús de Nazaret, aleluya. Santo, santo, santo, santo, poderoso, bendito sea el que vive, bendito sea el que reina, bendito sea Jehová de los ejércitos, el que adiestra nuestras manos para

llegan nuestras manos a nuestros enemigos. Recibe, Señor, la gloria. Recibe, Señor, la honra. En tus manos de amor ponemos nuestra vida, Señor, esta semana. Padre, pedimos que guardes, que cubras y protejas, oh Dios, a toda la gente en el mundo, Señor. Tú sabes que mucha gente en el mundo aprovecha estas semanas de vacaciones para irse a los balnearios, para irse a los ríos, para irse a los mares, para irse a los lugares de esparcimiento o de entretenimiento, Señor. Ruego para que en tu misericordia guardes esas familias que sanamente van a pasar tiempo de

gente vaya solamente a estar tomando licor, emborrachándose y en orgías. Padre, líbralos y guárdalos para que no mueran en pecado, para que no mueran en esa condición, para que no mueran en esa situación, Señor, en el nombre de Jesús. Guárdalos y cúbrelos, Señor, aun cuando no lo merecemos, aun cuando no lo merecemos, Señor, guárdalos y cúbrelos, Señor, en el nombre de Jesús. Oramos, Padre, por la familia de Santo, de Crisanto Valdivia, Señor. Oramos por sanidad, oramos por sabiduría, oramos, Padre, para que tú los cubras con tu sangre en el nombre poderoso de Cristo, para gloria tuya, Padre, para gloria tuya, Señor, en el nombre poderoso de Jesús. Oramos por la vida de Adriana Rodarte Fuentes, donde quiera que nos escuche Adriana Rodarte Fuentes, Señor. Oramos para que tú bendigas su vida en el nombre de Jesús. Oramos, Padre, para que tengas misericordia, Señor, en el nombre poderoso de Jesús. Gracias, Padre, gracias, Hijo, y gracias, Espíritu Santo de Dios. Bendiga, Padre, a tu pueblo en el nombre poderoso de Cristo Jesús. Te lo pedimos, Señor. Aleluya. Amén y amén. Señor, en tus manos ponemos al mundo entero en esta semana. Esta semana, Señor, libra a todas las familias de todo espíritu de accidente, de espíritu de muerte, oh Dios amado, de espíritu de pleito, de enemistades, de cuantas cosas, Señor, que suceden por causa del consumo del alcohol o de las drogas. Tenga misericordia, Señor, en el nombre de Jesús de Nazaret. Padre, te damos la gloria, Señor. Oro, Padre, por la mamá de por nuestra hermana Rosalina Rugama, Padre, allá donde está. Oramos, Señor, para que tú vuelvas la vida. Vuelve la vida, Señor, vuelve la vida. Ese derrame cerebral, Padre, ahora mismo, Señor, que ese cerebro vuelva a vivir, que esa parte del cerebro vuelvan a vivir, vuelvan a vivir, vuelvan a vivir en el nombre de Jesús y para gloria tuya, Señor, en el nombre de Jesús. Gracias, Padre, gracias, Hijo, y gracias, Espíritu Santo de Dios, en el nombre poderoso de Cristo Jesús. Amén y amén. Que Dios me les bendiga ricamente. Más quisiera estar con ustedes, pero bueno, pues ya tenemos aquí en la otra cabina al pastor, nuestro hermano Pastor Ángel, del programa de La Voz de la Profecía. Así que bueno, pues que Dios me les bendiga. Les esperamos cada día a las 4 de la mañana, si Dios así lo permite. Estaremos con cada uno de ustedes. Esté pendiente, conviértase en seguidor de la radio, de la página de la radio. Dele seguir para que Facebook dele me gusta, dele me encanta, para que Facebook le notifique cuando estemos en vivo. Conviértase en un seguidor, conviértase en una persona que comparte nuestro contenido. Amén. Que comparte nuestro contenido para que la gente pueda recibir bendición del Señor. Yo me despido entonces. Estén pendientes porque solo vamos a cortar un instante y luego viene el programa La Voz de la Profecía. Que Dios me les bendiga, no le cambien. Buenos días, con permisito. Bendiciones a todos. La gloria sea siempre para Dios. Thank you.

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0: En el mundo que pueda cumplir todas nuestras expectativas, deseos y satisfacer todas nuestras necesidades. Escucho bien. No existe persona en este mundo que pueda cumplir todo lo que deseamos, que pueda cumplir todas nuestras necesidades. No existe persona en este mundo. Si usted tiene una relación matrimonial y siente que su cónyuge no está cumpliendo todas sus necesidades, la felicito. Tiene un marido hombre, pecador, imperfecto. Si su mujer no es todo lo que usted espera, lo felicito. Usted está en el mundo. Tiene una mujer que nunca va a poder cumplir todas sus expectativas. Nuestro deber es aprender a ser buenos mayordomos de nuestra vida y servir con amor como Dios demanda y no como nuestro cónyuge espera. Tengo que aprender lo que Dios me manda. Escuche esto, no existen maridos a la carta. No existen mujeres a la carta. Usted no puede decir, Señor, yo quiero una mujer con la cabeza de la hermana fulana de tal, con los brazos de la hermana tal, con las piernas de la hermana fulana de tal y con el cuerpo de la hermana Jennifer López. No existen mujeres a la carta. Mala noticia. Lo que agarró, agarró. Buena noticia. Aprenda a disfrutar lo que tiene. El secreto de la vida matrimonial no es tener lo que anhelo, sino ser lo que debo, y no esperar que la persona sea lo que yo quiero que sea, sino yo ser lo que Dios demanda que sea. Ese es el secreto de la vida matrimonial saludable. No existe persona en este mundo que pueda cumplir con todas nuestras expectativas. De hecho, las personas que se divorcian por insatisfacción generalmente se vuelven a casar con alguien de las mismas características. La mayoría de las mujeres maltratadas vuelven a buscar maridos maltratadores. No existe persona que pueda suplir todas sus necesidades. A veces tenemos el síndrome de el arco iris. La felicidad siempre está más allá de donde nosotros nos encontramos. El soltero dice, voy a ser feliz cuando me case. El casado dice, voy a ser feliz cuando me divorcie. El que no tiene hijos dice, voy a ser feliz cuando tengamos hijos. El que tiene hijos dice, voy a ser feliz cuando se vayan estos. No existe nadie que pueda tener todo lo que quiere. El Señor está llamando a alguien. Es inapropiado tener expectativas inapropiadas de nuestro cónyuge. Quinto, los cónyuges no solo tenemos sexo distinto, sino que somos completamente diferentes. Nuestro deber es buscar la unidad y armonía y con paciencia conocer y aprender a vivir con nuestras diferencias. Señores, se casaron con una mujer, espero. Mujeres, se casaron con un hombre. Como les dije, su marido es completamente hombre. Nosotros, Dios nos hizo diferentes. No para atacarnos constantemente, sino para ayudarnos mutuamente. Es por eso que tengo que examinar nuestras diferencias y buscar la forma de que encajen apropiadamente. Dios nos hizo diferente en cada detalle de nuestra vida. Nuestra vida sexual es totalmente diferente. La gran mayoría de los hombres pensamos más sexualmente, anhelamos más la vida sexual. La gran mayoría de las mujeres no. Hace un tiempo atrás una mujer me escribió. Después le vi en una de mis conferencias y me dijo, pastor, mi marido no quiere tener sexo hace como 6 meses. Entonces le dije, contéstame una pregunta, ¿él era activo sexualmente antes? Me dijo, sí, siempre. Y ahora no ha querido estar contigo en 6 meses, así es. Me dijo, ¿qué le pasa a mi marido, pastor? Le dije, tiene 3 opciones. Primero, tiene otra. Segunda opción, está enfermo. Pero si estuviera enfermo, tú sabrías. Te llevaría al médico y diría, no aguanto esta situación. Así que, o tiene otra, o está enfermo, tercera opción, se le dio vuelta el paraguas. Término chileno, que significa que se cambió de equipo. No hay otra razón. No hay otra razón. No hay que espiritualizar la situación. Así es la verdad. La mayoría de los hombres somos movidos en la vida en gran medida por nuestra sexualidad. Podemos excitarnos viendo una persona. Todo depende de su mente. Todo depende de lo que haya hecho con ella. Si usted se ha metido en el mundo de pornografía, la persona desnuda a las personas. La persona que piensa fútbol, ve partidos de fútbol. La persona que se compra equipos de fútbol, que asiste al estadio, que practica el fútbol, piensa fútbol. La persona que se mete en un mundo de sexualidad, piensa en sexualidad. Pero todos, la gran mayoría de los hombres, fuimos creados por Dios para que sexualmente necesitemos más continuidad en nuestra vida sexual y anhelemos la vida sexual. Usted le toca la mano a su mujer, a su marido, y solo ve una mano peluda. Pero cuando su marido le toca la mano a usted, quiere tocarle el codo. Y cuando le toca el codo, quiere tocarle la espalda. ¿Está enfermo? No, está sanito. Está sanito. Cuando usted le sirve la comida y le dice, ¿te gustó la comida? Le dice, sí, está buena, pero más rica tú. No, está enfermo. Está sanito. Si no lo hace, no es medio raro. Si hace chistes sensuales con usted, no está enfermo, está sanito. Dios nos hizo diferentes. La gran mayoría de los hombres, con la falta de práctica sexual continua, aumenta nuestro deseo de relaciones sexuales. No se quita. La gran mayoría de las mujeres, con la mala práctica o la práctica continua, comienza a no desearlas. La gran mayoría de las mujeres empieza a fingir. ¿Están enfermas? No, están sanitas. Solo que Dios nos hizo distintos. Pero si su marido, que está sanito, le exige tener relaciones sexuales todos los días, está enfermo. No está sanito. Y si usted trata de evitar las relaciones sexuales todos los días y no quiere tener nunca, usted está enferma. No está sanita. ¿Me comprende? Todos los extremos son malos. La virtud de la buena comida llevada al extremo es gula. La virtud del descanso llevada al extremo es vagancia. La virtud de la autoridad llevada al extremo es autoritarismo. La virtud de la sexualidad llevada al extremo es dependencia. Usted se puede convertir en un dependiente sexual exigiendo lo que quiere, cuando quiere, cómo quiere, solo porque así piensa, siente. Lo piensa y lo siente, sí, tiene todo el derecho a pensarlo y sentirlo. No hay pecado cuando el asunto está en su mente y usted no actúa mal de acuerdo al pensamiento que tiene. ¿Puedo yo evitar mirar a una mujer y no pensar? No, todo lo que miramos, pensamos. ¿Le muestro mi mano? Mire mi mano. Está pensando en mi mano. Le muestro un parlante. Va a pensar en parlante. Ve una mujer, va a pensar mujer. Algo va a pensar. Gorda, flaca, alta, chica, fea. Algo va a pensar. El problema no es el pensamiento que tengo. El problema es qué hago con el pensamiento que llega. No hay pecado en pensar. Nadie puede evitar pensar. No hay pecado en pensar. Hay pecado en darle vueltas al pensamiento. Martín Lutero dijo, no podemos evitar que los pájaros vuelen sobre nuestra cabeza, pero podemos evitar que hagan nido en ella. Así que Dios nos hizo diferentes. No es mi tema la sexualidad ahora. Para sexualidad necesitamos unas cuantas horas. Pero Dios nos hizo diferentes. Nosotros los hombres con falta de práctica sexual, la mayoría de nosotros anhelamos más. Aumenta nuestro deseo. La mayoría de las mujeres lo pierde. Por lo tanto, si una mujer, escúcheme bien, mujeres, escúcheme bien. Si usted se niega a tener relaciones de intimidad saludable por causas no bíblicas, usted puede ser la razón del adulterio de su marido. ¿Me escuchó bien? ¿Se lo repito? Mujeres, escúchenme bien. Si usted determina no desarrollar, escuche bien mis palabras, son bien pensadas. No le saque ninguna porque entonces rompe el principio. Cada palabra es bien pensada. Si usted se niega sin razones bíblicas, no de acuerdo a su idea, razones bíblicas de personas que pensamos bíblicamente, bien dadas. Si usted se niega a tener relaciones íntimas con su esposo sin razones bíblicas, puede ser la razón del adulterio de su marido, no la justificación. Queridos hombres, escúchenme. No hay justificación para adulterar. Hay razones. Nuestra pecaminosidad, nuestra mente enferma, nuestra falta de compromiso con Dios o la falta de una mujer que desarrolle una sexualidad saludable, le guste o no le guste. Se quedaron en shock. La relación sexual no fue creada, perdón, más atrasito. La vida íntima de sexualidad matrimonial no fue creada para la satisfacción unilateral de los cónyuges. Dios no creó la vida sexual para la autosatisfacción. Dios no creó la vida sexual para desarrollarla fuera del matrimonio, dentro del matrimonio. ¿Cuando está dentro del matrimonio significa que siempre es saludable? No. Dentro del matrimonio puede ser enferma. Dentro del matrimonio pueden haber pecados sexuales. Comete pecado sexual un marido que obliga a su esposa a tener sexo como quiere, cuando quiere, donde quiere, de la forma que quiere. Y comete pecado la mujer que se niega a tener vida sexual de intimidad saludable sin razones bíblicas. ¿Quiere que se lo compruebe bíblicamente? Compre mi serie Primera a los Corintios. Capítulo 7, 130 y tantas páginas escribí para describir cuán diferentes somos y cómo Dios nos manda a cumplir. El apóstol Pablo dice, el marido cumpla. ¿Cuáles son las palabras? Marido, ayúdenme, me olvidé. El marido cumpla su deber conyugal. Eso significa, tenga intimidad sexual en su matrimonio. Dice deber, no dice gusto, Así que esta noche usted va a llegar a su casa y le va a decir: soy el enviado del Señor, he venido a cumplir mi deber. Es un deber, queridos. Por 2 horas le di duro a los maridos. Déjenme darle un poquito a ustedes. Muchas mujeres creen que el marido está enfermo. El hecho de que un hombre desee continuidad en su vida sexual no es malo. El hecho de que la exija indebidamente es malo. El hecho de que una mujer no desee la vida sexual por diferentes razones. Porque cuando ustedes no tienen sexo continuo, van perdiendo el deseo. En los hombres, en la mayoría, se acumula. Eso tiene que entenderlo, querida mujer. En los hombres, en la mayoría de nosotros, la necesidad sexual se acumula. Por eso a veces tenemos poluciones nocturnas. No es malo. Estamos en un proceso. Necesitamos aquello, es una necesidad, no es un gusto. El problema es cuando la necesidad se transforma en querer satisfacerle al gusto de uno. Así como si usted tiene la necesidad de comer y quiere comer lo que quiere, cuando quiere, como quiere. Usted es una mala mayordoma de su cuerpo, y que aunque está con sobrepeso sigue comiendo, es una mala mayordoma de su cuerpo. Le dije que le iba a dar duro, ¿cierto? Porque nosotros los evangélicos somos típicos. Suponga que estamos aquí en conferencia, sale alguien y ve a alguien fumando afuera. Usted nunca piensa qué lindo es el hermano, usted va a pensar: ¿y este quién lo trajo? Usted va a decir: a este debe ser un no cristiano, lo trajo su mujer. Le está chupando la cola al diablo, no puede ser. ¿Cierto? Pero si luego tenemos un momento de comida y hay un pastel y usted ve a su hermana, a su amiga, bien gordita, con diabetes, y comiéndose la mitad del pastel, usted nunca piensa: esta no es cristiana, ¿no? ¿Quién la trajo? ¿Qué piensa usted? Qué linda la hermanita, ¿no? Están cometiendo el mismo pecado. Usted puede condenar.

distintos, aún sexualmente, Dios dice, el hombre cumpla su deber conyugal. Pero luego, la siguiente parte del versículo la han borrado muchas mujeres. ¿Qué dice la siguiente parte del versículo, queridas hermanas? No, no, dije los maridos, por favor. Las mujeres. Dice, el hombre cumpla su deber conyugal y... Ahí sí que no saben, ¿no? Ahí se les olvida la Biblia. Tienen que estudiar primero a los Corintios 7. Allí dice, y asimismo también la mujer cumpla su deber conyugal. Queridos maridos, es un deber. Ya sé lo que están pensando. Dele, pastor, dele. Queridas mujeres, es un deber. No es si les duele la cabeza o no, no es si les gusta o no. No es cuando quiere, como usted quiere, cuando... Si usted no quiere que su marido tenga una vida sexual cuando él quiere, como quiere, cuando quiere, de la forma que quiere, ¿quién le dio el derecho a usted para decidir cuando usted quiere, como quiere, donde quiere? Ese no es mi Dios. Mi Dios es un Dios justo. Es un Dios que exige lo mismo para el hombre y para la mujer. Esos versículos se lo comprueban. El marido cumpla su deber conyugal. Y usted va a llegar esta noche, soy el enviado del Señor, dispuesto a hacer su voluntad. Entonces, como para usted también es su deber, quiero que esta noche, cuando su marido llegue, le diga, yo soy la sierva del Señor. Hágase conforme tu voluntad. Porque es deber conyugal. ¿O no? No estoy enseñando Biblia. Estoy enseñando Biblia. No de la forma que he acostumbrado. No de la forma que he acostumbrado a escuchar. Pero cosas que deberían habernos enseñado antes de casarnos. Y nunca nos enseñaron. Por irresponsabilidad pastoral. Así que, déjeme agregarle ahora un poco de Dios, porque le hablé un poquito de hombre allí. Ustedes están bien identificados conmigo. Y las mujeres me odian ahora. Pero déjeme completar el pensamiento divino. Porque luego dice, el marido no tiene potestad sobre su propio cuerpo. Así que usted va a llegar donde su mujer le va a decir, soy el enviado del Señor. Me ha enviado a cumplir su voluntad. Y usted le va a decir, yo tengo un deber conyugal, soy la sierva del Señor. Pero querido marido, tu cuerpo no es tuyo, es mío. Así que vaya a dormir. Tu cuerpo no es tuyo, así dice la Biblia, ¿o no? Pruébeme bíblicamente que estoy equivocado. A ver si usted entiende lo que dicen los versículos, pruébeme bíblicamente si estoy equivocado. Tal vez le duele porque no lo ha escuchado. Pero el hecho de mantener posiciones doctrinales que se están pudriendo en la mente no significa que está en lo correcto. La Biblia dice, el marido cumpla su deber conyugal, y el contexto es vida de intimidad sexual y matrimonio. No hay manera de pensar otra cosa. Y la mujer cumpla su deber conyugal, es vida sexual y matrimonio. Y el hombre no tiene potestad sobre su propio cuerpo, es cuerpo. No es cuerpo espiritual ni nada por el estilo, es cuerpo. Y asimismo la mujer no tiene potestad sobre su cuerpo, es cuerpo. Por eso me encanta Dios. ¿Quiere ver a Dios en todo lo que le dije ahora? Déjeme mostrárselo. Mire qué lindo es Dios. Dios no creó la vida sexual para la exclusiva satisfacción personal. Dios no creó la vida sexual para la exclusiva placer y satisfacción personal. Dios creó la vida sexual para el placer mutuo.
Ninguno.

de los dos tiene el derecho de negarse? Ninguno. Dice, no os neguéis el uno al otro. ¿O no? No os neguéis el uno al otro, a no ser por causa de la oración. Y poniéndose de acuerdo, no unipersonal, y poniéndose de acuerdo, y por corto tiempo, ¿para qué? Para que Satanás no os tiente a causa de vuestra incontinencia. ¿Es difícil de entender aquello? No, facilito. ¿Quiere que se lo ponga ahora sencillo? ¿En una paráfrasis? Muy sencillo. Señores, Dios nos hizo diferentes. Para que usted tenga una vida de intimidad, tiene que conocer a su cónyuge. No hacer lo que quiere, cuando quiere, como quiere. No debe vivir su vida sexual basado en sus emociones y pasiones, sino basado en convicciones. Porque la vida sexual es un deber. No un deber que cumplo como quiero, cuando quiero, donde quiero. Un deber que tengo que cumplir de acuerdo a quien me mandó. Y el que me mandó a cumplir un deber es aquel que tiene una estructura moral para poder cumplirlo. Es Dios. Por lo tanto, tengo que cumplir el deber no de acuerdo a como yo me imagino, sino como me manda mi Señor. Y como mi cuerpo no es mío, yo no tengo potestad sobre mi propio cuerpo, sino sobre el de mi mujer. Yo tengo que conocerla, pensar, estudiar qué es lo que le hace indigna, qué es lo que le hiere, qué es lo que hace que se sienta abusada, usada. Yo tengo que entenderlo. Y así como la mujer no tiene potestad sobre su propio cuerpo, sino el marido, ella tiene que conocer a su marido. Ella tiene que saber que a nosotros, la mayoría de los hombres, Dios nos hizo así, que necesitamos más continuidad en nuestra vida sexual, aunque a usted no le guste. Y por lo tanto, cuando dice la palabra de Dios allí, el marido no tiene potestad, me está exigiendo, escuche bien, me está exigiendo a que yo no haga las cosas a mi manera, sino que dedique tiempo para conocer a mi esposa. Y ella dedique tiempo para conocerme a mí, para que los dos, de común acuerdo, no separándonos sin acuerdo, no separándonos porque uno quiere y el otro no, practiquemos nuestra vida de intimidad de la manera prescrita por Dios. No dije que junte sus cuerpos, porque sexo se puede tener con cualquiera. ¿Se puede tener sexo con hombres, con mujeres? ¿Se eyacula? ¿Se tiene orgasmos? ¿Se eyacula? ¿Se tiene orgasmos entre hombres, entre mujeres? ¿Se eyacula? ¿Se tiene orgasmo con niños, con animales? ¿Se eyacula solo? Todo eso es sexo. Pero Dios no dijo, el deber conyugal es tener sexo. El deber conyugal es ser íntimos. Es muy distinto. Porque ser íntimo me exige que yo estudie el cuerpo que es mío, que es el de mi esposa. Si yo quiero tener sexo, no tengo que estudiar nada. Si yo quiero tener intimidad, tengo que estudiar las necesidades de mi esposa. Si ella quiere tener intimidad conmigo, ella tiene que estudiar mis necesidades. Y luego, la vida sexual tiene que ser producto de un acuerdo. Dice que nadie tome decisiones unilaterales. Tiene que ser de mutuo acuerdo. No se separen por decisiones unilaterales. Sepárense por mutuo acuerdo. Para dedicarse a algo específico, la oración. Júntense rápidamente. Lo que manda es que tengamos acuerdos de cómo, cuándo, cómo vamos a practicar nuestra sexualidad. Tenemos que ponernos de acuerdo si Dios permite sexo oral, sexo anal o no permite. ¿Es pecado o no es pecado? Tengo que entender. Nadie puede practicar bíblicamente lo que ha aprendido

0: emocional mentalmente. Tiene que aprenderlo dentro del contexto de la palabra de Dios.
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Que tengan todos muy buenos días, estimados hermanos, hermanas, amigos y amigas que ya están en nuestra sintonía en esta hermosa hora de la mañana. Damos gracias al Señor por cuanto Dios nos concede el privilegio y la oportunidad de poder estar una mañana más, un tiempo más con cada uno de ustedes, estimados hermanos, hermanas, amigos y amigas, oyentes. Dios me los bendiga rica y poderosamente en esta hermosa hora de la mañana. Damos gracias al Señor por cuanto el Señor nos concede ese privilegio hermoso de poderles acompañar. Bueno, damos gracias al Señor en esta preciosa hora de la mañana y bueno, pues le bendecimos en el amor de nuestro Dios. Le invitamos a quedarse con nosotros en este tiempo, en esta mañana, para bendiciones. Saludos, buenos días. Espero que esta semana pueda estar llena, cargada, repleta de la gracia, la misericordia y el amor de nuestro Padre Dios.

que bueno, sobre todas las cosas recibamos la mejor buena noticia, que es la buena noticia del Evangelio del Señor, la buena noticia de Dios, esa buena noticia que siempre nos bendice, que siempre nos consuela, que siempre nos impulsa, que siempre nos motiva, esa buena noticia. Dios me les bendiga rica y poderosamente. Gracias por estar en nuestra sintonía. Una vez más, le bendecimos en el amor del Señor. Quiero que vaya conmigo a la palabra del Señor, a Segunda de Crónicas, capítulo 7, versículo 13 y 14. Yo quiero meditar una vez más en este pasaje de las Sagradas Escrituras, bajo el tema que hemos titulado, las plagas no son un castigo, sino un llamado al arrepentimiento, un llamado a volver a casa. Segunda de Crónicas, capítulo 7, versículo 13, dice la palabra del Señor, honrando al Padre, al Hijo y al Espíritu Santo de Dios. Amén. Vamos a leer desde el 12 para tener un poquito de contexto. Dice: y apareció Jehová a Salomón de noche y le dijo: yo he oído tu oración y he elegido para mí este lugar para casa de sacrificio. Si yo cerrare los cielos para que no haya lluvia, y si mandare la langosta que consuma la tierra, o si yo enviare pestilencia a mi pueblo, si se humillare mi pueblo sobre el cual mi nombre es invocado, y oraren, y buscaren mi rostro, y se convirtieren de sus malos caminos, entonces yo oiré desde los cielos, perdonaré sus pecados y sanaré su tierra. Amén. Estimados hermanos, hermanas, amigos y amigas, como dije ya, el tema que hoy nos ocupa es: las plagas no son un castigo, sino un llamado al arrepentimiento. Las plagas no son un castigo, son un llamado al arrepentimiento. ¿Sabe? La palabra del Señor dice que el Señor empezó y entabló una conversación con Salomón. Creo que no es necesario que yo le recuerde quién fue Salomón, quién era Salomón, qué hacía Salomón, qué pidió Salomón. Ya usted sabe que Salomón fue un rey sabio, un rey reconocido por su sabiduría, por su entendimiento, por la gracia que Dios puso en él. Pero la palabra del Señor dice que este hombre tuvo una conversación con Dios. Luego de haber tenido una fiesta que tuvo, dice la palabra del Señor en el versículo 1, que cuando Salomón acabó de orar, descendió fuego del cielo y consumió los holocaustos y las víctimas, y la gloria de Jehová llenó la casa. Estaba Salomón en la casa del Señor. Y dice la palabra que no podían entrar los sacerdotes, no podía entrar el pueblo a aquella casa, porque la casa estaba llena de la gloria del Señor. Y aquel pueblo

hicieron sacrificios, y luego que hubieron sacrificado y hubieron hecho sus holocaustos al Señor, dice la palabra en el versículo 12, que entonces se apareció Jehová y habló con Salomón y le dijo: Salomón, oye, yo he elegido este lugar para que sea mi casa. Yo he elegido este lugar para que sea el lugar donde more mi presencia.

detener las langostas, para que aquel hombre pudiera, oye, detener la peste. Bendito sea el Señor. Dios le dio el secreto a Salomón, y hoy a nosotros también nos ha sido dado ese secreto. Bendito sea el Señor. Las plagas, estimado hermano, las pestilencias, las enfermedades, las sequías, los cielos cerrados, los cielos de bronce, no son para destruir, no son para dañar, no son para arruinar, no son para destruir, no, son, oye, esos cielos, son, oye, esos cielos. Esos cielos cerrados son un llamado al arrepentimiento.

palabra del Señor en el versículo 13. Si yo cerrare los cielos. Oiga, mire, los juicios, vuelvo y repito, los juicios que nosotros vemos como juicios.

Valle Salomón. Me imagino al Señor platicando con Salomón. Salomón, imagínese usted, lo voy a ilustrar de esta manera. Imagínese usted a Salomón sentado en una de las bancas del templo. Imagínese al Señor frente a él, sentado también, diciéndole: oye, mira Salomón, yo quiero decirte que habrán momentos en la vida en los que yo voy a cerrar los cielos. Habrán momentos en la vida en los que yo voy a cerrar los cielos. ¿Pero qué significa los cielos cerrados? ¿Qué significa los cielos cerrados? Cuando los cielos

Dios le dijo a Salomón: oye, Salomón, cuando veas que yo cierro los cielos, si miras que yo cierro los cielos para que no llueva, entonces ven a mi casa. Si

dice. Oye, hay gente que siempre hace pactos con el Señor, pero hace pactos económicos. Porque es que los pactos económicos son mucho más fácil. Digo, no que no cueste, porque hacer el pisto cuesta. Hacer el pistillo cuesta.

te voy a servir. Mire que hasta menos costoso le sale. Le sale hasta menos costoso. Obviamente que es más duro, porque hay que servirle al Señor hasta que Él venga, o hasta que la muerte nos quite de este mundo. Por esa razón es que es más fácil, porque es más fácil sacar el dinero o quitar prestado el dinero, como sea enjaranado ya por último, para hacer el culto y repartir comida, porque es mucho más fácil. Es mucho más fácil. Y la gente prefiere eso antes que decir: yo voy a servirle al que salva, yo voy a servir al Rey de Reyes.

dijo a Salomón: oye Salomón, cuando mires los cielos cerrados, aquí te doy la llave, esta es la llave. Cuando mires que los cielos se han cerrado, cuando mires que los cielos, oye, porque cuando los cielos se cierran,

de darle la gloria a Él. Hay mucha gente, hermano, que tiene los cielos de bronce. Hay mucha gente que siente que los cielos pesan sobre ellos, que en vez de ser los cielos es el lugar de esperanza, los cielos es el lugar de donde viene la providencia, los cielos

los cielos cerrados, porque nos sentimos la gran paloma, porque nos sentimos súper especiales, porque pensamos que es nuestra inteligencia, porque pensamos que somos nosotros los que hemos logrado hacer las cosas. No, oye, nosotros debemos de vivir conscientes que el único que tiene el poder para abrir los cielos se llama Jehová de los ejércitos, que el único que puede abrirlos se llama Dios, y la única forma de que se abran a nuestro favor es que usted y yo nos humillemos. Si no nos humillamos, por más que nos esforcemos, por más que

nací, crecí. Y eso soy para la gloria del Señor. La langosta siempre afecta cuando hay ese veranillo. La langosta siempre afecta cuando no hay lluvia.

destruir lo que tenemos. A destruir lo que hay, a destruir lo que has logrado, a destruir lo que has sembrado, a destruir la esperanza. Hay mucha gente que

hacerlo. Hay mucha gente con cielos cerrados. Hay mucha gente con langostas destruyendo su vida, destruyendo su familia, destruyendo a sus

miseria porque las langostas llegaron a destruir todo lo que había. Pero ojo, el Señor le dice a Salomón: si yo cierro los cielos y mando langosta para que consuma la tierra, oye, y no solamente eso, y si acaso enviare pestilencia a mi pueblo, a la tierra,

Señor. Pero es triste y lamentable que entre más fuertes están las plagas, mayor es la desobediencia del hombre. Entre más fuertes están las plagas, más fuerte es la rebelión del hombre contra Dios. Más dura es la rebelión del hombre en contra de su Creador. Hoy en esta hermosa hora de la mañana yo quiero decirle a usted que me escucha, estimado hermano y hermana, amigo y amiga, humillémonos delante del Señor. Las plagas no son para destruirnos, las plagas

necesarias. Esos cielos que harán posible que la langosta sea destruida. Esos cielos que harán posible que la peste que ataca a tu familia se detenga. Esos cielos que harán posible que esa peste que está quejando a tu casa, a tu familia, a tus seres amados y queridos, se detenga en el nombre de Jesús. Usted tiene la respuesta. Dice la palabra del Señor, cerca de ti está la palabra en tu boca y en tu corazón. Cerca de ti está la palabra. Cerca de ti está la palabra, dice el Señor. Alabado sea Dios. Cerca de ti está la palabra. Cerca de ti está la palabra, dice el Señor, en tu boca y en tu corazón. Dice la palabra del Señor. Oye, cerca de ti está la palabra. Cerca de ti está esa palabra. Cerca de tu corazón. Cerca de ti está la palabra. Alabado sea el Señor.

dice el Señor. Hoy el Señor te llama y nos llama a nosotros. Hoy el Señor nos dice.

está en tu boca y está en tu corazón. ¿Qué tan lejos está la respuesta que esperas? En tu boca y en tu corazón. Ahí está la respuesta, en tu boca y en tu corazón.

y recuerdes que cada vez que se te cierren los cielos, cada vez que los cielos se te cierren, debes recordar lo que dice Segunda de Crónicas, capítulo 7, versículos 12, 13 y 14. Dice la Biblia al día, acerca de Segunda de Crónicas 7, 14, dice: cuando yo cierre los cielos para que no llueva, y le ordene a la langosta que devore la tierra,

cenizas. La peste es contra ti. La peste es contra ti.

escuchando que sienten sequía en su corazón, que sienten meses, años que no sienten la presencia del Señor, que no sienten esa lluvia del Señor en su corazón, en su vida. Hay mucha gente que tiene sequías dentro de su corazón. Hay mucha gente que tiene sequías dentro de su alma.

que ya no ha vuelto a sentir esa presencia de Dios que llena, que bendice, que te hace sentir su hijo, que te hace sentir esperanza, que te llena de gozo y te llena de alegría. Hay mucha gente que está en sequedales, en sequías. Dice la Biblia, Dios habla hoy. Así que si mando una sequía y hago que no llueva, o ordeno a las langostas que destruyan los campos, o envío una peste sobre mi pueblo, ¿qué tiene que hacer? En el versículo 14 está la respuesta, lo que el hombre tiene que hacer. Dice la Biblia, Dios habla hoy, y si mi pueblo, el pueblo que lleva mi nombre, se humilla, ora, me busca y deja su mala conducta, yo lo escucharé desde el cielo, perdonaré sus pecados y devolveré la prosperidad a su país. Oye,

sé qué cosa. Dios no quiere que nosotros andemos tomándonos calles. Quiere que rasguemos nuestro corazón y nos humillemos de verdad delante del Señor. Oye, quiere que nos metamos delante de su presencia con humildad genuina y sincera en el corazón.

de verdadero corazón delante del Señor. De verdadero corazón delante de Dios. Que Dios te bendiga en esta preciosa hora de la mañana. Que Dios te bendiga poderosamente hoy en esta mañana. Bendito sea el Señor. Bendito sea Dios. Así que hoy en esta mañana.

Dios te bendiga en esta hermosa hora de la mañana. Espero que esta palabra haya bendecido tu vida poderosamente. Alabado sea el Señor. Alabado sea Dios. Bien, quiero en esta hermosa hora de la mañana dar alabanzas al Señor por esta palabra que ha puesto en mi corazón, en mi vida, en mi ser, para bendecir. Dice en los mensajes, tenemos mensajes de texto. Bueno, dice, qué lindo mensaje, lindo es entender. Y yo lo digo, que estos virus que hay es por la tanta maldad que hay en la gente, que no entendemos el mensaje del Señor. Amén.

Nuestra hermana Celia Altamirano, allá en España, Dios me le bendiga. Nuestra hermana Rosa en Costa Rica, mi prima Nelly, Dios me le bendiga. Saludos. Hermana Esmeralda, Dios me le bendiga. Buenos días, sierva, bendiciones. Nuestra hermana Julia Gadea también está con nosotros. Dios me le bendiga en esta hermosa hora de la mañana. Dice el mensaje que tenemos. Pido oración por Bautista, dice que le ha agarrado una picazón en los pies, por dentro de la piel, dice, yo tengo la fe que, en que Dios va a hacer el milagro, dice, yo daré el testimonio. Vamos a estar orando en esta hermosa hora de la mañana. Ora, hola.

sanidad, quiere libertad, quiere bendición, pero no quiere humillarse delante del Señor. Dios le bendiga, hermano. Quiero que ore por mi suegra. Dice que le ha salido una enfermedad rara en los pies. Le escucho en el malecón. Amén. Dios me la bendiga. Dice, poderosa palabra, hermano Giovanni. Siga adelante con esos mensajes que los ayudan cada día más. Amén. No dice de parte de quién, pero que Dios le ayude a seguir adelante y nos ayude a nosotros. Hermana Castillo, buenos días, hermano. Bendiciones. Buenos días. Dios me la bendiga. Dice un mensaje. No, bueno, la verdad no. Hay quienes nos piden, ya hemos dicho montones de veces, no estamos para mandar música por WhatsApp, ¿verdad? Que Dios me lo bendiga. Hola, hermano Giovanni, ¿cómo le puedo hallar en Facebook? Bueno, de todas maneras, no sé si tengo espacio ya para más amigos, ¿verdad? Porque tengo lleno. Eso es Facebook, ¿verdad? Pero ahí está el de mi hijo, ¿verdad? Que aparece como Jovan Hernández. Ahí pueden enviarlo también. Dios le bendiga, hermano. Ore por mí, que estoy enferma. Reserve mi nombre, dice. Soy de aquí, de Corozal. Vamos a estar orando entonces.

tienen que hacer es dígale, oye, arrepentite y convertite. Cuando usted tenga una persona grave y la tenga ahí frente a sus ojos, no le pida al Señor que lo sane. Hable con el enfermo y dígale, usted ya aceptó a Cristo como su Salvador, ya se arrepintió y se convirtió. Es lo primero que debemos hacer. Es lo primero que debemos buscar, que la gente se arrepienta, que la gente busque al Señor. Amén, hermano, dice, vamos a orar, dice, soy Ruth Herrera, de acá de los...

gente que recibe la palabra con gusto, ¿verdad? Vamos a ver, dice por acá, pido oración, dice, la fe que Dios va a hacer, yo voy a dar el testimonio, lo escucho en el patagial, dice, bueno, vamos a estar orando hoy en esta mañana, quiero que me llame la gente, que me linda palabra, siervo, esa palabra lo hace seguir adelante a uno, dice, amén, hermana Brenda, Dios me le bendiga, y sus palabras, las palabras de ustedes a mí me hacen seguir adelante también. Sabe que un día de estos platicaba con un hermano en la calle y pasó una hermana, amiga creo que es, ni siquiera creo que es cristiana. Pasó y me dijo, hermano, mire, fíjese que el día que le pedí oración, yo recibí sanidad. Y le dije al hermano que estaba platicando conmigo, bueno, me dijo él, mire, me dice, esas son las cosas que nos hacen seguir adelante. Las palabras de la gente.

traicioneros en sus manos. Esa gente que te brinda una mano amiga y te dice, hermano, sigue adelante. Te brinda una mano amiga y te dice, hermano, sigue adelante. Esa gente que te dice, oye, hermano, está

sigas adelante. Esa gente que te dice, hermano, siga adelante. Hermana Brenda, gracias por esas palabras. Y otros hermanos que nos mandan, que no nos mandan su nombre, gracias por esas palabras. Aparte de esas palabras, espero que se acuerden de orar por nosotros, porque nuestras familias, al igual que las de ustedes, están en los mismos peligros. Porque nuestras familias, al igual que las de ustedes, pasamos las mismas necesidades. Nosotros pasamos también las mismas dificultades que pasan ustedes. Aunque nos escuchen aquí felices, nosotros pasamos, al igual que ustedes, las mismas dificultades. Nosotros también pasamos las mismas necesidades que pasan ustedes. Nosotros pasamos también los mismos padecimientos que padecen ustedes. Pero aquí estamos, gracias al Señor. Gracias a todas esas oraciones de ustedes que hacen por nosotros, también por este ministerio y por este servidor y por nuestra familia y por todos los que apoyan este ministerio. No se olvide en sus oraciones de pedir por nosotros, por este ministerio primero, por nosotros y por cada colaborador de esta radio. Bendígalos en sus oraciones. Cuando ore, acuérdese de bendecir, bendiga, Señor, a los que apoyan al ministerio Visión de Dios. Bendiga a esa gente que bendice ese ministerio. Abramos los cielos con una palabra de bendición.

bendición para tu familia. Aquí no lo hacemos por orgullo, ni por vanagloria, ni por aplausos, ni por fama. Lo hacemos por amor a Dios. Lo hacemos por nuestras almas, porque necesitamos también. Y lo hacemos para que tu vida sea llena también y sea bendecida. Que tu vida sea bendecida. Alabado sea el Señor. Alabado sea Dios. Bueno, Dios bendiga a la gente que está.

76 80 42 35 y el 86 40 51 81, que es nuestra línea.

8640-5181. Ambas líneas tienen WhatsApp para que usted nos escriba. Si acaso nos escribe, quiere escribirnos por WhatsApp, ambas líneas tienen WhatsApp. Amén, siervo, siervo de Dios, Dios lo guarde y fortalezca mucho, dice nuestra hermana Esmeralda allá en Estados Unidos. Amén, sierva, Dios me le bendiga, gracias por estar con nosotros. Le recuerdo nuestras líneas, usted que no tiene las líneas de la radio, 7680-4235, la línea Tigo, la línea Movistar para nuestros oyentes en las montañas, porque la mayoría de este pueblo somos Tigo, o somos Movistar, pues Tigo ahora. 76 80 42 35, 76 80 42 35, esa es la línea acá en cabina, la línea de la radio, no es mi línea personal, es la línea de la radio, para que usted sepa. Alabado sea el Señor. Dice por acá, hola, Dios le bendiga, hermano Giovanni, ore por mi familia, para que Dios los cubra de todo peligro, y por una sobrina que está en Costa Rica, ella está enferma, para que Dios haga la sanidad, reserve mi nombre. Bueno, no apareció de todas maneras el nombre. Bueno, como le digo, llame a su sobrina y dígale que se arrepienta, es lo primero que tiene que hacer, dígale que se arrepienta, que se convierta, que busque a Dios. Y si usted me dice, pero ya le sirve a Dios, pues que lo haga todavía mejor, que se esfuerce mejor. Dice,

suyos han sido de edificación para nuestras vidas, dicen nuestros hermanos en Datanlis. Dios me le bendiga, hermana Madian, su esposo y su familia. Dios me le bendiga rica y poderosamente.

Yo le había pedido oración a usted, dice, porque mi niña se orina en la cama. Dice, quiero decirle que ha sido sana para honra y gloria de mi Dios. Gracias, bendiciones, que Dios lo bendiga. Alabado sea el Señor, amén, aleluya. Alabado sea el Señor, dice, mi niña ha sido sana, dice, que Dios me lo bendiga. Bendiciones, yo siempre lo escucho, todas las mañanas lo escuchamos, somos fiel oyentes, todos los días, todas las veces, que no tengo internet para mandar mensajes, pero siempre.

soy yo, es Dios. Que le quede claro eso, métaselo en la cabeza y métaselo ahí adentro. No soy yo, yo no puedo hacer nada. A veces ni siquiera por mí mismo, si Dios no hace por mí. Es Dios el que hace las cosas, es Dios el que hace las cosas maravillosas. Aló. Aló. Aló. Bueno, no tenemos recepción de voz, Dios me la bendiga. La gloria sea para el Señor. Vuelvo y repito, quiero empezar a orar ya porque ya el tiempo se me ha avanzado. Si tus cielos están cerrados, tú tienes la llave para abrirlos. Vuélvete a Dios. Si los cielos están cerrados, si sientes que no hay salida, que no hay respuesta,

langostas que se comen tu maíz o las plagas que te dañan los frijoles o el café, Dios las puede quitar si tú te vuelves a Él, si tú te vuelves al Señor. Aló. Amén, siervo. Hermano Luis, Dios me lo bendiga.

Dios me lo bendiga. Por ahí nos dice un hermano, poderosa la palabra, ya Dios me ha bendecido y ya Dios me ha sanado. Amén, gloria al Señor. Dios me lo bendiga, hermano Luis. Vamos a estar orando, ¿verdad?, al Señor por usted, por su familia, por su esposa, por todos. Vamos a entrar entonces. Vuelvo y repito, si los cielos se te han tornado.

no le gustaría reconciliarse y aceptar a Cristo. Le gustaría orar por su reconcilio y porque usted acepte a Cristo. ¿Aló? Sí, bueno, buenos días, dígame.

Bueno, como les digo, ahí nos dicen, ore por mi trabajo, que me vaya bien. Me gustaría orar por su reconcilio, orar porque usted se va a reconciliar. Dios le bendiga, soy del Roblar, lindo programa, dice. ¿Dónde es el Roblar? Roblar. Dios me lo bendiga, la gente del Roblar, no sé dónde sea. Aló. Aló. Aló. Bueno, tenemos recepción de voz. Para quienes nos llaman, oiga, ustedes oyen el micrófono, pero el teléfono no está conectado al audio en vivo, para que no estén preocupados pensando que mejor no digo nada porque va a salir al aire. No, vamos a estar entrando en tiempos de intercesión en esta mañana y vamos a decirle, Padre que estás en gloria, en esta hermosa hora de la mañana, Señor, primero que nada, sobre todas las cosas, Señor, hoy queremos reconocer delante de ti que hemos fallado, que hemos pecado, que hemos hecho lo malo delante de tus ojos, Señor.

nos volvemos a ti. Hoy queremos abrir los cielos a nuestro favor. Hoy queremos abrir los cielos a nuestro favor, Señor. Hoy queremos abrir los cielos a nuestro favor. Padre, hoy queremos que los cielos se abran a nuestro favor.

Señor, en el nombre glorioso de Jesús. Padre, tu gloria se mueva. Padre, tu poder fluya, Señor, en el nombre de Jesús. Padre, estamos orando por el abuelito que dice que está en agonía, para que Dios le dé fuerza y fortaleza a la familia Centeno. Padre, oramos, Dios mío, por ese abuelito, Señor.

Si es el tiempo, Padre, pues que sea el tiempo. Y si no es el tiempo todavía de que ese abuelito parta, Señor, te pedimos en el nombre de Jesús que lo levantes de esa cama, Señor, en el nombre de Jesús. Para ti no hay nada imposible, Señor. Tú puedes rejuvenecer los huesos abatidos por los años. Padre, en el nombre de Jesús.

Cristo de Jesús, Él te sana, glorioso sea el bendito Dios. Él te sana de toda dolencia, Él te sana de toda gripe, tos, fiebre, calentura. Padre, estoy orando por la profesora Daniela Lazo, Señor. Pedimos un hálito de gracia y misericordia para su vida. Pedimos un hálito de gracia y misericordia para su vida, Señor, en el nombre de Jesús. Padre, estoy orando, Padre, en el nombre de Jesús. Oro por nuestra hermana Ivania, Señor, allá en el portal. Dios mío, ten misericordia, Señor, en el nombre de Jesús. Pedimos, Dios.

Padre, que ellos te pidan perdón por no escuchar tu voz, por no esperar confirmación, por no esperar confirmación de ti, Padre, en el nombre de Jesús, que ellos te pidan perdón hoy y se abran los cielos para gloria tuya, Señor. Abre los cielos, Señor, no permitas que el enemigo destruya sus planes ni sus proyectos, oh Dios, en el nombre de Jesús. Padre, toda la gloria y toda la honra sea para ti, Señor, en el nombre de Jesús.

familia, Señor. Oramos por la familia. Oramos por la familia para que tú le des fortaleza, Señor. Oramos para que tú le des fuerzas, Padre. Para que tú le des fortaleza, Dios mío, en el nombre de Jesús. Padre, oramos, Dios mío, para que tú des fortaleza a la familia, esa familia que ha perdido ese miembro, Dios. Oramos para que tú le des fuerza, Dios, en el nombre de Jesús. En el nombre de Jesús. Por el poder de la palabra, en el nombre de Jesús. Dios mío, ten misericordia, Señor, en el nombre de Jesús. En el nombre de Jesús. Dios mío, ten misericordia, Señor, en el nombre de Jesús. Toda la gloria sea para ti, Señor. Toda la honra sea para ti, Señor, en el nombre de Jesús. En el nombre de Jesús. En el nombre de Jesús. Por el poder de tu palabra, Dios. Por el poder de tu palabra, Dios. En el nombre de Jesús. Gracias, Padre. Gracias, Hijo. Y gracias, Espíritu, porque sé que tú sanas, oh Dios. Padre, toda secuela del diablo jamás vuelve. Renuncia hoy en el nombre de Jesús. Dile al diablo, y renuncio a toda secuela. O renuncio a toda secuela del diablo en el nombre de Jesús. Padre, por el poder de tu palabra, hermana Pilar y hermano Luis, la gloria y el poder de Dios les sana hoy. Padre, ten misericordia de ellos y sánalos en el nombre de Jesús. Para gloria tuya, para testimonio, Señor, sea hecho en el nombre de Jesús.

Señor. Y te pido misericordia, Dios. Te pido misericordia, Padre, en el nombre de Jesús. Cubre con tu sangre este ministerio de radio, Señor. Esas torres, esas antenas.

que me escuchas, que no se te olvide el día que estés sacando la cosecha. El día que estés sacando la cosecha, no se te olvide, primero que nada, levantar tus manos al cielo y decir: Señor, gracias, porque estamos sacando esta cosecha en el nombre de Jesús. Gracias porque nos has bendecido, porque has traído tu gracia y misericordia a nuestras vidas, a nuestros cultivos, a nuestra casa, a nuestra tierra, a nuestros animales. Cuando usted esté vendiendo esas vacas, esos novillos, esas vaquillas, cuando esté vendiendo esos cerdos, cuando esté vendiendo esas gallinas, cuando esté vendiendo todas esas cosas que usted cosecha, cuando esté ordeñando y esté ordeñando esa leche y haciendo la cuajada y haciendo la crema, recuerde, levante su mano y dígale: Señor, eres tú quien me ha bendecido, yo voy a compartir con ese ministerio. Gracias, Padre, por esas vidas sensibles, esas vidas amorosas, esas vidas dadivosas. Bendígales, Dios. Bendiga su

gracias, Señor. Y todos los que tienen fe dicen amén. Gracias, Padre. Gracias, Hijo. Y gracias, Espíritu Santo de Dios. En el nombre de Jesús.

bendición, Señor, en el nombre de Jesús. Bendito seas, oh Dios Todopoderoso. Gracias, Padre. Hoy quiero orar, Señor, por aquellos que nos ven a través de Facebook. Los bendigo en tu nombre. En tu nombre, Dios amado, creo que tu gracia abre los cielos a favor de aquellos que se van a volver a ti. Aquellos que han recibido la palabra y se van a volver a ti, Señor. En el nombre de Jesús. Bendiga. Para gloria. Abre los cielos allá en Costa Rica. Abre los cielos allá en Panamá.

bendición. Oye, los cielos de Dios estarán abiertos para ti si tú le abres tu corazón a Dios. Los cielos de Dios estarán abiertos para ti y la tierra será productiva para ti, para tu familia.

0: es el día que abras los cielos confesándolas delante del Señor. Que Dios te bendiga en esta linda mañana. Que Dios te bendiga, que Dios bendiga tu vida, tu familia, tu ser, los que te rodean. Y que Dios tenga misericordia de tus enemigos, porque van a sufrir viéndote crecer y viéndote prosperar y viéndote triunfar. Gracias a la misericordia del Señor. Que Dios te bendiga. Muy, pero muy buenos días. Si gustas y no es tanta la molestia, dale compartir al video para que más personas sean bendecidas. Y no olvides, las plagas no son castigo, son un llamado de Dios al arrepentimiento.
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1: Un pensamiento mío que creo que resume de alguna manera lo que es esencial para aprender a vivir una vida de amor. El amor nos permite enfocarnos, pero cuando nuestro enfoque es en el amor humano a nuestro estilo, nuestro enfoque es limitado y podemos irnos a los extremos. Una esposa que se dedica a amar a sus hijos sin poner límites apropiados a su amor puede perder su marido. El amor es extraordinario en la medida que lo aprendemos a vivir no a nuestro estilo, sino al estilo divino. Por eso mi primera declaración allí es: amar de acuerdo a la errónea definición humana es fácil. Solo debemos seguir nuestros gustos, nuestros sentimientos y pasiones. Eso es lo que el mundo piensa que es amor. Yo te amo porque me gustas, yo te amo porque me siento bien, yo te amo porque hiciste bien. Ese es amor al estilo humano. El amar al estilo divino es difícil, pues debemos imitar las palabras, las actitudes y las obras de amor que modeló nuestro Salvador. Vaya que es una tarea complicada. Esta serie de estudios nos está motivando, orientando y enseñándonos a vivir una vida madura. He dicho que una vida madura es una vida que está fundamentada en los más altos valores morales y espirituales. Mis pláticas tienen como propósito motivarles a vivir en esa vida de madurez basada en los principios divinos, por lo tanto puede apelar solo a quienes creen en Dios y creen que Él es el autor de la vida y la más alta autoridad para los seres humanos. En mi observación del mundo existen tres tipos de personas. Quienes no creen en Dios aumentan cada día. En mi país aumentan cada día debido a que hemos tenido dos presidentes agnósticos, ateos, que no creen en Dios. Cada día han sembrado más esa idea y los muchachos que cogen ideas rápidamente, como la idea del lesbianismo y el homosexualismo, es acogida rápidamente por los muchachos, creyendo que porque empiezan a relacionarse con alguien del sexo igual, son lesbianas o son homosexuales, y el mundo le dice: si eso sientes, eso eres. Así que el mundo del agnóstico es un mundo que comienza y termina en su mente. El agnóstico es la máxima autoridad de su vida. Él es el capitán de su alma. Él es su Dios. Él determina: yo no creo en Dios, no hay nadie superior, por lo tanto yo me mando solo. Por eso vive una vida de valores relativos, relativos a su persona. Pueden ser descritos como ateos, no aceptan la existencia de Dios, no creen que Dios creó al hombre, sino que el hombre creó a Dios con su mente. Ellos creen que el hombre es el capitán del alma y quien determina su destino. Ellos creen que su moralidad su forma de relacionarse, su amor, su integridad, su bondad, su responsabilidad, su justicia, no depende de los decretos de un ser superior, sino de las mejores ideas humanas. Por ello el mundo va de mal en peor, porque aumentan los agnósticos, los que no creen en Dios. Porque para el agnóstico no hay ninguna autoridad superior a él, él es su Dios. Existen también quienes son religiosos. Ellos creen en la existencia de Dios, pero no viven conforme a los mandamientos y principios divinos. ¿No le parece sorprendente que miles de jóvenes se reúnan en Brasil para recibir al Papa? Miles, millones de jóvenes. Pero cuando los entrevistan, a pesar de que expresan su profundo amor por una gran autoridad y profesan su amor por su religión, cuando los entrevistan y le preguntan: ¿usted cree en las relaciones sexuales prematrimoniales? Claro. ¿Usted cree en el matrimonio? No. ¿Usted se haría un aborto? Sí. Eso es religiosidad. No crea que existe solo en el mundo católico. Existe en toda religión, incluyendo los cristianos. Hay gente que profesa una fe que no vive. La Biblia los describe bien. Se fueron de nosotros porque no eran de nosotros. Les gustó cantar, les gustó ser líderes de una iglesia, pero nunca aceptaron a Cristo en su corazón. Por eso no quieren vivir en las demandas de Dios. Por eso el apóstol dice: estuvieron con nosotros, cantaron con nosotros, pero se fueron de nosotros, no porque el pastor no los visitó, no porque el marido falló, no porque el hijo se alejó, es que no eran de nosotros, dice. Los religiosos se someten en cierta medida a un sistema y creen que el cumplimiento de las demandas del sistema le permitirá recibir su salvación. Ellos pueden orar como oraban los fariseos en forma regular. Ellos pueden ayunar, pueden dar dinero con generosidad, pueden realizar obras compasivas, pero vivir en la impiedad. Ellos creen que Dios existe y tiene poder, pero no asisten a iglesias con la intención de aprender a vivir con la filosofía y estilo de vida que Dios demanda, sino creyendo que asistiendo a la iglesia obtendrán su salvación. Sus líderes no están preocupados de enseñarles los principios de integridad, responsabilidad, justicia, respetabilidad, de solidaridad, de integración que Dios demanda. Sus encuentros son religiosos. Se canta bien, pero la aplicación de la palabra de Dios pasa a segundo plano. Ellos no tienen un sistema que ponga en disciplina a los infractores. Hay iglesias donde hay un montón de religiosos donde se pueden dar cuenta que existe alguien en adulterio o maltratando a su esposa y no se hace absolutamente nada. Porque si uno hace algo, la persona quiere irse, no servir más a Dios, porque le están poniendo las cosas muy difíciles. Sus religiones pueden estar en contra del aborto, del homosexualismo, del adulterio, de la violencia, pero igual la practican. Ellos no tienen un sistema que ponga en disciplina a los infractores. Lucen piadosos, pero viven en impiedad. Jesucristo los llamó religiosos, sepulcros blanqueados, serpientes. Ellos encajan en la descripción que hacen los marxistas de la religión cuando dicen: la religión es el opio de los pueblos, adormece a los individuos. Están contentos cantantes, adormecidos en sus iglesias, sin vivir la vida cristiana en la extensión apropiada. Existe un tercer grupo de personas. Somos los cristianos genuinos. El templo no es una colección de santos, es un refugio de pecadores. No somos perfectos los cristianos. Los cristianos genuinos no solo creemos que Dios existe, no solo creemos que demanda que vivamos conforme a sus principios, no solo creemos que demanda que vivamos con santidad en nuestra manera de vivir, sino que hacemos lo que Él manda, luchamos permanentemente por hacer lo que Él manda. Los cristianos genuinos, cuando vemos violencia en nuestros hogares, tratamos de terminarla. No vive años en medio de la violencia, aún siendo un líder de una iglesia violento. Usted no sabe lo que he escuchado este fin de semana de algunas personas. Los cristianos genuinos son los que batallan por vivir conforme a la palabra de Dios. Fue Él quien nos creó, nos formó, nos hizo. Y es el cumplimiento de su diseño, de sus planes, de sus propósitos, lo que nos permitirá vivir vidas maduras y realizadas. Por eso el proverbista dice: hay muchos planes en la mente del hombre. Hay muchos pensamientos en la mente del individuo, pero es el propósito de Dios, sus planes, los que se cumplirán. Yo no sé en qué categoría se encuentra usted. Tal vez en mi audiencia, en televisión, en algunos lugares, hay personas que no creen en Dios. Y tal vez es la moda que aprendió. Estando en Chile en una conferencia con muchachos adolescentes, me sorprendí al final cuando algunos de ellos se acercaron a mí para decirme: yo soy agnóstico. Le pregunté a una chica: ¿y qué significa ser agnóstico? No tenía idea, pero era agnóstica. Usted le pregunta a los muchachos hoy: ¿eres homosexual? Le dicen sí. ¿Por qué? Porque me gustan los hombres. Nunca le enseñaron. Nunca le enseñaron que podría tener una excitación tocando a un hombre, juntando su cuerpo con un animal. Porque responde a un impulso. Porque su cuerpo responde a un impulso, pero no le enseñaron que el solo hecho de que poner un perro, o tocarlo y abrazarlo, o dormir con el perro y sentir que tiene una erección, entonces le gustan los perros. No, nadie le enseñó que aquello tiene que poner moralidad. Entonces la moda de los muchachos ahora, usted ve a las chicas lesbianas, no tienen idea, le enseñó la sociedad que si siente aprecio por alguien, si siente atracción por alguien de su mismo sexo, entonces es. No, no es. El mundo comienza a bajar las cosas. Por ello la construcción de una vida madura demanda cosas.

La construcción de la vida madura, la suya, la mía, es una responsabilidad personal. Escúcheme bien, querido. Nadie es culpable de su inmadurez. Nadie. Nadie es culpable de mi inmadurez. Si yo soy inmaduro porque mi mujer es inmadura, no es culpa de la inmadura de mi mujer, sino de que yo soy un inmaduro. La inmadurez no es por otros. Si usted reacciona inmaduramente a las acciones inmaduras de los demás, no está siendo declarado inmaduro por un inmaduro. Usted es un inmaduro. Dios dejó todo lo que necesitamos y nos dio el potencial necesario para que elijamos vivir vidas caracterizadas por la madurez. Eso es verdad, querido. Todos los seres humanos, independientemente de su trasfondo, presente, de las crisis que ha vivido, de los padres que tuvo, tiene el potencial de ser una persona madura. Necesita de Dios, necesita aprender de Él, necesita aprender de su verdad. Claro que necesita para poder hacer cambios en su concepción de la vida. Es nuestra responsabilidad elegir el fundamento, las columnas, las cadenas de amor que son indispensables, y elegir la actitud necesaria para vivir una vida madura y saludable. Déjeme explicarle a qué me refiero con esto. Dios dejó todas las instrucciones que necesitamos y nos da todo el potencial necesario para que podamos vivir vidas maduras, independientemente de su pasado. Les dije en el pasado que una persona madura es aquella que, a pesar de su pasado, vive tan sabiamente en su presente que tiene un futuro de esperanza. No es por su pasado que usted va a vivir mal su futuro. Por su pasado está viviendo mal su presente. Pero si cambia a su presente, tiene esperanza del futuro. Porque la persona madura, independientemente de su pasado, aprende a vivir tan sabiamente en el presente que va a actuar en el futuro con paz como resultado de sus acciones adecuadas. Por eso la vida madura es esencial. Miremos la vida personal como la construcción de una casa. Mi plática tiene que ver con el amor. Estoy construyendo un poquito para decirle lo que debemos hacer con el amor. Mi plática está basada en 1 Corintios, capítulo 13, y van a ver después, en el transcurso de mis conferencias, se van a dar cuenta cómo voy aplicando lentamente, tejiendo un hermoso tapete para que luego vea el amor en toda su extensión. No se preocupe, estoy pintando un cuadro poco a poco. Al final va a ver a qué me refiero con el amor. El amor es extraordinario. El amor nunca deja de ser. El amor nunca hace nada indebido. ¿Y usted va a pensar entonces, nunca puedo amar? No, sí puede amar, déjeme explicarle cómo. Pero quiero que veamos la vida personal como la construcción de una casa. Para que una casa sea considerada fuerte y resistente, de calidad y permanente, debe tener un buen fundamento. Ese fundamento, como dije en mis pláticas pasadas, es Dios y sus principios, sus valores. Y luego debemos, sobre aquel fundamento, construir columnas. Estas columnas deben ser bien construidas y bien plantadas. Estas columnas son los valores que encierran nuestra vida. Y luego toda esa construcción debe estar unida con paredes. Debe haber dentro lindos muebles, un ambiente apropiado. Toda esa construcción debe ser excelente, pero dentro sería vacía. La vida no es solo construir cimiento y construir columnas, es poner paredes, ventanas para mirar el mundo, es poner un techo que nos proteja, es llenar de muebles lindos, es poder compartir, es llenar de personas. Ese es el amor. Sin amor usted puede ser súper responsable.
Pero es difícil vivir al lado de un súper responsable que no tiene amor. Sin amor usted puede ser súper justo. Pero es difícil vivir al lado de un súper justo sin amor. Por eso encierra todo el amor. Así que llenamos el hogar con los bienes necesarios que nosotros elegimos para sentirnos cómodos y disfrutar de esa casa. A eso le llamo la elección de una buena actitud. La actitud da colorido a la vida. Nos permite disfrutar de la vida, nos saca de la simple existencia para meternos en una vida fructífera y realizada. ¿De dónde viene el amor? Dice la palabra de Dios que el amor ha sido derramado en vuestros corazones. El amor de Dios está en usted y en mí. Ya sé lo que está pensando. No lo veo a mi marido, no lo veo a mi esposa. Pero el amor de Dios ha sido derramado. Es como si estuviéramos en este lugar y las luces están apagadas y yo le digo, aquí hay luz. Usted me dice, no, aquí hay tinieblas. No, aquí hay luz. No, pastor, usted está loco, aquí hay tinieblas. No, si aquí hay luz. ¿Quiere poner un foco? ¿Quiere poner 100? ¿Quiere poner 1000? ¡Hágalo! Hay luz, hay energía. Puede prender todas las luces que quiera. Pero si nunca las prende, nunca la tiene. El amor de Dios ha sido derramado en su corazón y en mi corazón. Y si nunca ha aprendido cómo prender la luz del amor, tal vez por eso nunca la prende.

Estamos estudiando Misterio y el extraordinario valor de los valores. Estamos avanzando lentamente en mi sermón sobre el amor titulado ¿Cómo ser una persona que ama, que ha desarrollado la habilidad de imitar el amor divino? Hablé anteriormente acerca de los tres tipos de personas que viven en este mundo, que son los ateos, los que no creen en Dios, los religiosos que creen en Dios pero no aplican las escrituras a sus vidas, y aquellos que somos cristianos genuinos que constantemente luchamos por vivir una vida apropiada. Estoy hablando de Dios como fundamento esencial para una vida madura. Para vivir una vida de madurez que sea productiva y nos produzca satisfacción, es esencial que Dios, sus principios, sus valores y mandamientos sean de nuestra vida el fundamento. Dios determinó que el fundamento de la vida madura que Él diseñó debe ser Él y nadie más. Sin Dios el hombre es la única fuente de la verdad. Sin Dios vivimos basados en valores que cambian con el paso del tiempo y el cambio de la mentalidad humana. Sin Dios la vida va de mal en peor. Sin Dios no existen reglas de moralidad absoluta. Los cristianos creemos que la palabra es inspirada e inerrante y ella debe ser nuestra única regla de fe y de conducta. Creemos que necesitamos a Cristo como nuestro único y suficiente Salvador y que debemos declararlo y vivir como Él es nuestro Señor. Todos los que creemos en la existencia de Dios como es descrito en la Biblia, tenemos que creer que es imposible vivir una vida de madurez conforme Dios demanda sin estar relacionado con Él, y es imposible amar como Él quiere sin que el amor de Dios que Él derramó en mi vida yo lo utilice. Sin tener una relación adecuada con Dios es imposible que el hombre viva conforme a la voluntad de su Creador, pues en forma natural y guiado por la sabiduría humana es imposible conocer los misterios, las verdades, los valores divinos, e imposible aplicarlos. Sin Dios todo es permitido, todo depende de la decisión personal. Esa sería una manera de decir que la noción del bien y del mal dependen solo del hombre. Lo grave es que la noción del bien y del mal pierden su fuerza cuando la gente cesa de reconocer que existe Dios. La sociedad norteamericana es una prueba práctica que demuestra que cuando no creemos que existe Dios o no creemos que es importante, lo que resulta es una sociedad cada vez más liberal. Nosotros en Estados Unidos estamos viviendo el auge del secularismo, donde se ignora a Dios en las decisiones de la vida. Porque cuando se ignora a Dios, comenzamos a vivir una vida sin fundamento apropiado. Primero, necesitamos que el fundamento sea Dios. Segundo, en la construcción de nuestra casa necesitamos los valores esenciales para vivir una vida de madurez. Es la serie que he estado compartiendo con ustedes. Primero, ser una persona enfocada, que tenga la habilidad de conocer la razón de su existencia. Segundo, ser una persona confiable que haya desarrollado la habilidad de motivar a las personas a confiar en Él. Tercero, ser una persona respetable que haya desarrollado la habilidad de ser una persona que regularmente actúa en forma honorable. Cuarto, ser una persona responsable que haya desarrollado la habilidad de cumplir regularmente sus obligaciones eficientemente. Quinto, ser una persona justa que ha desarrollado la habilidad de tener empatía con los demás. Séptimo, ser una persona integrada que haya desarrollado la habilidad de trabajar con otros integralmente en la consecución de metas en común. Pero todo aquello sería sistemático sin tener la maravillosa virtud del amor. El amor es la conexión esencial para una vida madura. Cuando la solidaridad, cuando la integración, cuando el respeto, cuando la confianza, cuando todo se junta a través del nexo del amor, su vida es excelente, querido. El amor es la conexión necesaria para que toda la estructura de la vida esté unida y bien fortalecida. Existen muchas canciones sobre el amor, y creo que ninguno de nosotros duda de la importancia que tiene el amor en las relaciones interpersonales, pero no solamente tenemos que cantar al amor, tenemos que vivir el amor. El amor es tan importante que Dios demanda que los miembros de la familia de Dios se amen. Amaos los unos a los otros. Es una orden. No es si sienten.
No dice sientan amor el uno por el otro. La palabra de Dios dice ámense. Y esto describe no solo un sentimiento, porque dice aún amad a vuestros enemigos. Si ustedes aman a los que bien les hacen, ¿en qué son diferentes? Vosotros sois mis discípulos cuando aman a los que mal les hacen. Y usted piensa, yo no me siento bien con esa persona. Yo no siento bien con mi enemigo. No le dice la Biblia que se sienta bien. Le dice que lo ame. Yo no me siento bien con mi esposa que falló. No le dice que se sienta bien. Le dice que le ame. Por eso tenemos que entender el concepto del amor profundamente. Por lo tanto, el amor es esencial, dice la palabra de Dios. En esto conocerán todos que son mis discípulos, si tuvieren amor los unos por los otros. No dice si sienten amor los unos por los otros. Por lo tanto, el amor es esencial para que demostremos tal madurez que la gente se dé cuenta que somos verdaderos discípulos, verdaderos seguidores de las enseñanzas de Cristo, verdaderos aplicadores de sus mandatos, ejemplos dignos de ser imitados. El mandato divino no es amar como nos da la gana. No dice yo amo, pero a mi manera. No es yo amo lo porque siento. El mandato de la palabra de Dios dice, como yo os he amado. Eso cambia toda la estructura del amor. Es como yo os he amado. No de cualquier manera, no como le dicen las telenovelas, no como le dice Hollywood, no como le dicen sus padres. Es como yo os he amado. Yo he derramado mi amor en vuestros corazones, les he entregado el potencial de amar como yo amo. Por lo tanto, para que sean mis discípulos y para que el mundo crea, deben amarse como yo os he amado, que os améis también vosotros. En esto conocerán todos que sois mis discípulos, si tuviereis amor los unos con los otros. Y como yo os he amado, que os améis también vosotros. El amor es esencial al punto que Dios dice que si alguien dice que ama a Dios, pero aborrece a su prójimo, el tal es un mentiroso. Note las reglas del amor. Allí vamos entendiendo más profundamente que nuestro sistema de amor no es simplemente hacer lo que hemos aprendido, es aprender de Dios. Por esto dice, si alguno dice que ama a Dios, pero aborrece, la palabra aborrece significa no dar la importancia que la persona tiene, no respetarle en el lugar que Dios la dejó. Si usted no respeta, dice, si usted no ama, si usted no le da el lugar que la persona merece, usted no sabe amar. Y usted le dice a sus padres, mamá, te amo, qué linda que eres, pero no le da el lugar de respeto, no le respeta, no le trata con el cariño que necesita, no le apoya, no le soporta. Usted no está amando realmente. La vida de fe, la vida de madurez, la vida cristiana, la responsabilidad, la respetabilidad, la solidaridad, la justicia, la integración, la vida confiable, todo debe estar unida por el amor.

Lamentablemente hay algunas ideas erróneas sobre el amor. Déjeme hablar de aquello, ideas humanas sobre el amor. Lamentablemente la mayoría de las personas no entiende el concepto divino del amor. Hemos sido enseñados con fundamento en las ideas humanas, pero el verdadero amor tiene su origen en Dios y sus ideas, en Dios y sus principios. Note lo que la gente piensa de amor. El amor es una emoción, por lo tanto puede variar. Hoy te amo, mañana no te amo. Hoy hiciste bien, te amo. Mañana me trataste mal, me fallaste, pecaste, no te amo. Todo depende de cómo nos traten en el concepto humano. Si la persona hace cosas buenas, le amamos más. Si la persona hace cosas malas, le amamos menos. Aún lo enseñamos a los niños, algunos. Si tú desobedeces, le dicen algunos a sus hijos, Dios no te va a amar más. Tu papá no te va a querer si haces eso. Conceptos erróneos sobre el amor. Segundo concepto erróneo. El amor es un lindo sentimiento que se puede acabar. Es decir, que si nos maltratan, nos humillan, si abusan de nosotros, la gente cree que el amor se puede acabar. El amor nunca acaba, dice la palabra de Dios. Así que no es que se termina con el paso del tiempo, no es que se termina porque alguien nos trató mal. El amor nunca termina. Otro pensamiento erróneo. El amor puede ser tan fuerte que todo lo soporta. Todo lo cree, todo lo espera, todo lo soporta. Por lo tanto, sigue el maltrato en el hogar y no pone límites. Porque dice, lo amo mucho, la amo mucho. Usted no sabe amar. Todo es tan fuerte que todo lo soporta. Es un concepto extremo del principio que vamos a aprender de primera a los Corintios capítulo 13. Otro concepto erróneo. El amor es natural y debe ser condicional. Hay quienes creen que todos en forma natural podemos amar. La Biblia enseña que el verdadero amor es producto de la presencia de Dios en el individuo. Es decir, que todos podemos amar con amor humano, pero aman con el amor al estilo divino, ese que permanece. Ese que no depende de sentimientos, ese que no depende de acciones de la persona. Podemos amar con estilo divino solo teniendo al divino en nosotros. El resto es amor humano limitado, que cambia, varía, que no sabe manejar sus sentimientos, que depende de excitaciones. El amor divino no depende de aquello. El amor es natural, dicen algunos, y debe ser condicional. Es decir, yo te amo si me amas. La gente piensa es natural tener sentimientos, pero no sabemos amar en realidad. Algunos creen que puedo amar solo a las personas que cumplen ciertos requisitos. Yo te amo condicionalmente. Si es que tú eres fiel, te amo. Si eres infiel, no te amo. Si apoyas económicamente, te amo. No. Vamos a comprender que el amor nunca varía, el amor nunca se termina. Es el amor de Dios que nos lleva a hacer cosas correctas. Porque cada acción de amor es una acción basada en principios divinos. Por lo tanto, el amor de Dios es incondicional. Él no dice, Él no me dice a mí, yo te voy a amar si tú haces esto. Él me ama aunque falle, aunque peque. Me sigue amando. Aunque nuevamente venga con mi pecado, igual me ama. No es por condición. Así tengo que aprender a amar yo incondicionalmente. Yo tengo que aprender a imitar el amor divino y amar incondicionalmente a mis hijos, a mi esposa, a ustedes, a todos, incondicionalmente. Tengo que amarles, hagan el bien o hagan el mal. Me apoyen o no me apoyen, me quieran o no me quieran, no importa, tengo que amarles. Sin embargo, tienen que aprender que la expresión del amor es una expresión distinta. Verdades divinas sobre el amor.
Dios es el diseñador, el creador y la fuente de amor. Por eso es que si yo dejo hasta ahí mi sermón, usted va a tener un tremendo problema en su vida. Si usted deja de escuchar mi plática allí, y usted dice, aunque marido mate, aunque marido pegue, marido mío es. No, usted tiene una buena cultura indígena, pero no es bíblica. Eso no es bíblico, querido. Aunque hijo haga esto, aunque hijo haga esto otro, yo amo hijo. No, usted no ha entendido. Usted no sabe amar. Por eso que recién estoy en el proceso. Déjenme terminar. Y va a entender qué es el verdadero concepto del amor.

verdades divinas sobre el amor. Dios es el diseñador, el creador y la fuente del amor, y su vida modeló el amor que nosotros debemos imitar. Jesucristo nunca fue manipulado. Vaya expresión de amor, ¿cierto? A sus asesinos desde la cruz del Calvario abrió sus brazos, obligado por la cruz, pero movido por su corazón. Y le dijo: padres, perdónalos, no saben lo que hacen. A los soldados que le maltrataron le amó. No me diga que no puede amar usted a su cónyuge. Ah, sí, no puede. Si usted cree que amor es que Cristo allí clavado en la cruz del Calvario estaba diciendo: qué lindo es estar clavado aquí, padre. ¿Podrían ponerme otro clavo? No, no es así. Estaba sufriendo. ¿Usted cree que era lindo para el Señor ver que no había ningún discípulo a excepción de Juan allí en la, al pie de la cruz? ¿Usted cree que fue lindo para el Señor que Pedro lo negara? Cuando vi la película sobre Jesús, una de las partes más impactantes para mí fue la mirada de Jesús a Pedro después de que lo niega. Esa expresión de dolor. Pedro, ¿qué hiciste? Eso fue lo que cautivó más mi corazón. Porque esa es la mirada que me pega cada día, mi Señor. Y cada día me ama como nadie me ama. Él nunca me va a maltratar. Y me manda a que no permita maltrato. Su amor es increíble. No se podía jugar con él. A ver, Señor Jesús, ¿tú qué haces? ¿Milagro? Hazme uno. Ah, sí, milagro quieres. No te voy a hacer ninguno. La gente cree que Jesucristo fue un pelele que le hicieron hacer cualquier cosa. Ven aquí, siéntate aquí, muévete aquí. No. El Señor Jesucristo supo poner límites en el momento oportuno. Tuvo que arrepentir. Pedro, voy a morir por ti. Maestro, que nunca ocurra eso. Apártate de mí, Satanás. Estás pensando como Satanás, tú. No. Quiero que hagas un milagro. No, no lo voy a hacer. Ve a los cambiadores en el templo. Los saca a latigazos. Note sus expresiones de amor variadas. Desde el cariño, el aprecio, la ternura, la exhortación, la condenación de los que condenan, el amor para perdonar, restaurar la vida de una mujer atrapada en adulterio. Todo su mundo es un mundo de amor. Así que las verdades divinas sobre el amor indican que el mandato de Jesucristo es que nos amemos. La enseñanza de Cristo sobre el amor tenía el propósito de cambiar toda la mentalidad de su época. Y cambió la mentalidad de todas las generaciones por venir, incluyendo la nuestra. Su enseñanza fue radical. Fue un mandamiento que no admitía ninguna discusión. No dijo: quiero que sientan amor. No dijo: quiero que se imaginen amor. No dijo: quiero que amen a sus amigos. No dijo: quiero que amen a algunos. No dijo: quiero que amen a sus familiares. No dijo: quiero que amen cuando las personas le hacen bien. Dijo: quiero que amen. Que decidan amar. Como yo os he amado, que os améis también vosotros. La orden de Jesucristo sobre el amor es repetida por la orden apostólica del amor. Pablo entiende que los seres humanos podemos fingir emociones y demostrar algo que nos sentimos. Podemos ser hipócritas. Oh, hermano, lo amo. Cuando por dentro lo odian. Eso siente cuando uno ha tenido que tomar determinaciones fuertes y decirle a una persona, a una pareja: usted va a enfrentar su problema, usted va a ser sabio en enfrentar su problema, usted tiene que cambiar esto, o usted tiene que separarse, o usted tiene que hacer esto. Y la persona: lo amo, pastor, pero por dentro. Pablo sabía aquello. Él sabía que algunos podían tomar livianamente ese mandamiento y fingir amor, y por ello en Romanos está diciendo: amaos, el amor sea sin fingimiento.
Aborreced lo malo, seguid lo bueno. Amaos los unos a los otros con amor fraternal. El apóstol Pedro decía, ante todo, tener entre vosotros ferviente amor, porque el amor cubrirá multitud de pecados. Yo no sé cómo puede vivir una persona sin amor. Yo no sé cómo la persona dice amar y va amontonando en su saco. Me fallaste uno, dos, tres mil, dos mil, tres mil. Va encorvado, llevado las faltas de otros. Querido, usted nunca va a vivir feliz. Está llevando faltas que usted no tiene por qué llevar. Es un mundo de resentimiento y amargura. Y ante todo, tener ferviente amor entre vosotros. Ante todo, conecta las distintas partes de este pasaje. Ante todo, dice, tengan ferviente amor. Podemos relacionarnos con inmaduros, y aunque somos maduros y somos responsables, somos respetables, confiables, integrados, justos, solidarios, enfocados. Usted puede tener todas esas virtudes y se va a rodear con personas que no las tienen. El irresponsable se va a rodear con irresponsables, el irrespetable con irrespetables, se va a rodear con tantas personas, pero la virtud que hace grandiosa la vida y madura es la virtud de aquel que sabe amar, no como se imagina, sino como Dios manda. Este es un lindo momento para hacer una transición, queridos, y dejar para el próximo, para dos domingos más, la continuación de esta plática. Es linda, es lindo el amor. Va a aprender algo diferente, y va a aprender algo profundamente de la palabra de Dios con respecto a un tema que, si usted no sabe manejarlo, a cuenta del amor puede permitir los más graves fracasos. A cuenta del amor puede permitir maltrato. O a cuenta del amor, usted puede hacer cosas indebidas.

Así que tengan todos muy buenos días, estimados hermanos, hermanas, amigos y amigas que ya están en nuestra sintonía en esta preciosa hora de la mañana. Damos gracias al Señor por cuanto Dios nos concede el privilegio hermoso de poder estar un tiempo más con ustedes en una cita más con Dios, en este altar de Dios, una cita con Dios. Bienvenidos y bienvenidas, hermanos, hermanas, amigos y amigas que nos conceden el privilegio y la oportunidad de poderles acompañar, de poderles bendecir, de poderles de poder unirnos en este tiempo de clamor, en este tiempo de intercesión. Recuerden que este programa es un programa dedicado únicamente a la predicación y también a la oración, ¿verdad? Aquí estamos para orar, para que juntos podamos acercarnos al Señor y juntos podamos deleitarnos en su presencia. Amén. Así que bendiciones para todos. Les saludamos en el amor de Jesucristo. Y bueno, pues le invitamos a permanecer en nuestra sintonía en esta preciosa hora de la mañana. Saludos y bendiciones a cada uno de ustedes, mis amados hermanos y hermanas que por ahí nos acompañan. Que Dios me les bendiga rica y poderosamente. Vamos a entrar en el tiempo de la meditación de la palabra. Quiero que busquen su Biblia, primer libro de Samuel, capítulo 28. Bendiciones, hermano Cruz Córdoba, y bueno, pues toda su familia. Por ahí vamos a estar siempre orando por usted, por su esposa, por su familia, siervos. Bendiciones allá donde nos están acompañando en casita. Saluditos y bendiciones, amados hermanos. Mientras usted busca en su Biblia, yo quiero aprovechar para saludar y para motivar en esta preciosa hora de la mañana a todos aquellos que están pasando momentos difíciles, aquellos que están atravesando despedidas duras. A veces es duro despedirse de personas, es duro decirle adiós a personas que son importantes para nosotros, pero hay momentos en que, bueno, pues nosotros no podemos hacer nada. Bien, vaya conmigo por favor a la palabra del Señor. El libro del profeta Samuel, capítulo 28, dice la palabra del Señor, tal como está escrita, y la vamos a leer dándole honra al Padre, al Hijo y al Espíritu Santo de Dios. Amén. A la letra dice así: aconteció en aquellos días que los filisteos reunieron sus fuerzas para pelear contra Israel. Y dijo Aquís a David: ten entendido que has de salir conmigo a campaña, tú y tus hombres. Y David respondió a Aquís: muy bien, tú sabrás lo que hará tu siervo. Y Aquís dijo a David: por tanto, yo te constituiré guarda de mi persona durante toda mi vida. Y Samuel había muerto, y todo Israel lo había lamentado y le habían sepultado en Ramá, su ciudad. Y Saúl había arrojado de la tierra a los encantadores y adivinos. Se juntaron pues los filisteos y vinieron y acamparon en Sunem. Y Saúl juntó a todo Israel y acamparon en Gilboa. Oiga esto. Y cuando vio Saúl el campamento de los filisteos, tuvo miedo y se turbó su corazón en gran manera. Y consultó Saúl a Jehová, pero Jehová no le respondió ni por sueños, ni por Urim, ni por profetas. Entonces Saúl dijo a sus criados: buscadme a una mujer que tenga espíritu de adivinación, para que yo vaya a ella y por medio de ella pregunte. Y sus criados le respondieron: he aquí que hay una mujer en Endor que tiene espíritu de adivinación. Y se disfrazó Saúl y se puso otros vestidos y se fueron con dos hombres y vinieron a aquella mujer de noche. Y él dijo: yo te ruego que me adivines por espíritu de adivinación y me hagas subir a quien yo te dijere. Y la mujer le dijo: he aquí, tú sabes lo que Saúl ha hecho.
cómo ha cortado de la tierra a los evocadores y a los adivinos. ¿Por qué pues pones tropiezo a mi vida para hacerme morir? Entonces Saúl le juró por Jehová diciendo: vive Jehová, que ningún mal te vendrá por él.

Saúl, ¿por qué me has inquietado haciéndome venir? Y Saúl respondió: estoy muy angustiado, pues los filisteos pelean contra mí y Dios se ha apartado de mí. Y no me responde más, ni por medio de profetas, ni por sueños. Por esto te he llamado, para que me declares lo que tengo que hacer. Entonces Samuel dijo: ¿y para qué me preguntas a mí, si Jehová se ha apartado de ti y es tu enemigo? Jehová te ha hecho como dijo por medio de mí, pues Jehová ha quitado el reino de tu mano y lo ha entregado a tu compañero David. ¿Cómo tú no obedeciste a la voz de Jehová ni cumpliste el ardor de su ira contra Amalec? Por eso Jehová te desechó, te ha hecho esto hoy. Jehová entregará a Israel junto contigo en manos de los filisteos, y mañana estaréis conmigo, tú, tus hijos, y Jehová entregará también al ejército de Israel en mano de los filisteos. Entonces Saúl cayó a tierra cuán grande era, y tuvo gran temor por las palabras de Samuel, y estaba sin fuerzas, porque en todo aquel día y toda aquella noche no había comido pan. Entonces la mujer vino a Saúl y viéndolo turbado en gran manera le dijo: he aquí que tu sierva ha obedecido a tu voz y he arriesgado mi vida y he oído las palabras que tú me has dicho. Te ruego pues que tú también oigas la voz de tu sierva. Pondré yo delante de ti un bocado de pan para que comas, a fin de que cobres fuerzas y sigas tu camino. Pero él rehusó, diciendo: no comeré. Pero la mujer, pero porfiaron con él sus siervos juntamente con la mujer, y él les obedeció. Y se levantó pues del suelo y se sentó sobre una cama. Y aquella mujer tenía en su casa ternero engordado, el cual mató luego. Y tomó harina y la amasó y comió y coció de ella panes sin levadura y lo trajo delante de Saúl y de sus siervos. Y después de haber comido se levantaron y se fueron aquella noche. Amado hermano y amada hermana que me escuchas en esta preciosa hora de la mañana, cuando el temor indaga o cuando el temor inunda el corazón de los hombres, el temor a lo que viene, el temor al futuro, el temor a lo que ha de pasar, el temor a lo que ha de suceder, amado hermano, esto lleva a la gente a cometer errores tremendos. Sabe, amado hermano y hermana que me escucha, todos nosotros sabemos. Bendiciones, Frederman, saludos en esta mañana. Hermana Ivette, te amo en el amor de Jesucristo, hermana de mi corazón. Hermano Samuel y hermana Celia, Dios me les bendiga. Oiga esto, amado hermano y hermana que me escucha. La ausencia de Dios en la vida de los hombres produce temor. Y el temor produce ansiedad. Y la ansiedad produce pavor. Y el pavor, una vez más, nos conduce a una oscurantía. Dice la palabra del Señor en el libro de Eclesiastés que cuando falta el profeta, los pueblos se corrompen. Dice en otras traducciones que cuando falta el profeta, los pueblos se pierden, se extravían. Amado hermano y hermana que me escucha, este hombre del que nosotros estamos hablando no es de cualquier hombre. Era el rey Saúl, el gran hombre, el gran Saúl, enorme de estatura, de más de 2 metros de altura, fornido, con un cuerpo hermoso, con un vigor y una fortaleza y las destrezas de un guerrero, de un soldado, y con el poder en su mano de un rey. Pero
Pero este hombre había desobedecido al Señor y el Señor lo había desechado. Y una vez que fue desechado, se alejó de él la presencia de Dios. Y cuando se alejó de él la presencia de Dios,

Amado hermano y hermana que me escucha, entró el temor a su corazón. Cuando nosotros estamos alejados de Dios, y bueno, no tanto que nosotros estemos alejados de Dios, porque no es lo mismo que nosotros estemos alejados de Dios a que Dios se aleje de nosotros. No es lo mismo, amado hermano, que usted se aparte de Dios a que Dios se aparte de usted. No es lo mismo que usted se aleje de la casa de Dios a que Dios aleje su presencia de usted y de mí. No es lo mismo que nosotros nos vayamos de la presencia de Dios a que la presencia de Dios nos abandone completamente. Nosotros podemos andar apartados de los caminos del Señor. Nosotros podemos andar, amado hermano, apartados de los caminos del Señor. Nosotros podemos andar apartados de la iglesia. Podemos andar apartados de la congregación. Pero ojo, lo más triste de la vida es cuando Dios se aleja de ti. Cuando Dios te desecha, cuando Dios te desecha y su presencia se aleja de ti y su gracia se aleja de ti, amado hermano y hermana que me escuchas, el miedo va a llegar a tu corazón. Así como llegó el miedo al corazón de Saúl, Saúl sintió miedo, no porque estuvieran los gigantes, ya antes se había enfrentado a los filisteos, ya antes se había enfrentado a los gigantes de la tierra, ya antes se había enfrentado a ejércitos mayores en número que el pueblo de Israel. Ya antes se había enfrentado a naciones poderosas. El problema no eran las naciones, el problema no eran los gigantes, el problema no eran los guerreros, el problema no eran los numerosos de los ejércitos que venían contra él. El problema es que ahora ya no estaba con él el poderoso gigante. El problema es que ahora ya no estaba con él el que lo defendía. El problema es que ahora ya no estaba con él el que le guardaba. El problema es que ahora ya no estaba con él el que le respaldaba. El problema es que ya no estaba con él la presencia de aquel que hace que los hombres pequeños se vuelvan gigantes. El problema es que ya no estaba con él aquel que cuando está en la vida de un hombre o de una mujer, los hace grandes, los hace gigantes, los hace poderosos, los hace maravillosos. Alabado sea el Señor por su presencia y por su intervención. El problema no era lo grande de los... Oye, el problema no era lo grande de los hombres o lo grande de los ejércitos. El problema es que ahora ya no tenía la intervención de Dios. El problema es que ahora ya no tenía quien lo defendiera. El problema es que ya no tenía quien peleara por él. Cuando te alejas de Dios, ya no tienes quien pelee por ti. Cuando te alejas del Señor, ya no tienes quien pelee por ti. Oye, y voy a reparar el error, la corrección, voy a corregir. Cuando la presencia de Dios se aleja de ti y Dios se aparta de ti, ya no hay quien te defienda. Porque vuelvo y repito, usted puede haberse alejado del Señor, pero cuando la misericordia de Dios sigue contigo, aunque andes apartado, aunque andes apartada, aunque andes lejos del camino del Señor, aunque hayas andado por caminos de oscuridad, amado hermano, pero si Dios no te ha desechado, Él seguirá guardándote, Él seguirá protegiéndote, Él seguirá peleando tus batallas, aun cuando tú ni siquiera te des cuenta. ¿Cuántas veces hemos sido defendidos por Dios? ¿Cuántas veces hemos sido guardados por el Señor de falsos amigos, de falsos hermanos, de falsos cristianos? Alabado sea el Señor, de gente que quiere verte destruido, de gente que quiere verte destruida. ¿Cuántas veces nos ha librado el Señor sin que nosotros nos demos cuenta? Pero este hombre llamado Saúl se había apartado del Señor y Dios le había dado oportunidad, y aun cuando Dios le había dado oportunidad, volvió a fallarle al Señor, y entonces el Señor se apartó de él y apartó su presencia.
Se juntaron los filisteos para venir contra él. Juntaron sus ejércitos, juntaron sus fuerzas, juntaron sus potencias y se juntaron para venir contra aquel pueblo. Y el rey Saúl sintió miedo. El rey Saúl, a pesar de que tenía el montón de ejército con él y tenía el montón de hombres con él, sintió miedo. Y sintió miedo, ¿sabe por qué? Porque ya no estaba el profeta Samuel, porque ya no podía, porque ya no podía escuchar la voz de Dios, porque ya no tenía quien le dirigiera, porque la Biblia dice que Samuel había muerto ya. La Biblia dice que Samuel se había ido ya, que ya no estaba entre los vivientes. Y entonces, cuando este hombre, dice el versículo 5, tuvo miedo, se turbó su corazón. Amado hermano y amada hermana que me escuchas, cuando nos alejamos de Dios y sabemos que la presencia de Dios se ha alejado de nosotros también, cuando se levantan los ejércitos, nosotros nos llenamos de miedo. Cuando se levantan los ejércitos, nosotros tenemos temor, tenemos miedo. Pero cuando nosotros estamos bien delante del Señor, y cuando nosotros estamos seguros que estamos sirviéndole al Dios eterno, cuando nosotros estamos seguros que su presencia está todavía con nosotros, amado hermano, no importa, como decía el salmista David, que se levanten a su diestra tantos o a su siniestra que se levanten otro mil, o no importa que caigan a su diestra mil y a su siniestra 10,000, él no tiene miedo, porque la plaga no tocará su morada. Amado hermano y hermana que me escuchas, cuando nosotros sabemos que la presencia de Dios está con nosotros, no importa la mortandad, no importa la peste, no importa la muerte, no importa los enemigos, no importa cuántos se levanten, no importa cuántos te aborrezcan, no importa cuántos te odien o te desechen, no importa cuántos se junten para luchar contra ti, pero cuando la presencia de Dios está de tu lado, no hay miedo, no hay temor, no se turba el corazón. Alabado sea el Señor, porque sabe que hay alguien que está peleando de su lado, porque usted sabe que hay alguien que está peleando sus batallas, porque usted sabe que hay alguien que está peleando por usted. Bendito sea el Señor. Pero dice primero de Samuel, capítulo 28, versículo 5, que cuando Saúl miró el campamento de los filisteos, tuvo miedo. Y dice la Biblia que se turbó su corazón. Alabado sea el Señor. Mucha gente, amados hermanos, cuando ven al enemigo plantado en su contra, tienen miedo. No porque el enemigo sea más grande que ellos, sino porque ellos saben que no tienen al Dios eterno de su lado. Hay mucha gente que se rinde y se vence ante los problemas y se turba y se ofusca, como decimos nosotros, o se desconcerta, porque es que a ellos les falta la presencia del Dios eterno. Cuando tienes la presencia de Dios en tu vida y cuando tienes el respaldo de Dios en tu vida, alabado sea el Señor, no importa si son filisteos, no importa si son amorreos, no importa si son cananeos, no importa si son fereceos, no importa si son gigantes de 2, de 3 o de más de 3 metros, no importa si son goliatos, si son lo que quieran ser, tú sabes que el Señor te entregará en tu mano esos gigantes. Tú sabes que el Señor te entregará en tu mano esos gigantes que se han levantado en tu contra. Tú sabes que el Señor te entregará en tu mano a todos los que se han levantado en tu contra. Bendito sea el Señor. Pero cuando te alejas de Dios y la presencia de Dios se aleja de ti, tienes miedo. Tienes miedo y se turba el corazón. Dice la Biblia que este hombre, siendo grande, usted sabe que Saúl era un hombre hermoso. Se dice que medía más de 2 metros. Se dice que era un hombre fornido, fortachón, con un cuerpo atlético de guerrero. Alabado sea el Señor, con un cuerpo de guerrero, con un cuerpo de peleador. Pero dice la palabra del Señor que este hombre se llenó de miedo. Amado hermano y amada hermana que me escuchas, no importa
qué tan grande pueda ser usted o qué tan poderoso se pueda sentir si usted mira a los filisteos acampando en su contra y usted sabe que está indefenso, que no tiene aquel que le defendía, que no tiene aquel que le entregaba a los reyes, que no tiene aquel que le entregaba a los gigantes, que no tiene aquel que le entregaba todo listo para que usted se coronara en victoria. Usted se va a zurriar de miedo, como dicen por ahí. Usted se va a desvaciar, como dicen, y se va a derretir a tierra y se va a desplomar a tierra porque falta la presencia del Señor. Bendito sea Dios. Dice el primer libro de Samuel, cuando vio Saúl el campamento de los filisteos, él tuvo miedo y se turbó su corazón. Oiga, tuvo miedo y se turbó su corazón. Dice la Biblia al día, oiga esto, amado hermano, dice la Biblia al día, cuando vio Saúl el ejército de los filisteos, entró tal miedo que se descorazonó por completo. Oiga esto, mire qué tremendo, mire qué tremenda esta traducción. Dice que cuando Saúl miró aquel campamento, alabado sea el Señor, le entró un miedo de tal manera que se descorazonó, oiga, descorazonó por completo. Amado hermano y hermana que me escuchas, cuando tú estás convencido dentro de ti mismo que ya no tienes el respaldo de Dios, amado hermano, te vas a partir el corazón y te vas a desbaratar ante los problemas, te vas a desbaratar ante las pruebas y ante las luchas, ante los gigantes que se pongan enfrente. Alabado sea el Señor. Biblia Católica dice así, oiga esto, cuando Saúl vio el campamento de los filisteos, tuvo miedo y su corazón se estremeció. Amado hermano y hermana que me escucha, alabado sea el Señor, cuando la presencia de Dios falta en la vida de un hombre o en la vida de una mujer, amado hermano y hermana que me escucha, cuando la presencia de Dios está ausente de la vida de un hombre o de la vida de una mujer, cualquier ejército lo va a hacer temblar, cualquier problema lo va a hacer trastrabillar, cualquier situación lo va a hacer apartarse de los caminos de Dios, cualquier amenaza lo va a hacer correr, cualquier amenaza lo va a hacer huir, cualquier amenaza lo va a hacer descorazonarse. Oye, amado hermano y hermana que me escuchas, este hombre sabía que la presencia de Dios ya no estaba con él. ¿Cuánta gente sabe y está convencida que la presencia de Dios ya no está con ellos? ¿Cuánta gente sabe y está convencida que realmente la presencia de Dios ya no está con ellos? Y por eso es que tienen miedo, por eso es que tienen miedo a enfrentarse a los gigantes, por eso es que tienen miedo a salir a la batalla, por eso es que tienen miedo a salir a las calles, por eso es que tienen miedo a salir al evangelización, por eso es que tienen miedo salir a predicar, por eso es que tienen que estar invitando apóstoles y profetas de otro lado, porque ellos mismos ya no tienen el valor para pararse enfrente y saber que Dios está con ellos. Por esa razón, ¿cuántos Saúles me están escuchando en esta preciosa hora de la mañana? ¿Cuántos Saúles me están viendo a través de las redes sociales? ¿Cuántos Saúles que han perdido la presencia de Dios me están viendo? ¿Cuántos Saúles que la presencia de Dios se ha alejado de ellos me están viendo, me están escuchando en esta mañana? Gente que tiene miedo, gente que tiene que auxiliarse de otros, gente que tiene que valerse de otros, porque ellos saben que Dios ya no está con ellos, porque ellos saben que el Señor ya los desechó, porque ellos saben que el Dios Todopoderoso ya se apartó de ellos, porque ellos saben que la presencia de Dios ya los desechó y ahora solo tienen miedo. Oiga, qué tremendo esto, hermano. Hay mucho que hablar sobre este versículo 5. ¿Cuánta gente, amado hermano y hermana que me escucha, tiene que valerse de otras personas porque ellos tienen miedo? Porque ellos saben que la presencia de Dios no está con ellos ya.
Y entonces acuden a las estrategias humanas. Inicié mi predicación en esta mañana hablando de que la ausencia de Dios en la vida de un hombre, en la vida de un líder, en la vida de un rey, trae oscurantismo. La ausencia de Dios y la ausencia del respaldo de Dios en la vida de un hombre trae una oscuridad, oscuridad que lleva al miedo, oscuridad que lleva al temor, oscuridad que lleva, amado hermano, a la distorsión, a la pérdida de la cordura, a la pérdida del raciocinio. Amado hermano y hermana que me escuchas, este hombre llegó al punto tal que como Dios no le respondía, dice el versículo 6, Saúl consultó a Jehová, pero Jehová no le respondió ni por sueños, ni por Urim, ni por los profetas. Oiga esto. El Urim era parte de la indumentaria del sumo sacerdote. O sea, pues consultó al Señor y no le respondió. Consultó a los sacerdotes y no le respondió. Y consultó a los profetas y nadie le respondió. Alabado sea el Señor. Y es que cuando Dios calla, amado hermano y hermana que me escucha, no importa si clamas, si gritas, si buscas, si ayunas, si oras, si haces lo que quieras hacer, pero cuando Dios cierra su boca y no te quiere hablar, sabes, no te va a hablar ni te va a responder. Pero cuando eso suceda, sabes qué tiene que hacer. En vez de ir y cometer el error que hizo Saúl, humíllese, quebrántese, siga ahí delante del Señor pidiendo misericordia. Alabado sea el Señor, pero no comete el error que hizo Saúl. Saúl vio que Jehová no le respondía. Saúl vio que los sacerdotes no le daban razón del Señor. Saúl vio que los profetas que había consultado, porque buscó, porque ya no había profeta, ya Samuel había muerto. Entonces Saúl dijo a sus criados: busquen a una mujer adivina. Él mismo había echado a los adivinos. Él mismo había echado de la tierra a los adivinos, a los agoreros, a los santeros, a los videntes. Él mismo había sacado a los que tenían espíritu de adivinación. Mire, amado hermano y hermana que me escucha, cuando usted pierde la presencia del Señor, a aquellos mismos que usted había desechado, los va a tener que ir a consultar. Aquellos que son enemigos del Señor, aquellos que usted había expulsado porque eran enemigos del Señor, a esos mismos los va a tener que ir a consultar. A esos mismos tendrá que acudir cuando la presencia del Señor se aleje de su vida, cuando la presencia de Dios se aleje de su vida, de su ministerio.

ir a aquellos mismos que habían, oye, aquellos mismos que habías echado de la tierra. Dice la Biblia que este hombre había echado de la tierra a los encantadores. Dice el versículo 3, cuando Samuel había muerto y todo Israel lo había lamentado y lo habían sepultado en Ramá, en su ciudad, y Saúl había arrojado de la tierra a los encantadores y a los adivinos. Mire que le tocó humillarse. Cuando usted, amado hermano y hermana que me escucha, es desechado por Dios, o la presencia de Dios es quitada de tu vida o es quitada de tu ministerio, entonces tienes que consultar el tarot. Entonces tienes que andar viendo a ver qué le depara el futuro de Walter Mercado en los periódicos, o de cualquier adivino mayor, o de cualquier brujo mayor. Alabado sea el Señor. Cuando un hombre y una mujer no tiene la presencia de Dios, tiene que andar consultando a los adivinos. Cuando un hombre y una mujer ha desechado y ha sido desechado por la presencia de Dios, esa persona tendrá que acudir a los agoreros, a los santeros, a los brujos, a los hechiceros, a los encantadores, a los adivinos, porque la presencia de Dios no dará ninguna respuesta. Este hombre había, imagínese, que había mandado echar fuera a los encantadores y tuvo que ir a buscarlos. Amado hermano y hermana que me escuchas en esta preciosa hora de la mañana, procuremos que no nos pase como este hombre llamado Saúl, que no nos deseche la presencia del Señor, que no nos deseche el Dios eterno, que no nos deseche el Señor, porque si nos desecha vamos a tener que consultar aún a los mismos enemigos, vamos a tener que depender aún de los mismos enemigos. Y dice la palabra del Señor que este hombre desechado entonces acudió a buscar a quien, a una mujer que tuviera espíritu de adivinación. Qué triste, amado hermano, cuando alguien llega a la desesperación. Amado hermano, yo conozco gente que ha andado buscando medicina por todos lados, y entonces cuando ya no encuentra medicina, entonces va para donde el brujo. Cuando ya no halló cura en la medicina normal, en la medicina, en la ciencia o en la medicina natural, entonces busca otros medios y busca otras formas y busca otras estrategias. Cuando no hay respuesta de parte de la ciencia, cuando no hay respuesta de parte de la medicina, cuando no hay respuesta de parte de los medios convencionales, entonces la gente acude a lo extra, acude a lo que está fuera de lo natural. Y dice la palabra del Señor que este hombrote grandote, semejantes músculos, semejantes estrategias y todo un guerrero, dice la palabra que dijo, le dijo en el versículo 7, dijo Saúl a sus criados: búsquenme una mujer que tenga espíritu de adivinación para que yo me llegue a ella y por medio de ella, oiga esto, yo pregunte y consulte. Le dijeron sus criados: en Endor hay una mujer. Oye, en Endor hay una mujer. Allá en Endor. ¿Sabe qué significa Endor? Endor significa manantial de la casa. Era una ciudad asignada a Manasés, pero nunca fue conquistada por los israelitas. Quedaba a unos 7 kilómetros al sur del monte Tabor, cerca de Naín. Ahí fue donde el rey hizo. Oye, ahí fue donde el rey, oye, estuvo ahí en esa última batalla y consultó a aquella pitonisa. Es probable que esta mujer haya sido proveyente de Canaán, o sea, cananea. Oye, ¿por qué? Porque entre los hebreos y entre el pueblo de Dios se había eliminado toda costumbre, pero había todavía una por ahí que se había quedado. Que se había quedado. Amado hermano y hermana que me escucha en esta preciosa hora de la mañana, dice la palabra del Señor que este hombre, este rey Saúl,
acudió a una pitonisa. Cuando la presencia de Dios se aleja de un hombre, el hombre busca sus propias estrategias. Cuando la presencia de Dios se aleja de un hombre, de un ministro, de un siervo, de un ministerio, la gente busca sus propias estrategias humanas, busca sus propias soluciones, busca sus propios caminos, busca sus propios métodos. Alabado sea el Señor. Mi amado hermano y amada hermana que me escuchas en esta preciosa hora de la mañana, yo te digo, por más desesperado que te encuentres, por más solo que te sientas, por más triste que te sientas, no acudas a la oscuridad, no caigas en las fauces del oscurantismo, no caigas en las fauces de la negligencia de los hombres que han perdido el respaldo de Dios y que han perdido la presencia de Dios y que han tenido que acudir a la oscuridad. Este hombre, desechado por Dios, tuvo que acudir a la adivinación. ¿Cuánta gente desechada por Dios acude a la adivinación, a la brujería, a la hechicería, a la macumbería, a la idolatría? ¿Cuánta gente, amados hermanos, desechados por Dios acuden buscando sus propias respuestas y buscando sus propias salidas, buscando sus propias estrategias? Y como Saúl, acuden al espíritu de adivinación. Alabado sea el Señor. Como ya el Señor los desechó y ya el Señor se apartó de ellos, entonces buscan adivinos que les adivinen el futuro, que les adivinen lo que va a pasar, que les adivinen lo que va a suceder, que les adivinen lo que les ha de porvenir, que los que está por venir. Amado hermano y hermana que me escuchas, cuando tú tienes la presencia del Señor, no necesitas estar consultando. Cuando tú tienes la presencia del Señor, Dios mismo te habla, Dios mismo te instruye, Dios mismo te muestra el camino, te muestra el presente y te muestra el futuro también. No necesitas consultar a la oscuridad, no necesitas sumergirte en la oscuridad, no necesitas meterte en la oscuridad para buscar en las tinieblas lo que solamente puedes encontrar en la luz, para buscar en las tinieblas lo que solamente puedes encontrar en la luz. Alabado sea el Señor. Mi amado hermano y mi amada hermana que me escuchas, este hombre tenía miedo al futuro, este hombre tenía miedo a lo que le podía pasar o a lo que le podía suceder, y entonces acudió a la oscuridad, acudió a las tinieblas, acudió a las fauces del infierno para traer desde el infierno a esa divina que le adivinara. Amado hermano y hermana que me escuchas, qué triste y lamentable que los hombres sin respaldo de Dios tengan que acudir al mismo diablo. Que los hombres sin respaldo de Dios tengan que acudir a las mismas tinieblas y a la misma oscuridad para poder seguir subsistiendo, para poder seguir existiendo, para poder seguir avanzando. Amado hermano y hermana que me escuchas en esta preciosa hora, Saúl había sido desechado y Saúl tenía miedo. El miedo es producto de la ausencia del respaldo de Dios. Si hay gente que tiene miedo, es porque saben que Dios no está con ellos. Si hay gente que tiene temor, es porque saben que Dios no está con ellos. Si hay gente que tiene miedo, es porque saben que no tienen el respaldo. Y esto lo voy a repetir una vez más. Hay mucha gente, amados hermanos, que tiene miedo a morir. Hay mucha gente que tiene miedo a enfrentarse a los enemigos. Hay mucha gente que tiene miedo a enfrentarse a la misma muerte. ¿Sabe por qué? Porque ellos saben que no están bien con Dios, porque ellos saben que no están bien con el Señor. Yo recuerdo cuando apareció esto de la vacuna y esto cuando apareció esto del COVID-19, que ha sido toda una patraña y un ensayo del diablo para ver quiénes estaban dispuestos a doblegarse y a rendirse y a sumergirse bajo la voluntad de las tinieblas y de las fauces del infierno. Los primeros que corrían era un montón de gente con miedo.
Los primeros que corrían era un montón de gente con miedo. Los primeros que corrieron fueron un montón de pastores, de iglesias, de congregaciones con miedo. Y todavía hay gente ahí en las redes sociales que en sus perfiles todavía andan la semejante insignia: vacúnate. Vacunémonos por el bien tuyo y por el bien el mío. Arrepiéntase por el bien suyo y por el bien mío y por el bien de la humanidad. Arrepiéntase y conviértase. La gente con miedo, miedo al presente, miedo al futuro, miedo a la muerte, miedo a las fauces de la muerte, corrían a los... Oye, yo recuerdo que aquí en este pueblo, cuando vinieron aquí a este pueblo, a esta ciudad donde nosotros, el Señor nos ha plantado, amado hermano, desde la noche anterior, cuando dijeron: mañana vienen las vacunas al centro de salud, amado hermano, la gente llevó hamacas, la gente llevó colchones, la gente llevó sillas, la gente hacía fila desde la noche anterior esperando a que llegara.

La gente corría, la gente hacía fila, la gente llevaba sillas, la gente llevaba, porque estaban desde el día anterior haciendo fila, esperando la vacuna, esperando que vinieran a vacunarles, esperando que vinieran a inyectarles, esperando que vinieran a contaminarles su sangre, su vida, su ser. Porque tenían que miedo. Los pastores estaban llenos de miedo. Los líderes, los diáconos de la iglesia, los predicadores salvajes de los altares estaban con miedo. Los profetas, profetizadores de bonanzas, estaban con miedo. Los grandes siervos de Cristo estaban con miedo. Si usted me pregunta a mí, en mi familia todavía ninguno se ha vacunado, ni una sola dosis. No, ni una. Y si usted quiere tildarme por eso, gloria al Señor. Gloria al Señor. Yo no tengo la culpa que usted sea cobarde. Yo no tengo la culpa que usted tenga miedo a morir. Yo no tengo la culpa que usted tenga miedo a morirse. No es mi culpa. No es mi culpa que usted no tenga el valor para decir estoy dispuesto a lo que se venga por causa de Cristo. Bendito sea el Señor. Este hombre lleno de miedo empezó a buscar una pitonisa que le adivinara. Este hombre lleno de miedo porque estaba con miedo, porque él sabía que la presencia de Dios ya no estaba con él. Hay mucha gente, amados hermanos, que tienen como 7 dosis en su sangre. ¿Sabe por qué? Por miedo. Hay gente que anda con ese veneno corriendo en su sangre por miedo. Hay gente que se doblega la primera ante las órdenes de los estados por miedo. Amado hermano y amada hermana que me escucha, esa gente que corre por miedo a hacer lo que sea, por miedo se van a dejar marcar por la marca de la bestia. Esa gente que corre por miedo también se van a dejar sellar del sello de la bestia. Esa gente por miedo también se van a sucumbir ante la oscuridad. Por miedo. Yo sé que mucha gente ya se fue. Mucha gente ya se corrió, mucha gente ya le cambió a la radio y mucha gente ya le cambió a la frecuencia y mucha gente ya le cambió también a la sintonía ahí en las redes sociales. Muchos miedosos ya dijeron, yo me voy, este ya le agarró lo de la vacuna. Miedo. Este hombre, Saúl, tenía miedo. Pero ¿sabe qué era lo que producía el miedo? La ausencia de Dios en su corazón. La ausencia de la presencia de Dios en su vida. Una persona ungida y una persona llena de su gloria y una persona llena de su presencia no tiene miedo a morir. Una persona llena de su presencia no tiene miedo a morir, no tiene miedo a que lo echen fuera, no tiene miedo a que lo rechacen, no tiene miedo a que lo saquen. Nosotros llegamos hasta el punto que se nos dijo que a nuestros hijos no los iban a recibir. Yo le dije, está bien, no me matriculen mis hijos, no importa. Si por eso nos van a desechar, gloria al Señor. Si por eso usted no me va a visitar, gloria al Señor. Si usted por eso no va a venir, gloria al Señor. Si usted por eso no me va a saludar, gloria al Señor. Si usted por eso no, gloria a Dios. Si por eso no voy a ir a la clínica, pues no voy. Gloria al Señor. Si por eso no me van a atender en el hospital, que no me atiendan. Gloria al Señor. Amado hermano y amada hermana que me escuchas en esta preciosa hora de la mañana, yo te digo en el nombre de Jesús, cuando la presencia de Dios falta en la vida de un hombre, cuando la presencia de Dios falta en la vida de una mujer, cuando el respaldo de Dios se aleja, los hombres se llenan de miedo. Las cosas que antes vencía con toda facilidad, ahora le vencen. Y aún aquellos que habías expulsado, los tienes que volver a llamar.
aquellos amigos, malos amigos que habías desechado porque eran malos consejeros, porque eran idólatras, porque eran esto, porque eran lo otro, los vuelves a buscar. Sí, exacto. ¿Por qué razón? Porque ya no está la presencia de Dios contigo. ¿Por qué tienes que consultar a las pitonisas y a los adivinos? Porque la presencia de Dios ya no está contigo. ¿Por qué tienes que depender de adivinos que adivinan el presente, que adivinan el futuro y que adivinan cosas inútiles? Porque ya no está la presencia de Dios contigo. ¿Por qué tienes que acudir a los falsos profetas para que te prediquen? Porque ya Dios no está contigo. ¿Por qué tienes que invitar a otros que vengan a predicarte? Porque Dios ya no está contigo. El Señor. Este hombre desechado por Dios tuvo que ir a consultar a los mismos que él había corrido y había echado de la tierra, a los adivinos, a los pitonisos. Cuando Dios se aleja de ti y cuando su presencia se aparta de ti, tú dependes de brujos, de hechiceros, de adivinos, de pitonisos. Pero cuando la presencia de Dios está contigo, tú no necesitas ir a buscar adivinos. Tú no necesitas ir a buscar palabras proféticas que ya conoces. Tú no necesitas de apóstoles ni de profetas que te profeticen y te digan lo que tú ya sabes. Bendito sea el Señor. Esta gente, en su necedad y en su deseo de consultar el futuro, acudieron a pitonisos. Hay mucha gente que en su ansiedad de conocer su futuro, ahí caminan comprando el periódico y buscan el horóscopo. Y buscan el tarot. Y buscan a los que practican la manomancia. Y buscan a los que practican la quiromancia. Y buscan a los que practican la adivinación y la brujería y la hechicería y la macumbería. Y a los que hacen pócimas y a los que hacen bebedizos y a los que hacen esto y a los que hacen el otro. Ahí corre la gente. ¿Quiénes? Los que no tienen el respaldo de Dios. Me podrá decir usted, hermano, pero yo he visto al hermano fulano de tal ahí. Y ese hermano, sí, ese hermano, Saúl también era cristiano evangélico. Saúl también podemos decir que era evangélico. Saúl también podemos decir que pertenecía a la iglesia evangélica. Saúl también podemos decir, era uno de los grandes líderes del pueblo de Dios. Recuerden que el rey debía ser el principal líder en todos los ámbitos. Así que usted también va a encontrar a muchos acudiendo a lugares que usted no se imagina porque ellos no tienen la presencia de Dios. Usted va a encontrar a muchos líderes, pastores, evangelistas, ministros, varones, diáconos, diaconisas, hombres y mujeres cristianos evangélicos. Los va a encontrar en consultorios raros. Porque no tienen la presencia de Dios. Pero cuando usted tiene la presencia de Dios, usted no necesita ir donde el curandero. Usted no necesita ir donde el santero. Usted no necesita ir donde la pitonisa. Usted no necesita ir donde el fulano. Cuando usted tiene la presencia de Dios, usted no necesita del profeta. Cuando usted tiene la presencia de Dios, usted no necesita del que adivina, del que dice locuras. Usted no necesita de aquel que dice dunderas. Usted sabe que tiene la presencia del Dios Todopoderoso. Usted

caminos cerrados, alabado sea el Señor, del que no te va a dar profetas falsas, profecías falsas. Oye, Saulito, sin la presencia de Dios, tuvo que andar en los consultorios. Cristianos evangélicos, sin la presencia de Dios, ahí caminan en todos los consultorios. Estoy hablando de los consultorios de adivinación. Estoy hablando de los que caminan detrás de los adivinos, que se hacen pasar por usados del Señor, por usados de Dios, por ungidos de Dios, pero son espíritus pitones. Amado hermano y amada hermana que me escucha, el hombre y la mujer que tiene la presencia de Dios no necesita andar consultando oráculos, no necesita andar consultando lugares de adivinación, no necesita andar buscando dirección de pitones. Él sabe que tiene al Dios de todos los dioses, al Rey de todos los reyes, a Jehová de los ejércitos de su lado. Este hombre, siendo el rey, siendo el gran Saúl, se vio doblegado ante una pitonisa. Hay mucha gente que, siendo grandes hombres de Dios y grandes ministros de Dios, desechados, únicamente eso, desechados, han tenido que acudir a la adivinación. Han tenido que acudir a los pitonizos y pitonisas. A un montón de gente que no es que son profetas, no, son adivinos. Son adivinos. Son adivinos. Son pitones, pitonisas. Mi amado hermano y mi amada hermana que me escuchas en esta preciosa hora de la mañana, yo te digo en el nombre de Jesús, tú tienes la presencia del Señor. Entonces, ¿por qué tienes miedo? Tú tienes la presencia de Dios, ¿por qué te da miedo entonces el futuro? Tú tienes la presencia de Dios, ¿por qué tienes miedo al futuro? ¿Por qué tienes que estar esperando que te adivinen, que te digan, que te profeticen? ¿Por qué tienes que estar esperando? Yo conozco montones de gente, amado hermano, que incluso a veces todo, para todo tienen que andar buscando profeta. Ay, hermano, es que ando buscando un profeta que me diga, fíjese que quiero hacer tal cosa y quiero que me diga si lo tengo que hacer o no lo tengo que hacer. ¿Y por qué no ora usted en su casa? ¿Y por qué no le pide a Dios la dirección? ¿Y por qué no le pone a Dios señales? ¿Acaso Dios es un Dios que le pertenece solo a estos adivinos y profetas de ahí? ¿Acaso Dios solo puede hablar a través de este montón de pitones? Que para empezar, ni siquiera es Dios el que habla. Si usted necesita dirección, ¿por qué no se arrodilla en su casa? Sí, si usted necesita dirección de Dios, ¿por qué no se arrodilla en su casa y le dice, Señor, yo quiero que tú me dirijas? Pero acepte la voluntad del Señor. El problema es que nosotros le pedimos dirección a Dios y Dios nos pone una señal y nosotros decimos, no, yo no creo que esto sea la voluntad del Señor, no. Este es el diablo que se está oponiendo, y es Dios el que se está oponiendo a que tú no hagas esa venta, a que tú no hagas esa compra, a que tú no hagas ese viaje, a que tú no hagas ese negocio, a que tú no hagas eso que vas a hacer. Ay, dice que el diablo, vieras que el diablo se metió por en medio, vos. Era Dios el que no quería que te casaras con esa mujer. Era Dios el que no quería que te casaras con ese hombre. Era Dios el que no quería que siguieras con esa jalencia que te estaba conduciendo a la destrucción. Era Dios el que no quería. Pero la gente dice, ay, es que el diablo se metió entre nosotros, dice, y nos destruyó. Oye, y nos destruyó. No, ¿qué va a ser? No, eso no era el diablo. Era Dios que estaba librándote de ese filisteo con el que te querías casar. Era Dios que estaba librándote de ese incircunciso
incircunciso con el que te querías casar. Era Dios queriéndote librar de esa incircuncisa y de esa filistea con la que te ibas a unir en matrimonio. Era Dios que te quería librar, pero como no hiciste caso, hoy estás metida hasta el cuello. Hoy tienes que andarle pidiendo oración a todos los profetas y andarle pidiendo oración a todos los hermanitos que tenemos programas de oración, porque tú quisiste meterte, pero sabes bien que hubieron señales que te hicieron saber que esa no era la voluntad del Señor. Tú sabes bien que hubieron señales que te hicieron entender y que tú no quisiste entender, que te querían hacer entender, pero tú no quisiste entender que no era la voluntad de Dios que te vinieras, que no era la voluntad de Dios que te fueras, que no era la voluntad de Dios que te unieras, que no era la voluntad de Dios que te casaras, que no era la voluntad de Dios que hiciste el que hiciera lo que hiciste, que no era la voluntad de Dios que vendieras, que compraras, que no era la voluntad de Dios, pero tú así lo quisiste. Bendito sea Jehová de los ejércitos. Bendito sea el Señor. Yo siempre lo he dicho y se lo he dicho un montón de veces. Cuando nosotros hablamos aquí en esta radio, amado hermano, siempre le hemos dicho, si usted quiere traer una ofrenda, tráigala por amor al ministerio, por amor a Dios, porque usted quiere que nosotros sigamos adelante. Pero deje de andarnos buscando para que nosotros le demos palabras proféticas. Ore al Señor. Ore a Dios, busque a Dios de todo corazón. Dígale, Señor, dirígeme, háblame. Oh, Señor bendito, llévame al lugar que tú me quieres llevar. Pero la gente está acostumbrada, amado hermano, a que solo es que se ponga un altar en un lugar y se le diga, bueno, pues venga, traiga la ofrendita, vamos a orar por usted y Dios le va a decir lo que usted quiere oír. Y la gente corre. Y ayer estábamos hablando con mi esposa y yo le decía, si nosotros traemos un profeta aquí, aquí se nos llena de gente. Aquí se nos llena de un montón de gente que le gusta seguir pitones. Aquí se nos llena de un montón de gente que le gusta andar de espíritus de adivinación y de pitonizos. Aquí se nos llena de un montón de gente que le gusta andar haciendo fila para que le lean el oráculo, para que le lean las cartas, para que le lean el tarot, para que le lean el futuro. Aquí se nos llena de gente, amado hermano y hermana que me escucha, de un montón de gente que le gusta que le lean el futuro y que le digan el futuro. ¿Por qué usted no se arrodilla en su casa? Yo siempre lo he dicho. ¿Por qué usted tiene que andar detrás del fulano hasta allá, no sé dónde, hasta aquí, hasta allá? Hermano, ¿por qué no se humilla? Hay mucha gente que no pide, que no recibe, amado hermano, porque no saben pedir. Hay un montón de gente, amado hermano, que no recibe porque no saben pedir. Y el otro problema es que a veces, aunque pidan, no tienen ni una pizca de fe. Yo siempre le he dicho, si usted va a venir aquí con una ofrenda, hágalo porque Dios le motiva, hágalo porque el Señor lo impulsa, hágalo

lo que usted está esperando y lo que usted espera y lo que usted desea y lo que usted anhela y lo que usted quiere recibir está en las manos de Dios, está en las manos del Señor, y Él está allí en su casa, Él está allí en cualquier lugar, Él está ahí donde usted lo quiera buscar, ahí donde usted se quiera humillar, ahí está la presencia del Señor, ahí en el altar de su iglesia, ahí está la presencia del Señor, ahí en el altar de su casa, ahí está la presencia del Señor. Pero ¿qué se va a mover Dios si no oran ni siquiera para hartarse? ¿Pero qué se va a mover Dios y qué les va a hablar si no oran ni siquiera para hartarse, amados hermanos? Ni siquiera para levantarse, ni siquiera para acostarse, oran. ¿Cómo quieren que Dios les hable? ¿Cómo quieren que Dios les dirija? ¿Cómo quieren que Dios los guíe? Ahorita hay un montón. Hermano, su programa yo lo oigo a las 6. El programa empieza desde las 3 de la mañana, dormilón, echado. Echados y echadas. 5:30, 6 de la mañana. Ya eso ya es de día. Levántese más de madrugada a buscar el rostro del Señor. Levántese más temprano. Usted dirá, hermano, pero es que yo también me canso. ¿Usted cree que yo no me canso? Yo también me canso, yo también me debilito, yo también siento que el cerebro a veces se me va a reventar, pero prefiero que se me reviente buscando la presencia del Señor a que se me reviente haciendo basura. Bendito sea el Señor. Este hombre desechado por Dios anduvo consultando a los pitonizos y pitonisas. Hay un montón de gente que han desechado la presencia del Señor y que el Señor también los ha desechado, que tienen que andar detrás de pitones, que tienen que andar detrás de adivinos, que tienen que andar detrás de consultorios, que tienen que andar detrás de un montón de locuras. Amado hermano y hermana que me escucha, si usted le cree a Dios, ¿por qué no se arrodilla en su casa? Si usted tiene fe, ¿por qué no se arrodilla en su casa? Si usted tiene fe y cree en Dios, ¿por qué tiene que andar de arriba abajo buscando? Y como digo, si usted quiere venir aquí a la radio, gloria al Señor. Y si usted siente en su corazón traer una ofrenda, gloria al Señor, pero tráigala por agradecimiento, por lo que ya Dios hizo en su vida, por el milagro que usted recibió allá en su casa, sin moverse para ningún lado, sin andar para ningún lado, sin andar gastando en carro, en vehículos, en eso, en el otro, y en el otro, y viajando y haciendo eso, sino que usted viene porque es agradecido con el Señor. Bendito sea Dios. Pero muchos desechados lo único que hacen es buscar pitones y pitonas. Muchos desechados lo único que hacen es buscar el engaño y el error. Hoy en esta preciosa hora de la mañana yo te digo en el nombre de Jesús. No caigamos en el pánico. No nos volvamos presas de nuestro propio miedo. Como dije, hay un montón de gente, amados hermanos, que fueron presa de su miedo. Y ya sabe usted lo que pasó en el 2019, 2020, 2021. Nosotros estuvimos hasta el punto de estar dispuestos a poner nuestra renuncia si era necesario en el Ministerio de Educación. Yo le dije a mi jefe, a mi jefa, más cercana, si es necesario, usted me dice dónde voy a firmar mi renuncia. Pero no voy a ponerme nada hasta que yo sienta en mi corazón. Y hasta aquí sigo sin sentir nada en mi corazón. Hasta aquí sigo sin sentir deseos en mi corazón de puyarme el brazo o donde sea que pongan esa chochera. Bendito sea Dios. Usted tuvo miedo. Se vacunó, ni modo, arréglese con Dios ahora. Usted tuvo miedo y corrió a hacer filas y a desvelarse y a hacer filas, ahora arrégleselas con Dios. Bendito sea Dios. Hoy en esta preciosa hora de la mañana, solo quiero decir una vez más, una vez más, una vez más. Oiga esto. Una vez más se lo voy a decir. Cualquier persona desechada por Dios va a andar errante buscando pitones.
Cualquier persona desechada por Dios va a andar errante buscando adivinos. Cualquier persona desechada por Dios va a andar errante buscando palabras proféticas y vas buscando palabras en todos lados. Cualquier persona desechada por Dios. Pero si usted no ha sido desechado por Dios, póstrese allí en su casa. Si usted no ha sido desechado por la presencia de Dios, humíllese ahí donde está. Si usted no ha sido desechado por el Señor, humíllese ante la presencia de Dios y métase con Dios y dígale: Señor, aquí estoy. Yo quiero que me dirijas, yo quiero que me guíes, yo quiero que me muestres el camino, yo quiero que me enseñes, yo quiero que me muestres, yo quiero que me reveles. Alabado sea el Señor. Yo quiero que tú me hables, yo quiero que tú me guíes, yo quiero que tú me instruyas, yo quiero que tú me des aquello que no puedo encontrar en ningún otro lado. Bendito sea el Señor. El problema es que hay mucha gente que ya no tiene la presencia de Dios. Y ojo, usted sabe que hay mucha gente que dice que nosotros tenemos que andar buscando la presencia de Dios en lugares. Amado hermano, la presencia de Dios debe estar en usted. La presencia de Dios no debe estar en un lugar. La presencia de Dios no debe estar en un altar. La presencia de Dios debe estar en tu vida, debe estar en tu corazón, debe estar en tu ser, debe estar en ti. Es en ti que debe morar la presencia de Dios. No dejes la presencia de Dios colgada en el cuarto. No dejes la presencia de Dios colgada en el altar del templo. No dejes la presencia de Dios botada ahí en el templo ni en tu casa. Camina la presencia de Dios donde quiera que vayas. Que la presencia de Dios esté contigo, esté dentro de ti, esté en ti. Alabado sea el Señor. Pero hay mucha gente que ya están como Saúl, desechados. Desechados. Desechados. Y desechadas por el Señor. Los desechados buscan adivinos. Los desechados buscan pitones. Los desechados andan errantes de arriba abajo buscando quien les diga qué hacer. Yo le digo hoy en esta mañana, recibe esta palabra profética. Ubíquese, ordénese, busque la presencia y el perdón de Dios. Vuélvase al Señor. Deje de andar errante. Que el Señor les bendiga rica y poderosamente en esta preciosa hora de la mañana. Que el Señor les bendiga en esta preciosa hora de la mañana. Bendiciones. Bendito sea el Señor. Toda la gloria sea para Dios. Leemos mensajes, dice: Dios le bendiga, hermano, quiero que ore por mi esposo y mi familia y por mis hijos. Están enfermos, lo escucho en Peña Blanca. Soy Elizabeth Lagos. Está de bendición el mensaje, yo lo escucho desde que empieza el programa, dice acá en Peñas Blancas, dice nuestra hermana. Dios me le bendiga, gloria al Señor. Hermano Cruz Córdoba, bendiciones, siervo, la gloria sea para Dios. Bendiciones, buenos días, hermana Mayela, bendiciones, gracias por estar con nosotros. El Señor le bendiga, hermano. Soy hija de la hermana Emilia y le doy gracias a Dios. No digan Diosito, por favor. Créame, a mí me incomoda que la gente ande diciendo Diosito. Mi hijo está bueno de su mente, tiene buena, hermano. Gloria al Señor. Ese es un Dios poderoso, el único Dios, el Dios eterno. Gloria al Dios eterno y gloria a su nombre. Bendito sea Dios. Aleluya. Bendito sea el Señor. Gloria a Cristo, dice, buen mensaje, siervo. Que Dios le respalde siempre, varón de Dios. Bendiciones a toda su familia. Estamos acá en Somoto. Amén, gloria al Señor. La gloria sea para Cristo. Bendito sea Dios. Dios me le bendiga. Saludos en esta preciosa hora de la mañana. Dice, vamos a ver, Dios le bendiga, hermano. Oremos por mi hijo Otoniel. Salió en moto para el refugio y de allá para acá viene de chofer con gente bastante para acá. Dice, que Dios lo guarde de todo accidente. Amén, gloria al Señor. Dice, fíjese, hermano Giovanni, que cuando me desperté ya mi esposo tenía la radio encendida escuchándola. Usted dice, el hermano dice la verdad, la gloria sea para el Señor. La gloria sea para Dios. Oremos, dice, por mi nieta Jara Azarela, para que Dios le sane y le guarde de un problema que está metido, dice, con su mamá. Precioso mensaje, que Dios lo respalde.

Amén, dice nuestro hermano Manuelito. Dios me lo bendiga, hermano Manuel, que Dios me lo guarde. Lisbeth Rodríguez dice bendiciones. Zaida Martínez, bendiciones. Hermano Néstor Chavarría, bendiciones. Hermana Marisela, bendiciones. Hermana Crislin, bendiciones. Dios le bendiga. Hermano Edilson, bendiciones, siervo, bendiciones, buen día. Rigoberto Gutiérrez, buenos días, Dios le bendiga, hermano, amén, bendiciones. Jackson Villaga, Villegas, dice bendiciones a la distancia, hermano, bendiciones. Adelante, pastor, así es, dice, muchos van, dice, le gusta la iglesia, que hablan al oído y que les adivinan. Así es, gloria al Señor. Hay un montón de gente que le gusta andar detrás de un montón de pitones. Que el Señor me le bendiga, saluditos. Y oiga, que le digan cosas reales no significa que sea de Dios. Y que se cumplan algunas de las cosas que le dicen tampoco significa que sea de parte de Dios. ¿Oyó? Usted deje de andarse dejando atrabancar la cabeza solo porque yo le diga algo y se cumpla lo que yo le diga. Usted ore al Señor y pida confirmación. Busque de Dios, métase con Dios. Yo siempre lo he dicho y lo voy a mantener, siempre lo voy a recalcar. Dejemos de andar siguiendo hombres. Oiga. Bueno, saludos. Gloria al Señor, dice nuestro hermano. Gloria al Señor, Dios me le bendiga en esta mañana, hermano, dice, necesito oración por mi espíritu, sanidad por mi familia, por mi esposa, por mi hija y por mi vida espiritual. Bueno, bendiciones, saluditos, gracias por acompañarnos, gracias por estar con nosotros. Dice, hermano, ore por mí en esta hora de la mañana, de acá de San Sebastián de Yalí, de parte de Carlos. Bendiciones, buenos días, gracias por estar en nuestra compañía. Saludos y gracias a quienes comparten las transmisiones, a quienes hacen posible que más vidas puedan recibir palabra de Dios, palabra del Señor. Oye, en esta preciosa hora de la mañana, dice, Dios le bendiga, hermano, muy lindo el mensaje. Quiero que oren por mi hijo que anda metido en lleno en las drogas y no sé qué hacer con él. Solo Dios me ayudará. Amén, gloria al Señor, él es el único que le puede ayudar. Amén, siervo, dice nuestra hermana Emilia. Amén, Dios me le bendiga, sierva. Gracias por estar en nuestra compañía en esta preciosa hora de la mañana. Nosotros estamos listos para entrar en tiempos de oración, en tiempos de intercesión. Yo siempre lo digo y se lo voy a repetir una vez más. Si usted tiene la fe necesaria para que un milagro ocurra en su vida, escríbanos o llámenos. Bendito sea el Señor. Bendito sea el Señor. Bendito sea Dios. Hoy, en esta preciosa hora de la mañana, yo le digo a usted que me acompañe en el nombre de Jesús. En el nombre de Jesús, oremos al Dios eterno. Oremos al Dios eterno. En el nombre de Jesús. En el nombre de Jesús. En el nombre de Jesús. En el nombre de Jesús. En el nombre de Jesús. En el nombre de Jesús. Ahí donde está en esta preciosa hora de la mañana. Dice otro mensaje. Bendiciones, hermano. Está linda la palabra. Dice, es la pura verdad. Gloria a Dios. Amén, hermana Ivania. Dios me le bendiga. Gracias por estar en nuestra compañía. Saludos. Bendiciones. Gracias por estar con nosotros. En el nombre de Jesús. En el nombre de Jesús. En el nombre de Jesús. En el nombre de Jesús. En el nombre de Jesús. En el nombre de Jesús. En el nombre de Jesús. Ahí donde está en esta preciosa hora de la mañana, yo le digo a usted, mi amado hermano y mi amada hermana que me escucha, hoy en el nombre de Jesús, levántese ahí donde está en esta mañana. Como repito, amado hermano y hermana que me escucha, si usted tiene la fe necesaria para que un milagro ocurra en su vida, únase a la oración ahí donde está. Únase a la oración ahí donde está.
Únase a la oración. Dice: Dios le bendiga, siervo, lindo mensaje. Ore por mi esposa, porque tiene un problema en la vista y le duele la cabeza. Lo escucho en Monterrey. Amén. Vamos a estar orando. Bendiciones.

sintonía a nuestro hermano allá en Monterrey. Les saludamos, les bendecimos y les animamos en el amor de Jesucristo. En el amor de Cristo, les animamos en esta preciosa hora de la mañana. Gracias por estar en nuestra compañía. Bendiciones, hermano Giovanni, dice, oren por mi papá. Vamos a ver, dice, oren por mi papá, por mi cuñada, que van camino a los estados, para que sea Dios guardando su vida y que lleguen con bien. Oren por toda la familia. Dios me le bendiga. Amén. Dios me le bendiga. Saludos, hermana Johanita. Dios le bendiga. Gracias por estar en nuestra compañía allá donde nos acompaña. Dice, hermano, oración por Marito Benavides. Está detenido. Amén. Gloria al Señor. Dice, Dios me le bendiga, hermano Giovanni. Le pido oración por la Iglesia Galilea, ya que estamos próximos a elección de pastor, que sea Dios enviando a ese siervo que ame la obra de Dios. Amén, gloria al Señor. Bueno, voy a ahorrarme un comentario que iba a hacer, pero bueno, bendiciones. Que Dios tenga misericordia de esa gente, ¿verdad? Y que Dios los ayude y los dirija, ¿verdad? Para que no elijan humanamente. Gloria al Señor. Así que bueno, bendiciones para todos. Saludos en esta preciosa hora de la mañana. Amados hermanos y amadas hermanas, estamos listos. Si usted tiene la fe necesaria para que un milagro ocurra en su vida, solamente crea, solamente levante las manos ahí donde está. Si usted no tiene para llamar, o no tiene para enviar un mensaje, o no tiene para escribir, no importa. Usted solamente crea que para el que cree todo es posible. Usted solamente crea que para el que cree todo es posible. Usted solamente crea que para el que cree todo es posible. Usted solamente crea que para el que cree todo es posible. Para el que cree todo es posible. Para el que cree todo es posible. En esta mañana, ahí donde está, usted recibe en el nombre de Jesús. Usted recibe en el nombre de Jesús. Usted levante las manos en esta mañana y dígale, Señor, aquí estoy delante de tu presencia. Usted levante las manos y dígale, Señor, aquí estoy delante de tu presencia. Usted levante las manos y dígale, Señor, aquí estoy delante de tu presencia. Usted levante las manos y dígale, Señor, aquí estoy. Dígale, Señor, aquí estoy delante de tu presencia. Aquí estoy para esperar ese milagro en mi vida. Aquí estoy para esperar ese milagro en mi hijo. Ese milagro en mi hija. Ese milagro en mi nieto. Ese milagro en mi nieta. Ese milagro en ese yerno, en esa nuera. Ese milagro en ese familiar, en ese pariente, ese milagro, en el nombre de Jesús, ese milagro, prepárese para recibir ese milagro, en el nombre de Jesús, prepárese para recibir ese milagro, en el nombre de Jesús, hermana Dalila, prepárese para recibir ese milagro, en el nombre de Jesús, alabado sea el Señor, bendito sea el Señor, alabado sea Dios. Oiga, ahí en casita, dice, hermano, gracias a Dios, mi hijo y mi hermano ya salieron de migración. Mi Dios es todopoderoso. Gracias por sus oraciones. La gloria sea para Dios. Le pido oración por mi sobrino que aún no ha salido, pero que tenemos la fe que pronto va a recibir noticia, porque mi Dios es todopoderoso. Amén. Dios me le bendiga. La gloria sea siempre para el Señor. Gracias, Padre. Gracias, Hijo. Gracias, Espíritu Santo. Usted siga creyendo. Usted sigue esperando. Usted siga confiando en el Dios todopoderoso. Usted sigue esperando en el Rey de Reyes y Señor de Señores. Usted sigue esperando en el Señor Dios poderoso. Usted sigue esperando en el Rey de Reyes y Señor de Señores. Usted sigue esperando en el Dios vivo. Sigue esperando en el Dios eterno. Sigue esperando en el Señor de Señores. Sigue esperando en Jehová de los ejércitos. Sigue esperando. Sigue esperando. Siga creyendo. Bendito sea el Señor. Siga creyendo en esta mañana, ahí donde está en esta mañana, reciba. Ahí donde está en esta mañana, reciba. Solo crea, porque para el que cree todo es posible. El que cree todo es posible. Para el que cree todo es posible. Ahí donde está, usted levante las manos y dígale, Señor, yo creo. Usted que tiene parientes allá lejos, usted que tiene hijos allá lejos, usted que tiene familiares allá lejos, usted que tiene familiares que están lejos y que necesitan una respuesta, oramos en el nombre de Jesús para que usted reciba. Oramos en el nombre de Jesús para que usted reciba. Oramos en el nombre de Jesús para que usted reciba, en el nombre de Jesús. Ore por mi hijo que va viajando a los Estados Unidos. Dice, él es

0: Unidos, oro por el concuño de Alberto, también por el otro muchachito que va con ellos. Señor Padre, oramos para que tú los guardes. Oramos también por el sobrino de nuestra hermana que está en migraciones. Padre, te damos la gloria, te damos la honra, te damos la alabanza, Señor, a ti te la damos en esta mañana. Tú eres digno de adoración, tú eres digno de gloria, tú eres digno de honra, Señor, en esta preciosa hora de la mañana. Rogamos, Señor, en esta madrugada, rogamos, Señor, en esta mañana, rogamos, Señor, en esta mañana, en el nombre de Jesús, rogamos, Padre, para que el poder de tu gloria se mueva, para que el poder de tu gloria se mueva, para que tu misericordia y tu benevolencia se mueva. Señor, tú eres digno de gloria, eres digno de honra, eres digno de alabanza. Señor, tú mereces la gloria, tú mereces la honra, Señor, en esta mañana y por los siglos de los siglos. Señor, tú mereces toda la gloria, porque tú eres quien la merece, Dios. Aló, buenos días.
1: Buenos días, hermano Giovanni.
0: Buenos días, Dios le bendiga, dígame.
1: Amén, hermano. Mire, yo estoy clamándole a mi Dios y pidiendo oración por mi hermano para que haya una carta de libertad por mi hermano y Heisel. Mi hermano se llama Rolando Rivera y Heisel Rivera, que sé que la mano de Dios Todopoderosa me lo va a sacar libre de esta casa de migración.
0: ¿De dónde me llama, hermano?
1: San Bartolo.
0: Padre que estás en gloria, oramos por esas dos vidas, Señor, que están ahí detenidas, Señor. Oramos, Padre, para que el poder de tu gloria, el poder de tu gracia, Señor, pueda moverse sobrenaturalmente en esa vida. Señor, nos unimos en fe, Señor, nos unimos en fe en esta mañana, Dios, nos unimos en fe, Señor, nos unimos en fe para creer, Señor, que las puertas se abren, que las cárceles se abren, que los grilletes se caen, Padre, en el nombre de Jesús, que esas vidas son libres, que aquellos que estaban prisioneros son liberados, señores, que aquellos que estaban prisioneros son liberados, Señor, en el nombre de Jesús. Dales esa carta de libertad, dales esa carta de libertad, dales esa carta de libertad, Señor, para gloria de tu nombre, papá, para gloria tuya, para gloria de tu nombre, Señor, en el nombre de Jesús. Padre, clamamos, Señor, en esta hora, clamamos, Señor, en esta hora, clamamos, Señor, en esta hora, clamamos, Señor, en esta mañana. Nos unimos en fe, Señor, con esta mujer, en el nombre de Jesús. Creemos, Señor, que tu poder y tu gloria hace el milagro, Señor, en el nombre de Jesús, que vamos a tener noticias, que vamos a escuchar el testimonio, Señor, para gloria de tu nombre, Padre, en el nombre de Jesús. Gloria sea tu nombre, Dios. Son libres ahora, en el nombre de Jesús, en el nombre de Jesús, para testimonio, Señor, sean libres, en el nombre de Jesús, para gloria tuya, Dios, en el nombre de Jesús. Toda la gloria sea para ti, Dios, en el nombre de Jesús. Dios me le bendiga.
1: Amén.
0: Padre, seguimos orando, Señor. Padre amado, venimos orando, Señor, por todas esas vidas, oh Dios. Venimos clamando, Señor, por todas esas vidas, Padre. Nos unimos, Señor, a la oración, Padre, son libres. Esas vidas son libres. Esas vidas son libres en el nombre de Jesús de Nazaret. Oramos, Padre, en esta preciosa hora de la mañana, Señor. Padre, venimos clamando, Señor, en el nombre de Jesús de Nazaret. Hermano, venimos, vengo, dice, buenos días, hermano, bendiciones. Ore por mi compañero para que sea liberado de todo tropiezo del diablo que le ponen para que no pueda prosperar, aún teniendo la bendición de Dios. Padre, oramos, Señor, oramos, Padre, en el nombre poderoso de Jesús. Clamamos, Señor, en esta preciosa hora de la mañana, oramos por esa vida para que sea libre. Oramos por esa vida para que sea libre. Oramos por esa vida para que sea libre, Señor, que pueda crecer, que pueda prosperar, que pueda honrar tu nombre, Señor. Yo voy a darle un secreto. Si usted quiere prosperar y que la familia prospere y que esa vida prospere, no le robe la gloria a Dios y no le robe a Dios lo que es de Dios. Aló, buenos días. Amén. Dios le bendiga.
1: Te pido oración por mi sobrino que va a ser unido para que Dios lo cubre bien. Amén. Se llama Hender Castro.
0: ¿Perdón?
1: Se llama Hender Castro.
0: Hender Castro, ¿de dónde me llama?
1: De aquí el bramadero
0: Carelli
1: Castro le llama.
0: Ok, Padre que estás en gloria, oramos por la vida de Hender, Señor. Oramos, Padre, para que tú guardes esa vida que va camino a los Estados Unidos, Señor. Oramos, Padre, en el nombre de Jesús, para que tú honres tu nombre en la vida de Hender, Señor. Padre, el ángel de Jehová campe alrededor de su vida y le lleve con bien, Señor. Que pueda llegar con bien hasta su destino, Señor. Y que no esté mucho tiempo detenido cuando llegue a migración, Señor, para gloria tuya, para gloria de tu nombre. nombre y para testimonio, Señor, de tu nombre y de tu poder, Señor, en el nombre de Jesús. Padre, vengo orando, Señor, y te doy gracias por la vida de ese jovencito que ha vuelto a la normalidad su mente, Señor, gracias. Permite que ese muchacho pueda seguir sano, Señor, en el nombre de Jesús. Oramos, Padre, por Marito Benavides, que está detenido, Señor. Pedimos, Señor, en esta preciosa hora de la mañana, que te glorifiques, que honres tu nombre en la vida de Marito, que pueda ser libre, Señor. Rompe toda cadena, rompe toda atadura en el nombre de Jesús de Nazaret, para gloria tuya, Padre, en el nombre de Jesús. Padre, vengo orando por la esposa de nuestro hermano allá en Monterrey, Señor. Padre, mira, todo dolor de cabeza se va, todo dolor en la vista se va, todo problema de la vista se va, Señor, en el nombre de Jesús, en el nombre de Jesús. Oremos, Padre, por la vida de tu sierva, por la vida de esta mujer, Señor, para que tú le bendigas, para que tú le guardes, para que tú le prosperes, Señor, en el nombre de Jesús. Padre, glorifica tu nombre, honra tu nombre, Señor, en el nombre poderoso de Jesús, y para gloria tuya, Padre, derrama de tu gloria, Señor, en el nombre de Jesús. En el nombre de Jesús, bendiga su vida, bendiga su casa, bendiga su familia, bendígale, Padre, en el nombre de Jesús de Nazaret, bendígale, Señor, en el nombre de Jesús de Nazaret, bendígale, Padre, en el nombre de Jesús de Nazaret, bendígale, Padre, en el nombre de Jesús, bendígale, bendiga, Señor, esa vida, Señor, en el nombre de Jesús, en el nombre poderoso de Jesús, en el nombre poderoso de Jesús.

misericordia, Señor, en el nombre de Jesús. Dios mío, ten misericordia, Señor, en el nombre de Jesús. Bendiga las vidas, bendiga, Señor, las familias, Dios eterno, en esta gloriosa mañana, en el nombre de Jesús. Oramos, Padre, que toda la gloria y que toda la honra sea para ti, Señor, en el nombre de Jesús. Oramos, Señor, por todos aquellos que están detenidos, que están en prisión, que están en las cárceles, los que están en prisión de drogas, los que están en prisión satánica y prisión diabólica, Señor, libéralos. En el nombre de Jesús, libera esa vida, Señor. Padre, en el nombre de Jesús de Nazaret, vengo orando, Señor, por nuestra hermana Pilar, Señor. Venimos clamando por tu sierva, Padre. Oramos por ella, Señor. Padre, mira esa caída. Oramos, Señor, para que tú le restaures, Señor, restaura su salud. Sánale, Padre, de toda dolencia, de todo malestar. Sánale, Señor, en el nombre de Jesús, para gloria tuya. En el nombre de Jesús, en el nombre de Jesús, en el nombre de Jesús, Señor. Tu palabra dice que todo lo que pidiéramos al Padre en tu nombre, tú lo harás, Señor. Clamamos, Señor, para que sanes a nuestra hermana Pilar, Señor, en el nombre de Jesús. A mi hermano Luisito, a toda su familia, en el nombre de Jesús de Nazaret, para gloria tuya, Dios. Oremos, Padre, por ese hijo que está preso allá en el sistema, que te busque, Señor. Oremos, Padre, en el nombre de Jesús, Señor. Padre, glorifícate, libera la vida de ese hijo, que él te busque. Dígale a ese hijo que no esté de rebelde. Yo sé que él dice en su corazón que no le quiere buscar, porque hay gente que piensa y dice: no, yo no voy a buscar al Señor ahorita, porque si lo busco ahorita, la gente va a decir que lo busqué porque estaba preso, que lo busqué porque estaba enfermo, que lo busqué porque estaba en tal. Pues busca al Señor, busque a Dios ahora, en el nombre de Jesús. Padre, oremos, Señor, en esta preciosa hora de la mañana, Señor, clamamos, Dios eterno, por todas esas vidas, Señor, que están prisioneros. Busquen al Señor, ustedes que están enfermos, busquen a Dios, ustedes que están en los hospitales, busquen al Señor. Clamamos, Señor, en esta hora de la mañana, Señor. Oramos, Dios amado, por doña Socorro o doña Rosario, la esposa de don Polo, Señor. Oramos por su vida, por su familia. Oramos por toda esa familia, Dios. Oramos.

Dios, alcance esa vida, Señor, en el nombre de Jesús. Oremos, Padre, por Elizabeth Lagos allá en Peñas Blancas, Señor. Oremos por ese hijo que han estado enfermo, Señor. Oremos por ese esposo, por toda la familia, por ella, Señor. Padre, sánales en el nombre de Jesús, sánales por el poder de la palabra. Hermana Dalila, levanta tus manos ahí donde estás en esta mañana. Ahí donde estás en esta mañana, levanta tus manos, hermana Dalila, y recibe de parte del Señor ese toque. Recibe de parte del Señor ese toque. Recibe de parte del Señor ese toque. Que el Señor reprenda todo espíritu de muerte. Que el Señor reprenda todo espíritu de enfermedad. Que el Señor reprenda todo espíritu diabólico. Que el Señor reprenda toda fuerza satánica. El Señor reprenda todo espíritu demoníaco en el nombre de Jesús. Para gloria del Padre, del Hijo y del Espíritu Santo de Dios. Levántate de esa cama en el nombre de Jesús. Fuera todo espíritu de incredulidad. Fuera todo espíritu de incredulidad. Fuera todo espíritu de incredulidad. Tú que me escuchas en esta mañana, fuera todo espíritu de incredulidad. Renuncia a todo espíritu de incredulidad. En el nombre de Jesús, renuncia a todo espíritu de incredulidad. Ahora mismo, en el nombre de Jesús. Tomás Centeno, renuncia a todo espíritu de incredulidad. Renuncia a todo espíritu de tabaquismo, de alcoholismo. Que se vaya fuera de tu vida en el nombre de Jesús. Tomás, escapa hoy en el nombre de Jesús. Tomás, a ti te habla Dios hoy. Yo no sé qué Dios esté pensando hacer contigo, pero a ti te habla Dios hoy. Tomás, Tomás, Tomás, a ti te habla el Señor en esta mañana.

0: que Dios tenga contigo. Pero escapa ahora. Escapa ahora. Escapa ahora. Levántate en el nombre de Jesús. Levántate en el nombre de Jesús. Levántate en el nombre de Jesús. Levántate y recibe a Cristo como el Salvador de tu vida. Antes que sea tarde. Antes que sea tarde. Antes que sea tarde. Antes que sea tarde. Yo no sé por qué Dios está poniendo esta palabra en mi boca para ti, pero antes que sea tarde, levántate en el nombre de Jesús. Levántate en el nombre de Jesús. En el nombre de Jesús. Levántate, dile: Señor, yo te recibo. Dile: Señor, yo hago la oración de fe ahora. Yo me reconcilio contigo. Yo te acepto ahora. Yo te recibo ahora. Dile: Señor, yo te recibo ahora. Yo te recibo ahora. Yo me doblego a ti, Señor. Yo me doblego a ti, Señor. Yo me doblego ante ti, Señor. Vamos, dile al Señor: yo me doblego ante ti, Señor. Bendito sea el Señor, aleluya. Has tenido sueños. Oye, has tenido sueños. Y cuidado, porque Dios te está advirtiendo. Padre, en el nombre de Jesús, oramos, Señor, en esta mañana. En el nombre de Jesús. En el nombre de Jesús, Padre, clamamos, Señor, en esta mañana. En el nombre de Jesús de Nazaret. Por el poder de la palabra, Señor, oramos por toda esa familia de nuestra hermana Emilia, Señor. Oramos, Padre, por toda esa vida, Señor. Oramos por su nieta, por Jara. Oramos, Señor, por todas esas vidas, Señor, en el nombre de Jesús. Tenga misericordia, Padre, reprenda todo demonio, todo espíritu que ha estado atormentando esas vidas con ese problema, Señor. En el nombre de Jesús, por el poder de la palabra, en el nombre de Jesús, Padre, seguimos orando por nuestra hermana Pilar. Yo no sé si no escuchó que estábamos orando por ella, pero oramos, Señor, una vez más por nuestra hermana Pilar. Señor, nos unimos a la oración de nuestro hermano Luis. Padre, en el nombre de Jesús, clamamos, Señor, por esa vida, en el nombre de Jesús. Oramos, dice, oración por Yarita, porque tiene dolor en el cuerpo. Por Marianita, por problemas de colesterol y triglicérido. Padre, oramos, Señor, para que tomes control de esa vida, Señor, en el nombre de Jesús. Regule esa sangre, en el nombre de Jesús. Aleluya. Padre, oramos, Señor, en esta gloriosa mañana, en el nombre de Jesús de Nazaret, que reciban sanidad, Señor. Para ti no hay distancia, no importa que estén allá lejos, no importa que estén allá a la distancia. Aló, buenos días. Aló.
1: Hermano.
0: Bendiciones, dígame.
1: Quiero pedir oración, hermano, por mi mamá, porque está muy mal de salud, con una fuerte infección, ¿verdad?
0: ¿La tiene allá a la mano? ¿Ah? ¿La tiene ahí cerca su mamá?
1: No, yo estoy en la parte de otra casa.
0: ¿De dónde me está llamando? ¿Ah? Padre, oramos por esa mamá, Señor. Pedimos misericordia, Señor, en esta mañana. Imploramos misericordia, Señor, por esa mamá, Señor. Esa mamá sin nombre y sin apellido, pero que tú conoces. Padre, sánale en el nombre de Jesús. Sana esa mamá, Señor, en el nombre de Jesús. Sana esa madre. Escucha el clamor de esa hija. Nos unimos a la fe de esa hija, Señor, en el nombre de Jesús. Nos unimos a la fe de esa hija, Señor, en el nombre de Jesús. Nos unimos a la fe de esa hija, Dios. En el nombre de Jesús, por el poder de la palabra, clamamos, Señor, en esta hora y pedimos, Padre, en el nombre de Jesús de Nazaret, glorifícate, Dios, en el nombre poderoso de Jesús. Derrama de tu gloria, derrama de tu presencia, Señor, en el nombre de Jesús, en el nombre de Jesús, en el nombre de Jesús, para gloria tuya, Padre. Oramos por Noelito Cruz, Señor. Oramos, Padre, en el nombre de Jesús. Oramos, Padre, por esa persona que le acompañe, por esa niña. Están en México, Padre, cúbreles con tu sangre poderosa, en el nombre poderoso de Jesús. Padre, cúbreles con tu sangre, Espíritu Santo de Dios, en el nombre de Jesús, glorifícate, Dios, en el nombre de Jesús. Aló.
2: Aló.
0: Dígame.
2: Quería pedir oración por mi abuelo, que ya tiene como 15 meses de estar acostado, bueno, que no me está levantando.
0: ¿Por quién dice?
2: Por mi abuelo.
0: ¿Por su abuelo?
2: Ella se llama Lorenzo Joya.
0: ¿Lorenzo Joya?
2: Sí.
0: ¿De dónde me llama?
2: Yo lo llamo de aquí, no tiene problema, pero él vive en el locón de Wilín.
0: De Wilín. Padre, unámonos en fe entonces. ¿Usted es cristiano? ¿Aló?
2: No, ahí está, no. No, tú sabes que me salí, no me reconciliaba. Tengo tiempo, no estás ahí, no llega a la iglesia.
0: ¿Y cuándo se piensa reconciliar, pues? ¿Aló?
2: Luego.
0: Luego llega la muerte también.
2: Sí, así
0: ¿Pero qué? ¿Pero qué? Hoy es el día aceptable, dice Jehová. Padre, oramos, Señor, en esta preciosa hora de la mañana, Dios. Clamamos, Padre, y nos unimos en la fe con este varón, Señor. Oramos, Padre, para que tú hagas un milagro en la vida de ese abuelo allá en el Ocote, Señor. Oramos, Padre, para que tú sanes la vida de ese varón, Señor. Ese abuelo que tiene más de 15 días de estar postrado en cama, se levanta hoy en el nombre de Jesús. Levántalo, Padre, en el nombre de Jesús, por el poder de la palabra, se levanta. Levanta en el nombre de Jesús. Se levanta en el nombre de Jesús. Se levanta en el nombre de Jesús. Levántalo, Espíritu Santo. Levántalo, Espíritu Santo. Tómalo de la mano y levántalo de esa cama, Señor, en el nombre de Jesús. Por el poder de tu gloria, por el poder de tu presencia. En el nombre de Jesús clamamos, Señor, en esta mañana. Oro, Señor, por Javier. Oro también por Norma. Oro, Señor, por las sobrinas. Oro, Señor, para que tú te glorifiques. Oro, Señor, para que tú los bendigas. Oro, Señor, por toda esa familia. Oro, Señor, para que salves los que andan apartados de ti, Señor. Oramos por Denia. Oramos por su mamá. Oramos para que se vuelvan a ti, Señor, en el nombre de Jesús. Oramos por el pastor allá, Dios amado, por Daniel, allá donde están Estados Unidos, y por toda esa iglesia en Guanaquí, Señor. Bendiga toda esa iglesia. Respalda poderosamente, Señor, en el nombre de Jesús, para gloria tuya. Padre, en el nombre de Jesús. Convence de pecado, de justicia y de juicio a todos aquellos que nos escuchan, Señor. Convence de pecado, de justicia y de juicio a todas esas vidas, Dios. Padre, clamamos, Señor, en esta gloriosa mañana. En el nombre de Jesús clamamos. Usted que nos está escuchando, 7680-4235. Usted que es testigo, 7680-4235. 7680-4235. Aló, buenos días.
3: Aló, Dios le bendiga, hermano.
0: Amén, Dios le bendiga, dígame.
3: Una oración por un niño que debería tener alergia en la carita.
0: ¿Alergia? ¿De dónde me llama? Amén, póngale la manito pues a ese niño, póngale las manitos ahí. Hey, si no tiene aceite, pues póngaselas así, con agüita, con lo que sea. Padre, oramos por ese niño, Señor. Padre, mira esa alergia que le ha caído en su cara, esa alergia que le ha brotado en su cara, Señor. Si es una causa interna, que reciba sanidad desde lo interno. Si es una causa externa, que reciba sanidad externamente, Señor, en el nombre de Jesús. No importa cualquiera que sea la causa que estaba provocando esa alergia, hoy recibe sanidad, hoy recibe liberación en el nombre de Jesús, por el poder de la palabra. Reciba sanidad, reciba liberación, reciba poder ahora, Padre, en el nombre de Jesús. Que ese niño sea un testimonio más de tu poder, que ese niño sea un testimonio más de tu poder, en el nombre de Jesús. Hoy quiero hacer un llamado a todos aquellos que han recibido un milagro, que han recibido una sanidad, que han recibido una respuesta de parte de Dios. Testifiquen, no le roben la gloria al Señor. A mí no me interesa que ustedes digan que recibieron sanidad a través de la oración de la radio. A mí no me interesa que ustedes digan que recibieron sanidad porque nosotros oramos. Ni siquiera necesito que me mencione, pero dele la gloria al Señor. Aparte, que cuando usted testifica, usted también insta, motiva, impulsa a otros a creer, porque otra gente crea. Hay mucha gente que tiene tal vez los mismos problemas. Oye, a veces usted tiene que entender esto. Hay mucha gente que está esperando una respuesta en el nombre de Jesús de Nazaret. En el nombre de Jesús de Nazaret, hay gente que está esperando un milagro, y usted con un testimonio puede motivarlos. Hay gente que está pasando los mismos problemas, las mismas dificultades, las mismas necesidades. En el nombre de Jesús de Nazaret, hoy en el nombre de Jesús. En el nombre de Jesús. En el nombre de Jesús. En el nombre de Jesús. En el nombre de Jesús. En el nombre de Jesús. Oiga, yo lo insto en el nombre de Jesús. Yo le insto a que usted testifique. ¿Sabe por qué? Porque hay gente que tiene la misma enfermedad que usted tenía. Hay gente que tiene el mismo problema que usted tenía. Hay gente que está atravesando la misma dificultad que usted estaba atravesando. Y cuando ellos escuchan que Dios le dio respuesta a usted, hay mucha gente que a través de eso eso se llenan de fe y dicen, yo también me voy a levantar. ¿Sabe por qué mucha gente se reunía allá en los pórticos de Bethesda? ¿Sabe por qué mucha gente se reunía ahí? Porque mucha gente sabía que cuando el ángel agitaba las aguas, el que tocaba las aguas primero, alabado sea el Señor, salía sano. Y eso se hizo famoso, y eso llegó allá, y eso se corrió por todos lados, y la gente corría, alabado sea el Señor. ¿Usted cree que la gente corría a los pórticos de Bethesda nomás porque así? No, ellos corrieron porque la fama corría, porque la fama se escuchaba. Cuando usted da testimonio de Cristo, la gente se motiva, la gente se llena de fe, la gente se llena de fe, la gente se llena de fe. Pero cuando usted se harta los testimonios, cuando usted se harta los testimonios, cuando usted se harta los testimonios, cuando usted le roba la gloria al Señor, en el nombre de Jesús de Nazaret, en el nombre de Jesús de Nazaret, en el nombre de Jesús, en el nombre de Jesús, en el nombre de Jesús, en el nombre de Jesús, en el nombre de Jesús, yo le insto hoy en esta mañana, testifique, no se harte la gloria del Señor, no le robe la gloria a Dios, no se harte los testimonios. Hay gente que madrugaba para pedir oración y hoy se hartaron los testimonios. Y hay muchos que se hartan los testimonios porque es que hicieron compromisos con Dios también y ahora ya no le quieren cumplir. Hay gente que pidieron oración por una sanidad, por un milagro, por una respuesta y le dijeron, Señor, yo prometo que voy a dar el testimonio y voy a dar una ofrenda, voy a hacer esto, y ahora no le quieren cumplir. Mire, hártese la ofrenda, no importa, pero no le robe la gloria al Señor. Hártese la ofrenda y hártese todo lo que usted se quiera hartar, pero no le robe la gloria al Señor. Bendito sea Dios, testifique. Y si a usted le molesta que yo diga que se harte, pues cómasela, tráguesela, beba, consúmasela. Yo no sé cómo va a ser o lo quiera. Lo que importa es que igual usted le ha robado la gloria al Señor. Y piensa que nosotros nos estamos muriendo por los 20 pesos que había prometido. Si usted supiera cuánta gente nos ha prometido ofrendas y nunca llegaron. Si usted supiera cuánta gente nos ha prometido dólares, euros, pesos, lempiras, córdobas, de todas las monedas, ¿cómo se llama esto? Colones, de todo ha prometido la gente. Y se los roban. Y nosotros nos hemos detenido. No nos hemos detenido. Porque con su ofrenda o sin su ofrenda vamos a seguir. Con que usted cumpla o no cumpla las promesas que le ha hecho el Señor, nosotros vamos a seguir igual. Aló, buenos días.
4: Aló, buenos días, hermana Joana.
0: Sí, Dios le bendiga, dígame.
4: Hermano, quiero que hagamos una oración por mi familia. Miren que
0: ajá,
4: he estado pasando problemas bastante.
0: Ajá.
4: Sí, tengo una niña que está con un dolor de muela ya día.
0: Bueno,
4: nada me quiere quitar. Y un muchacho que está, un yerno que está en migración, y por mi esposo y mi hijo que está sin trabajo allá en los Estados.
0: También en los Estados. ¿Quién me llama?
4: Es Yolanda hablando, mi hermano. Ya venía a ver, le llama.
0: ¿De dónde me llama?
4: De aquí a Arenales
0: Murra. De Arenales de Murra. Bueno, yo quiero que usted le ponga la mano a la niñita. Oye, póngale la mano allí donde tiene esa muela. Padre que estás en gloria, oramos, Señor, en esta preciosa hora de la mañana, Señor, y nos unimos con nuestra hermana allá en Arenales de Murra, Señor. Padre, clamamos en esta mañana para que tú puedas glorificar tu nombre en esa niña, Señor. Padre, arranca de raíz esa infección, Señor. Arranca de raíz esa infección, Señor. Arranca de raíz esa infección, Señor. En el nombre de Jesús, esa infección se va fuera de ese cuerpo. Esa niña recibe sanidad. Esa niña expulsa toda infección. En el nombre de Jesús, para gloria de tu nombre, se va fuera toda infección. En el nombre de Jesús, en el nombre de Jesús, para gloria tuya, Padre, esa niña recibe sanidad y recibe liberación. Padre, oremos también por esos muchachos que están allá en Estados Unidos, Señor. Están sin trabajo, están sin empleo. Padre, oramos para que tú los bendigas, Señor, y pongas la gracia en ellos, Señor. Padre, provee un empleo fijo, un empleo estable, Señor, en el nombre de Jesús, para gloria tuya. Oramos también por el que está detenido en migración para que pueda salir libre, en el nombre de Jesús, para testimonio, para gloria de tu nombre, que salga libre, Señor, en el nombre de Jesús, para testimonio de tu nombre, Señor, en el nombre de Jesús. Padre, toda la gloria sea para ti. Oramos por nuestra hermana y por por su familia también, Padre, para que tú bendigas toda esa familia, Dios, allá en Arenales de Murra. Señor, bendígale, bendiga a todos nuestros oyentes, bendiga a toda la gente que nos escucha, bendiga a toda la gente que siempre ha colaborado y ha ofrendado de esos lugares. Señor, bendígalo en el nombre de Jesús, bendígalo de manera sobrenatural, bendígalo, Dios, en el nombre de Jesús. Bendito sea Dios, poderoso Dios. Hola, buenos días, quiero que ore por mí, dice, tengo una salidera afuera y retorcijón por mi estómago, he pasado muy mal, dice, lo escucho acá en Tomayunca. Bueno, yo quiero que usted se ponga la mano ahí en su estómago. Aló, buenos días.
5: Buenos días, Pastor Giovanni, ¿cómo amanece?
0: Bien, ¿y usted?
5: Bien,

0: Me está llamando de la flor. Hermana, Dios me la bendiga. Qué alegría escucharla, sierva. Yo estaba triste ya porque dije yo, esta gente del empalme de la flor ya no nos escucha. Hermana Fidelina.
1: No, hermana, yo ni vacunada estoy, gracias al Señor. Yo estaba escuchando.
0: Hermana Fidelina, ¿verdad? Padre que estás en gloria, oramos por tu sierva, Señor, allá en el empalme de la flor. Oramos, Padre, para que tú le sanes, Dios mío. Permita que tu sierva pueda recuperarse prontamente de esa caída, Señor, que pueda reponerse. Señor, sana tu sierva en el nombre de Jesús. Para gloria tuya, Padre, para gloria de tu nombre, Señor, bendiga su vida, su cuerpo y sane esa siervita, Padre, esa siervita humilde, Señor, desde allá donde está, Señor, sencilla. De corazón, Padre, en el nombre de Jesús, bendígale, Padre, para gloria tuya, Padre, en el nombre de Jesús. Padre, oramos, Dios amado, por esta persona que nos está escuchando allá en Tomayunca, esta persona que dice que ha estado con salidera afuera, que ha estado con retorcijón, Padre, en el nombre de Jesús, para gloria tuya, Padre, oramos, Señor, en el nombre de Jesús, para gloria tuya, Padre, en el nombre de Jesús, para gloria tuya, para gloria tuya, para gloria tuya, para gloria tuya, Padre, en el nombre de Jesús. Padre, sane ese estómago, toda infección estomacal, todo parásito, toda bacteria, todo virus se va en el nombre de Jesús, se muere todo virus en el nombre de Jesús, para gloria tuya, Padre, en el nombre de Jesús.
2: Testimonio de mi hijo muy grande, el que oró por restauración de la mente.
0: Bueno, vamos a escuchar después que atendamos esta comunicación. Aló, buenos días.
3: Dios le bendiga, hermano Giovanni.
0: Amén, Dios le bendiga. Buenos días, dígame.
3: Lo digo pidiendo oración, hermanito, por mí acá, para los Estados Unidos, el 9 de noviembre, y los que van con ella, que sea Dios haciendo el milagro.
0: ¿De dónde me llama, hermana?
3: Yo vivo aquí en Cuyali, y ella vive en el León, hermano.
0: Padre, oramos, Señor, por esa hija y por todos los que van en ese grupo que van viajando a los Estados Unidos. Padre, oramos, Señor. Ellos tienen sus planes, Señor, pero la última palabra la tienes tú, Señor. La última palabra la tienes tú, Señor. En esta gloriosa mañana, Señor, hoy te rogamos, Padre, en el nombre de Jesús, en el nombre de Jesús, en el nombre de Jesús de Nazaret, en el nombre de Jesús, en el nombre de Jesús, en el nombre de Jesús, en el nombre de Jesús, Padre, oramos, Señor, para que tú les guardes, Señor, en el nombre de Jesús, en el nombre de Jesús, Padre, en el nombre de Jesús, en el nombre de Jesús, en el nombre de Jesús, en el nombre de Jesús, en el nombre de Jesús, en el nombre de Jesús, en el nombre de Jesús, Padre, guarde esa vida, en el nombre de Jesús, en el nombre de Jesús, en el nombre de Jesús, en el nombre de Jesús, en el nombre de Jesús de Nazaret, por el poder de tu palabra, oramos en el nombre de Jesús, en el nombre de Jesús, en el nombre de Jesús, en el nombre de Jesús, Padre, sana esos cuerpos, sana esa vida, Señor, en el nombre de Jesús, por el poder de la palabra, Padre, vengo orando, Señor, para que tú puedas llevar con bien esas vidas que van viajando hacia los Estados Unidos, Señor, Padre, si es tu voluntad que no salgan todavía, hay tiempo que te, si es tu voluntad que no salgan todavía, hay tiempo que tú los detengas, Dios, en el nombre de Jesús, para que gloria tuya, Padre, en el nombre de Cristo Jesús. Amén. Dios me le bendiga. Amén. Hermano dice, quiero dar testimonio porque mi hijo dice, ha sido sanado y ya volvió a los caminos de Dios. Yo le pedí oración y él recibió un milagro, dice nuestra hermana Ivania. La gloria sea para el Señor, bendito Jehová de los ejércitos, alabado sea Dios. Vamos a seguir escuchando el testimonio que estábamos escuchando en esta mañana. Estábamos escuchando el testimonio de una persona que se había descontrolado mentalmente y Dios ha hecho la obra en su vida. Escuchemos.
2: El testimonio de mi hijo es muy grande. El que oró por restauración de la mente. Mi hijo estuvo en coma 9 días. Yo siempre, yo he hecho tortillas y siempre cuando vienen personas yo les doy testimonio.
0: Bueno, vamos a tratar de escuchar el testimonio aquí en nuestro teléfono, que es un poquito más alto, ¿verdad? Vamos a tratar de escuchar el testimonio para que usted lo escuche. La gloria sea para el Señor siempre, ¿oyó? Oiga.
4: Muy grande. El que oró por la restauración de la mente. Mi hijo estuvo en coma un año y día. Yo he hecho tortilla y siempre cuando vienen personas, yo les doy testimonio de lo que Dios ha hecho en mi hijo. Tuvo la misericordia y me uní en fe. Y mi hijo está sano para honra y gloria al Señor.
0: Amén, gloria a Dios.
4: Mi hijo usaba pamper, no comía, no reaccionaba. Y gracias a Dios, con la ayuda de Dios y las oraciones, él ha sido liberado de todo, de una intoxicación que tuvo. Gracias a Dios, yo siempre doy testimonio en mi trabajo, donde yo trabajo. Le pido a Dios que se me siga dando la fortaleza de seguir soportando pruebas del enemigo.
0: Amén.
4: Pido oración siempre.
0: Amén.
4: A usted, por toda mi familia, mi hijo, que es el que siempre yo le he pedido por la restauración de su mente, y gracias a Dios, dos días, ahora que él ya reacciona como antes.
0: Amén, gloria.
4: Ya está bueno, gracias al Señor.
0: Bendito Dios, poderoso Jesús. La gloria sea siempre para Cristo, que es quien merece la gloria y es quien merece la honra. Amén. Gloria al Señor por la vida de ese jovencito que ha sido libre, que ha sido sano, que ha sido, ha sido sano. Ha sido sano. En el nombre de Jesús, ha sido sano. ¿Sabe? Escuche el testimonio. Dice nuestra hermana que su hijo había quedado en coma por una intoxicación. Bueno, me imagino que debe haber sido, no sé si intoxicación o una sobredosis. Había quedado en coma y obviamente, aparte de quedar en coma, pues había quedado su mente extraviada. Cuando él regresó del coma, su mente había quedado extraviada, no reaccionaba, no comía, no hacía nada. Y para gloria del Señor, hemos estado orando, yo creo que ya tenemos varios días de estar orando por él.

0: el Señor ha hecho la obra en la vida de ese hombre y ha despertado y ha reaccionado y está sano para la gloria del Señor. Y toda gloria sea siempre ¿para quién? Para Cristo. La gloria sea para el que sana, para el que hace milagros, para el que hace prodigios. Tú que tienes problemas en tu casa, tú que tienes necesidades, tú que tienes dificultades, tú que estás enfrentando dificultades grandes en tu vida, tú que tienes hijos que andan en drogas, que tienen problemas de su cerebro, que tienen problemas de su cabeza, que andan metidos en drogas y que andan metidos, sí, dice nuestra hermana, una sobredosis. Ahí está lo que le estoy diciendo. Para mí que fue, eso había sido, pues nosotros fuimos, yo estuve en ese mundo y sé lo que es estar abusando de las drogas. Yo estuve en ese mundo y bueno, pues yo recuerdo que en cierta ocasión vi caer muerto un amigo mío por una sobredosis. Gracias al Señor. Oye, nosotros estábamos pensando ya qué íbamos a hacer, porque bueno, realmente mi amigo cayó muerto. Realmente yo nunca había visto a alguien, porque estábamos, hermano, miren, ni siquiera le voy a decir, era un puro que era todo en la boleta de un envoltorio de cigarros completo. Era un puro de este tamaño, así, mire, y estábamos entre tres. Pero mire, lo vi caer muerto. Y el malagradecido después cayó preso y Dios lo libró de la cárcel y ella anda apartado todavía. Pero bueno, él algún día tendrá que dar testimonio que Dios lo regresó de la muerte, lo sacó de la cárcel y sigue esperándolo todavía. Así que hoy en esta preciosa hora de la mañana damos testimonio y damos gloria al Señor, porque Dios sigue vivo, porque Él sigue haciendo milagros, porque sigue operando en la gente de fe, porque Él sigue haciendo milagros en la gente de fe. Hermano, dice, esa que dio testimonio es mi hija de allá de Estelí, amén. La gloria sea para el Señor, la gloria sea para Dios. Dice, mi hijo fue una sobredosis de tramadol, dice, con licor. Bueno, pues alabado sea el Señor. Ustedes saben que son combinaciones, oye, mortales. Amén. Soy hija de la hermana Emilia, dice. Amén, hermana, Dios me la bendiga. Sí, le recordamos, la gloria sea para el Señor. Dios sigue haciendo milagros. Quiero contarle, este día, hace poco, estuve allá en Ocotal visitando a mi familia y en Santa María de la Buena Esperanza, en la frontera con Honduras. Aló.
1: Mamá, me queda una pregunta.
0: A ver.
1: Yo tengo una prima mía.
0: Ajá.
1: Esta colección tiene detectado cáncer en la matriz.
0: Ajá.
1: Y entonces ella dice que quiere hacer una oración, una señora que dice que es evangélica.
0: Ajá.
1: Y entonces a mí me sacan de duda porque dice que la señora, la oración que le hace primero, que le pase un huevo por el cuerpo de ella, dice. Y después la oración se la lleva a hacer y se cerra en un cuarto que es privada la oración.
0: Bueno, realmente eso se llama curandería, hermana. Eso no es de Dios.
1: Ah, eso es lo que le iba a decir, me estaba contando. Qué feo eso, le digo yo. Si los hermanos evangélicos andan con eso, le digo, oraciones así, le digo yo.
0: Sí.
1: Ajá.
0: Mire, uno a veces hace oraciones apartadas porque de repente son liberaciones y no cualquiera puede estar ahí, porque a veces los espíritus inmundos se manifiestan de forma que si alguien que está ahí no está preparado, pues lo pueden poseer, ¿me entiendes? Pero no se les anda pasando huevos ni pasando por encima de ruda ni de no sé qué, ni de no sé cuánto. Pero bueno, Dios tenga misericordia por ahí, ¿verdad? Dios tenga misericordia. Yo realmente no sé para qué le pasan un huevo, ¿verdad? ¿Para qué será? Bueno, ustedes saben que ustedes ya conocen eso. El asunto que quería darles a ustedes otro testimonio. Anduve hace creo que casi 15 días. Estuve visitando a mi familia rápido, ¿verdad? Súper agotado, súper cansado. Realmente casi me andaba por dormir, me andaba durmiendo. Yo recuerdo que andaba tan cansado y tan agotado que yo sentía que me dormía. Incluso en la moto yo sentía que casi me dormía, porque andábamos en motocicleta y es un viaje largo, cansado. Entonces, recuerdo que estando de regreso en Ocotal, ya de noche, pues mi familia, mi tío y el esposo de mi tía me dijeron, fíjate que queremos que vayas al hospital a orar por Pedrito. Pedrito es un joven que es un milagro de Dios desde su nacimiento. Si ustedes lo conocieran, cualquiera se preguntaría cómo está vivo, porque es un milagro del Señor. Él nació con algunas malformaciones congénitas, pero él siempre ha caminado y siempre jugaba con nosotros y corría con nosotros allá por cerca de la frontera con Choluteca. Y entonces, pues me dice: yo quiero que vayas a orar, porque realmente está en un punto que si le quitan si lo desconectan, se muere. Si lo desconectan, se muere. Si le desconectan esa cuestión que tiene conectada, él se muere. Y si lo operan también. Entonces fui y entonces yo le dije: Señor, yo te pido que tengas misericordia. Yo te pido que tengas misericordia. Y recuerdo que yo estuve hablando con él y le dije yo, y él me dijo: sí, yo sé que el Señor me va a sanar. ¿Sabe qué? Ayer, anteayer, le dieron de alta y está en su casa. Gracias al Señor, está sanado, para gloria del Señor. Está sano y está caminando y está haciendo cosas que la ciencia médica le había dicho que no iba a poder hacer. ¿Sabe qué? Dios es grande, Dios es poderoso, y en la gente que tiene fe, Él opera, para gloria del nombre de Cristo. Siempre lléveme en oración por mí y mi familia, dice amén. Vamos a estar orando siempre. Hoy en esta preciosa hora de la mañana yo te motivo en el nombre de Jesús. Deja la incredulidad. Deja la incredulidad. Hay mucha gente, amado hermano, que no recibe. ¿Sabe por qué no recibe? Porque son incrédulos. Sí, yo siempre lo he dicho también a la gente que nos escucha, hermano. Si usted no tiene fe, no nos llame. ¿Sabe por qué? Porque la gente piensa que yo tengo que tener fe. Yo oro porque tengo fe. Y estoy aquí porque tengo fe. Y oro por usted y oro al Señor porque tengo fe. Pero realmente la persona que más fe debe tener es la persona necesitada. ¿Sabe quiénes salían a buscar a Jesús? Los necesitados. ¿Sabes quiénes salían a su encuentro? Los necesitados. ¿Sabes quiénes iban a pedir que orara por ellos o que los sanara? Los necesitados. ¿Y sabes a quién le decía Cristo: tu fe te ha sanado? A ellos. Lo único que te puede sanar es tu fe en Dios. Lo único que puede hacer el milagro es tu fe en Dios. Si has puesto tu fe en el pastor, en el hombre, en la mujer, en la profeta, en el profeta, estás en un problema serio. Estás en un problema serio. Fe es lo que te hace falta. Ahora bien, no quiero decir por esto que si tú no has recibido, no voy a generalizar. No quiero generalizar y decir que los que no han recibido porque no tenga fe, no. El problema es que a veces nosotros no entendemos los designios de Dios y queremos que Dios nos sane. En cierta ocasión recuerdo que vino, que alguien me pidió oración por un muchacho. Es un muchacho cristiano evangélico. Muchacho cristiano evangélico. Y me dice: hermano, pero fíjese que el muchacho tiene, mi hijo tiene no sé cuántos meses de estar. Dile a tu hijo que dice el Señor que a su tiempo lo va a sacar. Y que ahorita que esté ahí, él testifique del nombre de Cristo, que predique. Y que cuando esté listo para salir, él va a salir. A su tiempo salió. Fueron como 4 meses, pero salió. Y dejó muchas semillas sembradas de fe. Amado hermano, a veces nosotros queremos que el Señor haga los milagros y que cuando chasquemos los dedos, Él responda. A veces hay procesos que son necesarios que los pases. Porque Dios recibirá mayor gloria después del proceso que la que pudieras recibir ahora. Sí. Dios recibirá mayor gloria cuando hayas pasado el proceso que quizás que hiciera el milagro ahora. Así que yo te digo en el nombre de Jesús, si no has recibido respuesta, dale gloria al Señor, dale gloria a Dios. dice el mensaje, hermano, Dios le bendiga, amén, Dios le bendiga. Padre, seguimos orando, Señor, en esta mañana por los que tienen fe, por aquellos que tienen fe. Yo quiero instar en esta hora de la mañana a los que tienen fe. Esto es para los que tienen fe. Yo quiero instar en esta mañana a los que no tienen teléfono, a los que no tienen señal de telefonía, a los que no tienen saldo, a los que no tienen WhatsApp. Yo quiero retar en esta mañana a los que tienen fe. Ponga su mano sobre la radio. Ponga su mano sobre la radio. Usted que no quiere llamar, que no tiene llamada, usted que no tiene saldo, usted que no puede llamar, pero tiene la radio ahí cerquita. Yo lo reto en el nombre de Jesús. Ponga la mano sobre la radio. Ponga la mano sobre la radio. Ponga la mano sobre la radio. Ponga la mano sobre la radio. Ponga la mano sobre la radio. Reciba ahora en el nombre de Jesús. Recibe ese poder. Recibe esa gloria. Recibe esa unción. Recibe esa sanidad. Reciba ahora en el nombre de Jesús. Reciba la hora. Por el poder de la palabra, reciba la hora en el nombre de Jesús. Recíbala. Recibe ese fuego, recibe fuego, fuego del cielo. Ahora mismo, en el nombre de Jesús, siente que por esa mano que tienes puesta en la radio te está entrando un fuego. Siente que por esa mano te está entrando un fuego, como una electricidad, como una corriente, como algo que corre por tu mano y que está llenando todo tu cuerpo. Ahora recíbala en el nombre de Jesús. Ahora recíbala en el nombre de Jesús. Ahora recibe sanidad. Se van fuera toda gastritis, se van fuera toda artritis, se van fuera toda dolencia, se van fuera todo dolor de muela. Se va fuera todo dolor de cabeza, dolor en la espalda, dolor en las rodillas, dolor en la nervio ciático. El Señor lo sana ahora. Nervio ciático, el Señor lo sana ahora. Dios te sana ahora en esta hora de la mañana. Recibe en el nombre de Jesús. Recibe por la sangre de Cristo y por la fe que has tenido en el nombre de Jesús. Recibe ahora. Dolores de estómago se van fuera en el nombre de Jesús. Fuera en el nombre de Jesús. Dolencias se van en el nombre de Jesús. En el nombre de Jesús. En el nombre de Jesús. Padre, estamos orando, Dios amado, en esta gloriosa hora de la mañana. Padre, venimos orando, Dios amado, levántese varón de esa silla. Levántese varón de esa silla. Levántese varón de esa silla, Señor. Que él se levante para testificar. Que él se levante para testificar. Que él se levante para dar testimonio. Que él se levante para dar testimonio. Que se levante para dar testimonio. Que se levante en fe, Señor, en esta mañana. Que se levante en fe en el nombre de Jesús. Poderoso Dios, en el nombre de Jesús, en el nombre de Jesús, en el nombre de Jesús de Nazaret, glorifícate. Levanta a esa gente que está en silla de ruedas. Levanta a los paralíticos. Levanta a los paralíticos, Señor. No lo hagas por mí, hazlo por amor de tu nombre. No lo hagas por mí, Señor, hazlo por amor de tu nombre, Señor. En esta gloriosa hora de la mañana, Señor, Padre, estamos orando, Dios amado. Oramos, Señor, por esas vidas. Padre, vengo orando, Dios amado, por la vida de Axel. Vengo orando por la vida de ese varón, Señor, en ese camino, en ese viaje, Señor. Permita, Dios, que tu ángel pueda acampar alrededor de su vida. Llévale con bien, Señor. Permita que ángel pueda llegar a su destino, que pueda reunirse con su padre, que pueda reunirse con esa gente que le está esperando allá, Señor. En el nombre de Jesús, oramos por Axel. Oramos para que el poder de tu gloria se perfeccione en su vida. Oramos, Señor, para que tú le guardes, para que tú le guardes su entrada y también su salida. Oh, Dios amado, en el nombre de Jesús, guarda su salida y su entrada. Guárdale en el nombre de Jesús de Nazaret para gloria tuya, papá. Derrama de tu gloria. Derrama de tu presencia, Señor, que el ángel de Jehová campe alrededor de su vida en el nombre de Jesús. Nos unimos a la oración de su madre, nos unimos a la fe, nos unimos, Señor, en el nombre de Jesús. En el nombre de Jesús, para gloria tuya, escucharemos el testimonio, Dios, en el nombre de Jesús. En el nombre de Jesús. En el nombre de Jesús. Padre, estamos orando, Dios, en esta gloriosa hora, en el nombre de Jesús de Nazaret, para gloria tuya, Padre, en el nombre de Jesús, en el nombre de Jesús, en el nombre de Jesús, en el nombre de Jesús, en el nombre de Jesús, en el nombre de Jesús, en el nombre de Jesús, en el nombre de Jesús, en el nombre de Jesús, en el nombre de Jesús, en el nombre de Jesús, en el nombre de Jesús, en el nombre poderoso de Jesús. Clamamos en esta mañana, clamamos, Dios eterno, clamamos, Dios eterno, clamamos, Señor, en el nombre de Jesús. Por el poder de tu palabra, Señor, oramos. Padre, mira todas las vidas que nos están escuchando allí en esas montañas, en esos valles, en esos caseríos, en esas aldeas, Señor, en esas comarcas y pueblos, Señor, en el nombre de Jesús, por el poder de tu palabra, Dios.

0: Padre, oramos, Señor, por todos nuestros hermanos allí en Cuyales. Mira esa familia Valdivia, Señor, oramos por toda esa familia Valdivia, por Yadet Valdivia, por nuestra hermana Rosibel Valdivia, por nuestra hermana Zaida, donde quiera que se encuentre, Señor. Oramos por toda la familia. Bendígales. Oh Dios, oramos por Angélica, Señor. Tenga misericordia de esa mujer y tenga misericordia de Carolina y tenga misericordia de esa gente, Dios, allá donde están. Escucha la oración y el clamor de ellos. Escucha la oración y responde. Permita, Dios amado, que esos papeles se puedan encontrar y se pueda resolver, Señor, en el nombre de Jesús. Que no se olviden y no sean malagradecidos contigo. Porque cuando las tormentas pasan, se olvidan de ti. Porque cuando ya tienen las bendiciones, se olvidan de ti. Porque cuando ya tienen la cosecha buena, se olvidan de ti. Cuando tienen el fruto, se olvidan de ti. Ni siquiera se acuerdan de dar testimonio. Ni siquiera se acuerdan de testificar en el nombre de Jesús. Tenga misericordia, Dios. Oro, Señor, en esta mañana para que tú te glorifiques en esas vidas que están plantando cultivos, Señor. Oro, Señor, para que tú te glorifiques poderosamente en esas vidas que están plantando cultivos, Señor. Oramos, Señor, para que tú te glorifiques en esas vidas que están plantando cultivos y aquellos que están esperando las cosechas, Señor, bendígalos en el nombre de Jesús. Padre, mira aquellos campesinos que están esperando las cosechas de café, Señor, que están esperando esas cosechas, Señor, bendígales en el nombre de Jesús de Nazaret. Oro, Señor, para que tú sanes esas tierras, esos cultivos. Sana las vidas, sana los dueños. Sánales el alma, el corazón, el espíritu. Oramos, Señor, por todos los productores de café, por esas cosechas, bendígales. Oramos por los productores de maíz, de frijoles, de granos básicos, bendígales, bendiga su cosecha. Que puedan ser cosechas abundantes y que pueda haber un precio bueno, justo, Señor, para ellos. Aló, dígame.
1: Hermano Joan, y le pido oración por una niña que la tenemos en Yalí.
0: ¿En Yalí?
1: Y este otro no sabemos que lo tiene, ¿verdad?
0: Ajá. Bueno. ¿De dónde me llama, hermana? Padre que estás en gloria, oramos, Señor, por la vida de esa niña allá en Yalí, Señor. Pedimos en tu misericordia, Señor, que intervengas. Interviene, Señor, en el nombre de Jesús. Interviene, Dios. Interviene, Señor, en el nombre de Jesús. Interviene con tu mano poderosa, Dios. Glorifícate en el nombre de Jesús. Glorifícate en el nombre de Jesús. En el nombre de Jesús. En el nombre de Jesús. Padre, que esa niña pueda ser un testimonio más de tu poder y de tu gloria, Señor. En el nombre de Jesús. Padre, vengo orando, Señor, en esta mañana por Byron y por Robin, Señor. Yo no sé si sean dos personas diferentes o una sola o como sea, pero oramos que se arrepientan, que se conviertan, que te busquen, que escapen de las llamas del infierno y que te busquen, Señor, en el nombre de Jesús. Que salgan del conformismo en el que viven metidos, Señor. En el nombre de Jesús. Oramos, Padre, por Yasmina Balandón, allá en San José de Bocay. Oramos por su vida. Oramos por su familia. Oramos por su descendencia. Oramos, Señor, para que tú te glorifiques en el nombre poderoso de Jesús. Padre, derrama de tu gracia y de tu presencia en su vida, Señor. Oramos, Señor, para que tú des respuesta, Dios. Oramos, Señor, para que tú des respuesta a sus peticiones, a sus oraciones, Señor. Oramos por toda su vida, por su familia, por sus hermanos, por sus hermanas, por toda su descendencia, Señor. Tenga misericordia y bendígales de manera sobrenatural, oh Dios. Por cada una de sus hermanas, de sus hermanos, Señor, en el nombre de Jesús. Oro aún por mi hijo, Señor, para que tú lo bendigas y que él pueda crecer en el temor de ti.

0: palabra, en el temor de la obediencia, Señor, en el nombre de Jesús. Oro por Obed para que tú lo bendigas y para que pueda crecer en temor, Señor, en el nombre de Jesús. En el nombre de Jesús, oro por mi hijo Jovan, oro por mi hija Hanna, oro por mi hija Ana Patricia, oro por mi hija Keren, oro por ese nieto que viene de camino, oro por esa nietecita que ya está con nosotros, oro, Padre, por Diego, oro también por Emanuel Adonai, oro, Señor, por Roger Giovanni, Padre, para que tú los bendigas y para que ellos te puedan buscar, Señor, en el nombre de Jesús. Oro, Padre, para que tú te glorifiques, oh Dios eterno, en el nombre de Jesús, por el poder de tu palabra, en el nombre de Jesús. Gracias, Padre, gracias, Hijo, y gracias, Espíritu Santo de Dios. Oh, gloria sea tu nombre, Dios, en el nombre de Jesús, en el nombre de Jesús. Oro, Señor, por todos aquellos que son patrocinadores y han sido patrocinadores y colaboradores de la radio, hermano Santo, su esposa, hermana Máxima y toda la familia, bendígales. Hermano Martín Duarte y toda esa familia Duarte. Oramos, Señor, por toda la familia Duarte, Señor, por la familia Duarte González. Tenga misericordia, Señor, y bendígales. Por nuestra hermana Mercedes. Ahí, Dios amado, oramos, Señor, en esta mañana. En el nombre de Jesús, por nuestra hermana Marlene Medina, por nuestra hermana Mercedes allá en Santa Isabel, por todas esas familias ahí, Señor, bendígales. Bendiga, Señor, a nuestra hermana Sandra allá en a nuestra hermana Sandra allá en Santa Enriqueta, su mamá, Señor, sánala en el nombre de Jesús, tenga misericordia. Oro, Padre, también en esta mañana para que tú bendigas de manera especial a cada uno de nuestros amados oyentes, Dios. Patrocinadores, colaboradores de la radio, bendígalos. En el nombre de Jesús, bendígalos. En el nombre de Jesús, prospéralos. En el nombre de Jesús, visítales con tu presencia y con tu gloria, Señor. En el nombre poderoso de Jesús, oro, Señor, para que el poder de tu gloria pueda moverse sobrenaturalmente, Señor, en esta preciosa hora de la mañana, en el nombre poderoso de Jesús. En el nombre poderoso de Jesús, toda la gloria y toda la honra, Señor, sea para ti, Señor, en el nombre de Jesús. Gracias, Padre, gracias, Hijo, y gracias, Espíritu Santo de Dios. Cubre con tu sangre, Dios, estos equipos de radio, las torres, antenas, enlaces, cables, dipolos, distribuidor, transmisor, excitador, apagador automático, consolas, computadoras, micrófonos, tarjetas de sonido, tarjetas de video, todo, Señor, lo que ocupamos en este lugar sea cubierto con tu manto poderoso, Señor, en el nombre de Jesús. Para gloria tuya, Dios, en el nombre poderoso de Jesús. Glorifícate, Dios, en el nombre poderoso de Jesús. Señor, en esta preciosa hora, glorifícate, Señor. Dios, te pedimos en esta mañana que cubras con tu sangre la vida de tu pueblo. Señor, oro por cada uno, Señor, de nuestros hermanos. Mira, Señor, nuestra hermana Yesenia, nuestro hermano Roger, tú sabes que ellos han sido de mucha bendición para la radio y para nuestras vidas también. Bendígalos. Bendígalos sobrenaturalmente, Señor. Oramos por Rodi, por su papá, por sus abuelos, por toda la familia. Oramos, Señor, por la familia de nuestro hermano allá en el delirio, Señor. Allá donde nos esté escuchando, Señor, allá en el paraíso, ese hermano, Dios amado, bendiga a nuestro hermano por allá, Señor, y toda su familia. Bendiga, Señor, todas esas familias que nos escuchan ahí, Señor, a la distancia, en el nombre poderoso de Jesús, en el nombre poderoso de Jesús de Nazaret. Toda la gloria sea para ti, Dios, en el nombre de Jesús. Padre, vengo orando, Señor. Vengo orando por las iniciales SMB y también por su vida, para que le dé fuerza espiritual, dice. Padre, oramos por su vida, Señor, quien quiera que sea y donde quiera que sea y donde quiera que nos escuche, oramos por su vida, Dios, en el nombre de Jesús. Gracias, Padre, gracias, Hijo, y gracias, Espíritu Santo de Dios, en el nombre de Jesús. Gracias, Señor. En el nombre de Jesús, bendigo, Señor, la vida de todos nuestros amados oyentes, nuestros hermanos patrocinadores, colaboradores, ofrendadores. Padre, mira a nuestros hermanos allá en Guayucalí, Señor, nuestro hermano Uriel, su familia, su descendencia, el hermano Pedro allá en San Antonio, su esposa, su familia, sus proyectos, bendígales. El hermano Hilario allá en Palomás y toda esa familia, Señor, toda esa gente bonita allá en Plan de Grama, en Guamblán, en Quilalí, en Potosí, allá arriba, Señor, oramos por toda esa familia. Oramos, Señor, por nuestros oyentes allá en San José de Lojoche, en El Lojoche, en El Barillal, en San Juan de Río Coco, en San Marcanda, Señor, todas esas familias allá en los cerros, en la estrechura. Oramos por todas esas familias, bendígalas. Allá en Patio Grande, en Patiecito también, Señor, bendígales. Allá en Panalí, también en Trincheras, Padre, nuestra hermana Mercedes, nuestra hermana Damaris, toda esa familia, bendígales, oh Dios. Oramos, Señor, por nuestro hermano Cruz y toda su familia. Oramos también por aquel hermanito ahí, Dios amado, en Arenales de Panalí. Bendiga esas vidas ahí, Señor. Allá en San Bartolo, allá en El Carrizo, familia Telles, familia Paguag Hernández, familia Telles, familia de las familias de la Iglesia Pentecostal MI, bendígala, Señor, familias apostólicas, familia García Centeno, toda esa familia, bendígales, la familia Jarquín allá en Zacateras, toda esa familia, bendígales, bendiga a todas las familias, Dios, bendiga a todas las familias allá en La Pita, la familia Guido, la familia Celaya, bendiga esa familia, Señor, bendiga a la familia Celaya Navarro también, Señor. Oramos, Padre, por nuestro hermano Augusto. Oramos para que tú le dé la fuerza, la fortaleza, para que pueda salir bien de esa operación, Señor. Oramos, Padre, también por nuestra hermana Elba Navarro, Señor, para que tú la saques en victoria, Señor, sana, para gloria tuya. Oramos, Señor, para que tú te glorifiques en la vida de nuestro hermano Chombito, de nuestra hermana Nubia, Señor, de su hija, nuestra hermana Yasmina también. Padre, dale respuesta, Dios. Concede el deseo de su corazón, Padre. Mira a nuestra hermana Yasmina y esos procesos que ha estado pasando, Señor. Oramos por su esposo, Señor. Reprenda todo espíritu del diablo que ha estado atormentando esa vida. Que esa vida...
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1: Señor, vivimos en un mundo totalmente convulsionado, con ideas totalmente contrarias a tu palabra.
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1: La iglesia tiene que permanecer en este mundo como columna y baluarte de la verdad. No es una tarea fácil debido, Señor, a que muchos cristianos están siendo seducidos por formas, por emociones, por conductas, por ideas, por teorías, nacidas en el corazón de los hombres sensuales, llamados en tu palabra lobos rapaces, enemigos de la fe, que no solamente están dentro de la iglesia, sino también fuera de ella. Esta congregación, Señor, por más de 40 años, ha estado llevando el mensaje de tu palabra. Existe una nueva tarea que hay que cumplir, basado en todos los años, Señor, que tú has permitido que influencien a tantas personas. Y este nuevo liderazgo tiene nuevos desafíos que son parte de la vida en este momento. Así que ayúdame a orientarles con sabiduría a mis hermanos, como lo hice con los líderes ayer. Ayuda a orientar a mis hermanos para que se unan hoy más que nunca en unidad en esta congregación, para poder enfrentar los desafíos de la vida moderna con los principios antiguos. Háblanos a través de tu palabra, Señor. Oramos en el nombre de Jesucristo, nuestro Salvador. Amén. Tomen asiento, por favor. El día de ayer comencé mi serie de pláticas que quiero ir uniendo para que puedan comprender lo que he querido comunicar en estas cuatro conferencias que tendré la oportunidad de dar. Cada vez que uno visita un lugar, aquellos que tenemos esta responsabilidad de enseñar la palabra de Dios, esperamos que el mensaje de la palabra de Dios no solo anime a las personas, sino le brinde una visión nueva, una posibilidad de aplicar cosas que no son fáciles de entender ni fáciles de aplicar. Tenemos la tendencia a seguir haciendo lo que hemos aprendido. Y la iglesia es un organismo dinámico, no puede quedarse en ideas del pasado. Con todo lo que nos gusta el pasado, la iglesia no puede permanecer en el pasado. No tenemos que asustarnos por los cambios que necesitamos hacer, porque la iglesia tiene que ser relevante, tiene que contestar las preguntas del momento, las situaciones que se viven hoy. Y hoy en la sociedad vivimos situaciones muy diferentes de las que vivió nuestro Salvador. Los apóstoles enfrentaron situaciones, entregaron respuestas, corrigieron, le dijeron a la gente que tenían que hacer cambios profundos, que el romano tenía que aprender a ser un hijo de Dios, romano pero hijo de Dios, el griego también. Tenían que cambiar todo su concepto de vida porque Dios no quería, en el caso de las mujeres, que sean usadas por los romanos para sus orgías. Para eso servían las mujeres en la cultura romana. Cristo no quería que las mujeres para los griegos sean usadas para sus pasiones. Tampoco quería que la mujer para los judíos sea la madre de sus hijos, la que no podía entrar a cierto lugar del templo, la que era despreciada, la que no podía hablar. Cristo no vino a eso. Así que aunque la mujer fue usada de esa manera, Cristo vino a darle el valor y la dignidad que ella tiene. Ninguna mujer dijo amén, pero creo que están contentas, ¿cierto? Nunca en la historia de la humanidad nadie le había dado a la mujer la dignidad que ella merece. Como decía ayer, en una época en que las mujeres terminaban como mendigas en las calles de la ciudad, despreciada por sus esposos, que les daban solamente un repudio para que salgan, hasta porque le dejaban salada la comida o porque no le gustaba cómo se comportaba la mujer. Según los elementos religiosos y culturales de cierta línea de pensamiento, les permitían expulsar a su mujer de la casa. Y los bandidos, para seguir en contacto con ella, expulsaban a una, traían a otra y las seguían con el nexo del matrimonio, manteniendo para poder seguir usándolas. Porque la mujer que no era divorciada, la que solo era repudiada y se unía en una relación con otro individuo, cometía adulterio. Por eso Jesucristo dice, si es que va a repudiar a su mujer, también dele carta de divorcio, declárela libre, porque Dios estaba tratando de que ningún ser humano abuse de otro. Dios no quería que la vida sea llevada por emociones. Es decir, para las culturas antiguas, tenían mujeres para tener hijos, tenían amantes, tenían concubinas. Ese era el mundo de la mujer. Y cuando ella era expulsada, no podía volver a la casa de sus padres. No tenía otro sostenimiento económico, no podía trabajar. Terminaba como un mendigo en las calles del imperio. Cristo dijo: no, así no es el reino de Dios. Así que estableció nuevos principios que fueron cambiando aspectos culturales, religiosos. Aspectos culturales que hoy tenemos que seguir cambiando, porque Cristo no vino para que sigamos pensando de la misma manera. Aunque pertenezcamos a culturas diferentes, toda cultura tiene que entrar en una nueva. Si en una cultura indígena creen, como me decía una mujer indígena que traté de defender en un país de Sudamérica alguna vez, estaba golpeando el marido, traté de intervenir y me dijo: no, marido mío es, aunque mate, aunque pegue. Yo dije: ¿dónde me consigo una de estas? Así que lo que comenzamos a ver en la Biblia es que Cristo vino para cambiar todos estos aspectos, para poner la autoridad donde debe estar, para que la gente no siga sus pasiones, sus emociones, para que no elijan la vida sexual simplemente basado en las pasiones que experimentaban. Así que Dios reveló su palabra y tenemos cartas escritas para que aprendamos esta nueva cultura. La cultura es el conjunto de normas, reglas que rigen un segmento de la sociedad. Sí que hay culturas indígenas, anglosajonas, negra, pero en Cristo, dice, todos somos de esta cultura. Todo tiene que cambiar, pero tiene que cambiar de la raíz, no solamente tiene que cambiar porque yo lo diga, porque alguien le predique. Tiene que cambiar porque existe un cambio en la manera de pensar de la persona. Porque existe un nuevo nacimiento que le permite, como empecé en mi sermón anterior, que le permite al individuo no solo tener el poder para enfrentar todos sus problemas, corregir sus situaciones, cambiar sus costumbres, dejar de lado su cultura y entrar a una cultura que tiene todo nuevo. Dios nos dice, en su palabra, el apóstol Pedro dice, todas las cosas que pertenecen a la vida y a la piedad os han sido dadas por medio del conocimiento, por medio de su divino poder, primero, del conocimiento de aquel que os llamó. Así que el poder de Dios nos da la posibilidad de enfrentar nuestras situaciones. Y mi pregunta al inicio de mi plática anterior fue, ¿cómo es posible que personas que tienen todo no tengan en la práctica la capacidad de realizar los cambios que son necesarios? Y dentro de la vida cristiana existan personas que se comportan como no cristianos. ¿Qué ha ocurrido? Así que mi respuesta fue que las personas no tienen verdadero temor a Dios. Porque el que tiene temor a Dios entiende que Dios es omnisciente, omnipresente, omnipotente. Que las conductas que la persona va a practicar en todo lugar son vistas por Dios. Dios nos ve cuando disciplinamos a nuestros hijos. Dios nos ve cuando tenemos nuestra vida sexual, matrimonial. Dios ve a los jóvenes cuando desarrollan su noviazgo. Dios examina la forma como manejamos nuestro dinero. Por lo tanto, el que tiene temor a Dios es la persona que está permanentemente preocupada de cumplir lo que Dios demanda. Y eso demanda estudio, demanda aprender, porque no es automático iniciar esta nueva vida. Esta nueva vida tiene que ser aprendida. El apóstol Pablo dijo, yo he aprendido a contentarme cualquiera sea mi situación. El apóstol Pablo aconseja a los romanos diciendo que tenemos que renovar nuestro entendimiento con el propósito de comprender cuál es la voluntad de Dios, no la voluntad de mi cultura, no la voluntad de mis padres, no lo que aprendí. Tengo que aprender este nuevo sistema. Y agrega luego, dice, la razón por la cual podemos vivir esta nueva vida es porque pertenecemos a una nueva familia. Somos hijos de Dios, dice el apóstol Pedro. Tenemos promesas que Dios nos ha dado, segunda de Pedro 1. Tenemos promesas que Dios nos ha dado. Así que tenemos todo para vivir este tipo de vida. Y luego dice, habiendo huido de la corrupción que hay en el mundo a causa de la concupiscencia. Es lo que estaba explicando antes. Este mundo se basa en concupiscencia, o en palabras sencillas, se basa en los deseos de la carne, en los deseos del corazón, en la elección personal, en la ideología, en la teoría del individuo. Las personas toman decisiones, se casan, se divorcian, tienen vida sexual, de acuerdo a lo que sienten. Sí que existe una tremenda lucha en la sociedad moderna para que todos nos sometamos a la idea que ha dominado Satanás y la humanidad, que es, la idea es que el hombre es el capitán de su destino, es el señor de su alma. Y por eso nace toda la filosofía humanista en la sociedad. La filosofía humanista que viene a entregarle a la persona la capacidad de elegir lo que desea. Usted puede elegir ser hombre o mujer. Le da la capacidad, según ellos, de que aún los niños puedan elegir su sexualidad. Es decir, que si un niño comienza a hacer preguntas, y todos nuestros niños hacen preguntas, si nuestro niño, que tiene 3 hermanas, comienza a querer vestirse como mujer, porque ve a sus hermanas con vestidos, porque les vamos enseñando una nueva forma de vivir. Él no nace pensando que tiene que usar vestido, no nace pensando que tiene que usar pantalones. Todo eso es formado por nuestra cultura. Pero es natural, entonces, que enseñemos aspectos culturales que en cierta medida definen nuestra forma de mostrar nuestra sexualidad. Pero eso no define nuestra sexualidad. Lo que define nuestra sexualidad no son las concupiscencias, las pasiones, lo que la persona siente. Es lo que somos. Y lo que somos es investigado científicamente. Biológicamente somos hombres, somos mujeres. Existen 2 órganos genitales, no 3. Existen 2 sexos, no 3. Todo lo demás es producto de lo que sienten las personas, de las teorías, de las ideologías de los hombres que intentan que nosotros vivamos sujetos a lo que sentimos. Por eso el apóstol Pedro dice: ustedes no. Ustedes son parte de mi familia. Yo los he incluido en mi familia. Ya no son griegos ni romanos, no son salvadoreños ni hondureños, no son chilenos ni argentinos. Ustedes son miembros de la familia de Dios. Así que yo los he traído a mi reino. Cualquier comportamiento que haya tenido antes, que le hayan enseñado, tiene que ser filtrado ahora en esto. Dice, primero, en que todas las cosas que pertenecen a la vida y a la piedad, lo que necesita para vivir y para relacionarse con Dios, ya le ha sido dado. Dios se lo dio. Por lo tanto, ahora ustedes van a vivir conforme a las promesas que yo le doy, conforme al poder que le doy. Esta es una nueva cultura, hay nuevos principios. En esta cultura hay nuevas formas de vivir. Estas tienen que aprenderlas. Por eso el apóstol Pablo escribe a los hermanos de Corinto, le entrega 2 cartas y la primera de ellas para corregir errores. Les dice a ustedes, de acuerdo a su cultura, su matrimonio era de esta manera. En Cristo es diferente. Su sexualidad fuera del cristianismo la practicaban de esta manera. En la familia de Dios ya no es así. Antiguamente para ustedes era un gusto pasional la vida sexual. Hacían lo que les satisfacía la carne. Tenían amantes, concubinas, prostitutas. Tenían personas con quienes podían satisfacer sus pasiones. Ahora en Cristo, la vida sexual no es un asunto pasional, es un deber conyugal. Mire cómo Cristo comienza a cambiar todo. Es un deber conyugal. Pero ¿cómo yo siento pasión? Sí, su pasión va a tener que meterla dentro de un conjunto de reglas. Porque usted puede decir, yo tengo pasión por trabajar. Y llego a un trabajo y digo, yo tengo pasión por trabajar aquí. Pero su pasión, su gusto, su deseo, su ideología, su forma de hacer las cosas, le voy a decir yo como jefe, todo eso tiene que someterlo a las reglas que existen en este trabajo. Así que Dios lo que hace es permitirnos vivir la vida que Él diseñó para nuestro bien. No es sencillo, es complicado, porque es más fácil seguir pasiones que seguir principios, convicciones. Es más fácil seguir haciendo lo que he acostumbrado. Es más fácil enamorarse de otra mujer que amar a aquella con quien tengo que enfrentar problemas, tomar decisiones. Es más romántico, es más atractivo irme con una mujer que no es mi esposa. Y nuestra vida sexual puede ser excelente. Y es hasta llamativo, porque induce mi pasión. Es difícil ser fiel, amar, cuidar a una persona con quien somos totalmente diferentes. Pero esa es la vida que Dios diseñó. Es fácil iniciar teniendo relaciones sexuales antes del matrimonio. Por supuesto, el mundo le va a decir, no hay problema, solo use condones, asegúrese que no quede embarazada. Dios le dice no. Dios le dice, esta es una nueva cultura. Aquí las cosas se hacen a mi manera. Tiene dos opciones. Vive dentro del reino o vive fuera del reino. Vivir una vida mediocre es lo más terrible que existe. Aquel que entra a la iglesia se viste como cristiano, canta como cristiano, y Judas dice, aquellos que se introducen encubiertamente en nuestras iglesias, que cantan como nosotros, que algún día llegarán donde el Señor y le dirán, os conozco, maldito, de donde seáis. Pero Señor, hicimos milagros en tu nombre, cantamos, participamos de la iglesia, fui profesor, fui pastor. Dios dirá, maldito, no os conozco, de donde seáis. Porque Dios quiere un cambio radical por nuestro bien. No hay nada mejor que ser fiel en la relación matrimonial. No hay nada mejor que un matrimonio donde el hombre y la mujer se aman, se respetan. Nada mejor que criar hijos en el temor de Dios. Nada mejor que disciplinar sabiamente a sus hijos, que establecer relaciones interpersonales, pasar tiempo como familia, respetar la autoridad de los padres, mantener la casa ordenada. Dígame si hay algo mejor que aquello. No, no hay nada mejor que aquello. Es el diseño divino. Pero no es lo que nos gusta. Porque para ser fiel, porque para mantenerse virgen hasta el matrimonio, porque para pagar sueldos justos, para trabajar responsablemente, porque para mantenerse virgen hasta el matrimonio, porque para evitar maltratar, insultar en las relaciones conflictivas, se necesita aprender. No es automático. En forma automática seguimos manteniendo la conducta que hemos adquirido. Así que se requiere un sacrificio, se requiere cambio de pensamiento, se requiere estudiar, pero principalmente se inicia con tomar a Dios en serio. Por primera vez en la vida tengo que tomar a Dios en serio. Tengo que cambiar al Dios de mi religión por el Dios de la Biblia, al Dios de mis padres por el Dios de la Biblia, al Dios de mis ideas por el Dios de la Biblia, al Dios de mi imaginación por el Dios de la Biblia. Y ese es un paso difícil. Por eso el apóstol dice, yo les digo que ustedes tienen todo para vivir, enfrentar sus problemas. Solamente que ustedes ya no pueden seguir guiando su vida basado en las pasiones que experimentan. El mundo se guía conforme a su concupiscencia, hoy más que nunca. Si usted analiza lo que está ocurriendo en la sociedad, se va a dar cuenta que existe en este momento una tendencia a hacer todo en torno a lo que la persona siente, no en torno a lo que la persona debe. Tenemos ahora esta lucha de la sociedad que quiere emociones, gusto, pasiones, teorías, teoría de la evolución, ideologías, ideología de género, que no quiere a Dios, quiere al hombre, que no quiere valores absolutos, que quiere valores relativos, que nadie puede imponerme un estilo de vida, que su fe no sea vivida fuera de la iglesia, sino dentro de ella. Este es el mundo en que vivimos. ¿Por qué? Porque es un mundo anti Dios. Es un mundo ante principios bíblicos. Así que entienda esto. Este mundo que se basa en ideas y pasiones, como dice el apóstol, este mundo que se deja guiar, la corrupción que existe en el mundo es por las pasiones. Así que las filosofías humanistas modernas están basadas en pasiones, en lo que siente la persona. El cristianismo para ello es solo un sistema de pensamiento anticuado, basado en la idea de una existencia de Dios que ha sido creada por los hombres y que afecta negativamente a los valores de la sociedad. Eso es lo que está pensando el mundo, los políticos, los organismos internacionales. Ellos piensan que el ser humano nace de una manera. Pregunta: ¿cuántos de ustedes creen que el ser humano, que nuestros hijos nacen buenos? Levanten su mano, a ver. ¿Cuántos creen que sus hijos nacen buenos? Segundo, muy pocos, ¿ah? ¿Cuántos creen que sus hijos nacen malos? Muy pocos. Entonces, ¿qué creen, pues? ¿O nacen buenos o nacen malos? ¿Sabe qué pasa? Muchos cristianos no han entendido lo que la palabra del Señor dice. Nuestros hijos nacen malos. Nacen con una naturaleza pecaminosa. A esos niños hay que enseñarle la verdad. La mentira viene con ellos. ¿Alguna vez le dio clase de mentira a sus hijos? No. ¿Por qué razón tenemos que estar constantemente diciendo, de gracias, diga por favor, de gracias, diga por favor, no haga eso, no patee, no maltrate? ¿Por qué? Porque somos buenos. No, nacemos malos. Nacemos con inclinaciones pecaminosas. Si no somos formados, seguimos distorsionados. El padre que no enseña a sus hijos a saludar, cuando usted va a saludar a un niño, es: hola, mijo, ¿cómo estás? ¡Ah! ¿Quiere tocarlo, hijito, cómo va? ¡Ah! Entonces usted piensa no que el niño es un salvaje solo, sino que está siendo formado por un par de salvajes que nunca le han enseñado a ese hijo a vivir. ¿Cuándo usted va al supermercado y ve a los niños que están gritando, maltratando, pidiendo a su madre? Si es que usted tiene niños que se acuestan a la hora que ellos quieren, comen lo que ellos deciden. Si es que usted es un tipo de padre que le pregunta a sus hijos lo que quieren comer. Si usted tiene que estar batallando cada día para que se vayan a acostar en vez de determinar el horario que deben tener. Si es que usted le está preguntando cómo se van a vestir, usted no es un padre, usted no es una madre al estilo divino. La influencia del sistema de pensamiento de este mundo basado en las emociones. ¿Cómo te sientes, mijo? ¿Cómo estás? ¿Qué quisieras comer ahora? ¿Te gustaría comer esto? No, mamá. Ok, ¿te gusta esto? No. Hijo, anda a acostarte, lunes, anda a acostarte, son las 9. Día martes, acuéstate, son las 10. Día miércoles, no te acuestas nunca, son las 11. ¿Sabe por qué tiene que hacerlo todos los días? Porque usted es un indisciplinado que no le ha enseñado disciplina, que hay consecuencias si no se acuesta a su hora, y él elige la hora que se va a acostar. Eso es lo que este mundo quiere. Le estoy enseñando ejemplos sencillos. Ejemplos con los cuales todavía podemos vivir. Porque hay madres que se sienten orgullosas porque atienden a su hijo recién nacido 3, 4, 5, 7, 10 veces en la noche. El doctor le dijo, su hijo está sano, está bien de peso, tiene que comer cada 4 horas, pero usted empieza a atenderlo, tomarlo en sus brazos, lo lleva a su cuarto, lo mete en su cama, empieza a llorar, el niño llora, no sabe ni hablar, le maneja. La primera vez que usted le atendió porque lloraba, el niño dice, ah, llorando la llamo, voy a llorar todo el tiempo. Así que ahora estoy cansado y lloro, y allá viene la mamá, y otra vez lloro, y otra vez, y se cree la mejor madre del mundo cuando está dando la peor clase de disciplina a sus hijos. Y todo es porque sigue sus emociones. Pobrecito. Yo tengo que cuidarlo de esta manera. Son ejemplos sencillos. Ejemplos sencillos es que usted vea que su hijo está llorando y tiene derecho a llorar porque él quería un chocolate y usted no se lo dio. Pero entonces usted le va a decir no, porque vas a comer dentro de un momentito y no quiero que comas. Pero si el niño se pone a llorar y llora y llora, y usted es movido por el llanto del niño y le da lo que el niño quiere, usted es movido por la corrupción que hay en el mundo a causa de las pasiones. Usted sigue sus pasiones. Ah, todavía son ejemplos sencillos. Pero eso no le llena a la sociedad, ¿eh? Eso no le llena a la sociedad. A la sociedad no le llenó de que Dios haya creado el mundo, que Dios haya dado la capacidad de que vayan evolucionando ciertos animales. Al mundo no le bastó eso. Aún más, personas criadas en el cristianismo crearon la teoría de la evolución. Teoría. Sigue siendo teoría. Nunca se ha convertido en una verdad. La enseñan en las escuelas, la enseñan en la universidad, es teoría. Si hubiera sido verdad, ya sería una verdad científica. No es verdad. Sigue siendo teoría. Pero el mundo enseña la teoría, obliga a sus hijos a aprender la teoría. No nos permite a nosotros enseñar la verdad de la creación, no nos permiten enseñar creacionismo. Vamos a otro ejemplo. No olvide lo que estoy hablando. Seguir pasiones. El mundo corrupto por causa de las pasiones. Vamos a ejemplos más graves. Ideología de género. Lleva bien el nombre. Es ideología. No es ciencia. La ciencia, la biología, dice que nacemos hombres y mujeres. Y que puede nacer un niño hermafrodita, con términos más modernos, que puede tener órganos genitales masculinos y femeninos, que tiene un problema, un grave problema hormonal. Claro que puede nacer. Pero es un caso entre millones. Pero es un caso que necesita tratamiento. No es lo que el mundo dice ahora. Que la persona no solo en esos casos en que biológicamente, científicamente, hay un problema de cromosomas, hay un problema que apoya la ciencia, que tiene que ser corregido. No le importa al mundo. Al mundo lo que le importa es decir, así como él, hay otros. Hay otras personas que se sienten diferente. Hay niños atrapados en ese cuerpo cuando en realidad son niñas. Porque para el sistema de pensamiento no cristiano, el cristianismo es solo un sistema de pensamiento anticuado. El ser humano nace bueno. No existe maldad. No existe diferencia entre hombre y mujer. No existen solo dos sexos. Por lo tanto, la meta de la filosofía humanista es que cada persona establezca sus reglas, sus ideas, y por lo tanto tenga su ética. Que la moralidad es privada, que no debe llevarse al público. que usted tiene que vivir su fe, pero no en la política. No lleve su fe al gobierno, no lleve su fe a la política, no lleve su fe al trabajo. Yo no tengo problema que no me permitan llevar mi Biblia al trabajo. Yo no tengo problema que no me permitan poner una foto allí de una imagen de un versículo bíblico. No tengo problemas. Pero no pueden impedirme llevarme mi fe, es parte de mi vida. Mi fe establece mi moral. Pero ellos dicen, no, la fe es para vivirse en sus congregaciones. Porque para ellos la fe es cantar, orar, ayunar, creer en un Dios y creer que existen dos sexos y creer que el matrimonio es entre un hombre y una mujer. Así que eso háganlo dentro de sus cuatro paredes. Pero afuera, ustedes no tienen derecho a establecer ninguna ley, porque ustedes son religiosos, tienen religión, creen en un libro anticuado que fue escrito por hombres, que es el opio de los pueblos. Nosotros tenemos el derecho de llevar nuestras ideas, teorías, para que se establezcan leyes. Nosotros sí, ustedes no. Porque ustedes creen en un Dios, nosotros no creemos en Dios, nosotros creemos en el hombre. Así que el hombre tiene el derecho de llevar sus ideas. Resulta que el humanismo es una de las religiones más grandes del mundo. Y en el humanismo, el hombre es Dios. El hombre manda, el hombre establece cómo se practica la sexualidad. El hombre establece quién se casa. El hombre dictamina lo que las personas sienten. Esa es la corrupción que hay en el mundo a causa de la concupiscencia. Así que ellos van agregando todo un sistema de pensamiento y un sistema de ideas que hacen que todo nuestro sistema de autoridad de las Escrituras no tenga sentido para ellos. Por eso, nosotros en nuestras congregaciones tenemos el deber de enseñar esta nueva verdad, enseñar esta nueva cultura, enseñar a las personas que dentro de la familia cristiana no nos guiamos por las pasiones, gustos, ideas, teorías, ideologías del mundo. Porque si usted se deja guiar por esas ideas, esto es lo que va a tener. En febrero de este año, Facebook incluyó en el apartado masculino y femenino, en su versión norteamericana, 56 opciones de género para que ningún usuario de cuenta se sintiese excluido. Estos son algunos. Usted puede elegir si es hombre, mujer o neutro. Neutro describe a personas que no se identifican ni con ser hombre o mujer. O puede elegir la sección de andrógino, que tiene características ambiguas entre lo femenino y masculino. O puede elegir bigénero, alguien que se identifica como mujer y hombre en diferentes momentos. O puede elegir género variante, atribuido a personas que no se comportan de acuerdo a las pautas sociales impuestas para su género. O puede elegir el género confundido, quienes aún no tienen definido a qué género pertenecen. O al género no binario, personas que discrepan con la dicotomía femenino y masculino. Linda la sociedad, ¿no? Usted puede elegir lo que quiera. Aún más. Dicen que sus niños pueden elegir lo que quiera. Ahora quiero que me entiendan. Si usted no se prepara para esto, si no cree que la Biblia es relevante para enseñarle a vivir frente a estas situaciones, y no toma cursos y no se prepara, ustedes jóvenes van a tener serios problemas en la universidad y van a destruir su fe en la universidad porque no van a tener argumentos bíblicos, teológicos, lógicos, racionales, porque la Biblia no solo es fe, también tiene lógica, la Biblia también tiene filosofía. Por lo tanto, si ustedes no tienen argumentos, estas ideas van a destruir su fe. Y los padres, ustedes que tienen niños pequeños, van a vivir esta avalancha de ideas en la sociedad que ya estamos viviendo, pero van a ser impuestas. Porque el humanismo cree que la moral ya no es la moral absoluta, es la moral relativa. Y la moral relativa depende de leyes. Y las leyes se transforman en la moral ciudadana. Lo que pasa es que en la moral ciudadana, las leyes son creadas por individuos que no creen en Dios, que odian a Dios, que son elegidos diputados, senadores, presidentes, políticos. Así que ellos crean las leyes para que sea la moral ciudadana, para que nosotros tengamos que sujetarnos a aquellas leyes. Y el más grave problema es que usted es quien elige a esos políticos. Allí está la responsabilidad de la iglesia. El problema es que toda ley creada por un político ateo, agnóstico, secularista, progresista, humanista, neoizquierdista, comunista, que ha sido elegido por un cristiano, el cristiano es cómplice de la creación de aquellas leyes. Allí está el serio problema. Porque si usted lleva a individuos que piensan de esa manera, usted es cómplice al crear leyes que van en contra de la moralidad bíblica, porque la moralidad para ellos es la moralidad ciudadana. Ahora, permítame redondear mi pensamiento ahora. ¿Cómo ha afectado esto? Dice el apóstol Pedro, ahora lo que quiero de ustedes es diferente. Dice, todo lo que le he dicho, todas las cosas que pertenecen a la vida y a la piedad os han sido dadas. Todo lo que necesita para vivir, para saber discernir lo que está enseñando el mundo, para poder rechazar estas ideas, lo que necesita para ser un buen marido, buena mujer, buena madre, todo lo que necesita para la vida y para la piedad, os ha sido dado por medio de su divino poder, ya lo recibió. Y además de su divino poder, él les ha hecho parte de su familia, le ha dado promesas. Y ustedes tienen que huir de la corrupción que hay en el mundo. Tienen que abandonar ese sistema de pensamiento, no permitir que ese sistema de pensamiento entre a su vida, a su mente, a la iglesia. Y usted va a decir, no, yo rechazo la ideología de género, yo rechazo todo aquello, pastor, no se ha metido eso en mi mente. Ah, déjeme hacer un examen. Porque la filosofía de pensamiento y el mundo es tan sutil que ha influenciado a los cristianos. Y para redondear mi pensamiento lo voy a llevar solamente a una situación. La situación que aparece en un libro de la palabra de Dios y que dice lo siguiente. Hay personas, hay padres que aceptando la filosofía de pensamiento mundanal están actuando en contra de la palabra de Dios. Ejemplo, hubo un sacerdote llamado Leví que permitió que sus hijos vivan conforme ellos querían. Esto fue una terrible ofensa para Dios. Ahora, mientras voy hablando esto, quiero que piense usted en sus hijos, su paternidad, su maternidad. Porque Dios dice, hay hombre y mujer. El matrimonio es entre un hombre y una mujer. Porque Dios dice que los hijos tienen que honrar a sus padres. Porque Dios dice que los padres tienen que disciplinar a sus hijos. Porque Dios dice que el padre tiene y la madre tienen que ser ejemplo para sus hijos. Es decir, lo que ellos exigen tienen que vivirlo. Porque Dios exige que ayudemos a desarrollar el temor a Dios. Así que quiero que vaya pensando lo que está ocurriendo en su hogar. Este es otro hogar. Este es el hogar de un sacerdote. Este es el hogar de un padre que tiene dos hijos, Ovni y Finés. Y tiene un hijo adoptivo, se llama Samuel. Lo que indica, queridos jóvenes, que usted puede tener hermanos terribles y todavía amar a Dios. Usted puede tener hermanos desordenados y usted ser ordenado. Usted puede tener hermanos que irrespetan a sus padres y usted puede respetar a sus padres. Yo fui uno de ellos. Así que usted tiene todo para vivir una vida diferente. Samuel fue una rosa en medio de un pozo séptico. Los hijos de Eli, Ofni y Finés se rebelaron contra Dios. Hicieron cosas que Dios prohibía. Aquí está el problema. Escuche lo que dice. Le dice Dios por medio del profeta: ¿por qué habéis pisoteado los sacrificios y las ofrendas que yo mandé ofrecer en el tabernáculo? Es decir, dice Dios, yo di órdenes y estas órdenes no fueron cumplidas por ustedes. Pero el problema es que ustedes tienen un padre. Y ese padre, escúchenme, ese padre no hizo que los hijos cumplan lo que Dios demanda. Ese padre fue suave. No hizo lo que Dios demandaba. Note lo que pregunta. Dice: ¿por qué has honrado a tus hijos más que a mí? Quiero que piense en su situación. Hoy, la mayoría de los padres, hoy, escuche bien, la mayoría de los padres honran más a sus hijos que a Dios. Se lo voy a comprobar dentro de un momento. Y quiero que entienda que Dios está molesto con este hombre, porque honró a sus hijos más que a Dios. Luego dice: yo había prometido que tu casa y la casa de tu padre andarían siempre delante de mí. Estoy leyendo el primer libro de Samuel, capítulo 2. Dice entonces: yo había prometido que tu casa y la casa de tu padre andarían siempre delante de mí. Ahora note el siguiente versículo. Versículo 30. Pero ahora,

Versículo no se aplica a eso. Este versículo está en medio de una familia donde el padre no cumplió su deber. Y en ese contexto está diciendo, yo honro a los que me honran y los que me desprecian, note, serán tenidos en poco. No termina todo allí. Esta es la conclusión. Cuando dice, versículo 13, y yo le mostraré que juzgaré su casa para siempre. El problema es que hay consecuencias que nos van a acompañar toda la vida, por no honrar a Dios, honrar a nuestros hijos. Dice, yo le mostraré que juzgaré su casa para siempre, por la iniquidad que él sabe. Ahora, la siguiente declaración. Porque sus hijos han blasfemado contra Dios y Él no se los ha impedido. Concluyo con esto. ¿Cómo el mundo se ha metido? Ejemplo. Si usted no tiene horarios para que sus hijos duerman, sus hijos necesitan dormir. Sus hijos pequeños necesitan dormir por lo menos 11 horas. Sus hijos adolescentes por lo menos 10 horas. Sus jóvenes por lo menos 9 horas. Si usted no es un buen padre y hace lo que ellos quieren, si usted no es un buen padre que le permite que pasen horas jugando juegos electrónicos en su teléfono, en tabletas, y no es capaz de tener orden. No dije que no jueguen, hasta yo juego, no es un problema ese. Si usted no tiene orden, si usted no limita las cosas, si usted permite y le pregunta a sus hijos qué van a comer, en vez de usted decir, esto es nutritivo, esto es lo que deben comer, entonces, si usted, porque sus hijos se enojan, se resienten, gritan, maltratan, usted perdió su autoridad, usted traspasó su autoridad. Y esto es lo que está ocurriendo con el traspaso de la autoridad. Esto es lo que está ocurriendo. Primero, tenemos hijos más rebeldes que nunca. Son tan rebeldes los hijos hoy que ellos quieren comer lo que quieren, acostarse a la hora que quieren, vestirse como les da la gana. Y los padres no tienen la autoridad para parar. Vaya a decirle algo. Son tan rebeldes hoy los hijos que ellos quieren comer lo que quieren. Déjeme contarle las consecuencias científicas. Estas son conferencias muy largas, pero déjeme contarle. Consecuencias científicas. Hoy tenemos más niños que están siendo medicados para poder vivir. Porque antiguamente uno iba a la escuela y el profesor y el director estaban de acuerdo y el profesor le decía a uno, su hijo hizo esto. Y uno llegaba a la casa y le decía, hijo, esto no es así, esto no se permite. Hoy los padres van a defender a sus hijos porque le han quitado la autoridad a los profesores, le han quitado la autoridad a la policía, le han quitado autoridad a los padres. Los padres han cedido su autoridad. Consecuencias. Tenemos niños que están siendo medicados para que vayan medicados a la escuela, porque los padres, para despertarse en la mañana, toman bebidas energéticas, y en la noche para dormir, pastillas para dormir, porque los propios padres se acostumbraron a no preocuparse de comer bien, hacer ejercicios, descansar apropiadamente, sino que quieren hacer todo por medio de medicinas. Y ahora el profesor que no tiene autoridad,

Porque si el profesor dice algo, lo van a echar a él. Así que el profesor, que no tiene autoridad, solamente le dice al director, el director llama al psicólogo, el psicólogo le llama a usted y le dice, su hijo es un desordenado, está haciendo esto, yo creo que tiene desorden bipolar, vamos a darle medicina, y tienen medicado a sus hijos en las escuelas, porque los padres han perdido la autoridad para saber que nuestros hijos vienen al mundo malos, pecadores. Hay que enseñarle la vida, hay que enseñarle a vivir, hay que enseñarle a vivir en la cultura del reino. Aún más. ¿Sabía usted que por esta razón la obesidad ha aumentado en el mundo? Sí, porque los hijos que comen lo que le da la gana, en cuando le da la gana, en vez de comer lo que necesitan, con padres que tienen la disciplina, esos hijos aprenden a comer, y muchos hijos están obesos por culpa de sus padres, porque los hijos no deben decidir la hora que van a dormir, tampoco lo que van a ver, tampoco debes decidir lo que van a comer, porque sus padres son más importantes que sus pares, cuando el mundo le está diciendo, sus pares son más importantes que sus padres. Eso es una mentira. Sus pares, queridos jóvenes, es decir, los otros adolescentes, los amigos, no son más importantes que sus padres. El día en que la iglesia, los hijos, crean que sus amigos, sus pares son más importantes que sus padres, y el día en que los padres le den esa posibilidad y que los padres no ejerzan su disciplina, el día en que los padres piensen que sus hijos son sus panas, sus cheros, sus amigos, sus compadres, se acabó la paternidad. Sus hijos no son sus amigos, sus hijos son sus hijos, según Dios, no según el mundo. Quisiera que sea fácil vivir esto, pero es muy complicado. Puestos de pie, vamos a orar al Señor.

Algunos de mis materiales le van a ayudar a entender más profundamente las temáticas. Los padres que no invierten tiempo y dinero para educarse crían hijos mal educados. Porque nadie puede entrenar en lo que no sabe. Por eso los animo a prepararse. Ayer cuando pregunté al liderazgo cuántos de ellos habían tomado un curso sobre sexualidad y vida matrimonial, nadie lo ha tomado. No es posible, queridos. No es posible que los padres no tomen cursos de paternidad al estilo bíblico. No, no dije un sermón. Ese sermón se va a olvidar. Le va a motivar. Necesita un curso. Tome la determinación de prepararse para corregir las cosas que no sabe. Oremos. Señor, que aquellos que vinieron de visita comprendan que sin Cristo es imposible. Que hoy acepten a Cristo como su Salvador personal. Que sean capaces de decir, Señor, yo te necesito, ven a mi vida. Yo no solo quiero vivir contigo eternamente, quiero vivir aquí sabiamente. Y aquellos que te conocen y han identificado errores en su vida, y comiencen tomando la determinación de prepararse, porque nadie puede hacer lo que desconoce, ni corregir lo que no entiende. Señor, si esa es la decisión de mis hermanos, he logrado mi objetivo. Que le den la importancia a la educación, al entrenamiento en la vida cristiana. Oramos en el nombre de aquel que es sobre todo nombre, Jesucristo nuestro Señor.

Así que Dios me les bendiga rica y poderosamente, amados hermanos, hermanas, amigos y amigas que ya están en nuestra sintonía en esta preciosa hora de la mañana. Damos gracias al Señor por cuanto Dios nos concede el privilegio y la oportunidad de poder estar un tiempo más, una mañana más con cada uno de ustedes. Por aquí estamos agradecidos con el Señor porque Él es bueno y para siempre es su misericordia. En esta preciosa hora de la mañana estamos más que contentos de poder estar con ustedes. Le invitamos a permanecer en nuestra sintonía y le invitamos a que usted pueda, al igual que nosotros, estar en este altar que, como siempre decimos, más que un programa de radio, es un altar en el que usted y yo podemos encontrarnos con nuestro Señor, un altar en el que usted y yo podemos hablar con nuestro Señor, hablar con nuestro Dios, acercarnos a Él y poder glorificarle, poder exaltarle, poder bendecirle, poder alabarle y glorificarle por su magnificencia. Quiero que vaya rápidamente conmigo a la palabra del Señor en el libro de Mateo, capítulo 3. Vamos a leer desde el versículo 1, vamos a leer hasta el versículo 10. Mateo, capítulo 3, versículo 1 hasta el 10. Vamos a leer la palabra del Señor en esta hermosa hora de la mañana. Mateo, capítulo 3, versículo 1 al 10. Vamos a estar leyendo la palabra del Señor. Así que mientras usted busca en su Biblia, quiero aprovechar para saludar a todos los amigos y amigas, ¿verdad? Todos los hermanos y hermanas que han estado pendientes, a los hermanos que nos han estado por ahí escribiendo, amigos también diciéndonos, preguntándonos dónde estábamos. Hemos estado siempre por ahí en la obra del Señor. Bien. Vaya rápidamente entonces conmigo a la palabra del Señor. Mateo capítulo 4, versículo 24, dice la palabra de, Mateo capítulo 3, versículo 1, ¿verdad? Mateo capítulo 3, versículo 1, dice la palabra del Señor. Mateo capítulo 3, versículo 1, dice: honrando al Padre, al Hijo y el Espíritu Santo de Dios. Amén. Dice la palabra del Señor a la letra así: en aquellos días vino Juan el Bautista predicando en el desierto de Judea y diciendo: arrepentíos, porque el reino de los cielos se ha acercado. Pues este es aquel de quien habló el profeta Isaías cuando dijo: para voz del que clama en el desierto, preparad el camino del Señor, enderezad sus sendas. Y Juan estaba vestido de pelo de camello y tenía un cinto de cuero alrededor de sus lomos. Y su comida eran langostas y miel silvestre. Y salía a él Jerusalén y toda Judea y toda la provincia de alrededor del Jordán. Y eran bautizados por él en el Jordán, confesando sus pecados. Al ver que muchos de los fariseos y los saduceos venían a su bautismo, les decía: generación de víboras, ¿quién os enseñó a huir de la ira venidera? Haced pues frutos dignos de arrepentimiento, y no penséis decir dentro de vosotros: a Abraham tenemos por padre. Porque yo os digo que Dios puede levantar hijos a Abraham aún de estas piedras. Y ya también el hacha está puesta a la raíz de los árboles. Todo árbol que no da buen fruto será cortado y echado al fuego. Todo árbol que no da buen fruto es cortado y echado al fuego. Amén. Hoy en esta preciosa hora de la madrugada quiero compartir con ustedes una breve reflexión sobre este pasaje, esta porción que muchos de nosotros hemos escuchado, diversas interpretaciones, diversas predicaciones, diversas exposiciones acerca de esta porción de las Sagradas Escrituras. Yo quiero en esta preciosa hora de la mañana compartir con ustedes una reflexión
acerca del impacto de nuestra predicación, el impacto de nuestro mensaje, el impacto del mensaje que estamos anunciando en nuestra congregación, en nuestra iglesia, en nuestro ministerio, en nuestra vida, el impacto de lo que nosotros estamos predicando. Amados hermanos y hermanas que me escuchan, todos nosotros conocemos que a la luz de la historia, a la luz de la historia, sabemos que después de Malaquías hubo un silencio aproximadamente de unos 400 años. Oiga esto, desde Malaquías, que usted lo agarra en la Biblia y solamente le da vuelta a la página, esa vuelta de página duró 400 años. Casi 400 años de silencio, casi 400 años en que no había hombre de Dios, en que no había un varón, alabado sea el Señor, que anunciara, que hablara por Dios. 400 años de silencio, 400 años sin profeta, 400 años probablemente de corrupción, porque sin profeta, dice el libro de Eclesiastés, sin profeta se corrompe el pueblo. Hubo silencio entonces desde Malaquías hasta el profeta Juan. Juan el Bautista apareció entonces primero en el desierto de Judea, y no era un desierto deshabitado, obviamente, si ustedes se dan cuenta, sino que era una parte del país que era muy poco poblada. O sea, estamos hablando de que era un desierto, pero no era un desierto en el que usted no encontrara viviendas, en el que no encontrara habitantes. Habían habitantes, habían personas que vivían en esas partes desérticas, alejados probablemente del bullicio de los pueblos y de las ciudades. Era una parte entonces del país que era poco poblada. Y también, pues no era muy aislada tampoco. Oiga esto. Pero ningún lugar es tan remoto como para excluirnos de las visitas de la gracia divina. Predicaba la doctrina del arrepentimiento. Predicaba la doctrina del arrepentimiento y de la conversión. Su mensaje era claro, su mensaje era preciso. Su mensaje no era ni elocuente, ni tampoco era un mensaje, amado hermano y hermana que me escuchan, no era un mensaje, como siempre he dicho yo, estratosférico. Era un mensaje claro, arrepentimiento y perdón. El arrepentimiento produciría en el ser humano el perdón de Dios. El arrepentimiento produciría en el ser humano la gracia divina. El arrepentimiento sería el camino hacia la restauración. Amado hermano y hermana que me escucha, como dije, yo sé que usted ha escuchado este pasaje y este mensaje, lo ha escuchado en distintas ocasiones, en diversas ocasiones, pero hoy yo quiero decirle cuál es el impacto que está teniendo nuestro mensaje como siervos del Señor, como predicadores, como pastores. Amados hermanos y hermanas que me escuchan, este tipo de mensajes incomodaban a, oiga, ¿incomodaban a quién? Incomodaban a toda la concurrencia. Amado hermano y hermana que me escuchen, en esta preciosa hora de la mañana, la palabra del Señor dice que venían a Juan todos los del alrededor, y entre ellos venía la gente de Jerusalén, de Judea y de todas las provincias de alrededor, lo dice el versículo 5. Y eran bautizados por Juan en el Jordán, confesando sus pecados. Oiga esto. Dice el versículo 7, al ver que muchos de los fariseos y de los saduceos venían a su bautismo, les decía: generación de víboras. Oiga esto, ya nosotros sabemos que las víboras le huyen al fuego. Ya usted conoce que las serpientes aborrecen el fuego y aborrecen el calor, aborrecen el fuego, las llamas, las aborrecen los escorpiones y la mayoría de los animales aborrecen el fuego. Oiga esto. Dice
dice la palabra del Señor, al ver esto, muchos de los fariseos y de los saduceos venían a su bautismo. ¿Al qué? Al ver que la gente corría a Juan, al ver que la gente estaba yéndose hacia Juan y que la gente, yo me imagino el bullicio, yo me imagino el comentario, yo me imagino que de repente aparezca Juan el Bautista o aparezca un Juan el Bautista por ahí en algún rincón, en algún lugar de nuestra tierra y empiece la fama a crecer y empiece la fama a divulgarse y a decir, fíjate que allí en el río tal hay un loco que está predicando un mensaje y ese mensaje que predica está trayendo a la gente y las multitudes van a él y lo buscan y se arrepienten y se convierten y se bautizan y son limpiados de sus pecados. Y yo me imagino la fama de Juan creciendo en aquel entonces, alabado sea el Señor, divulgándose, porque en aquel entonces no habían redes sociales. Hoy usted hace algo bueno y en un instante está en todo el mundo, también hace algo malo y en un instante está en todo el mundo, también la gente le inventa cualquier dundera y en un instante está en todito el mundo. Alabado sea el Señor, usted se vuelve famoso en un instante, hoy no necesita tanta gente. Y bueno, pues a pesar de todo, también usted sabe que nunca faltan los chimbosos, que esos son rapidísimos para tomarle los videitos y hacerlos subir a las redes sociales. Pero bueno, hoy no estamos hablando de redes sociales, estamos hablando del impacto que está provocando nuestro mensaje en la sociedad, el impacto que está provocando el mensaje que yo estoy predicando dentro de la iglesia. ¿Cuál es el impacto? ¿Cuál es el impacto que el mensaje que usted predica, siervo del Señor, pastor, ministro, evangelista, varón, bendito sea el Señor? Hoy en esta mañana yo quiero decirle, Juan el Bautista estaba provocando, estaba agitando las aguas, estaba haciendo que la gente se levantara, estaba haciendo que la gente saliera desde la comodidad de su casa y se fueran al desierto a buscar el perdón, y se fueran al desierto a buscar el bautismo, y se fueran al desierto a buscar el arrepentimiento y la salvación. Bendito sea el Señor. ¿Cuál es el impacto que su mensaje está teniendo en la gente? Amado hermano y hermana que me escucha, el mensaje suyo, el mensaje mío debe provocar en la gente el deseo de cambiar, el deseo de cambiar, el deseo de ser diferente, el deseo de arrepentirse y de convertirse. El impacto de nuestro mensaje debe ser un impacto genuino, un impacto directo en la vida, en el corazón del ser humano. Alabado sea el Señor. Yo sé, amados hermanos y hermanas que me escuchan, que habemos mucha gente que no nos gustan este tipo de mensajes. Yo sé que a muchos de nosotros no nos gusta ir a la iglesia y sentirnos cómodos, sentirnos tranquilos, sentirnos bendecidos, sentirnos ministrados. Amado hermano y hermana que me escuchas, escuchaba cierto predicador anoche antes de dormir, escuchaba un predicador decir, nuestro mensaje tiene que estar impactando a la gente, nuestro mensaje tiene que estar provocando algo en la gente. Decía este predicador, amado hermano y hermana que me escucha, decía este predicador, este varón, estaba leyendo un comentario, un blog acerca de una persona que se decía ser atea. Esta persona comenta en su blog y en su comentario en las redes sociales que a pesar de ser ateo, dice, fue invitado por alguien a una iglesia. Fue invitado por una persona a una iglesia y decía el varón este en ese comentario, en su comentario, amados hermanos y hermanas que me escuchan, en su comentario el varón decía, y me gustó. Oye, al ateo le gustó la iglesia, al ateo le gustó la congregación, al ateo le gustó el mensaje, al ateo le gustó lo bonito que miró en la iglesia, al ateo le gustó lo que se encontró ahí en la congregación, al ateo le gustó, al ateo le agradó,
amado hermano y hermana que me escucha en esta preciosa hora de la mañana. Pero ¿cuál es el problema? Usted me puede decir, hermano Giovanni, pero ¿y entonces cuál es el problema? El problema, amado hermano y hermana que me escucha, es que si su mensaje le gusta a la gente, si su mensaje le agrada a la gente, si su mensaje le gusta a la gente, si el mensaje que usted predica le gusta a la gente, le gusta a los ateos, le gusta a los enemigos de Dios, le gusta a los enemigos del Evangelio de Cristo, amado hermano y hermana que me escucha, déjeme decirle, eso es porque hay algún problema serio en la predicación. Si la gente se siente cómoda en la iglesia del Señor, si la gente se siente cómoda en los bancos de la iglesia, si la gente se siente cómoda, si el pecador, si el ateo, si el enemigo de Dios se siente cómodo sentándose en los bancos de la iglesia sin que haya nada que le lastime, sin que nada haya nada que le hiera, sin que haya nada que le golpee, sin que haya nada que le abofetee, sin que haya nada que le confronte, sin que haya nadie que lo golpee, que le dé frontalmente. Amado hermano y hermana que me escuchas, predicador que me escuchas, hay un problema en el mensaje, hay un problema en la palabra, hay un problema en la predicación. No estamos siendo directos, no estamos siendo confrontativos, no estamos confrontando, no estamos golpeando, no estamos dando en la llaga, no estamos dando en la herida, porque cuando te dan en la llaga duele, porque cuando te dan en la herida duele, porque cuando te dan, alabado sea el Señor, ahí donde tienes podrido duele, porque cuando te dan donde más duele, ahí sí que uno se retuerce. Amado hermano y hermana que me escuchas, predicador, siervo del Señor, en esta preciosa hora de la mañana yo te pregunto, ¿cuál es el impacto que está provocando tu mensaje en los que te escuchan? Juan el Bautista estaba impactando a la gente con su mensaje. Y su fama se estaba divulgando. Y su fama se estaba divulgando tanto que dice la Biblia en el versículo 7 que al oír esto los fariseos y los saduceos corrieron a él. Vinieron a Juan el Bautista. Usted sabe que hay mucha gente que es tan cuechera y es tan metida y es tan alborotada que en todo tiene que andar. Ellos escuchan de algo y dicen, tenemos que ir. Dice la Biblia al día, Mateo capítulo 3, versículo 7. Al ver que muchos fariseos y saduceos llegaban donde él estaba bautizando, les advirtió y les dice, oigan, ustedes, camada de víboras, ¿quién les dijo que podrían escapar del castigo que se acerca? Luego dice la Biblia católica, Juan vio que un grupo de fariseos y saduceos habían venido donde él estaba bautizando y les dijo, raza de víboras, ¿cómo van a pensar que escaparán del castigo que se les viene encima? Oye, dice la Biblia de lenguaje sencillo, al ver Juan que muchos fariseos y saduceos venían para que él los bautizara, les dijo, ustedes son unas víboras. ¿Cómo van a escaparse del castigo que Dios les enviará? Amado hermano y hermana que me escucha, a veces hay mensajes que hay que declararlos y hay que decretarlos por más duro que

cómoda en los altares. Por eso es que la gente se siente cómoda en las congregaciones. Por eso es que la gente se siente cómoda dentro de la iglesia. Por eso es que el mundo se siente cómodo dentro de la iglesia. Por eso es que el mundo se siente acomodado. Por eso es que las víboras se sienten acomodadas dentro del templo, dentro de la iglesia, porque el mensaje, porque la palabra no está provocando nada, no está incomodando, no está impactando, no está golpeando, no está limpiando, no está tocando la llaga. Alabado sea el Señor, el mensaje que predica no está tocando las llagas, ni está lastimando, ni está hiriendo, ni está ofendiendo, ni está golpeando. Cuando el mensaje golpea, la gente lo rechaza. Cuando el mensaje golpea, la gente lo rechaza. Cuando el mensaje golpea, la gente dice, eso no me gusta. Cuando el mensaje golpea, la gente dice, esa iglesia no me gusta. Cuando la iglesia, oye, cuando la iglesia predica el evangelio pleno, completo, la gente dice, esa iglesia a mí no me gusta. Pero cuando el mensaje es un mensaje vacío, pero cuando el mensaje es un mensaje preparado para agradar a la gente se siente cómoda. El mundo se siente cómodo dentro de la iglesia. El ateo se siente cómodo. La prostituta se siente cómoda. El homosexual se siente cómodo. La lesbiana se siente cómoda. Todo mundo se siente cómodo dentro de la iglesia. Alabado sea el Señor. El adúltero, el fornicario, todo mundo se siente cómodo dentro de la iglesia. Pero cuando usted está predicando el mensaje fiel, el mensaje verdadero, el mensaje que impacta, el mensaje que golpea, el mensaje que oye, el mensaje que toca la llaga, la gente se retuerce como víbora, la gente se retuerce como culebra, la gente se retuerce como serpiente, la gente se retuerce, porque es que a ninguno nos gusta la verdad. Y digámoslo y aceptémoslo y seamos honestos, no nos gusta la verdad. Y donde hay verdad, ahí no nos gusta. Donde hay palabras de verdad, ahí no nos gusta. Donde hay palabra fiel y verdadera, ahí no nos gusta. Donde hay palabra que nos quiebra la vida, ahí no nos gusta. Donde hay mensaje, donde hay exigencia de Dios, donde hay santidad, donde se exige la santidad plena, íntegra y total, ahí no me gusta, ahí no me agrada. Es que a mí me gusta la iglesia del pastor tal, porque vieras qué bonito que es ahí, vos. Ahí no lo ofenden a uno. Es que ese hermano se ofende, vos. Ese hermano es un ofensivo. No, si lo que ofende es la palabra. Es que ese hermano es un ofensivo. Si lo que ofende es la palabra. Si lo que ofende es que hay una llaga. Si lo que duele es que hay una pudrición allá en la carne que se está tocando. Lo que duele es que se está tocando la llaga, la herida, se está limpiando. Eso es lo que duele. ¿Sabe? Yo ando mi pie golpeado de un golpe, trabajando ahorita en la instalación de cámaras de seguridad. Y yo le digo, cuando me tocan para hacerme masaje, para tratar de curarme un poco, amado hermano, eso duele. Eso duele. Igual pasa cuando alguien tiene una llaga o alguien tiene una pudrición en su carne. Amado hermano y hermana, cuando se le toca ahí duele. Amado hermano y hermana que me

eso duele. Cuando se le toca la herida, eso duele. Cuando se le toca ahí, duele. Amado hermano y hermana que me escucha, esa es la verdad y esa es la realidad de las cosas. Bendito sea el Señor, que cuando se toca la llaga, eso duele. Cuando se toca la llaga, se dice, ay, alabado sea el Señor. Y como le digo, cuando se predica la palabra y el mensaje está siendo un mensaje directo, un mensaje preciso, un mensaje concreto, amado hermano y hermana que me escucha, eso sí que duele, eso sí que molesta. Oye, eso sí que molesta, incomoda. Ah, pero cuando la gente dice, ay, vieras qué bonita esa iglesia, a mí me gusta vos, vieras qué linda vos, uy, vieras qué precioso allí vos. Uy, uno se siente allí, verás qué lindo. Sí, y usted le echa un vistazo a la gente que dice qué lindo. Usted mira que la expresión de ellos, la expresión externa de ellos, no dice nada bueno de lo que hay dentro de su corazón. ¿Qué quiere decir con esto, hermano Giovanni? Pues quiero decir que cuando usted mira a la gente, usted se da cuenta que el mundo se siente cómodo dentro de la iglesia. Amado hermano y hermana que me escucha, cuando alguien esté en un lugar donde hay santidad, donde hay poder de Dios, donde hay presencia de Dios, donde hay palabra de Dios, donde se vive el mensaje pleno, fiel y verdadero, la gente no se siente cómoda. El pecador no se siente cómodo. Hoy hasta los brujos y hechiceros se sienten cómodos sentados en los templos, alabado sea el Señor. Hoy hasta en los altares se sienten cómodos los homosexuales, las lesbianas, en los altares se sienten cómodos los fornicarios y adúlteros, en los altares se sienten cómodos los brujos y hechiceros, alabado sea el Señor. Se sienten cómodos los santeros, los hechiceros, los conjureros, se sienten cómodos dentro de los altares, alabado sea el Señor. Algunos hasta líderes, algunos hasta, oye, algunos hasta cargos tienen dentro de la iglesia, aunque fuera de la iglesia sean brujos, sean hechiceros.

y maldiciones del diablo. Alabado sea el Señor. No hay un mensaje que esté quebrantando todo aquello que desagrada, todo aquello que provoca abominación delante del Señor. Amado hermano y hermana que me escucha, vuelvo y repito.

al Señor, gloria a Dios, gloria al Señor. Buenos días, hermanos, hermanas, amigos y amigas que están en nuestra sintonía en esta preciosa hora de la mañana. Bueno, pues bendiciones, amigos, amigas, hermanos, hermanas que ya están en nuestra sintonía en esta hermosa hora de la mañana. Por ahí estábamos escuchando algunos de los mensajes de años anteriores, enseñanzas de años anteriores también. Dios les bendiga rica y poderosamente. Quédese con nosotros y aprendamos juntos un poco más acerca de la palabra del Señor. Padre que estás en gloria, te damos gracias, Señor, en esta preciosa mañana. Dios mío, gracias por mi vida, por la vida también de nuestros amados oyentes, cada uno de nuestros hermanos y hermanas, Señor, que en este día, en esta hora, en esta mañana, tarde o noche, estarán con nosotros en esta programación. Dios mío, santo, poderoso, recibe, Dios, toda la gloria. Ayúdanos, Señor, y permítenos, amado Jesús, que podamos hoy, en este día, en esta mañana, Señor, deleitarnos y gozarnos en tu presencia. Padre, ayúdanos, toma control de nuestros labios, de nuestra mente y de nuestro corazón, Señor. Ayúdanos, amado Jesús, para que tu Santo Espíritu, tu gracia divina, pueda darnos la sabiduría y el entendimiento para poder, amado Jesús, hablar de tu palabra con denuedo, como debemos hacerlo. En el nombre poderoso de Jesús de Nazaret. Gracias, Dios mío. Gracias, Padre. Gracias, Hijo. Y gracias, Espíritu Santo. Amén y amén. En esta hermosa hora de la mañana, bendiciones. Gracias. Dios les bendiga. Por ahí, quédese con nosotros al final de la enseñanza. Vamos a leer sus mensajes. Si usted gusta, también pues puede quedarse y darnos su aporte referido al tema, si usted así lo alabado sea el Señor, si usted así lo amerita. Vaya conmigo a la palabra de Dios hoy en esta preciosa hora de la mañana, a Colosenses, la carta a los Colosenses, en el capítulo 4, versículos 7 y 8, y lo leemos tal como está escrito, honrando al Padre, al Hijo y al Espíritu Santo. Amén. A la letra dice de la siguiente manera. Oiga eso. Dice de la siguiente manera. Todo lo que a mí se refiere, os lo hará saber Tíquico, amado hermano y fiel ministro y consiervo en el Señor, el cual he enviado a vosotros para esto mismo, para que conozca lo que a vosotros se refiere y conforte vuestros corazones. Amén. Oiga esto, en esta hermosa hora de la mañana. Hoy quiero que tengamos una enseñanza que hemos titulado Hermanos Necesarios para el Ministerio. Hermanos y hermanas necesarios y necesarias para el ministerio. Oiga esto, una vez más, hermanos y hermanas necesarios y necesarias para el ministerio. Hoy, en esta preciosa hora de la mañana, a manera de introducción, quiero mencionar que en la actualidad, en el día a día, en el mundo en el que nosotros vivimos, los seres humanos se desviven por las celebridades. Los seres humanos vivimos pendientes de los artistas del momento, vivimos pendientes de los deportistas más famosos, de los cantantes o de los músicos más prominentes en el mundo secular. Los cantantes, artistas, músicos, deportistas más prominentes en el mundo, la gente vive pendiente. La gente está a la expectativa de lo que pasa con Ronaldo, con Messi, con el fulano, con el sutano,
con el equipo tal, con el equipo otro, con el artista famoso, con la artista famosa. El detalle es que hoy en día, en la actualidad, existe una especie de fascinación o inclinación por las celebridades, por las personas famosas. Hay una fascinación por querer darle gloria a la gente que hace grandes cosas, que hace grandes acciones. Pero, ¿qué pasa, amado hermano y amada hermana, con las personas, oiga, con las personas que no son celebridades? Personas que están detrás de la cortina. Personas que incluso, sin las cuales es muy probable que sin esas personas humildes, sencillas y sensatas, alabado sea el Señor, nadie hubiese subido al podio. Porque detrás de todas esas celebridades y detrás de todas esas personas famosas, hay muchas personas que nadie conoce. Detrás de esas personas y detrás de esas celebridades, amados hermanos, hay muchas personas que nadie conoce, que nadie ha visto, que nadie, alabado sea el Señor, que nadie de repente en algún momento, alabado sea el Señor, que nadie probablemente, bendito sea Jesús, en algún momento conoce o de repente ha oído mencionar. Alabado sea el Señor. Hoy, en esa hermosa hora de la mañana, ¿verdad? Yo quiero, bendito sea el Señor, que cada uno de nosotros podamos, bendito sea Jesús, hacer mención. Alabado sea el Señor. Hacer mención, amados hermanos y amadas hermanas, de estos personajes, de estos pequeños personajes que no son celebridades, que no son famosos, que no son reconocidos, que de repente, alabado sea el Señor, nadie conoce y nadie menciona, porque son personajes que están detrás de la cortina, porque son personajes, bendito sea el Señor, valga la redundancia, que absolutamente nadie conoce. Porque nosotros hemos oído hablar de Pablo, porque nosotros hemos oído hablar de Pedro, porque nosotros hemos oído hablar de los personajes famosos, porque nosotros hemos oído hablar, amados hermanos, alabado sea el Señor, de todos esos hermanitos. Pero muy poco hemos oído hablar de los hermanos humildes, de los hermanos sencillos, alabado sea al Señor. Hoy queremos hablar de esos personajes como Tíquico, de esos personajes como Tíquico, alabado sea el Señor, que la Biblia nos habla de la grandeza de esos hombres humildes, de esos hombres, alabado sea el Señor, que están detrás de los hombres famosos, de los apóstoles, de los profetas, de los reyes, de los personajes destacados, pero que esos hombres humildes, desde sus vidas sencillas, desde sus vidas honestas y entregadas al Señor, han llegado a convertirse en una inspiración, pero que detrás de ellos hay hombres que entregaron su vida, oiga, al servicio de quienes hoy nosotros conocemos como una celebridad. Detrás de Pablo, detrás de Pedro, detrás de apóstoles, detrás de profetas y detrás de grandes hombres de Dios, hubieron también hombres pequeños, hermanos y hermanas pequeños, detrás de la escena. Y hoy hablaremos de esos personajes como Tíquico, de esos personajes que es uno de los más cercanos colaboradores del apóstol Pablo, a quien se menciona en el Nuevo Testamento y es, oiga, reconocido por su disposición para servir.
es reconocido por su disposición para servir y para colaborar en el ministerio del apóstol Pablo. En Colosenses capítulo 4, que es donde nosotros leímos, y en Efesios capítulo 6, versículo 21, ambas cartas están en la despedida. En ambas cartas se menciona en la despedida a este personaje llamado Tíquico. Este pasaje nos habla de este discípulo. Oiga, este discípulo que era probablemente muy conocido entre los hermanos de Colosas, entre los hermanos de Éfeso. No porque haya hecho milagros, no porque haya hecho señales, no porque haya hecho prodigios, no porque haya sido un hombre prominente en la enseñanza, en la predicación, en el mensaje. Pero sí se menciona como un hombre que tenía un espíritu de servicio. Oiga, alabado sea el Señor. Si bien es cierto, Tíquico no es un hombre que haya hecho señales, prodigios, enseñanzas, que haya sido predicador o que haya sido apóstol. Alabado sea el Señor. Si reconocemos y si se reconoce en las Sagradas Escrituras, amados hermanos, que este hombre, este varón llamado Tíquico, oiga, era conocido por su servicio. Tíquico representa a esos hermanos que son tan necesarios dentro de la iglesia. Porque la iglesia y el ministerio de la iglesia hoy en día está lleno de apóstoles, de profetas, de pastores, de maestros, de gente que quiere sobresalir. Es más, habemos personas que estamos aquí en estas plataformas y estamos aquí para buscar fama. Estamos aquí para buscar seguidores, para buscar regalos, para buscar grandeza, para buscar premios. Pero las iglesias carecen de personas tan necesarias para el ministerio. Tíquico representa a tantos hermanos que hacen ese trabajo sin hacer tanta bulla, sin hacer tanto ruido, sin tantos aplausos, sin tanto reconocimiento, sin tanto auge, pero que eficazmente ayudaron a consolidar la obra de Dios con su labor y con su desempeño. Alabado sea el Señor. Así que hoy, en esta hermosa hora de la mañana, yo quiero que conozcamos algunas de esas características de los tíquicos que hoy hacen falta dentro de las congregaciones, de los tíquicos que hoy hacen falta dentro de los ministerios, de los tíquicos que hoy están haciendo falta y de las tíquicas que hoy están haciendo falta dentro de las denominaciones, dentro de las congregaciones. Alabado sea el Señor. Veamos algunas de las características. Número uno, el hermano tíquico es reconocido porque son hermanos amados. Ojo, Tíquico no es presentado como una celebridad. No era pastor, no era diácono, pero sí era un hermano dedicado al Señor. Y se nota en las Sagradas Escrituras su distintiva amabilidad y su distintivo amor al servicio. El hermano Pablo, escribiendo a los hermanos en Colosas, dice, oiga esto, todo lo que a mí se refiere os lo hará saber Tíquico, amado hermano. Oiga, hacen falta y carecen mucho este tipo de hermanos, amados hermanos. Oiga, alabado sea el Señor. Oiga esto, bendito sea el Señor. Oiga, el hermano Pablo lo menciona a este varón y dice que este hombre es un hombre apreciado. Los hermanos como Tíquico son hermanos humildes. Los hermanos como Tíquico son hermanos cariñosos, corteses, nobles. Son hermanos
preciosos, no por la apariencia, no porque sean físicamente bonitos o porque sean físicamente elegantes, guapos o deslumbrantes. No, esta belleza y hermosura de los hermanos como Tíquico resalta porque son hermanos que saben darse a querer. Son hermanos que saben disponerse, alabado sea el Señor, para el servicio en la obra de Dios. El hermano Tíquico representa a esos hermanos sencillos que reflejan la belleza del amor de Cristo en su corazón, en su alma y en sus rostros. Repito, son hermanos humildes, son hermanos corteses, son hermanos cariñosos, son hermanos preciados o preciosos. Alabado sea el Señor, los hermanos como Tíquico. Ciertamente, oiga, no son los hermanos que están al cargo de la iglesia. No son los hermanos que están ocupando un cargo dentro de la iglesia. No son hermanos que son figura pública. Son hermanos que trabajan detrás de las cámaras, detrás del escenario, detrás de la popularidad. Hermanos que lucen detrás del amor, el esfuerzo y la entrega, alabado sea el Señor. Con frecuencia nosotros solemos mencionar, voy a poner un ejemplo, a veces hay eventos deslumbrantes, hay eventos muy bonitos, cultos muy preciosos, amado hermano, alabado sea el Señor, ¿verdad? Alabado sea el Señor, oiga, bendito sea el Señor, oiga esto, amado hermano. Alabado sea Jesús. Oiga esto. De repente hay eventos, hay cultos, hay actividades que se ven bien ordenadas, bien bonitas. Todo estaba en orden, todo estaba bien ubicado. Ramos de flores, luces, cámaras y cuantas cosas. Pero, oiga, esas actividades, detrás de esas actividades, detrás de esas congregaciones ordenadas, de esas congregaciones bien destacadas, oiga, hay personas como Tíquico, hermanos amados que estuvieron trabajando durante toda la noche, hermanos que estuvieron haciendo preparativos durante una semana, durante 15 días, durante un mes, alabado sea el Señor. Bendito sea Jesús. Obviamente, en la mayoría de los casos, pocas veces se reconoce el trabajo de esas personas. Ellos son esos Tíquicos que trabajan no para escalar en una posición. Esos hermanos que trabajan no para ser reconocidos de la gente. Esos hermanos que trabajan, no para ser famosos. No para ocupar un cargo para que luego se les nombre diáconos o se les nombre un escalón dentro de la iglesia. Necesitamos más hermanos como Tíquicos, hermanos amados que estén dispuestos a entregar su trabajo para la grey del Señor. Alabado sea Jesús. Oiga esto, amado hermano y amada hermana. Esos hermanos como Tíquicos son hermanos amados. Alabado sea el Señor. Número dos, los hermanos como Tíquico son hermanos que inspiran respeto. Oiga esto, la primera frase que Pablo escogió es amado hermano. Pero por supuesto que Pablo tenía a otros hermanos en todas esas congregaciones que probablemente les amaba igual. Porque si hay algo que Pablo nos enseña y todos los apóstoles nos enseñan, es al no hacer acepción de personas ni distinción de personas. Pero en cuanto a Tíquico, el hermano Pablo
hace referencia a que el amor que Tíquico tenía hacia los demás, oiga, era más especial. El hermano Tíquico inspiraba respeto porque era un hombre, alabado sea el Señor, que estaba dispuesto a contribuir con los demás, a apoyar a los demás, a ayudar a los demás. Los hermanos amados como Tíquico contribuyen a que existan en nuestras iglesias un verdadero ambiente de gracia. Oiga, un verdadero ambiente de amor, un verdadero ambiente de contribución, de apoyo, de ayuda mutua.

comunicar, que saben hablar, que saben transmitir las cosas buenas y las cosas positivas de la iglesia, las cosas positivas de los líderes de la iglesia. En la iglesia no necesitamos más personas más personas que discriminan. En la iglesia no necesitamos más personas que denigran, que ensucian, que caminan por las calles denigrando y ensuciando el buen nombre de Cristo, el buen nombre de la iglesia, que caminan difamando a otros hermanos. No hace falta más hermanos de esa índole dentro de la iglesia. No hace falta dentro de la iglesia más personas mal comunicadoras o chismosas que caminan denigrando a los demás hermanos o a las demás hermanas dentro de la congregación. Necesitamos más tíquicos que son capaces de saber comunicar, de saber transmitir la información necesaria, porque hay información que no necesitan saberlo de afuera. Hay información dentro de la iglesia que no necesitan saber los débiles. Hay información dentro de la iglesia que no necesitan conocer los débiles en la fe. He ahí la importancia por la cual se debe saber elegir o seleccionar a quienes se ponen en los cargos. Porque necesitamos dentro de la iglesia más personas como Tíquico, que sean personas capaces de saber comunicar. Dice el apóstol Pablo: todo lo que a mí se refiere, todo lo que tiene que ver conmigo, con mi vida, con mi estado, con mi ministerio, con mi condición, se los hará saber el hermano Tíquico. Dice: amado hermano y fiel ministro y consiervo. Oiga, fiel y consiervo, alabado sea el Señor, bendito Dios. Esto nos lleva al punto número 2. Los hermanos como Tíquico no solamente son amados, no solamente son apreciados, no solamente son personas que inspiran respeto, también son personas que se reconocen por su fidelidad. Oiga, cuando se habla de fidelidad, amado hermano y amada hermana, en esta porción de las Sagradas Escrituras, hace memoria o hace referencia a que Tíquico era una persona a la cual usted podía recomendar sin miedo alguno. Tíquico era un personaje al que usted podía recomendar sin miedo a que usted lo dejara mal parado. Tíquico representa a ese tipo de hermanos fieles y sinceros a los cuales usted puede poner por ejemplo, porque son personas que no lo van a decepcionar. Son personas, vuelvo y repito, que pueden ser recomendadas sin miedo alguno. La manera como Pablo comienza a hablar del hermano Tíquico es sorprendente, hermano. Dice: todo lo que se refiere a mí os lo hará saber Tíquico. Es como si el hermano Pablo dijera: oiga, todo lo que ustedes desean saber de mí o preguntar, se lo pueden preguntar al hermano Tíquico, porque es la persona idónea, es la persona indicada, es la persona que va a saber comunicarles lo que ustedes quieren saber acerca de mí, acerca de mi estado de salud, acerca de mi ministerio, acerca de mi estado mental, acerca de mi condición, acerca de mi vida espiritual. El hermano Tíquico se lo va a hacer saber. Al hermano Pablo no le daba ni tantito de miedo decir: pregúntenle al hermano. ¿Por qué razón? Porque él sabía que Tíquico era un hombre fiel. Era un hombre que no iba a hablar algo que estuviera fuera de contexto. Porque el hermano Pablo sabía que Tíquico no era un hombre que le iba a poner cabeza y cola a un asunto. Porque el hermano Tíquico no era un hermano, alabado sea el Señor, que iba a hablar de más, o que iba a hablar lo que no conviene, o lo que no edifica, o lo que no sirve. Alabado sea el Señor.
el hermano Pablo sabía que Tíquico era un hombre fiel.

fiel a los principios doctrinales, fiel a la fe en Cristo Jesús, fiel en su vida propia como cristiano evangélico. Era un fiel ministro, alabado sea el Señor. De manera entonces que el hermano Tíquico era un hermanito, alabado sea el Señor, bendito Dios, que estaba, oiga esto, dispuesto a mantener su postura y su firmeza. Oiga esto. Otra cosa que el hermano menciona es, dice, fiel ministro de Jesucristo. Observemos que el hermano Pablo reconoce, oiga, que este reconocimiento es de Pablo. O sea, el que está diciendo y hablando tan positivamente y reconociéndolo como ministro de Jesucristo es Pablo. Oiga esto, lo que él sabía de su discípulo lo llevó a calificarlo y decir es un fiel ministro de Jesucristo. Si hay algo que nosotros necesitamos dentro de la iglesia del Señor, es a hermanos como Tíquico, hermanos fieles, fieles a la fe, fieles a la doctrina, fieles a los principios, fieles al bienestar de la obra del Señor. Oiga, es bueno hablar de la fidelidad, que es más que el simple hecho de ser constante. Se trata de que una persona fiel es una persona que tiene en su vida estampada el sello de Cristo, el sello del Señor. Alabado sea Jesús. Vuelvo y repito, hablar de la fidelidad de Tíquico es hablar de un hombre que el apóstol Pablo no tenía miedo de encomendar su vida en él. De decir, oiga, pues lo que ustedes quieren saber de mi vida, lo que ustedes quieren saber de mi ministerio, lo que ustedes quieren saber de mi casa, lo que ustedes quieren saber, alabado sea el Señor, de mi ministerio, pues hombre, pregúntenselo al hermano Tíquico. Ustedes pregúntenselo al hermano Tíquico. El hermano Tíquico ahí les va a decir. El hermano Tíquico ahí les va a contar. El hermano Tíquico ahí les va a mencionar, alabado sea el Señor. El hermano Tíquico se los hará saber. Lo que ustedes quieren saber, lo que ustedes intentan saber, lo que ustedes intentan conocer, el hermano Tíquico se los hará saber. El hermano Tíquico se los hará saber, amados hermanos. Dice el hermano Pablo, ustedes quieren saber algo. Pues hombre, pregúntenle al hermano Tíquico. Cualquier cosa que ustedes quieran saber sobre mí, ahí se los puede decir el hermano Tíquico. Él se los puede decir, él se los puede mencionar, él se los puede, alabado sea el Señor, él se los puede hacer saber. Alabado sea el Señor. Oiga esto, amado hermano y amada hermana. Mire que el hermano, como le digo, confía plenamente en la vida de este varón. ¿Por qué razón? Porque sabía que era un hombre fiel. Porque sabía que era un hombre, alabado sea Jesús, que no iba a defraudarlo. Porque sabía que era un hombre, alabado sea el Señor, que no iba a inventar cosas. Sabía que era un hombre, alabado sea el Señor, que no iba a inventar cosas. Alabado sea Jesús. Sabía que era un hombre, alabado sea Jesús, que estaría dispuesto, alabado sea el Señor, ¿a qué? Estaría dispuesto, amados hermanos, a dar su vida si fuera necesario por el siervo del Señor. Bendito Dios. Vamos a continuar. Otra característica importante es que los hermanos como Tíquico inspiran una absoluta confianza. La fidelidad de este hombre, de Tíquico, comprobó que este hombre, oiga, tenía la disposición plena de
hacer lo que fuera necesario en favor del siervo de Dios, en favor del hermano Pablo. Oiga, este hombre fue enviado junto con un grupo de hermanos escogidos para llevar una ofrenda que se había recogido entre los santos de Jerusalén, ¿verdad? Por el motivo de una necesidad que se desató en aquel tiempo. Y hubo que ser de una fidelidad inquebrantable para ser parte de aquella extraordinaria historia. Esto usted lo puede encontrar en 2 Corintios capítulo 8. Alabado sea el Señor. Este trabajo requería de alguien que tuviera un profundo respeto y un profundo amor hacia los demás hermanos. Pablo no tenía alguien mejor que este discípulo para este trabajo. Y fue este hombre quien tuvo el privilegio de llevar esas cartas y de llevar esas misivas con la palabra de Dios. Oiga, amado hermano y amada hermana, junto a él, ¿quiénes iban? Dice que iba Onésimo, que había sido un fugitivo que se había convertido al evangelio, y Filemón. Oiga, fue por ser llevado, ¿a dónde? A Filemón. En la iglesia necesitamos hermanos capaces de ser encomendados y recomendados para hacer y cumplir la obra de Dios. Alabado sea Jesús. Oiga esto, amado hermano y amada hermana que me escucha. Qué interesante es poder encontrar personas a las que usted les pueda confiar cualquier labor, cualquier cargo, cualquier encargo también, cualquier misión y cualquier comisión, sin miedo alguno a que le vayan a defraudar. Qué interesante es poder encontrar más personas dentro de la iglesia que usted les pueda decir: mire, hermano, llévemele este encargo al hermano fulano de tal que se encuentra en tal ciudad. Sabiendo perfectamente usted que ese hombre no va a abrir esa carta. Sabiendo usted perfectamente que ese hombre no va a sustraer nada de lo que va dentro de esa carta y no va a sustraer nada de lo que se le ha encomendado, porque es una persona fiel. Alabado sea el Señor. Ojalá pudiéramos encontrar hombres y mujeres de tal condición dentro de la iglesia. Hombres que usted les pueda, oiga, ceder o conceder cualquier misión sin miedo alguno, porque son personas que inspiran una confianza plena, una confianza absoluta. Hermano, pero hoy en día dentro de la iglesia usted no le puede confiar, pero ni siquiera un secreto a un hermano. Usted no le puede confiar ni siquiera una situación que está enfrentando a un hermano, porque más tarde usted en decírsela, y ya lo sabe todo el barrio, ya lo sabe todo el mundo, ya lo sabe el mundo entero. Es más, a veces aún hasta líderes, diáconos o diaconisas que son incapaces de poder mantener, amados hermanos, esa virtud. Tíquico era un hombre que inspiraba plena confianza, hermano. El hermano Pablo no solo en una ocasión, en varias ocasiones lo mandó y lo recomendó para que fuese, alabado sea el Señor, a hacerle muchas diligencias. ¿Por qué? Porque era un hombre de confianza. Era un hombre que inspiraba confianza. Qué bonito, amado hermano, sería que hoy en día dentro de la iglesia pudiéramos encontrar ese tipo de personajes. No, pero la mayoría buscamos cargo. La mayoría queremos ser pastor, evangelista, apóstol, profeta, diácono, diaconisa. La gente quiere ser líder, ocupar cargos, mandar, gobernar, ordenar. Pero nadie quiere servir. Y menos ser personas que inspiren confianza.
como le digo, personas a las que usted sin miedo alguno les pueda decir, tome. Alabado sea el Señor. Bendito Dios. En la iglesia necesitamos a esos hermanos capaces de ser recomendados y encomendados para obras y cosas grandes. Alabado sea el Señor. Pero para eso necesitamos primero probar que somos hombres fieles, capaces de inspirar confianza. Alabado sea el Señor. En tercer lugar, los hermanos como Tíquico, ¿verdad? Los hermanos como Tíquico son hermanos que sirven. Tíquico no solamente era una persona amada, no solamente era un siervo ministro. Tíquico también era el apóstol Pablo lo llama consiervo. ¿Sabe qué significa consiervo? Consiervo es alguien que sirve a mi lado. Consiervo es alguien que sirve al lado mío. Consiervo se le llama a una persona, alabado sea el Señor, que es copartícipe, que participa juntamente conmigo en una acción, en una actividad o en una labor, y en este caso es en la labor de Cristo, en la labor del evangelio, en la labor de la predicación, en la labor de la evangelización, en la labor, alabado sea el Señor, del establecimiento y engrandecimiento del reino de los cielos. Tíquico, como ya dije anteriormente, alabado sea el Señor, no solamente era fiel, no solamente era una persona amada y apreciada. Tíquico, amados hermanos, era un ministro. Oiga esto. Hoy en día, incluso en el ministerio, hay muchos ministros que no sirven. Tienen el nombre de siervo, pero no sirven. Tienen el nombre de sierva, pero no sirven. Alabado sea el Señor. Tienen el siervo fulano de tal, la sierva fulana de tal, pero no sirven a nadie. No sirven a nadie. Hoy queremos hablar de esos tíquicos y tíquicas que queremos destacar porque son personas que están dispuestos para servir. Amado hermano, hay una obra, hay una acción, hay algo que requiere de la participación de un hermano. Y ahí está el hermano Tíquico, aquí estoy yo. Yo voy a ir, yo lo voy a hacer, yo me dispongo. Alabado sea el Señor. Pero en la iglesia hoy en día, más bien básicamente hoy hay que estar obligando, hay que estar casi imponiendo a los hermanos para que ellos puedan desempeñarse, puedan apoyar o puedan colaborar en la obra del Señor. Alabado sea Jesús. Hoy queremos destacar que hace falta más hermanos como Tíquico, más hermanos que sean capaces de servir, que sean capaces de disponerse, alabado sea el Señor, para hacer en la obra de Dios más de lo que yo puedo recibir. Oiga, Tíquico representa a esos hermanos que desean poner al servicio del Señor sus dones, sus talentos, con el fin y el propósito de servir para la vida de los hermanos de la iglesia, para los hermanos de la congregación. Oiga, no podemos nosotros obviar, amados hermanos, que hay, oiga, que hay hermanos que sirven mejor o sirven más que otros. Pero lo importante es que todos sepamos que nuestra labor y nuestro desempeño dentro de la obra de Dios, todo aquello que hacemos con amor es bien visto a los ojos de Dios. Todos nosotros queremos cargos o todos nosotros queremos ocupar puestos
o labores dentro de la iglesia del Señor que sean sobresalientes, ¿verdad? Que sean, pues, importantes. Pero, amado hermano, toda buena obra y toda labor dentro de la iglesia del Señor es importante. Oiga, y nosotros tenemos que saber esto. No importa, amado hermano, que hayan otros hermanos que sirvan más o hayan otros hermanos que sean reconocidos más que nosotros, porque lo más importante es que nosotros podamos servir y que podamos servir en la área que podemos servir. Porque yo no tengo que preocuparme porque yo no sirvo como sirve el otro hermano. Recordemos que el mismo apóstol Pablo dice que el cuerpo de Cristo, que la iglesia, perdón, es el cuerpo de Cristo. Y en el cuerpo de Cristo, en un cuerpo, no todos somos boca, no todos somos ojos, no todos somos oídos, no todos somos manos, no todos somos pies, no todos somos dedos, no todos somos espalda, no todos somos el mismo órgano o la misma parte del cuerpo. Cada uno es una parte diferente y cada uno desempeña una labor diferente. ¿Eso nos hace menos importantes? No, no nos hace menos importantes. Todos somos importantes en nuestra labor, en nuestra ocupación y en la parte que ocupamos dentro del cuerpo de Cristo. Pero sea lo que sea que hagamos, amados hermanos, debemos hacerlo con amor. Oiga esto. Esto, hermano. Y con esto nosotros nos identificamos con nuestro Maestro, que es Dios. Descendió, oiga, de su trono. Lavó los pies de sus discípulos, uno por uno. Y bien dijo Jesucristo, el Hijo del Hombre no vino para ser servido, sino para servir y dar su vida en rescate por muchos. Oiga, amado hermano y amada hermana, usted y yo debemos de saber que Dios necesita más tíquicos, más personas, alabado sea el Señor, que quieran, que tengan la voluntad y la disposición, ¿verdad?, de servir. La arrogancia, la pleitería, le roban el protagonismo al privilegio de servir. A todos nos gusta ser servidos. A todos nos gusta ser admirados y yo no voy a negarle que yo estoy exento de eso. A mí también, al igual que usted, me gustaría ser famoso. A mí, al igual que usted, me gustaría ser reconocido. A mí, al igual que usted, me gustaría que me tuvieran allá arriba. Pero el problema es que delante del reino de los cielos y delante de Dios, el que quiere ser grande tiene que servir. El problema es que en el reino de los cielos, el que quiere ser más grande es el que se encarga en servir. El que quiere ser más grande en el reino de Dios es el que tiene que encargarse de ser el más pequeño. Pero todos queremos ser grandes. Pero todos queremos ser famosos. Pero todos queremos ser reconocidos. Todos queremos ser Pablo, Pedro, Elías, Miqueas, Zacarías, Marcos, Lucas, Juan, todos queremos ser apóstoles, maestros, grandes. Pero pocos queremos barrer el templo. Pocos queremos ordenar las sillas del templo. Pocos queremos ser los que dan la bienvenida en la puerta del templo. Pocos queremos ser los que sirven en el templo de Dios, los que limpian los utensilios, los que ordenan los utensilios, pocos queremos esas áreas de servicio dentro de la iglesia. Necesitamos más tíquicos y menos Diótrefes. Ya ustedes han escuchado mis enseñanzas sobre Diótrefes y cómo le he
enseñado a usted y a todos los que nos siguen que debemos evitar el contacto con los Diótrefes. Diótrefes, ¿quién era Diótrefes? Bueno, usted ya conoce, ¿verdad? Y usted ya sabe, los que siguen nuestras enseñanzas saben que Diótrefes, oiga, significa alimentado por Zeus, arrogante, ambicioso, líder de la iglesia en la cual era miembro el hermano Gallo y era opositor. Entonces, usted y yo debemos evitar ese tipo de amistades y ese tipo de relaciones. Necesitamos más tíquicos dispuestos a servir. Necesitamos más personas dispuestos a ponerse a la orden de Dios para hacer lo que se tenga que hacer a fin de que la obra de Dios avance. Oiga, los tíquicos, vamos a hablar de una quinta cualidad de los tíquicos. Los tíquicos son hermanos que saben consolar. Tíquico fue enviado a los hermanos de Colosas, ¿para qué? Para consolarlos. Oiga esto, para consolarlos. Esto lo dice el texto, alabado sea el Señor, bendito sea el Señor. Dice el versículo 8, oiga, Colosenses capítulo 4, versículo 8. Dice el hermano Pablo, escribiendo del hermano Tíquico, dice, el cual fue enviado a vosotros para esto mismo. ¿Para qué? Oiga, para que conozca lo que a vosotros se refiere. O sea, ¿a qué fue enviado Tíquico? Fue enviado a ir a ver cómo estaban los hermanos, para que luego, alabado sea el Señor, para que luego de que viera cómo estaban los hermanos, trajera las buenas nuevas al hermano Pablo, trajera la información al hermano Pablo y el hermano Pablo pudiera darse cuenta de cómo estaban los hermanos. Y segundo, dice, fue enviado para que conozca lo que a vosotros se refiere y conforte vuestros corazones. Oiga, Tíquico no fue enviado para llevar chismes. Tíquico no fue enviado para ir a calentarle la cabeza a los hermanos. Tíquico no fue enviado para ir a poner en mal a Pablo. Tíquico no fue enviado para ir a chismosear de la vida de los hermanos de la iglesia e ir a ver que quién se vestía bien o quién se vestía mal o quién no. Tíquico fue enviado para ir a qué? A confortar y a consolar a los hermanos de la iglesia en Colosas. Eso lo dice la palabra del Señor. Dice, para que conforte vuestros corazones. Y en Éfeso, que también en la misma carta de Efesios, ¿verdad? En la misma carta de Efesios, el apóstol Pablo habla en Efesios capítulo 6, dice la palabra del Señor que este hombre llamado Tíquico dice, para que también vosotros sepáis los asuntos y lo que hago, os lo hará saber Tíquico, hermano amado y fiel ministro en el Señor, al cual envía a vosotros para esto mismo, para que sepáis lo tocante a nosotros, o sea, para que les informe, para que les comente, les haga saber cómo estamos nosotros aquí. Y luego dice, y que consuele vuestros corazones. Alabado sea el Señor. Hay hermanos que consuelan. Hay hermanos que entristecen. Hay hermanos que consuelan. Hay hermanos que tienen palabra de aliento, palabra de consuelo. Hay tíquicos que tienen palabra de sabiduría, de entendimiento, que son capaces de consolar a otras personas. Los tíquicos no le llevan chismes a su casa para calentarle la cabeza. Los tíquicos no van a su casa para inflarle más la cabeza y calentársela contra el pastor, contra el hermano, contra el líder, contra la iglesia. Los tíquicos van con el fin de confortar, con el fin de consolar, alabado sea el Señor, con el fin de alentar a los hermanos, a las hermanas. El hermano Pablo dice que este hombre lleva una carta y que este hombre, aparte de llevar esa carta, oiga, va a hablar de asuntos, de los asuntos que el hermano Pablo le ha conferido, le ha confiado para que vaya a hablar por ellos porque Pablo está preso.
porque Pablo está prisionero, porque Pablo ya no puede ir personalmente. Entonces escribe la carta y le dice a Tíquico: mira, mi hijo, quiero que vayas, lleves esta carta y hables con los hermanos, les hables de esto, les hables de otro. Me imagino yo que lo mandó bien aconsejado, bien afiladito, porque Pablo sabía que Tíquico no le iba a cambiar el mensaje. Pablo sabía que no le iba a cambiar el mensaje por chismes. Pablo sabía que no le iba a cambiar las palabras de aliento por palabras de desánimo. Pablo sabía que Tíquico no iba a cambiar la carta, le iba a poner lo que se le antojara en el camino. Alabado sea el Señor. Pablo sabía perfectamente que Tíquico era el hombre indicado para cumplir, y por eso lo envía. Oiga, no a otro, a otra iglesia, porque conocía que él podía dar una palabra de consuelo. ¿Cuántos de nosotros, amados hermanos, tenemos las habilidades y tenemos las destrezas, alabado sea el Señor, para poder ir y consolar a otras personas? Nada edifica más, oiga, en la iglesia, que pueda llegar cargado, oiga, que pueda llegar cargado de buenas palabras, de palabras que conforten, de palabras que alienten, de palabras que motiven, de palabras de ánimo, palabras que eleven nuestro deseo de congregarnos, de seguir adelante, de seguir luchando, amados hermanos. Es cierto que nosotros como predicadores y como pastores nos esforzamos siempre por traer una palabra de consuelo, a veces un consejo oportuno o a veces una regañadita, porque es necesario a veces tener que estimular a la iglesia y tener que exhortar a la iglesia cuando algo se está saliendo del orden o cuando algo se está saliendo del orden divino de Dios. Pero es necesario que hayan personas como Tíquico que sean capaces de llevar una palabra de consolación, una palabra que sane, una palabra que cure, una palabra que motive, una palabra que aliente, amados hermanos, a los que están pasando pruebas. Imagínese usted que el hermano Tíquico hubiera llegado y les hubiera dicho a los hermanos de Colosas o a los hermanos en Éfeso: ah, ustedes no saben si a Pablo lo tienen preso porque supuestamente anda metido no sé en qué problemas, no sé en qué rollo, no sé en qué cosas anda metido y por eso lo tienen preso. Si le contara, hermano, si yo le contara, hermano, lo que yo sé de ese hermano, lo que yo sé de esa hermana, hermano, si yo le dije, no, hermano, necesitamos más personas como Tíquico, capaces de serles confiada la obra de Dios. Personas a las que se les pueda confiar la obra del Señor, a las que se les pueda encomendar una misión, a las que se les pueda enviar para ir a los afligidos, a los angustiados, para ir a consolarles, para ir a ayudarles, para ir a motivarles. Y termino con esto. ¿Sabe usted lo que significa Tíquico? Alabado sea el Señor. ¿Sabe usted lo que significa Tíquico? Oiga, mientras Diótrefe significa arrogancia, mientras Diótrefe significa ambicioso, mientras Diótrefe significa a alguien alimentado por Zeus, alguien alimentado por los astros, por la grandeza, por la arrogancia, Tíquico es completamente lo contrario, ¿verdad? Tíquico significa, amado hermano, oiga esto, Tíquico significa, oiga, se lo voy a leer, Tíquico significa afortunado y feliz. Tíquico significa un hombre feliz, agradecido con Dios. Oiga, este hombre llamado Tíquico es un fiel ministro, un fiel consiervo del Señor, un fiel ministro de Dios, capaz de consolar corazones, capaz de confortar corazones.
hoy, amado hermano y amada hermana que me escuchen esta preciosa mañana, yo quiero alentar a todos esos hermanitos sencillos que están dentro de la iglesia, que no ocupan un cargo, que no son diáconos, que no son diaconisas, que no tienen un cargo, que no son secretaria, que no son pastor, que no son apóstol, pero que son personas que en su sencillez y sin hacer tanta bulla, sin hacer tanto escándalo, son meritorios de nuestra admiración. Merecen nuestra admiración. Alabado sea el Señor. Esos hermanos, hermanitos y hermanitas dentro de la iglesia que son tan especiales y tan distinguidos de entre los demás hermanos, porque son fieles, porque saben amar, porque saben ayudar, porque saben apoyar, porque saben en los momentos de circunstancias difíciles mantenerse fieles y ayudar a otras personas a mantenerse fieles también. Necesitamos más hermanos servidores. Necesitamos más hermanas servidoras. Necesitamos más hombres y mujeres capaces de consolar, capaces de ayudar, capaces de servir, capaces de inspirar confianza, capaces de ser recomendados sin miedo alguno, capaces de mantenerse fieles, capaces de inspirar respeto y admiración, porque son personas, alabado sea el Señor, que representan esa pequeña parte de la iglesia que está dispuesta a hacerlo todo con amor y por amor para la gloria del Señor. Gracias, Padre, por esta palabra. Amado Jesús, en esta preciosa mañana, yo te doy gracias, Dios mío, porque tú eres bueno y para siempre es tu misericordia. Señor, en esta preciosa mañana, ayúdanos, oh Dios, a ser como Tíquico, a tratar de servir. Cambia nuestra mente y nuestra mentalidad y nuestro corazón, Señor. Ayúdanos, Padre, a que podamos servir, a que podamos amar, a que podamos ayudar, a que podamos extender la mano a quien lo necesita, Señor. Padre, en el nombre de Jesús de Nazaret, recibe toda la gloria y toda la honra, Padre, en el nombre precioso de Jesús de Nazaret. Ayúdanos, Dios, ayúdanos, Señor, a poder servir, a poder ayudar, a poder consolar, a poder ministrar, Señor. En el nombre de Jesús. Gracias, Señor. Amén. Y amén. Bueno, Dios me les bendiga rica y poderosamente, amados hermanos. Gracias por venir, gracias por llegar. Hermano Juan Carlos Forbes Salazar en Costa Rica, Dios le bendiga. Dios bendiga a nuestra hermana Yubelki Garmendia, Dios le bendiga, sierva del Señor, Dios le bendiga a usted también. Hermano Obi Ríos allá en Colombia, Dios le bendiga, feliz domingo, feliz dominical, amén, Dios le bendiga, por ahí esperamos gozarnos. Hermana Marcia Rizzo, buenos días, bendiciones, amén, amén, Dios le bendiga, Dios le bendiga en esta hermosa hora de la mañana, gloria al Señor. Dios bendiga a nuestro hermano Vicente Rodríguez también y a todos los demás hermanitos, gracias a las personas que nos dejaron ese quiéreme ahí en la transmisión, ¿verdad? De esa forma nos ayudan a alcanzar los, ¿cómo se llaman? Los objetivos, ¿verdad? Dios le bendiga. Aunque bueno, el principal objetivo es, alabado sea el Señor, el principal objetivo es predicar el Evangelio. Hermano Roger, hermana profe Raquel, hermana Amelia, Rosa Amelia, Dios le bendiga. Gracias, bendiciones en esta preciosa mañana. Gloria a Jesús. Dios me les bendiga, gracias por esos regalos que comparten con nosotros, gracias por ese quiéreme, que el Señor me les bendiga, gloria al Señor. A Glendy Ramírez Estrada, Dios le bendiga, a Mari Gómez también, Dios le bendiga, a todos los demás que vienen llegando, hermanos y hermanas que vienen acercándose, Dios les bendiga en esta hermosa hora
de la mañana. Hermano Vicente, Dios le bendiga en este hermoso día, ¿verdad? Dios me le bendiga en esta hermosa mañana. Dios bendiga también a nuestra hermana Toñita, que ha compartido, a nuestro hermano Jason, allá donde nos escucha, ¿verdad? Dios me le bendiga, gracias por venir. Hermana Rebeca dice, buenos días, Dios le bendiga, pastor, lo veo desde acá, desde Managua. Hermana Rebeca García, Dios le bendiga. Hermano Francisco Rojas, Dios le bendiga. Madeline dice, Dios le bendiga, varón, amén, Dios le bendiga. Marjorie dice, amén. La profe Raquel dice, paz de Cristo. Alguien por ahí, Anderson Zamora, saludos en Arenales de Murra a toda la familia Cárdenas. Hermano Gregorio Ríos Martínez, Dios le bendiga. Hermano Giovanni, amén, Dios le bendiga. Saludos para usted. Hermano Freddy Bonilla, gracias por ese quiéreme. Dentro de la iglesia no podemos excluir a nadie, porque Dios nos tiene a todos con un propósito. Amén, hermano Roger Cruz. Dios le bendiga. Hermano Jesucristo cambia. Amén. José Ronaldo dice, gracias Dios por este día. Amén. Dios le bendiga. Gracias a Dios por este hermoso día, por esta hermosa mañana. Gracias también por nuestra vida, por la vida de todos los demás hermanos. Hoy en esta mañana, que el Señor me les bendiga rica y poderosamente. Gracias, amados hermanos, por esta hermosa disposición de estar con nosotros, de acompañarnos y obviamente pues de compartir nuestro contenido con las personas de su, alabado sea el Señor, con las personas de su círculo, ¿verdad? Círculo de amistades, círculo de hermanos, círculo de amigos, de vecinos. Gracias, Dios me le bendiga ricamente. Usted que viene llegando, pues que el Señor me le bendiga en esta hermosa hora de la mañana. Bueno, por ahí tenemos, dice, hola, bendiciones, pastor, saludos para usted. Amén, Dios me le bendiga, ¿verdad? No nos dice de parte de quién, pero Dios me le bendiga en esta hermosa hora de la mañana. Les saludamos, ¿verdad? En este día de hoy, en esta hermosa mañana, pues agradecemos al Señor. Dios bendiga a todos los que están ahí, también a los que están a través de Aliento Music, pues Dios me les bendiga ricamente. Hermana Rosibel Maradiaga, a Juan Santiago, a Lenchito, Dios le bendiga, Domingo, Dios bendiga también a todos los demás, a Juana María Rivas, Dios le bendiga, a Erika también, Dios le bendiga, gracias por venir y acompañarnos a través de nuestras plataformas. Vamos a ver, bueno, vamos a ver, gloria al Señor. Bueno, saludos en esta mañana, ¿verdad? No entendemos ese idioma que hablan ustedes. Bendiciones, salud para usted. No nos dice de parte de quién. Dios le bendiga en esta hermosa mañana. Bendiciones a nuestros hermanos por allá. Que el Señor me les bendiga. Alabado sea a el Señor. Oiga, hermano, dice, vamos a ver, hermana Juana Mercedes. Amén, Dios le bendiga en esta preciosa mañana. Hermanos acá en el Facebook, Dios les bendiga. Gracias por ser parte de nuestra transmisión. Gracias por compartir, ¿verdad? La verdad es una bendición grande que ustedes tomen a bien el compartir nuestras transmisiones para llegar a más vidas y a más corazones con el mensaje de Jesucristo. La gloria siempre para el Señor, ¿verdad? Alabado sea Jesús. Les motivamos y les alentamos. Hoy es domingo, día de estar en la casa de nuestro Dios, ¿verdad? Así que bendiciones para usted, ¿verdad? Saludos. Gloria al Señor. Dice, soy Maylin, lo escucho en el ventarrón. Bueno, saludos, Dios les bendiga. Bendiciones para usted y bendiciones para toda la familia. Profesor Ervin, buenos días. Si nos está escuchando, si nos está visualizando, Dios les bendiga en esta hermosa mañana. Bueno, damos gloria al Señor. No tenemos aportes, no tenemos comentarios, ¿verdad? La gente está por ahí desconectadita. Entendemos, ¿verdad?, que cuando es enseñanza, cuando es palabra, pues la gente se desconecta porque somos más amantes de la música, ¿verdad? La gente es más amante de la música, de las complacencias, que del aprendizaje de la palabra del Señor. Darwin Celaya, Dios le bendiga, hermano, gusto saludarle, dice Darwin Celaya. Dios le bendiga, hermano Darwin, creo que nos escucha en el CUA. Bendiciones para él, bendiciones para su familia en esta mañana.
hoy en esta mañana, pues bendiciones a los hermanitos que nos vienen acompañando a través de Aliento Music también. Dios les bendiga. Gracias por venir, gracias por ser parte de nuestra transmisión. Flor de María Martínez dice, Dios les bendiga. Alabado sea el Señor en el nombre de Jesús. Gracias, hermana Maricruz dice, paz de Cristo, hermano Giovanni. Amén. Le pido que ore por mi salud, me duele mucho el estómago y me canso. Estaremos orando, hermana, Dios le bendiga. Dios bendiga también, ¿verdad?, a los personajes que siempre buscan un poquito de fama, ¿verdad? Gloria al Señor. Emanuel dice, Dios le bendiga, varón, saludos, amén, Dios le bendiga. Gloria Rivera dice, amén, amén, Dios me le bendiga en esta hermosa hora de la mañana. Damos gloria al Señor, damos gloria al Rey, porque Él vive y permanece para siempre, ¿verdad? Les saludamos en este hermoso día, en esta hermosa mañana. Gracias por sus comentarios, buenos o no tan buenos. Hermano Domingo dice, vamos a ver, bendiciones, hermano pastor. Yo soy de Cobán, Guatemala. Dios bendiga a los hermanos en Cobán de Guatemala. Bendiciones, gracias. Por ahí están, acá están saliendo sus comentarios, ¿verdad? Acá están saliendo. Dios me les bendiga en esta hermosa hora de la mañana. Bienvenidos y bienvenidas, ¿verdad? Hermanos y hermanas que nos están acompañando. hablo, ¿verdad? De alabado sea el Señor, hablo de los comentarios en TikTok, ¿verdad? En el Facebook no tenemos todavía activada esa opción, pero vamos a buscar la manera, el método, ¿verdad? La forma para que usted también pueda ver sus comentarios por ahí. Alexito, Dios me le bendiga. Ubeda Gutiérrez, Dios me le bendiga. Oscar Blandón dice, quiero que ore por mí, he pasado agripada y no se me quita. Amén, gloria al Señor. Vamos a estar orando en esta hermosa hora de la mañana. Vamos a orar unos minutos. Alabado sea el Señor. Vamos a tener unos minutos de oración. Yo quiero que usted se ponga la mano allí en esa parte de su cuerpo que ha estado afectada y solamente confíe en que el Señor hará el milagro en su vida en esta mañana. Amén. Hoy, en el nombre de Jesús, yo quiero que usted levante sus manos al cielo y ahí donde usted está en esta mañana, usted le pueda decir, Padre, que habitas en gloria. Hoy, en esta mañana, Señor, yo quiero darte gracias. Gracias, Padre, gracias, Hijo, y gracias, Espíritu Santo de Dios, por el privilegio hermoso, por la oportunidad hermosa que me das de poder presentar a esas personas que estaban enfermas, a esas personas que estaban atribuladas, a esas personas que estaban con enfermedades, Señor. Padre, en el nombre de Jesús de Nazaret, mira esas vidas que están poniéndose las manos ahí en su parte de su cuerpo, Señor, ese estómago, esos pulmones, esa espalda, toda enfermedad en las vías respiratorias, hoy se va fuera de esos cuerpos, se va fuera de esa vida, Señor. En el nombre de Jesús de Nazaret, oramos por la vida de nuestro hermano Marvin, Señor. Toda causa de ese ardor estomacal se vaya afuera en el nombre de Jesús. Toda causa de ese ardor se vaya afuera en el nombre precioso de Jesús de Nazaret. Padre, en esta gloriosa hora, oramos por la vida de Sujei González, allá donde está, Dios mío. Pedimos, Señor, que tu mano de gracia y de misericordia pueda sanar ese cuerpo, Dios mío. Padre, tenga misericordia de esas vidas que necesitan. En general, te presentamos todas esas vidas, todas esas familias, todos esos hogares, todos esos matrimonios, Señor, todos esos hermanitos que han estado pasando por la tribulación, la angustia, la enfermedad, la depresión, la desesperación, Señor, la angustia. Padre, hoy en esta mañana, toque esas vidas, toque esos corazones, Señor. En esta preciosa mañana, ministra Espíritu Santo, ministra esas vidas, ministra esos corazones, ministra, Dios mío, esos personajes que en este día, en esta mañana, Señor, han hecho presencia a la programación, Dios mío. Padre, en esta preciosa mañana, oramos, Dios mío, para que el poder de tu gracia y misericordia pueda sanar, pueda ministrar, pueda tocar esas vidas y esos corazones, Señor, en esta preciosa mañana. Toque esos cuerpos, Dios mío, toque
esas vidas, Señor, en el nombre de Jesús. Toca esos corazones. Toca, Dios mío, en esta mañana. Padre, toca esos cuerpos para sanarles, Dios, en el nombre de Jesús. Espíritu Santo de Dios, traiga liberación, salud y sanidad en el nombre de Jesús de Nazaret. Para gloria suya, para gloria de su nombre, Padre, en el nombre de Jesús. Padre, ministra, Espíritu Santo, traiga sanidad, traiga liberaciones. Espíritu Santo de Dios, toque esos cuerpos, toque esas vidas. Espíritu Santo, mire esas vidas que amanecieron con cansancio, con fatiga, con dolor en el cerebro, con dolor en la espalda, dolor en la nuca, dolor en su cuerpo. Señor, hoy en esta mañana sean sanados en el nombre de Jesús. Mire esas vidas, Señor, que amanecieron su cuerpo, su mente, Señor, fatigados, afligidos, angustiados. Padre, mire esas vidas que amanecieron con una batalla campal en su casa, en su matrimonio, Señor. Padre, oramos, Dios mío, para que tú le puedas tomar control de esa familia, de ese hogar, Señor. Padre, en el nombre de Jesús de Nazaret, mira la vida de esta persona que está detrás de ese perfil, Romanos 12:2. Yo no sé quién sea, ni cómo se llame, ni donde viva, Señor, en el nombre de Jesús. Padre, tenga misericordia de su madre, de sus hijos, de su familia. Traiga sanidad, Dios mío, de esa vida en el nombre de Jesús. Traiga sanidad a esa vida. Traiga sanidad a esos corazones, Señor, en el nombre de Jesús. Toque esa vida, Dios mío. Toque esos cuerpos, Dios mío. Mire esa vida, Señor, que están dejando esos regalos, esos quiéreme, Señor. Padre, bendígales, Dios. Bendiga esa vida, Señor, que están haciéndose parte de nuestra vida, de nuestra familia, Señor, en el nombre de Jesús. Allá en Juigalpa, Chontales, mire esas vidas, Dios mío, que han mandado esos corazones. Bendígales, Dios. Bendiga esas vidas, Señor eterno. No porque hayan mandado ese quiéreme, sino, Dios eterno, porque ellos están creyendo en ti, poniendo su confianza y su esperanza en usted, Señor. Padre, toque las vidas, toque los corazones, toque esa alma, Dios mío, en el nombre de Jesús. Padre, oramos, Dios mío, por cada una de esas vidas, Señor. Esas vidas que sirven dentro de la iglesia, esas vidas, Señor, que sirven dentro de la iglesia, esas vidas que sirven dentro de la iglesia, esas vidas que no son diaconisas, esas vidas que no son apóstoles, que no son profetas, pero son los que sirven dentro de la iglesia. Padre, mira a nuestro hermano, Dios eterno, nuestro hermano Herrera, Señor, bendiga su vida. Dios te bendiga, varón, en esta mañana. Padre, bendiga su vida, bendiga la vida de toda esa familia Herrera, Señor, en esta mañana, en el nombre precioso de Jesús de Nazaret. Padre, bendiga esas vidas que vienen llegando, bendiga esas vidas que vienen llegando, bendiga esas vidas, Señor, que han sido movidas por tu Espíritu Santo para quedarse, para recibir una bendición en esta mañana. Vidas que están desalentadas, desanimadas, vidas que ya no quieren ir a la iglesia, que ya no quieren congregarse, Señor, vidas que están encerradas en su casa, que fueron heridas, que fueron golpeadas, que fueron lastimadas, oh Dios eterno, y hoy no quieren congregarse, hoy no quieren ir a la iglesia. Padre, levántale, Dios mío. Mira la vida de nuestro hermano Denis Cantillano, Señor, mira su vida, mira su esposa, mira su familia, Señor, en esta preciosa mañana. Hoy te rogamos en el nombre de Jesús, tengas misericordia de su vida, de su matrimonio, de su familia, Señor, en esta mañana. Oramos, Dios mío, para que pongas el querer y el hacer. Mira la vida de nuestra hermana Marcia, Señor. Mira la vida de nuestro hermano Rodolfo, Señor. Toca su vida, su corazón, Señor. Ministra su vida, Señor. Dale la fuerza, el deseo, la voluntad, oh Dios, de congregarse, de restaurarse, de reactivarse, de reavivar esa llama en su vida. Oh Dios mío poderoso, en el nombre de Jesús de Nazaret, ahora mismo, Padre, por el poder de la palabra, pedimos, Señor, que tú puedas bendecir, que tú puedas ministrar, que tú puedas, oh Dios eterno, alcanzar esa vida, Dios eterno. Padre, mira esas vidas, Dios eterno, que están ahí, Señor, unidas en oraciones, esas vidas que se vienen levantando, esas vidas que hoy tienen libre, Señor, y están en su casa haciendo los quehaceres de la semana, lavando ropa en la lavandería, en el hogar, Señor, lavando esos trapitos, Dios mío, de toda la semana. Padre, en el nombre de Jesús de Nazaret, hoy te pedimos, Señor, tenga misericordia, tenga compasión, Señor, de esas vidas que hoy van a estar ahí, Dios eterno, en su casita. Padre, oramos, Dios mío, para que el poder de tu presencia se pueda mover, Dios mío. Padre, tenga misericordia de su vida, de su alma, de su corazón, Señor, en el nombre de Jesús.
Padre, toma control. Mira cuántas vidas, Señor, que han estado desanimadas, cuántas vidas que han estado desalentadas, Señor. Padre, mira la vida de Eliar García, Señor. Mira la vida de Eliar García, Señor, ahí en Los Robles, Señor. Padre, toma control de su vida, Señor, en el nombre de Jesús. Ahora mismo, Padre, oramos, Señor, para que tú bendigas su vida. Padre, en el nombre de Jesús, oramos por su vida, Señor. Toma control de su vida, de su corazón, de su alma. Padre, restaura su vida, Padre, en el nombre de Jesús. Bendiga su vida, bendiga su casa, bendiga su familia, en el nombre precioso de Jesús de Nazaret. Padre, tenga misericordia. Padre, ayude esa vida, Dios eterno. Ayude esa vida, Señor, que hoy es el único día que tienen libre. Hoy es el único día que pueden ir a la iglesia. Hoy es el único día que pueden congregarse. Hoy es el único día que pueden hacer tantas cosas, porque el resto de la semana pasan trabajando, pasan ahí, Dios eterno, en muchas labores, en muchas ocupaciones, Padre, en el nombre precioso de Jesús. Hoy te ruego, hoy te pido, Señor, por esa vida, Dios eterno. Padre, tenga misericordia, tenga compasión, Señor, de esa vida, Dios eterno. Ayúdales, Padre, a levantarse, Señor. Mira esas vidas que han estado desanimadas, que han estado sin congregarse, que han estado sin congregarse, que han estado, Dios mío, sin congregarse. Ayúdales, Padre, para que puedan hacer en ellos el deseo, la voluntad de congregarse hoy en este día, de hacer, oh Dios eterno, el propósito hoy de ir a la iglesia, Señor. Oramos, Padre, para que tu mano poderosa pueda poner el deseo, pueda poner la voluntad, Dios mío, pueda poner el deseo, la voluntad en su corazón, Dios eterno, de levantarse, de ir, Dios eterno, a tu casa hoy en este domingo, de ir a la iglesia, de ir a congregarse. Amado Dios, en esta preciosa mañana, toca la vida, toca esos corazones, Señor, toca la alma, Dios mío. Mira esas vidas que sienten el deseo de congregarse, mira esas vidas que sienten el deseo de activarse, pero el enemigo les roba la bendición, les roba la oportunidad. El enemigo les pone tantos obstáculos, Señor. Hoy te ruego, Dios mío, para que puedas hacer posible que esas vidas, Señor, esas vidas que reconocen, esas vidas, Señor, que reconocen que han estado fríos, que han estado tibios, Señor, en el nombre de Jesús de Nazaret. Mira la vida de Silverio, Señor. Oramos por la vida de Silverio, Señor, para que tú le sanes, Padre. Mira la vida de Rebeca García, Padre. Oramos por su mamá, Aura Solano, Dios mío. También por la vida de Rebeca García, Señor, Padre, traiga sanidad a esa vida, Señor, traiga sanidad a esa vida, Señor, traiga sanidad en el nombre precioso de Jesús de Nazaret. Padre, traiga sanidad a esa vida, Dios mío, en el nombre precioso de Jesús. Padre, mira la vida de Silverio, Señor, ha estado enfermo, traiga sanidad. Mira la vida de David, mira la vida de Silverio, Señor, traiga sanidad a esa vida, Señor. Padre, en el nombre de Jesús, mira la vida de nuestro hermano Domingo, allá en Cobán, en Guatemala, Señor, bendiga su vida, ayúdale, Padre. Mira la vida de Wendy, Señor, mira la vida de Wendy, Padre eterno, poderoso. Mira la vida de Juan Santiago, la vida de Carlos Torres, Señor, la vida de Juana María Rivas, la vida de Erika Gómez, Señor, la vida de todas esas personas que se vienen sumando a la transmisión, Señor, bendígales en el nombre de Jesús, bendígales, Padre, para gloria y alabanza de su nombre. Bendiga, Señor, cada una de esas vidas, Señor, que en esta mañana están unidas, Señor, están clamando, Dios mío, en esta preciosa mañana. Hoy te ruego, Señor, en el nombre de Jesús, Padre, por la palabra, en el nombre glorioso de Cristo, en el nombre precioso de Jesús de Nazaret. Oramos, Dios mío, por toda esa familia Salinas, la vida de Maylin, Señor, Padre, en el nombre de Jesús de Nazaret, en esta preciosa mañana. Glorifica tu nombre, manifiesta tu nombre, manifiesta tu gloria, manifiesta tu presencia, Señor, en el nombre de Jesús de Nazaret. Estamos orando, Dios mío, en esta preciosa mañana. Oramos, Dios mío, para que tu gloria, tu presencia, tu poder se pueda derramar sobre la vida, sobre las almas que necesitan, sobre los corazones que necesitan, Señor, tenga misericordia, Dios mío, en el nombre precioso de Jesús de Nazaret. Padre, glorifícate, Dios. Aló. Padre, en el nombre de Jesús, vengo presentando, Señor, esa vida, en el nombre de Jesús.
Aleluya, Padre, glorifícate, Dios mío, en esta preciosa mañana, en el nombre precioso de Jesús. Aleluya, Señor. Padre Santo, poderoso, tenga misericordia, Dios mío, en el nombre.

Kipling, Señor. Traiga sanidad a su cuerpo, a su vida, Señor. Traiga sanidad a su cuerpo, a su vida. Amado Jesús de Nazaret, Padre, traiga liberación, salud y sanidad, Dios mío poderoso. Padre, mira la vida de nuestra hermana. Oh Dios eterno, mira la vida de nuestra hermana, Señor. Mira la vida de nuestra hermana Mercedita, hermana Damari, Señor. Ellas también necesitan salud. Ellas también necesitan fuerza, Dios mío. Mira la vida de nuestra hermana Leibin Celaya, de nuestro hermano Enoch Celaya, Padre. Toma control de toda esa familia, Señor. Ayúdales, Padre, a seguir adelante, a no rendirse, a no doblegarse, a no darse por vencido, Señor. Padre, mira, Dios eterno, la vida de nuestro hermano Santo Duarte, mira la vida de nuestra hermana Lucía. Padre, oro para que tú le bendigas de manera especial. Nuestra hermana Erenia Duarte, nuestra hermana, oh Dios eterno, la profe, oh Dios mío poderoso, tenga misericordia, Espíritu Santo de Dios, en el nombre de Jesús. Padre, hoy te ruego, Señor, mira la vida del pastor Vidal Centeno, mira la vida, Señor, del pastor Vidal, la vida de su familia, la vida de su descendencia. Padre, hoy te ruego, Señor, en el nombre precioso de Jesús de Nazaret, Padre, tenga misericordia, Dios mío, en esta preciosa mañana. Padre, vengo rogando, Dios mío, por la vida de nuestro hermano Jeremías, de nuestra hermana Reyes. Señor, tenga misericordia, Padre, en el nombre de Jesús. Nuestra hermana Oneida, oramos por ellos para que tú les des fuerza. Oramos, Señor, para que tú les ayudes, Dios mío. Mira la vida de nuestra hermana Marcia, Señor, ayúdale y dale fuerza, dale fortaleza, Señor, ayúdale a seguir adelante, Dios mío. Mira la vida de nuestro hermano Obi Ríos allá en Colombia, Señor, ayúdale, Dios mío, dale fuerza, Señor. Hoy te pido, Señor, por toda esa familia Olivas allá en San Bartolo. Padre, mira toda esa familia Olivas, Señor, allá en San Bartolo, la familia Olivas, Señor. Oramos, Padre, esa familia González, tenga misericordia, Dios mío, en esta preciosa mañana, en el nombre de Jesús. Mira la vida de nuestra hermana María Dolores, oh Dios eterno. Nuestra hermana María Dolores Rizo, Padre, mira esos riñones, Padre, tenga misericordia, sane ese cuerpo, sane su vida, Señor, en esta preciosa mañana. Traiga sanidad, traiga salud a ese cuerpo, Señor, en el nombre precioso de Jesús de Nazaret. Hoy te lo pedimos, Dios mío, tenga misericordia, amado Dios, en esta preciosa mañana. Tenga misericordia de nuestra hermana Dolores Rizo, Señor, traiga salud, traiga sanidad, Dios mío, a su vida, a su cuerpo, Señor, en el nombre de Jesús de Nazaret. Padre, Padre Santo Poderoso, vengo presentando esta vida, Dios mío. Vengo presentando esta vida, Señor, que estaba con vómito, con mareo, Señor. Todo mareo, todo vómito se va afuera, en el nombre de Jesús de Nazaret. Padre, tenga misericordia, Señor, en el nombre de Jesús. Padre, mira a nuestra hermana, Señor, que nos esté escuchando, Padre. Oramos, Dios mío, por el embarazo de nuestra hermana. Póngase las manos ahí en ese vientre. Bendiga el fruto de su vientre. Dígale, yo te bendigo, en el nombre de Jesús de Nazaret. Yo bendigo el fruto de ese vientre, Padre. Glorifícate en ese vientre, Padre, para que todo esté bien, tanto en ella como en su bebé, Señor, en el nombre precioso de Jesús de Nazaret. Padre, tenga misericordia en esta preciosa mañana, para gloria de tu nombre, Dios mío poderoso, en el nombre de Jesús de Nazaret. Padre, mira a nuestra hermana, Señor, toda infección, toda dolencia, toda enfermedad se vaya afuera, en el nombre de Jesús. Mira todas esas mujeres que están embarazadas, mujeres embarazadas, mi esposa que está embarazada, Padre. Oramos, Dios mío, por la palabra, Señor, en el nombre de Jesús. Mira a nuestra hermana Olguita, Señor, allá en Monterrey. Mira a nuestra hermana Olga. Mira a nuestra hermana Azucena. Mira a nuestra hermana, Dios mío, Padre, en el nombre de Jesús. Nuestros hermanos, Dios, nuestra hermana Unelia, nuestra hermana Dorita, Padre, nuestra hermana Salvadora, toda esa familia que nos escuchan, Padre, aunque se los prohíban, Padre, pero siempre están escuchándolo, aunque les prohíban que nos escuchen, aunque les prohíban que nos apoyen, aunque les prohíban que nos ayuden, Señor, están ahí siempre orando, clamando, Señor. Mira la vida de nuestra hermana Olguita, Señor. Mira la vida de toda esa familia Blanchard, Dios mío, tenga misericordia. Espíritu Santo de Dios, traiga sanidad a esas vidas, Dios eterno. Padre, mira los hijos de nuestra hermana que están ahí, Señor. Padre, oramos, Dios mío, en esta mañana. Padre, mira la familia de esta persona que dice, ore por mi esposa.

Esposo que está en otro país, oramos Señor por todos esos esposos que están en otro país, oramos Señor para que tú los guardes, oramos Señor para que tu ángel los cubra, para que tu ángel acampe alrededor de su vida, Señor. Oramos Padre por la vida de Bismar Manzanares, oramos Señor por la vida de Isbel Angulo, Señor, traiga sanidad a todo su cuerpo, Padre, en el nombre de Jesús de Nazaret. Mira la vida de Andy, la vida de Adrián, para que te puedan buscar, Señor, allá en Venezuela. Oramos Señor para que te puedan buscar, para que te puedan servir, Padre, en el nombre de Jesús de Nazaret. Mira la vida de nuestro hermano Ernesto Castro, Señor, gracias por esa palabra de ánimo, hermano. Dios le bendiga, Padre, en esta preciosa mañana. Oramos, Dios mío, para que el poder de tu presencia se pueda glorificar y se pueda magnificar ahí en las vidas, ahí en la familia, ahí en los hogares, Señor, que cada mañana nos están escuchando, Dios mío. Espíritu Santo, venimos orando por todo, todas esas vidas que están ahí en el extranjero, hermanos que están en España, hermanas que están en España, hermanos que están en Costa Rica, hermanos que están en Venezuela, hermanos que están en Argentina, hermanos que están, Señor, allá en Estados Unidos, en República Dominicana, hermanos que se fueron fuera del país, Señor, para sacar adelante su familia. Bendiga a nuestros hermanos emigrantes, mira a nuestros hermanos emigrantes, Dios mío, bendígales, Dios eterno, bendígales, Padre, de manera sorprendente, de manera sobreabundante, hermanos emigrantes que han empezado proyectos, Dios mío. Hermanos emigrantes que están empezando proyectos, hermanos emigrantes que han empezado proyectos, Dios mío, Padre, bendígales, Dios eterno. Espíritu Santo de Dios, bendiga sus vidas, bendiga sus familias, bendiga sus hogares, Dios eterno, poderoso, tenga misericordia de sus vidas, cúbreles, Padre eterno, santo y maravilloso, cúbreles, Dios mío, con tu gracia, con tu misericordia, cubra, Dios mío, a todas esas personas, Señor, que nos escuchan, Padre, en el nombre de Jesús. Padre, mira la vida de Ulises Vallecillo allá en Suiza. Padre, oramos, Dios mío, por esas personas que están allá en Suiza, allá en Suecia, allá en España, allá, Dios eterno, en Europa, en Asia. Señor, bendiga esas vidas, Padre, allá en Suiza, Padre, cúbreles, Dios mío, guarda sus vidas, guarda sus vidas, Señor, guarda su familia, guarda su descendencia, Padre, en el nombre de Jesús de Nazaret. Padre, tenga misericordia, Espíritu Santo de Dios, en esta preciosa mañana, en el nombre precioso de Jesús de Nazaret. Padre, tenga misericordia, Dios mío, Espíritu Santo de Dios, en esta preciosa mañana, derrama de tu gloria, derrama de tu gracia, de tu misericordia, Señor, en esta preciosa hora, en esta preciosa mañana, en el nombre precioso de Jesús de Nazaret. Padre, tenga misericordia, Señor, en esta preciosa hora, en esta preciosa mañana. Espíritu Santo de Dios, en el nombre precioso de Jesús de Nazaret, Padre, hoy te ruego, Señor, en el nombre precioso de Jesús de Nazaret, Padre, tenga misericordia. Espíritu Santo de Dios, en esta preciosa hora, en esta preciosa hora, en esta preciosa mañana, en el nombre precioso de Jesús de Nazaret, Padre, que tu gloria se pueda mover, que tu gloria se pueda mover, Señor, en el nombre de Jesús de Nazaret. Padre, tenga misericordia, Dios mío, Padre, en el nombre precioso de Jesús de Nazaret. Padre, tenga misericordia, Espíritu Santo de Dios, aleluya. Padre, glorifícate, Dios mío, santo, poderoso, aleluya. Padre, en el nombre de Jesús, en el nombre de Jesús, en el nombre de Jesús de Nazaret, Padre, glorifícate, Dios mío, santo. Padre, glorifícate, Dios, en esta preciosa hora, Padre, en el nombre de Jesús, en el nombre de Jesús, en el nombre de Jesús de Nazaret, Padre, tenga misericordia, Espíritu Santo de Dios, en esta preciosa hora. A ti te damos la gloria, a ti te damos la honra, Señor, en esta preciosa hora, papá, en el nombre de Jesús, ministra, Dios, Espíritu Santo. Mira cuántas vidas, Señor, que necesitan aliento, que necesitan consuelo. Padre, dale fuerzas en esta mañana, ayuda, Dios mío, esa vida, Señor. Mira esa familia Toruño Aguirre allá en la Vía Sur, mira esa familia Toruño Aguirre, toda esa familia Aguirre Talavera, toda esa familia Aguirre Cano, Señor, dale fuerza, Señor, ayúdale, dale salud, dale sanidad. Mira la vida de nuestra hermana Alejandrita, Señor, allá donde nos escucha. Mira la vida de nuestro hermano, no se escuchen, no nos escuchen, a mí me sale sobrando, si escuchan otro radio, si viven en otro lado, Padre, oramos para que tú los bendigas, oramos para que tú bendigas, Señor, la vida de nuestro hermano Manuel Calderón.
Calderón. Oramos, Señor, para que bendigas la vida de Cristino, para que bendigas todas esas familias, Señor, en el nombre de Jesús. Padre, tenga misericordia de nuestro hermano, allá Dios eterno, en el Caracol, nuestro hermano Raúl. Padre, mira la vida de nuestro hermano Raúl, mira la vida de nuestro hermano Raúl, Señor, en esta mañana. Tenga misericordia de su vida. Padre, mira la vida, Señor, en esta preciosa mañana, la vida de nuestro hermano Raúl, de toda su familia, de toda su descendencia, Señor, en esta preciosa mañana, Dios eterno. Padre, oro, Señor, para que tú bendigas la vida de nuestro hermano allá en Bayucal. Cali de Condega, Señor. Mire esos hermanitos allá en Estelí, los hermanitos que nos escuchan allá en Diriomo, en Diriá, a los hermanos que nos escuchan en Jinotepe, en Carazo. Padre, bendiga esas vidas, Señor. Bendiga esas vidas que nos escuchan en León. Bendiga esas vidas que nos escuchan, Señor, allá a la distancia. Padre, tenga misericordia, Dios, en esta preciosa mañana, en el nombre precioso de Jesús. Padre, gracias por esas vidas que han compartido, por esas vidas que han dejado su like, por esas vidas que han dejado su quiéreme, Señor. Hoy te damos gracias, Señor, en esta preciosa mañana, en el nombre precioso de Jesús. Gracias por esas vidas que han dejado su quiéreme. Gracias, Padre, por esas vidas que nos han ayudado a lograr ese objetivo, Señor. Padre, en el nombre de Jesús, oramos, Señor, para que tú bendigas de manera especial, de manera sobreabundante, la vida de cada uno de nuestros hermanos patrocinadores, colaboradores, sembradores, personas que ofrendan, personas que ayudan, personas que colaboran, personas, Dios mío, que también comparten sus diezmos con este ministerio de radio. Bendígale, Señor. Personas, Dios eterno, que han sentido en su corazón compartir, que han sentido en su corazón apoyar, que han sentido en su corazón, oh Dios eterno, apoyar y colaborar con esta obra, Dios mío, en el nombre de Jesús. Padre, por el poder de su palabra, hoy le ruego, Señor, en esta mañana, en el nombre precioso de Jesús de Nazaret, Padre, glorifícate, Dios. Para ti no hay nada imposible, Señor. Tú puedes bendecir a cada una de esas personas, Señor. Bendiga, Señor, a nuestra hermana Juanita Calderón. Mira su vida, mira a nuestro hermano Juan. Mira toda esa familia, Señor, en el nombre de Jesús. Hoy te ruego, Dios mío, en esta preciosa hora, Padre, gracias por cada una de esas vidas, Señor. Mira esa vida, Señor eterno. La vida de nuestros hermanos allá en el Pacayal. Esas vidas que nos escuchan en el Tigre, Señor. Esas vidas que nos escuchan allá en el Charcón, Señor. Mira la vida de nuestro hermano que nos escucha allá en el Tigre, allá en el Corozal, en el Portal, en la Estrella. Las vidas que nos escuchan allá en las parcelas, en Jiquelite, en Santa Rita. Oramos, Dios mío, para que tú bendigas las familias que nos escuchan en Panalí, las familias que nos escuchan allá, Señor eterno, en todos esos rincones, Señor. Mira la vida de Wendy, Señor, que viene llegando. Mira esas vidas que siempre dejan su quiéreme, Señor. Padre, bendígales, Dios. Bendígales, Señor, en el nombre de Jesús de Nazaret. Bendiga esas vidas, Señor. Bendiga esas vidas, bendiga esa familia, Señor. Bendiga esos hogares, esos matrimonios, los hogares que están bajo ataque, los matrimonios que están bajo ataque, Señor. Tenga misericordia de sus vidas, Señor. Bendígales poderosamente, Señor, en esta preciosa mañana, en el nombre precioso de Jesús de Nazaret. Padre, hoy ruego, Señor, para que tú les bendigas poderosamente, Señor, en el nombre precioso de Jesús de Nazaret. Hoy te ruego, Señor, hoy te suplico, Dios, en el nombre maravilloso de Jesús de Nazaret. Padre amado, Padre eterno, Padre poderoso, Dios, en esta maravillosa hora, Señor, hoy te ruego, hoy te suplico y te imploro, Señor, en el nombre precioso de Jesús de Nazaret. Padre, tenga compasión y tenga misericordia, Señor, en el nombre precioso de Jesús de Nazaret. Padre lindo, hermoso y poderoso, Señor, en esta maravillosa hora, Señor, hoy te suplico, Dios mío, y te imploro, Señor, en el nombre precioso de Jesús de Nazaret, misericordia, Señor, en esta preciosa hora. Padre amado, Padre precioso, poderoso, en el nombre de Jesús, hoy te ruego y te suplico, Dios, en el nombre glorioso de Jesús de Nazaret, Padre, compasión
y misericordia, Padre. En el nombre de Jesús, Padre, oramos por el pastor Orlando Mendoza. Tenga misericordia, Señor, y ponga un colon nuevo de tu siervo, Señor. Padre, en el nombre de Jesús, ponga un colon nuevo, Señor, en ese cuerpo, en esa vida, Señor, en el nombre precioso de Jesús de Nazaret, para gloria suya, Dios, en el nombre precioso de Jesús de Nazaret. Gracias, Dios mío. Gracias, Padre. Gracias, Hijo, y gracias, Espíritu Santo de Dios. Todo se lo pedimos en el nombre que es sobre todo nombre, en el nombre precioso de Jesús de Nazaret. Gracias, Dios mío. Gracias, Padre. Glorifícate, Dios. Para ti no hay nada imposible, Señor. En el nombre precioso de Jesús de Nazaret. Gracias, Señor. Gracias, Dios mío. Ayúdanos, Padre. Danos fuerzas. Danos fuerzas, Señor. Este ministerio necesita de ti, Señor. Ponga su gracia en nuestras vidas. Señor, pon tu gracia en este ministerio de radio, Señor. Pon tu gracia, Señor. Ayúdanos y danos la fuerza, Señor, para que no nos rindamos, para que no nos demos por vencidos, Señor. Padre, ayúdanos, papá, en el nombre de Jesús. Ayúdanos, Señor, danos la fuerza que necesitamos para no rendirnos, para no desanimarnos, Señor, aunque la gente nos abandone. Aunque la gente nos señale, nos critique, nos juzgue, Señor. Aunque la gente nos acuse, Padre, ayúdanos a seguir adelante. Ayúdanos a seguir confiando y esperando en ti, Señor. Ayúdanos a seguir dependiendo de ti, Señor. Porque tú eres el dueño del oro y de la plata. Tú eres el dueño de las vidas, oh Dios eterno, que en este día y en esta mañana pueden seguirnos ayudando para seguir adelante, Señor. Tú sabes, Dios mío, que sin ti es imposible, Señor. Que sin ti es imposible, Dios. Ayúdanos, Padre. Provéenos. Te lo pedimos en el nombre precioso de Jesús. Toca los corazones y las vidas, Señor. Aquellos que tienen la posibilidad y la voluntad, oh Dios. Tócales para que ellos puedan convertirse en colaboradores de este ministerio. Te lo pido todo, Señor, en el nombre precioso de Jesús de Nazaret. Amén. Y amén. Bueno, Dios me le bendiga rica y poderosamente. Gracias por acompañarnos. Gracias por ser parte de este ministerio. Gracias, ¿verdad?, por apoyarnos y por estar siempre al pendiente, ¿verdad?, de este ministerio de radio. Alabado sea el Señor. Que Dios me le bendiga ricamente. Hoy en este día, en esta mañana, pues estamos más que contentos, ¿verdad? Les saludamos y les bendecimos. El número de la radio es el 7680-4235. Buenos días, bendiciones, hermano Jesús Maldonado. 7680-4235. Si está fuera del país, pues acuérdese que tiene que anteponerle el más 505. 7680-4235. Si usted siente en su corazón, ¿verdad?, el apoyarnos, ¿verdad?, pues entonces puede hacerlo. Acá en la parte de arriba tenemos un aire acondicionado que tomamos prestado de una hermana, ¿verdad? Tomamos prestado. Yo puse $400, mi esposa y yo pusimos $400, pero debemos devolver ese dinero. Entonces esperamos que usted nos ayude o nos apoye, ¿verdad? A pesar de que la hermana no nos ha presionado ni nos ha dicho, hermano, ya necesito el dinero de regreso, pues igual nosotros tenemos que devolvérselo, ¿verdad? Entonces esperamos que ustedes se puedan sumar y nos puedan apoyar, ¿verdad? Para devolver ese dinero. ¿Cuánto es? Son 700, ¿verdad? 700 lo que hay que devolver. Entonces, bueno, la hermana nos dijo ahí que nos iba a
a perdonar algo, pero no nos ha dicho, ¿verdad? Todavía. Bueno, entonces esperamos que ustedes ahí pues nos puedan echar una manito en lo que ustedes puedan, ¿verdad? Usted que nos está escuchando a través de la radio, pues usted también puede hacerlo a través del ministerio, ¿verdad? Alabado sea el Señor. Dios le bendiga. Gracias en esta preciosa hora de la mañana, pues Dios le bendiga rica y poderosamente. Buenos días, hermano. Dice, le pido que ore por mí. Mi nombre es Roberto Maldonado. Padre, oramos por la vida de Roberto, de Jesús Maldonado. Padre, oramos por su vida. Yo no sé lo que esté pasando en su vida, pero sea lo que sea que esté pasando en su vida, Señor, tenga misericordia de su vida y dale respuesta. Concede el anhelo de su corazón. Concede el anhelo de su corazón, Señor, en el nombre de Jesús. Amén. Bueno, Dios me le bendiga ricamente, ¿verdad? En esta mañana. Solo creamos que Dios es fiel para hacer lo que para nosotros es imposible. Oiga, hermano y hermana, en esta preciosa mañana, bueno, pues por ahí nos hicieron llamar. Gloria al Señor. Bendito Dios. Así que en esta preciosa mañana, pues Dios me le bendiga ricamente. Le decía, ahí está el número. Si usted nos escucha y ustedes, eso es para los usuarios de Tigo, ¿verdad? 76 80 42 35. Gracias, hermana, qué barbaridad, hermana Camila, Dios le bendiga, gracias. Gracias por compartir el número, ¿verdad? Gloria al Señor. Pero también tenemos el número claro. El número claro es el 86 40 51 81. 86 40 51 81. 86 40 51 81. Repito, 86 40 51 81. ¿Verdad? Para ustedes que escuchan la radio y ustedes dicen, yo no tengo el número de la radio, por eso no llamo, por eso no escribo. Bueno, pues ahí está el número claro, ¿verdad? Son los números de la radio, ¿verdad? No son números personales, ni son números tampoco para estar chateando o para estar mensajeando. Son números de radio, números oficiales que usted puede escribir para oración o cuando estemos en tiempo de alabanza. Gracias, sierva. Ya tenemos 3, ¿verdad? Necesitamos 11. Bueno, necesitamos 8. Nos faltan 8 quiéremes todavía para cumplir con el objetivo, ¿verdad? Gracias. Dios me le bendiga. A ver si hay algún otro por ahí que se quiera sumar y quiera dejar su quiéreme para completar la misión, ¿verdad? Nos faltan 8 quiéreme. A ver si alguien nos manda por ahí un quiéreme, ¿verdad? Bueno, gracias. Dios me le bendiga en esta hermosa mañana. Les decía, el número claro, ¿verdad? Claro. 86 40 51 81. 86 40 51 81. Esa es la línea claro. La línea Tigo. 76 80 42 35. Ambas líneas tienen WhatsApp y ambas líneas están configuradas para rechazar llamadas ocultas, ¿verdad? Usted que tiene el mal espíritu de andar llamando, ¿verdad? Porque hay gente que agarra los números para, porque hay, siempre ustedes saben que no somos moneditas de oro para caerle bien a todo mundo, ¿verdad? Y hay gente que agarra los números, pero para estar luego molestando o para estar luego convirtiéndose en, dice, hermano, ¿cómo sale en TikTok? Bueno, ya le vamos a mandar el enlace. Ya le vamos a mandar el enlace de TikTok, ¿verdad? De la radio, ¿verdad? Ya le vamos a mandar el enlace del TikTok de la radio, ¿verdad? Para que se conecte. Ahí está. Ahí se lo compartimos. Estamos en vivo. De paso nos deja su quiéreme, ¿verdad? De paso nos deja su quiéreme por ahí. Les decía, hay personas que toman los números para luego estar haciendo cosas indebidas.
Los números son números de la radio, ¿verdad? Gracias, sierva, por compartir. Dios me le bendiga. Son números de la radio, ¿verdad? Así que no hay para ese tipo de cosas, ¿verdad? Entonces, a ver si nos dejan un quiéreme, a ver si nos ayudan. Nos faltan 8 voluntarios, ¿verdad? Que quieran, 8 voluntarios que quieran apoyarnos con un quiéreme. Aló, buenos días. Aló, buenos días. Dios le bendiga, dígame. Erika del Carmen está de cumpleaños el día jueves. Bueno, ¿y dónde nos escucha Erika del Carmen? ¿De dónde dice? Las Cruces. Cruces número 2. ¿Cómo dice que se llama la niña? Erika del Carmen Arauz, el jueves está de cumpleaños. Bueno, muchas felicidades para ella de parte de su mamá. Elvira del Carmen Arauz, entonces de parte de nuestra hermana Elvira. Ok, hermana Elvira, gracias por escucharnos, que Dios le bendiga. Amén, Dios le bendiga. Bueno, Dios bendiga a la gente que nos escucha por ahí. Bueno, a veces los hermanos de las Cruces dicen, usted no se acuerda. Bueno, les cuento, yo soy maestro, soy profesor y tengo muchos estudiantes que me escuchan y algunos de ellos me reclaman, ¿verdad? Como, ¿cómo es que se llama esta muchacha? Yaniris o algo así, ¿verdad? Me dice, usted no se acuerda de mandar un saludo por acá. Bueno, por ahí mandamos un saludo. Gracias por enviar ese quiéreme. Ya tenemos 4. Gracias. Dios me le bendiga. Dios me le bendiga. Gracias. Bendiciones a mi rachita. No sé quién sea, ¿verdad? Pero bueno, Dios le bendiga. Todavía nos faltan 7, ¿verdad? A ver si alguien por ahí más se suma, ¿verdad? Bueno, que Dios me le bendiga ricamente. Gracias por acompañarnos, gracias por estar en nuestra compañía. Bueno, pues que Dios me le bendiga ricamente, ¿verdad? En esta hora de la mañana, ¿verdad? Bendiciones para todos. Gracias. La enseñanza, pues, era sobre los hermanos como Tíquico, ¿verdad? Gracias. Saludos, hermana, bueno, me imagino que es compañera de guerra de nuestra hermana Camila, ¿verdad? Bendiciones a mi rachita, que me imagino yo debe ser de esas muchas amigas de nuestra hermana Camila, ¿verdad? Que Dios me le bendiga. Bendiciones, ¿verdad? Somos Radio Visión de Dios Estéreo y estamos pidiendo que nos ayuden para cumplir con la meta, ¿verdad? Que nos tenemos por ahí, ¿verdad? Que es de 11, la meta es de 11, ¿verdad? De 11, 11, quiéreme. Dice, hola, muy buenos días, bendiciones, mi hermano. Soy el fiel oyente de su programa, me encantan sus enseñanzas, muy bonitas. Soy Dayling, hermana Dayling, Dios le bendiga. ¿Dónde nos escucha, hermana Dayling? ¿Dónde nos escucha, hermana Dayling? Aleluya, gloria al Señor, Dios le bendiga. Julio Hernández, salud, Dios le bendiga. Bienvenido, gracias, ¿verdad? Dios le bendiga en esta mañana, ¿verdad? Gracias. Bendiciones, hermana Dayling, ¿verdad? Que nos escucha, o hermano, ¿verdad? Dayling es un nombre que se utiliza tanto en hombres como en mujeres, pero dice de San Pedro de Bucumay en el Raicero. Dios me le bendiga, hermana. Qué bendición. La verdad es una bendición grande. Teníamos rato, ¿verdad? Que no nos llaman los hermanos de San Pedro de Bucumay. Pero bueno, bendiciones a los hermanos allá en San Pedro de Bucumay. Que el Señor me le bendiga. Creo que de por ahí es el hermano Nehemías. El hermano Nehemías, que apellido es el hermano Nehemías. Ya se me olvidó, ¿verdad? Es mi compañero de trabajo, él es profesor de inglés también. Bueno, les contaba, ¿verdad? Por ahí les estaba contando que como maestro, como profesor, ¿verdad? Pues, trabajo en un colegio de más de 1,000 estudiantes. Muchos me dicen, profe, usted no se acuerda de mandarme un saludo, pero es que ustedes tienen unos perfiles raros. Y entonces, como no aparecen con su nombre y como no comentan tampoco, pues a mí se me hace difícil poder
Adivinar, ¿verdad? Así que bueno, bendiciones a los hermanos de por ahí de Las Cruces, ¿verdad? Dios le bendiga, hermano Giovanni, dice nuestro hermano Mansor Vallecillo. Dios me le bendiga, hermano, qué bueno que esté de regreso. Hermano Hansel, Dios le bendiga, gracias, bienvenido. Gracias por estar de regreso también, ¿verdad? Dios les bendiga a estos varones, ¿verdad? Que por ahí pues siempre nos han acompañado y siempre nos han apoyado y siempre han estado con nosotros, ¿verdad? Por ahí. Dios me les bendiga. Que Dios me les bendiga en esta mañana. Bueno, les saludamos y les bendecimos, ¿verdad? La verdad que es una enorme bendición que estén con nosotros. Gracias, hermana. Dios le bendiga. Maribel, gracias por ese quiéreme. Hermano José Luis, Dios le bendiga. Vamos a ver. Hermana Maribel, gracias, hermana Maribel, por ese quiéreme. Ya tenemos 5. ¿Verdad? Ya tenemos 5. Mientras se animan, vamos a ver. Mientras se animan, vamos a... Ah, gracias. Dios me le bendiga, hermano José Luis, por ese quiéreme también. Gracias. Gracias por venir. Dios me le bendiga. Estamos a medio camino. Nos faltan 5 todavía, ¿verdad? Nos faltan 5 quiéreme todavía. Gracias. Dios me le bendiga. Por ahí, hermano José Luis, Dios le bendiga. Gracias a los amigos de nuestra hermana Camila que han venido para ayudarnos a cumplir la meta, ¿verdad? Saludos, hermana Maribel. Dios me le bendiga. Gracias por estar en nuestra sintonía. Bendiciones. 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Gracias, José Luis. Dios le bendiga. Gracias por venir a ayudarnos a cumplir, ¿verdad? Todavía nos faltan 5 quiéreme, pero bueno, a ver si logramos cumplirlo. Todavía nos quedan 2 horas, ¿verdad? Gracias por esos regalos. Dios les bendiga. Gracias por ese corazón, ¿verdad? Que nos han enviado. Por ahí tenemos la ventaja que ahora aquí están saliendo, ¿verdad? Ahí salen sus nombres con los regalos y todo lo bueno que ustedes hacen por este ministerio y por este ministerio de radio. Vamos a dejarles una alabanza mientras descansamos un momentito. Oiga, acá les dejo esto. Hermana Camila, Dios me le bendiga.

Bueno, sí que con ese clásico bonito son las 9:00. Bendiciones, gracias. Vamos a irnos ya despidiendo de esta programación. Queremos alistarnos, prepararnos para estar listos para ir a la Escuela Bíblica Dominicana.

Usted tiene que verlo en su espíritu. Léalo conmigo en voz alta otra vez. Hebreos 11, 20 y 21. Por la fe bendijo Isaac a Jacob y a Esaú respecto a cosas venideras. Bendiga a sus hijos por la fe. Bendiga a sus nietos por la fe. Abra camino para ellos por la fe. Profetice sobre ellos por la fe. Uno se pregunta, ¿y yo para qué nací? ¿A dónde voy? ¿Qué hago? Déjeme darle lo más importante para que usted entienda como su misión de vida. Usted nació para dar bien y no mal. Nació para bendecir. Donde quiera que llegue, bendiga. Bendecir es hablar bien. Bendecir es proclamar a Dios. Bendecir es proclamar la palabra de Dios y anunciar el futuro que viene para mi vida y para los que amo. Observe lo que dice Primera de Pedro 3, verso 9 y 10. No devuelvan mal por mal, ni insulto por insulto. Lo insultan, bendiga. Le robaron al marido, bendígalo. Que se fue, bendígalo. Me quitaron, bendígalo. No me quiere, bendígalo. Este para que si el novio la terminó, ¿qué tiene que hacer? Bendígalo. Quiero olvidar al novio. Bendígalo. No devuelvan mal por mal ni insulto por insulto. Más bien, escuche lo que dice. Más bien, bendigan, porque para esto fueron llamados. ¿Para qué fuimos llamados? Para bendecir. Solo hay una razón. Yo no nací para dar mal. Yo no nací para insultar, para herir. Yo nací para bendecir, para heredar una bendición. Y ahora viene el verso 10. En efecto, el que quiera amar la vida y gozar de días felices. ¿Alguien ama aquí la vida? ¿Alguien quiere tener días felices? ¿Alguien quiere tener días felices? Refrene su lengua de hablar el mal, engaño. Si usted quiere envenenar su vida, llenarse de odio, maldiga. Si usted quiere llenarse de amargura, maldiga. Tenga deseos de venganza. Pero si quiere tener días felices, dormir tranquilo en la noche, refrene su lengua de hablar mal y sus labios de proferir engaño. Aquí nos da la definición de maldición. Es un engaño, una distorsión de la realidad. Eso es lo que quiere hacer el enemigo. La maldición, el diccionario lo define como palabras abusivas. ¿Cuándo la damos? Cuando lastimamos a quien está a mi lado. Y normalmente lo hacemos con los más frágiles, mi esposa o mis hijos. Voy caminando en el centro comercial en una ocasión y veo una mamá con un niño de unos 8 años. Y se notaba que estaban cansados ya. Y de repente la mamá le tira el brazo al niño y le dice, corre estúpido que vamos tarde. Si esta señora me hubiese reconocido y me hubiese dicho, ay Sixto Porras, de enfoque a la familia, y yo la detengo, me saluda con amabilidad, yo le hubiese preguntado a ella, señora, ¿usted ama a su hijo? Me va a decir, y yo le voy a preguntar, ¿vio lo que hizo? Y me va a decir, ¿qué? Yo le digo, acaba de definir la identidad de su hijo. Usted le dio una definición de quién es él. Y esa palabra marcó emocionalmente la vida de su hijo. Ella me va a decir, no, yo solo le dije que se apresure. Si un día, 20 años después, el hijo le dijo, mami, ¿se acuerda que el día en el centro comercial, cómo usted me ofendió? Mamá, yo nunca he olvidado eso. La mamá se va a poner a llorar y le va a decir, no, mi amor, yo nunca dije eso. Porque el que ofende no está siendo consciente de lo que está haciendo. Aquí hago una pausa. Estoy hablando de usted cuando se enoja. Y le estoy regañando. Estoy hablando de usted cuando tiene ira. Estoy hablando de usted cuando está cansado y cansada. Estoy hablando de mí. Yo tengo que aprender a refrenar mi lengua para no herir.
Usted puede bendecir el 99% del tiempo. Te amo, te bendigo, proclamo a Dios, te traigo a la iglesia, leo la Biblia ahora. Y un día, en un arranque de ira, dijo un par de palabras que ofendió. 20 años después, ¿qué va a recordar su hijo? ¿Ese momento o todas las palabras lindas que le dijo? Para que usted y yo entendamos el poder que tiene una herida emocional. Yo no puedo hablar ligeramente. Porque cuando yo hablo con una carga emocional, voy a herir. En cambio, bendecir es hablar bien de la persona que amo. Es proclamar la palabra de Dios. Es anticipar los tiempos. Observe lo que dice Deuteronomio 30:19. Hoy pongo al cielo y a la tierra por testigos contra ti, de que te he dado a elegir. ¿Qué tengo que hacer? Elegir. ¿Qué tengo que hacer? Elegir entre la vida y la muerte, entre la bendición y la maldición. Y entonces termina diciéndonos, dígalo fuerte, elige pues la vida para que vivan tú y tus descendientes. ¡Wow! ¿Qué es bendecir? Se bendice por la fe. Observe cómo lo dice Hebreos 11, 20 y 21. Por la fe. ¿Cómo se bendice? Déjeme explicarle algo. Usted describe la realidad, o puede decir, este hijo es un rebelde, lo cual está dando una definición y una conclusión y está definiendo al niño. O usted puede decir, está en un momento donde no está pensando bien. Mas yo bendigo tu vida. Sobre ti hay un corazón noble. Sobre ti se cumplirá lo que Dios ha escrito de ti. Y comienza usted a profetizar. O es profeta o describe realidades. Tiene que elegir. Pero observe lo que dice Hebreos. Léalo conmigo en voz alta. Por la fe. Otra vez. ¿Qué es fe? Ver en el Espíritu lo que todavía no está hecho. Anunciar lo que va a ocurrir en el futuro. Creer en la promesa que Dios le ha dado. ¿Cómo se bendice? Fuerte. Fuerte. Usted va a hablar por la fe sobre la vida de sus hijos. Léalo conmigo completo. Por la fe bendijo el padre Isaac a Jacob y a Esaú respecto a cosas venideras. ¿Qué es bendecir? Hablar lo que un día va a ocurrir. Hablar la tierra a la que ellos van a llegar. Entonces esto significa, a ver, déjeme ir profundo. Criar hijos es desgastante. De hecho, mi jefe, el doctor Dobson, el fundador de Enfoque a la Familia, dijo, cuando una mamá le diga que está a punto de volverse loca, créale. Es desgastante educar a hijos. La inquietud, la fuerza, la energía es desgastante. Si usted no tiene una misión de futuro en la crianza de sus hijos, es una mamá o un papá cansado nada más. Solo cansado. Pero si usted ve un Moisés en su hijo inquieto, si ve usted un Esther en su hija bella, extraordinaria, inteligente, si usted ve el futuro que Dios tiene con este hijo, usted paga el precio de educar, porque en ellos hay una historia que se está cumpliendo. Entonces usted es profeta y sus fuerzas se renuevan. Usted no puede ver a su niño de 2, 3, 4 años como un niño inquieto, porque su vista está distorsionada por la realidad. Usted tiene que verlo en su espíritu. Léalo conmigo en voz alta otra vez. Hebreos 11, 20 y 21. Por la fe bendijo Isaac a Jacob y a Esaú respecto a cosas venideras. Bendiga a sus hijos por la fe. Bendiga a sus nietos por la fe. Abra camino para ellos por la fe. Profetice sobre ellos por la fe. Bendecir es un negocio extraordinario. Hablando de business, vamos a hacer negocio.
Le voy a enseñar a usted. Porque todo lo que usted desea para los demás se le devuelve a usted multiplicado. Observe lo que dice Lucas 6, 37 y 38. No juzguen y no se les juzgará. No condenen y no se les condenará. Perdonen y se les... den y se les dará. Fuerte. Se les echará en el regazo una medida llena, apretada, sacudida y desbordante. Lea al final. Porque... problema con alguien, bendígalo. Un día alguien me demandó, a quien le di de comer, le ayudé, le di trabajo. Pues este bendito me demandó. Y vienen las madrugadas, la pensadera y la pensadera. No sé por qué esa cosa, pastor, de la noche. Qué horrible, la pensadera. Y yo me levanto y yo decía, entonces me puse bíblico. Señor, haz justicia, devuélvele a este multiplicado todo lo que ha hecho. Bíblico. Y el Espíritu me ministra y me dice, ¿quieres dormir? ¿Quieres dormir? Sí, bendícelo. Y si quieres recuperar la paz, bendícelo, deséale bien, pídeme a mí que le bendiga. Para esto naciste, para desear bien y no mal. Porque todo lo que deseas a los demás se te devolverá multiplicado. En una medida desbordante. Es negocio bendecir. La pregunta que surge es, ¿por qué usted habla como habla? Cuando se enoja, no cuando viene a la iglesia. Aquí todos somos santos. Hermano, Dios le bendiga, gloria a Dios. Qué lindo. Y los hijos dicen, wow, yo voy a llevarme a mi mamá esta de la iglesia para la casa. ¿Por qué yo hablo como hablo cuando me enojo? Cuando estoy en la casa. Observe Mateo 12:35. El que es bueno de la bondad que atesora, que cultiva, que desarrolla en el corazón, saca el bien. Pero el que es malo, cuando se enoja, cuando viene la tensión, cuando vienen los problemas, el que es malo, de su maldad saca el mal. La pregunta que surge es, ¿qué tipo de agua tiene usted en su corazón? ¿Es amarga? Brota cuando hablamos. Yo tengo que trabajar conmigo. Si yo saco sentimientos buenos, es porque mi corazón ha encontrado sanidad. Es importante entender que de todo lo que hablemos daremos cuenta un día. Los latinos tenemos un problema, no le damos valor a la palabra, por eso le ponemos cualquier nombre a nuestros hijos. ¿Cómo se llama usted? Y si, ¿de dónde vino su nombre? Es la unión de los nombres del abuelo, de la abuela, de la tía y de la mamá. ¡Qué cosas raras! ¿Y cómo se llama? Dice, ay, es que a mí me gustaba un muchacho guapo. Entonces yo le puse el nombre del exnovio. Qué desgraciada está. No. Cuando pongo un nombre debe ser una profecía. Cuando pongo un nombre debe ser algo que anuncia futuro. Cuando pongo un nombre haga que al crecer se sienta orgulloso de llevar ese nombre. Será la palabra que más escuche. Cuando pronuncien su nombre, él responderá sí. Entonces debe ser un sí afirmando lo que está diciendo el nombre y lo que significa. Observe Mateo 12, 36 y 37. Para que usted vea cuánto valen las palabras. Pero yo les digo que el día del juicio todos tendrán que dar cuenta de toda. ¿De qué? Fuerte. De toda palabra ociosa que hayan pronunciado.
Porque por tus palabras se te absolverá y por tus palabras se te condenará. No hable ligeramente. Daremos cuenta el día del juicio. Observe lo que dice Proverbios 18:21. En la lengua hay poder de vida y muerte. Usted tiene que elegir, solo hay dos frutos en la lengua. O produce vida lo que dice, o produce muerte. O produce destrucción, o roba, o suma. Quienes la aman, comerán de su fruto. Yo tengo que aprender a poner guarda en mis labios. Porque yo no nací para herir, yo nací para bendecir. Bendecir es una orden. Lo dice Números 6, 27 al 20, 22 al 27. El Señor le dijo a Moisés: dile a Aarón y a sus hijos que impartan la bendición a los israelitas con estas palabras. Léalo conmigo, la bendición. El Señor te bendiga y te guarde. El Señor te mire con agrado y te extienda su amor. El Señor te muestre su favor y te conceda la paz. Es una orden. Bendiga a sus hijos. Bendiga su caminar, bendiga su sexualidad, bendiga lo que piensa, bendiga a sus profesores, bendiga a sus compañeros, bendiga a su cónyuge, bendiga a sus hijos, los que un día nacerán, bendiga el emprendimiento que hay en su corazón, bendigo tu inteligencia, tu creatividad, bendiga constantemente. La pregunta que surge es, ¿cuándo bendecir? Todo el tiempo. Observe Deuteronomio 11, 18 al 19. Grábese en estas palabras en el corazón y en la mente. Porque yo no puedo darle a mis hijos lo que yo no creo para mí. Yo no puedo dar lo que no tengo. Grábense estas palabras en el corazón y en la mente. Y ahora que lo tengo como mi tesoro, llévenlas en su mano como un signo, llévenlas en su frente como una marca. Ahora sí, léalo conmigo. Enséñelas a sus hijos y repítanlas otra vez. Repítanlas, repítanlas cuando estén en su casa, cuando anden por el camino, cuando se acuesten y cuando se levanten. ¿Cuándo bendecimos? Todo el tiempo. Usted va caminando por la calle, usted bendiga. De repente vamos en la casa y diga, vamos a bendecir al presidente, vamos a bendecir a nuestros jueces, vamos a bendecir las autoridades, vamos a bendecir nuestra tierra, mi amor, vamos a ver una tierra próspera, llena, bendita de Dios, nos dará de comer, habrá sustento para esta casa, Dios extenderá su mano y su favor sobre tu vida, bendígalos. Van caminando, ponga la mano sobre el pecho de sus hijos. Te bendigo, mi amor. Bendigo tu salud. Ángeles de Jehová acampan a tu lado. El poderoso gigante, el Señor, va delante de ti abriendo camino. No vas solo por la vida. Contemplarás ángeles de Dios a tu lado. El Espíritu guiará tus pasos. Tendrás revelación de Dios. Todo el tiempo. Todo el tiempo, en todo lugar, en todo momento, tenga ceremonias de bendición, póngalos de rodillas antes de entrar a las clases, a la escuela, en la edad crucial donde están 12 años, 5 años, 6 años, 15 años, tome tiempo para imponer manos sobre ellos y bendecirlos. Deténgase. ¿Cómo bendijo Jesús? Marcos 10, 13 al 16. Aquí le hago un resumen. Empezaron a llevarle los niños a Jesús para que los tocara. ¿Cómo se bendice? Tocando, abrazando. No, no, no, aquí en Honduras los hombres no nos abrazamos. ¡Qué machismo el suyo! Se está perdiendo la oportunidad de abrazar. Mire, empezaron a llevarle los niños a Jesús para que los tocara. Y les dijo, dejen que los niños vengan a mí, no se lo impidan. ¿Cómo se bendice? Mira el final. Y después, léalo conmigo. Y después de abrazarlos, los bendecía
poniendo las manos sobre ellas. Ahora le voy a hacer un examen. ¿Cuándo fue la última vez que usted impuso manos sobre sus hijos y bendijo sus vidas? Yo jamás olvidaré a mi papá cuando a mis 22 años, yo venía de la Facultad de Leyes y me mira y me dice, 8:30 de la noche, 6 de enero, ¿qué pasa, hijo? Dijo, papá, ya no está en la facultad mi corazón. Dios me está llamando a que le sirva. Y comenzó a llorar y me dijo, arrodíllate, hijo. Y se puso de pie y puso la mano sobre mi cabeza y dijo, Dios, te consagro a mi hijo para que te sirva. Hijo, te consagro a Dios para que le sirvas. Ese momento jamás lo podré olvidar, jamás. Se van a casar sus hijos, tome tiempo, póngalos de rodillas, bendígalos. ¿Tiene novia o tiene novio? Venga, póngalo de rodillas y póngale la mano a ese muchacho. Apriétele así, aquí el hombro, así usted. Te bendigo en el nombre de Jesús. El ángel de Jehová acampa a tu lado. Te bendigo, mi princesa. Pongo manto de santidad y de pureza en tu vida. Sobre ti resplandecerá el rostro del Señor. El ángel de Jehová te acompaña. Bendigo tus manos, tus ojos, lo que tus ojos miren. Lo bendigo, estará lleno de pureza, de santidad. Bendigo tu mente. Ponga manos sobre sus hijos. Deténgase. ¿Usted quiere que su cónyuge cambie? No estoy por ahí, pero le voy a enseñar. Bendígalo, deje criticarlo. Es que usted nada, no sirve para nada. Usted está maldiciendo, acentúa lo negativo. En cambio, si usted le dice, qué privilegio, mi amor, estar casado contigo. Varón, esforzado y valiente, inteligente, lleno de la gloria de Dios. Dios mío, qué honrado estoy. Todas las bendiciones de Dios, las promesas de Dios deben de venir al corazón específico. Agarre cada promesa, cada palabra que Dios le ministra, mándesela en texto, grábeselo. Hoy Dios me habló, me dijo que vienen tiempos maravillosos para ti y me dio esta palabra, florecerás como las palmeras, crecerás alto, crecerás como árbol plantado junto a corrientes de agua, darás tu fruto a tu tiempo, todo lo que Él ponga en tu mano prosperará, mi amor. Pero también tiene que haber una palabra específica al corazón de sus hijos. Observe Génesis 19, 49, 28. Estas son las 12 tribus de Israel. Y esto es lo que su padre les dijo cuando impartió a cada una de ellas su bendición. Usted tiene que tener sensibilidad. Mi papá ya grande, mi papá era una linda persona, un poco distraído, ¿no? De ahí yo vengo. Entonces yo le dije hace algunos años, él murió el año pasado, papá, cuando yo era niño, ¿tú viste en tu espíritu lo que Dios iba a hacer conmigo? Me mira y me dice, uy, hijo, vos eras tan inquieto. Lo que me estaba diciendo era que es difícil ver algo así, eras terrible, solo problemas. No, no, yo sé, papá, que yo era inquieto. Cuando yo era niño, papá, ¿tuviste en tu espíritu lo que Dios iba a hacer conmigo? Me mira y me dice, eras tan enfermo vos. Como tres veces te mandaron a morir a la casa. Yo sé, papá. Yo sé eso. Ahí me di cuenta que mi papá no afinó su oído espiritual. Si yo le hubiera preguntado a mi mamá hubiera dicho, desde que te vi, mi amor. Mi mamá tenía una sensibilidad espiritual increíble.
Mi primera visión fue a los 5 años. Yo era un niño. Yo iba en bicicleta y vi los cielos abiertos y comencé a ver una visión que se cumplió a mis 26 años. Un pueblo caminar y alguien haciendo así. ¿Entendí? Nada. Yo grité, mamá, mamá. No sé por qué uno siempre termina llamando a la mamá. No, llama al papá, llama a la mamá. Mamá, vea, vea. Y decía, ¿pero qué? Y dice, ¿te caíste? ¿Te raspaste? No, mamá, vea. Ella no entendió.

personas. Escuchen, y cuando yo estoy así en un momento en una plataforma, el Espíritu me lleva a mis 5 años y me dice, hoy se cumple lo que viste a los 5 años. Profetices sobre sus hijos una palabra específica. Enséñales a oír la voz de Dios. Te hablará en sueños. Samuel tenía 8 años cuando oyó una voz que le decía fuerte, Samuel, Samuel. Y fue donde el sacerdote Lili, me llamaste. No, hijo, yo no te he llamado, ve, duerme. Y volvió a escuchar una voz que le dijo. Entonces Elí entendió, hijo, la próxima vez que escuches la voz, respóndele a Dios. Heme aquí. Habla, que tu siervo escuche. Enséñenle. Sus hijos soñarán sueños de Dios, serán despertados en la madrugada, tendrán visiones del cielo. Llévenlos en el Espíritu a que el cielo se abra sobre la vida de ellos, que tengan visión de Dios. Mamá, ¿a dónde voy y cómo será y cómo sabré? Es la pregunta de Isabel hoy. Yo, ¿cómo sé? No te preocupes, hija. Dios hablará a tu corazón, te guiará paso a paso, te dará visión. Conforme vas creciendo, vas a ir viendo cielos abiertos sobre tu vida. Dios no hace silencio. Dios habla. ¿Dónde aprenden? Oyéndote. Tus bendiciones preparan el terreno. Tu forma en que crees, la forma en que tú oras. Escucha lo que dice Isaías 44:3. Esto es tuyo. Léalo en voz alta. Ahí lo tiene. Derramaré mi espíritu sobre tus descendientes y mi bendición sobre tus hijos. Otra vez. Derramaré mi espíritu sobre tus descendientes y mi bendición sobre tus hijos. Otra vez. Derramaré mi espíritu sobre tus descendientes y mi bendición sobre tus hijos. Es Él el que bendice, el que tiene poder. Es Él. Él es Él el que lo hace, no usted. A usted le toca profetizar, a usted le toca creer, a usted le toca anunciar y escuchará a Dios diciéndolo fuerte. Derramaré mi espíritu sobre tu descendencia y mi bendición sobre tus hijos. Mírenlo en su espíritu, mírenlo. A ver, le voy a dar un ejemplo. Yo tengo unos amigos en Perú, son pastores de una iglesia pequeña, como de 30,000 personas. Los pastores Horno. Y ahora yo estoy con su hijo, que es el nuevo pastor. Sergio y Carla. Estamos cenando y digo, pastor, ¿y usted cómo llega? Uy, Sixto, dice, yo me aparté 10 años de Dios. Lejos. Me porté mal. ¿Y cómo vuelves? Ah, dice. Fui seducido con cuerdas de amor. A ver, dice. Uno de esos días, mi mamá, dice, la pastora, estaba en la casa con las hermanas de la iglesia. Y yo llegué en mal estado, es decir, borracho. Elegante, ¿no? Mal estado. Ahora lo llevo a la escena. Usted está con los pastores en la casa, tomando un café, y de repente su hijo llega, entra por la puerta ya, en mal estado. Ahora le pregunto, ¿qué hace usted? Tiene dos opciones. O se deja influenciar por la circunstancia que vive su hijo, o profetiza sobre él. Cualquier otra mamá le hubiera dicho, espérate y verás. Dice, pero cuando mi mamá me ve entrar, imagínense al muchacho, 20 años, pero cuando mi mamá me ve entrar, me mira y me dice, Sergio, mijo, venga. Venga, mijo, venga. Dice, se levanta con orgullo

señala y dice: quiero presentarles a Sergio, mi hijo, el pastor. No había vergüenza, no se sintió humillada. A usted no le toca describir circunstancias, le corresponde ser profeta. Observe al Señor, Isaías 59, 21, suyo. Este será mi pacto con ellos, con tu descendencia, dice el Señor. No yo, no usted. ¿Quién lo dice? Otra vez, ¿quién lo dice? ¿Quién lo dice? ¡Ay, Dios mío! Mi espíritu que está sobre ti, que está sobre mí, y mis palabras que puse en tu boca, la que has dicho vez tras vez, no faltarán, no faltarán jamás de tu boca, ni de la boca de tus hijos, ni de la boca de los hijos de tus hijos. ¿Quién lo ha dicho? El Señor lo ha dicho desde ahora y para siempre. Hablan como usted, caminan como usted. El otro día, Esteban tenía 19, yo iba a un programa de televisión y no pude, iba para un viaje a Argentina y le dije al periodista: no puedo, pero te puedo mandar a mi hijo Esteban. Porque recuerde, quien abre puertas a sus hijos es usted. Y dice el periodista: está bien, mándame a Esteban. Luego que lo comprometí, me asusté, pero lo mandé. Y yo le dije: Esteban, ¿vas? Yo voy, papá. Televisión Nacional, un programa secular. Esteban se preparó y aquella noche fue. Era una mañana. Y yo llegué en la noche a Argentina con el corazón en la mano y yo quería ver la grabación. Y me voy a internet para ver la grabación. Y cuando yo veo a Esteban con una fluidez, con una elegancia, yo me quedo impactado viendo cómo domina el tema. Pero de repente, cuando escucho hablar a Esteban, me asusté, porque no sabía si era Esteban o era yo. Yo me dije: habla igual que yo, repite las mismas cosas que usted ha dicho, vuelva a casa a decir palabras dignas de ser repetidas. Déjeme darle dos textos más. ¿Vamos bien, iglesia? Está listo, nació para bendecir, para hablar bien, para profetizar, para anunciar futuro. Para eso nació. Génesis 17, 4 al 7. Este es el pacto que establezco. Fuerte. Este es el pacto que establezco. Dios hablándole a Abraham y Dios hablando con usted. Este es el pacto que establezco. Serás el padre de una multitud de naciones. Ya no te llamarás Abraham, sino que de ahora en adelante tu nombre será, porque te he confirmado como padre de una multitud de naciones. Observe a Dios bendiciendo a Abraham como hijo. Y Dios le sigue diciendo: te haré tan fecundo que de ti saldrán reyes y naciones. Observe el final, léalo conmigo. Estableceré mi pacto contigo y con tu descendencia como pacto perpetuo por todas las generaciones. ¡Fuerte! Yo seré. Esta palabra es la que debe sostenerlo a usted. Es Dios comprometiéndose. Uy, pero observe el 19 y el 20. Que uno a veces se pregunta, y yo metí la pata, y este hijo que nació fuera del matrimonio, y mis pecados, escúchame, pero es Sara, tu esposa, la que te dará a luz un hijo, al que llamarás Isaac. Yo estableceré mi pacto con él y con sus descendientes, como pacto. Ah, dice, ah,
En cuanto a Ismael, te he escuchado. Yo lo bendeciré. Haré tan fecundo, te haré una descendencia numerosa. Él será el padre de 12 príncipes. Haré de él una nación. Escúchame. Mira lo que Dios hace. Toma tu pecado, tu duda. Corta la herencia de maldición y la transforma en porque ha escuchado tu dolor, porque ha escuchado tu clamor. Por favor, tienes que entenderlo. Tú no eres la consecuencia de tus errores del pasado. Dios ha mirado tu vida con ojos de misericordia y ha decidido bendecir a tu Ismael. Ha decidido transformar mis errores. Un día yo estoy en mi oficina y me dicen, lo busca su sobrino. Yo digo, pero todos mis sobrinos están muy pequeñitos. ¿Mi sobrino? Hágalo pasar. Entra un joven y me dice, hola tío. Dice, sí tío, dice. Yo soy hijo de su hermano mayor. Vivo lejos, la familia, mi papá sabe, dice, ustedes no sabían. Él creció lejos, sin contacto con la familia. ¿Sabe por qué lo busco, tío? Armando, quiero contarle que soy pastor.

0: ten misericordia. Es la oración de la abuela. Es el clamor de una abuela que trajo la bendición sobre la familia. No hieras a tus hijos. No lastimes a tus hijos. Lleva tu dolor, tu culpa delante de Dios. Y escucha al Señor diciéndote: y en cuanto a Ismael, también lo bendeciré.
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resucitar y que Lázaro se iba a morir. Por eso dice la Biblia que cuando el mensajero fue allá donde él estaba, Jesús, pudiendo ir a sanarlo o enviar la palabra y sanarlo, Jesús se quedó 2 días más en la ciudad que estaba, porque Jesús decía dentro de mí: yo no quiero solo que enferme, yo quiero que se muera, porque mi nombre será glorificado a través de Lázaro. Lázaro es la evidencia del poder de la resurrección de Jesucristo. Si él pudo resucitar a Lázaro, no te podrá resucitar a ti. Hermano, Lázaro no solo estaba muerto, Lázaro estaba podrido.

0: sin consuelo.
1: San Juan capítulo 11, versículo 5. Si son tan amables. San Juan capítulo 11, versículos 5 y 6. Y luego saltamos al 11. Cuando lo tenga, diga con gozo, amén. En el nombre de Jesucristo leemos, amén. Dice aquí, amaba Jesús, ¿a quién? A Marta, a su hermana y a Lázaro. Cuando oyó pues que estaba enfermo, se quedó 2 días más en el lugar donde estaba. Verso 11. Dicho esto, le dijo después: nuestro amigo Lázaro duerme, mas voy para despertarle. Y dijeron entonces sus discípulos: Señor, si duerme sanará. Pero Jesús decía esto de la muerte de Lázaro, y ellos pensaban que hablaba del reposar del sueño. Entonces Jesús les dijo claramente: Lázaro ha muerto. Levante las manos y dé gracia. Padre, gracias por tu palabra. Te pedimos que nos hables, que nos bendiga, que mientras hablamos tu palabra, tú bendigas a tu pueblo. Sane a aquel que vino enfermo y liberte a los que están oprimidos. En el nombre de Cristo Jesús, la iglesia dice: amén. Quiero que se ponga cómodo. Luego de eso, que le dé un fuerte aplauso al Rey de Reyes y Señor de Señores. Vamos, elévelo lo más fuerte, hermano. Que se sienta. Que para el Rey de Reyes ese aplauso. ¿Dónde están los hijos agradecidos? ¿Dónde están los que dicen gloria a Dios? Voy a hablar bajo el tema Jesús, el mejor médico. ¿Cuánto dicen conmigo? Jesús, el mejor médico. ¿Usted cree lo que está declarando? ¿Dónde están los que creen eso? Le voy a decir, hermano, yo no he conocido un médico mejor que Jesús. No existe. Jesús es el médico de los médicos. ¿Por qué digo esto? Porque no hay enfermedad que Él no pueda curar. Aplaude a Dios, hermano. Oye, no hay enfermedad que Jesús no pueda curar. Y no hay dolor que Él no pueda quitar. Y este médico, escuche, Jesús opera sin tener que realizar cirugía. Ay, Dios mío. Ay, ay, ay, ay, ay. Sí, sí, que este médico opera sin tener que abrirte. ¿Cuántos quieren ser operados alguna vez por ese médico? Así cualquiera quiere que lo opere. Que te digan: mira, no te vamos a abrir. Ajá, ¿y cómo va a sacar el tumor? Tranquilo. Yes. Jesús es el único médico que no necesita hacer cirugía para quitar una enfermedad del cuerpo. Jesús, al paciente que opera, queda sin cicatriz. Wow, dale otro aplauso a Dios. Aplaude, aplaude. Aleluya. Y oiga lo que pasa con este médico, con Jesús. Que el día que el paciente es operado, ese mismo día le da la de alta. No, pero gózate, hermano. Yo me estoy gozando con esto. A este médico no se le ha muerto el primer paciente. Y si se le muere, él lo resucita. Ay, Dios mío. Alguien alabe a Dios. Aplaude, aplaude, aplaude. Aleluya. La mayoría de sus operaciones duran menos de 5 minutos. Lo bueno de este médico es que no cobra por sanar a los enfermos. Por eso yo tampoco le voy a cobrar a nadie. Aplaude a Dios ahora. Yo tampoco voy a cobrar por sanar a nadie. Jesús nunca ha cobrado por hacer un milagro. Nunca. Sana a los enfermos gratuitamente. Solo espera que los pacientes que él opera sean agradecidos. ¿Dónde están los que alguna vez han recibido un milagro de ese médico? Si alguna vez te ha sanado, levanta la mano. Mira eso, mira todas las manos que han sido levantadas. Ahora lo que el médico espera, porque no te cobró nada el día que te sanó. ¿Usted sabe lo que cuesta un hueso?
0: Uy.
1: ¿Sabe usted lo que cuesta un hueso? Y Jesús ha cambiado huesos.
0: Yes, yes, yes.
1: ¿Sabe usted el sufrimiento que uno tiene que experimentar para que platifiquen una muela?
0: Wow.
1: Que hay que ponerle la anestesia, que eso duele.
0: Sí, sí, sí, yes.
1: Después tener que limpiarte esa muela y después platificártela o ponerte el material que te vayan a poner. Y yo he visto a ese médico aquí en cuestiones de segundo plastificar muela, poner plata. Alaba la gloria de Dios. Yo lo he visto aquí. ¿Se acuerda cuando el Señor plastificó a varias personas muela? Por si alguno lo está dudando, ¿cuántos de los que oramos que fueron sanados de dentadura están aquí hoy? ¿Quién? Él, usted, tres. Y falta más. Isabel también. Dios le plastificó dos muelas aquí. En nuestra congregación le oramos y Dios le plastificó dos muelas. O sea que este médico, hermano, no ahorra dinero y no ahorra dolor. Alaba la gloria de Dios. Alguien, yes, aplauda la gloria de Dios.
0: Aleluya.
1: Aleluya. La especialidad en este médico es un especialista en medicina general. Jesús, el médico por excelencia, cubre todas las áreas. Porque hay médicos que son especialistas en una área. Sí, hay unos que son especialistas en el área del corazón. Otros son especialistas en el área de los huesos. Otros son especialistas en el área de la vista. ¿Sí o no? Pero este médico que te estoy diciendo atiende todas las necesidades del pueblo. Aplaude la gloria de Dios. Es un médico de medicina general.
0: Yes.
1: Y oiga esto, los que vinieron enfermos hoy, para usted ser atendido por este médico no necesita hacer cita.
0: Uy. Yes.
1: ¿Dónde están los que se gozan por eso? Sí, sí, porque los médicos buenos viven llenos. Y a veces hay que esperar 2 y 3 horas ahí haciendo cola. Y muchos creen tanto en ese médico que esperan 3 y 4 horas a que le llegue su turno.
0: Coge un ticket.
1: Le dan un ticket, coja un ticket. Y lo que me gusta de Jesús es que no tiene que hacer cita para ser operado.
0: Él te sana donde sea.
1: Ay, Dios mío. Yes. Ay. Aquí hay gente que hoy Dios la va a sanar, que no hicieron cita,
0: yes,
1: y vinieron a buscar un milagro y se lo van a llevar en esta, yes, hora. ¿Dónde están los que me dicen amén, pastor?
0: Amén.
1: Esta historia que acabamos de leer de Lázaro, la enfermedad de Lázaro estaba en los planes de Dios.
0: Uy.
1: Escúcheme, óigame lo que el Señor me revelaba mientras leí esta historia de Lázaro. La enfermedad de Lázaro estaba dentro de los planes de Dios. Jesús dijo cuando Marta le mandó a decir: tu amigo Lázaro, a quien tú amas, está enfermo. Cuando le enviaron un mensajero a Jesús, ¿sabe lo que él respondió? Esta enfermedad no es para muerte, sino para la gloria de Dios, para que el Hijo de Dios sea glorificado en ella. ¿Tú sabes lo que me enseña eso? Que hay enfermedades que Dios la va a permitir para Él glorificarse en nuestras vidas.
0: Yes, yes.
1: Ay,
0: yes.
1: Aplaude a Dios si lo entendiste.
0: Predícalo.
1: ¿Cómo, pastor? Sí, lo que te estoy diciendo. Que hay enfermedades que Dios la permite para luego Él glorificarse en tu vida. La enfermedad de Lázaro, Jesús dijo: esta enfermedad no es para muerte, aunque se muera. No sé si entendiste. Porque Jesús dijo: esta enfermedad no es para muerte, pero se murió. Tranquilo, que el paciente que se me muere, yo los resucito.
0: Yes, yes.
1: Aplaude a Dios, gloria a Dios. Pero escúchame, hermano, Jesús declaró: esta enfermedad no es para muerte, sino para la gloria de Dios. Esto significa que por medio de esa enfermedad, Dios iba a glorificar a su Hijo Jesucristo. Y así aconteció. Jesús utilizó la muerte de Lázaro para demostrar que Él es la resurrección y que Él es la vida, y que el que cree en Él, aunque esté muerto, vivirá. Aplaude a Dios ahora, aplaude. ¡Aleluya! Entonces te voy a decir lo siguiente: era necesario que Lázaro enfermara. Y no solo que enfermara, era necesario que Lázaro se muriera. Y Lázaro, sin saber, era el voluntario que Jesús iba a utilizar. Te lo voy a explicar. Jesús declaró una palabra: yo soy la resurrección y la vida, y el que cree en mí, aunque esté muerto, vivirá. Pero Él no quería que esa palabra se quedara en palabra, Él quería demostrarlo con hecho. Ahora Él podría decir: ¿quién se ofrece como voluntario para morirse? Nadie iba a aparecer. Porque si yo hubiera dicho aquí: ¿quién quiere morirse para Dios luego usarme y resucitarte?
0: Uy, uy. Cuidado.
1: No, espérese. Te van a enterrar. Y después que te entierre, te vas a podrir. ¿Cómo?
0: ¿Cuánta fe?
1: ¿Vas a durar 4 días muerto? No, yo no quiero ser voluntario. ¿Dónde están los que dicen algo? Diga gloria a Dios. Jesús no le pidió permiso a Lázaro. Escúchame. Porque si le pide permiso, Lázaro iba a decir: Señor, por favor, busca otro.
0: Uy.
1: Pero esa obra había que hacerla.
0: Yes.
1: Ese milagro tenía que ocurrir. Porque Jesús quería demostrar que Él es la resurrección y que Él es la vida, y que el que cree en Él, aunque esté muerto,
0: vivirá.
1: Diga: vivirá.
0: Yes.
1: El problema es: ¿quién quiere ser voluntario? Jesús no preguntó. En su presciencia, Jesús sabía que Lázaro iba a morir. No sé si usted está de acuerdo conmigo, pero te voy a decir algo: Jesús sabía que Lázaro se iba a enfermar y que Lázaro se iba a morir.
0: Yes.
1: Por eso dice la Biblia que cuando el mensajero fue allá donde él estaba, Jesús, pudiendo ir a sanarlo o enviar la palabra y sanarlo, Jesús se quedó 2 días más en la ciudad que estaba. Porque Jesús decía dentro de mí: yo no quiero solo que enferme, yo quiero que se muera.
0: Wow.
1: Porque mi nombre será glorificado a través de Lázaro.
0: Yes.
1: Lázaro es la evidencia del poder de la resurrección de Jesucristo.
0: Yes.
1: Si Él pudo resucitar a Lázaro, ¿no te podrá resucitar a ti?
0: Yes.
1: Ay, agarra eso. Agarra eso. Pregunto: si Él pudo resucitar a Lázaro, ¿no podrá resucitarte a ti?
0: Claro, sí.
1: Hermano, Lázaro no solo estaba muerto, Lázaro estaba podrido. Y si Jesús pudo levantar a un hombre podrido de una tumba, ¿no podrá levantarnos a nosotros también del polvo?
0: La tumba está vacía.
1: ¿Dónde están los que creen esa palabra? Por eso nosotros no lloramos a nuestros familiares sin consuelo. Si yo me voy antes que usted, no quiero que me llore con grito desenfrenado.
0: Mm-mm.
1: No me gustaría que me lloren sin esperanza.
0: Yes, yes.
1: Con ataque, no.
0: Mm-mm.
1: Y si usted se muere, tampoco lo voy a llorar con ataque.
0: Yes, yes. Predícalo.
1: No sé si entendiste. Claro que mi deseo no es que usted se muera, aunque se podría morir. No, ahí no dijo nada. Yo sé que muchos le temen a la muerte. Para muchos la muerte es un terror. Nadie quiere morirse, esa es la realidad. Pero le voy a decir algo: el cristiano que sabe que está en Dios, que sabe que ya es nueva criatura, que le pertenece al Rey de Reyes y Señor de Señores. El apóstol Pablo decía que estar con Cristo es mucho mejor.
0: Yes.
1: ¿Cuánto creen eso? Estar con Cristo es mucho mejor. Así que mire, Jesús le dijo a los discípulos, cuando él supo que Lázaro había muerto, le dijo a los discípulos: vamos a Betania, que nuestro amigo Lázaro duerme. Me llama esto la atención, que Jesús le dice a los discípulos: vamos a Betania, que nuestro amigo Lázaro duerme. Ellos estaban pensando que él estaba dormido del sueño normal. Y Jesús le dijo: no, Lázaro murió. Pero mire lo que es el poder de Dios, que Jesús no lo veía muerto. Jesús lo veía dormido. Porque el que tiene fe ve las cosas que no son como si fuesen. Nuestro amigo Lázaro duerme, y he aquí, vamos para despertarlo. La Biblia dice que cuando llegó a la aldea de Marta y de María, María, que sabe que humanamente, escúcheme, humanamente para ella, Jesús llegó tarde. Ella entendió: Señor, llegaste tarde. Ya aquí pasaron los rezos. Ya no secamos la lágrima. Alaba la gloria de Dios.
0: Sí.
1: Si ya lo lloramos, no bebimos el café. Lo enterramos.
0: Yes.
1: Llegaste tarde. Y le dijo, como un reproche: si hubiese estado aquí, si hubiese venido cuando te mandamos a buscar, mi hermano Lázaro no hubiera muerto.
0: Uy.
1: Para ella, Jesús llegó tarde.
0: Uy.
1: Pero para él llegó en tiempo correcto.
0: Yes. Aleluya.
1: Algunos creen que Jesús llega tarde.

0: tiempo de Dios.
1: Yes, yes.
0: Jesús no llegó en el tiempo de Marta, pero llegó en el tiempo de Dios.
1: Aleluya.
0: ¿Entendiste eso? Y cuando ella dijo esas palabras, Señor, llegaste tarde. Si hubiese estado aquí, mi hermano no hubiera muerto. Jesús le hace una pregunta: ¿dónde le pusiste? No porque no sabía, porque creo que también sabía dónde estaba. Lo que pasa es que hay cosas que Dios te la va a preguntar, a ver cómo tú reaccionas. ¿Dónde le pusiste, Marta? Y ella dice: Señor, hiede. Lleva 4 días. Si tú no te acuerdas, hace 4 días que lo enterramos. Pero esa no era la respuesta que Jesús esperaba. Jesús le preguntó fue: ¿dónde le pusiste? Y ella dice: hiede.
1: Uy.
0: Hay gente que Dios le pregunta una cosa y ellos saltan con otra.
1: Predícalo. Uy.
0: Se pusieron medio serio ahí. Usted tiene que dar la respuesta correcta. ¿Está aquí? Jesús te está diciendo: ¿dónde está el problema? ¿Dónde está lo que te está afligiendo? ¿Dónde está lo que te hace llorar? Enséñamelo. Es contigo que estoy hablando ahora. ¿Dónde está el problema, la enfermedad? ¿Dónde está el dolor?
1: ¿Dónde está?
0: Alguien alabe a Dios ahora. Alabe a Dios. Dale un aplauso más. Dale un aplauso más. Aleluya. Escúcheme. Jesús le preguntó: ¿dónde lo pusiste? Y ella dijo: do, Señor, ya hiede. ¿Esa era la respuesta? Así hay gente. ¿Qué tiene? No, esa no es la respuesta. Tú tienes que hablar en fe también.
1: Yes.
0: Lo que Jesús le está diciendo es: llévame donde lo pusiste.
1: Yes.
0: Y le dijo: Marta, escúchame, no te he dicho que si crees, verás la gloria,
1: verás
0: de Dios.
1: Verás su gloria.
0: El problema es que hay algunos que tienen a Jesús adelante y piensan que su problema no tiene solución. Te estoy diciendo que este médico, no hay problema que él no pueda resolverlo. Yes. No hay dolor que Cristo no pueda quitar, que Cristo no pueda curar.
1: Llegó el sanador.
0: Está aquí la iglesia. Aplaude, motívame, que estoy entrando en esta palabra. Yes. Aleluya. Te voy a decir algo. Si Jesús pudo resucitar a Lázaro, ¿no podrá sanarte a ti? Gracias por ese grupo que está diciendo amén. ¿Tú sabes lo que está faltando en alguno? Fe.
1: Yes, yes.
0: Eso es lo único que se necesita. Me encantó de esa hermana que acabó de testificar de ese cáncer. Apenas llegó a la puerta de la iglesia y dijo: Señor, hoy no me voy sin mi milagro.
1: Un lenguaje de fe.
0: Eso se llama un lenguaje positivo. Una declaración de fe. Señor, vine a buscar un milagro y me lo voy a llevar. Señor, vine enferma y me iré sana. Vine oprimida y me voy libre. Alguien diga amén a eso. No, me voy libre. Igual. Aleluya. Lo que tú necesitas es fe. Porque si crees, verás que la gloria de Dios. Declara eso conmigo. Si crees, verás la gloria de Dios. La pregunta es: ¿cuánto creen hoy? ¿Cuánto? ¿Cuánto? Pues algo tiene que pasar aquí hoy. Sí, algo tiene que pasar aquí. Porque vuelvo y digo: fe más fe es igual a milagro.
1: Yes, yes.
0: Y si los de afuera están viniendo a buscar milagro aquí adentro, yes, ¿qué vamos a hacer los de adentro?
1: Uy. Yes.
0: Oye, los de afuera están viniendo a buscar milagro aquí y se lo llevan. ¿Y los de adentro qué vamos a hacer?
1: Voy a activar mi fe.
0: Yes. Actívate, actívate, activa
1: Voy
0: la fe.
1: Voy a activar mi fe.
0: Activa la fe. Activa la fe, actívala, actívala. ¿Qué es activar la fe? Creer lo que se está hablando.
1: Levanta,
0: creer lo que se está declarando. Está aquí la iglesia. Alguien tiene que activar la fe hoy.
1: Yes, yes, yes.
0: ¿Dónde están los que le creen a Dios esta noche? Yo confío de que Dios va a hacer milagro esta hora. Jesús fue glorificado a través de la muerte de Lázaro. La gente creyó en él al ver que Jesús lo resucitó de entre los muertos. El Señor fue glorificado a través de este hombre, de Lázaro. Muchos judíos creyeron en Jesús después de ver este milagro. Este milagro quedó registrado en la palabra de Dios para enseñarnos a nosotros que Jesús, si pudo resucitar a Lázaro, también nos podrá resucitar a nosotros si partimos de esta tierra. Alguien aplauda a Dios, porque así va a acontecer. ¡Aleluya! Pero nunca falta un incrédulo. Que espero en Dios que no sea usted.
1: Uy, no, no, no.
0: ¿Sabe qué pasó en esa historia? En Juan 11:45 en adelante. Que dice que muchos de los judíos que habían venido para acompañar a María vieron lo que Jesús había hecho y creyeron en él. La Biblia dice que por este milagro, muchos de los judíos que vieron este milagro en Lázaro creyeron en él.
1: Yes.
0: Verso 46. Pero algunos de ellos fueron a los fariseos y le dijeron que Jesús había hecho esto. Entonces los principales sacerdotes y fariseos, reunidos en el concilio, dijeron: ¿qué haremos? Porque este hombre hace muchas señales. Y si lo dejamos así, que hagas tanto milagro y señales, todos creerán en él. Y vendrán los romanos y destruirán este lugar santo, destruirán este templo. Hay gente que está más enfocado en lo material que en lo espiritual.
1: Lo visible, apariencias.
0: No sé si entendiste eso.
1: Uy.
0: Pero algunos de los que vieron a Lázaro resucitar corrieron a donde los fariseos y le dijeron: vimos a Jesús resucitar un muerto de 4 días. Lázaro volvió a la vida. Yo hubiera sido esos fariseos y me convierto a Cristo.
1: Yes, yes, yes. Predícalo.
0: ¿Sabe lo que dijeron algunos de esos religiosos? ¿Qué haremos con este hombre? Porque sin duda señales está haciendo que no la podemos negar. Y dijeron: vamos a matarle.
1: Dios mío.
0: Para que los romanos no vengan y destruyan este templo. Estaban más enfocados en el templo que en el dueño del templo. Gracias por ese grupo que lo entendió. ¿Alguien está aquí?
1: Yes,
0: los fariseos estaban más enfocados en su religión que en la salvación de su alma.
1: Wow.
0: Pensaban más en el templo que tenían que en su salvación. Ellos dijeron: si lo dejamos, todos van a terminar creyendo en él. Eso es lo que Dios quiere, que tú creas.
1: Yes, yes.
0: Aplaude a Dios ahora. Ya voy terminando. ¿Puede dar gloria a Dios? Verso 53 dice del 11: así que desde aquel día acordaron matar a Jesús. Por tanto, Jesús ya no andaba abiertamente entre los judíos, sino que se fue lejos de allí a la región antigua, a una ciudad llamada Efraín, y se quedó allí con sus discípulos. Usted sabe lo que es eso, que Jesús, para evitar conflicto, tuvo que irse a la ciudad de Efraín, porque algunos religiosos preferían quitarle la vida que creer en él. Incredulidad, duro de corazón. Hay gente que viendo milagros se van a perder.
1: Uy, predícalo.
0: Espero que no sea tú. Aplaude a Dios ahora. Pero esto me enseña que hay gente que viendo milagros se perderán. Son tan incrédulos que viendo los milagros que Dios está haciendo, aún así se van a perder. Porque hay gente que ni viendo creen. Pero nosotros somos de los que creemos sin ver.
1: Tengo fe.
0: ¿Dónde están los que

0: física o cuán avanzada esté tu enfermedad, no importa el diagnóstico que te haya dado el médico que está aquí hoy, al que cree todo le es posible. Y Cristo te está diciendo, si crees, si crees, verás la gloria de Dios. No hay enfermedad que Él no pueda curar, y no hay dolor que Cristo no pueda quitar. Dale un aplauso fuerte y ponte de pie, por favor. Llegó la hora de ver a Dios obrar. Aplaude 30 segundos a Dios. Llegó la hora de ver a Dios obrar aquí. ¿Dónde están los que creen esa palabra?
1: Amén.
0: Llegó la hora de ver a Dios sanar los enfermos. Ese médico está aquí hoy.
1: Llegó el sanador.
0: Yo no sé cuántas personas he visto a Dios sanar. Ya yo perdí la cuenta. ¿Está aquí? Y hay gente que Dios la sana sin tocarla. Que yo no tengo ni siquiera que tocarla. Hay gente que solo con la palabra son sana. Y con este testimonio voy a orar. Una vez en la iglesia pequeña nos llegó una señora con un cáncer en la garganta y en los senos. Y esta señora, cuando su hija la invitó, le dijo: mami, hay una iglesia donde Dios está haciendo milagro. Y la conquistó, logró traerla. Pero todo el camino ella venía quejándose. ¿Y esta iglesia tan lejos? ¿Y es que no había otra iglesia más cerca? ¿Y para dónde que vamos? ¿Para dónde que tú me lleves? Y ella: mami, ya, mami, ya. Mami, Dios te va a sanar hoy. Sí, pero ¿para dónde que tú me llevas? Viendo tanta iglesia, ya hemos pasado como 10 iglesias. Venía quejándose.
1: Uy.
0: Cuando llegó a la iglesia pequeña, ¿usted sabe dónde se sentó? Atrás. Allá.
1: Aleluya.
0: Para si no le gustaba, irse de una vez. Y recuerdo que ese día yo estaba en el piano adorando.
1: Adora.
0: Adorando a Dios. Y de repente ella sintió esa presencia que la cubrió.
1: Llegó el amado.
0: Y ella empezó a cantar con la iglesia, porque le gustaba la canción que estábamos cantando. Y mientras cantábamos, ella cantando con nosotros, sintió que la garganta se le liberó. Porque tenía dos ganglios aquí que no la dejaba hablar bien. Ella dice que tenía dos ganglios casi del tamaño de un huevo en la garganta. El cáncer se le estaba brotando. Y de repente, cuando ella ve que la bola está saliendo clara, le dice a la hija que está al lado: mi hija, pero yo siento que la bola me está saliendo limpia, y me paso la mano y no siento la bola.
1: Yes.
0: Y le dice a la hija: mira a ver si yo me estoy volviendo loca porque no la veo.
1: Wow.
0: Y la hija le mira a la garganta y dice: mami, ¿no están ahí la bola? Acaban de irse.
1: Se fueron.
0: Wow, alguien alabe a Dios por eso.
1: Sanidad.
0: Cuando la mujer se pasa la mano, empieza a llorar, pero empezó a llorar de una manera que nos dimos cuenta que ella estaba llorando. Cuando yo la veo llorando, le digo: señora, ¿por qué usted llora? Me dice que Dios acaba de sanarme de cáncer. Digo: venga acá. Digo: ¿cómo usted sabe que Dios la sanó de cáncer si el cáncer está por dentro? Me dice: porque yo traje dos ganglios en la garganta y no lo tengo.
1: Uy. Todo es posible.
0: Aplaude a Dios fuerte. Y le dije: ¿con qué usted vino? Me dijo: yo vine con dos ganglios en la garganta, 22 quistes en el seno derecho y 14 en el seno izquierdo.
1: Wow. My God. Dios mío.
0: Me dice: lo único es que nada más se me desaparecieron lo de la garganta, pero lo de los senos lo tengo todavía. Le dije: bueno, pues ese médico que te operó la garganta ahora te va a operar los senos.
1: Llegó el cirujano. Yes.
0: ¿Dónde están los que alaban a Dios? Los que estaban en ese entonces con nosotros saben lo que yo estoy hablando. Le dijimos: tóquese con aceite. Cuando le oramos, que declaramos que Dios secaba esos quistes, le dije: levante la mano ahora y dé gracias a Dios, y vuelve y búsquelo. Y cuando ella hizo así, que se apretó y vio que no encontraba los ganglios, empezó a llorar diciendo: Dios mío, ¿qué es esto? Se me acaban de desaparecer los que tenía en los senos también. Alaba la gloria de Dios. Cuando fue al médico, el médico le puso: felicidades, usted no tiene cáncer. ¿Qué médico fue que la operó? Y ella dijo: Jesucristo, el Rey de Reyes y Señor de Señores. Aplaude 30 segundos, porque sucederá. Algo sucederá hoy aquí.

0: corra, corra.
1: Se cargó su corra. Cadera.
0: Si viniste enfermo, si estás sano, pues tú me ayudas ahora. Pase adelante, pase, pase.

0: ¿Dónde están los que creen en que van a ser sanados? Levánteme la mano. Declare eso conmigo. Hoy Dios me va a sanar. Dígalo, hoy Dios me va a sanar. Confiese. Hable eso. La Biblia dice que si dos se ponen de acuerdo, atiéndame, si dos se ponen de acuerdo, dos, acerca de cualquier cosa será hecho por mi Padre. Hoy yo me voy a poner de acuerdo con un evangelista que Dios está usando. Varón, ayúdame a ministrar, ven. Me voy a unir a tu fe, ven. Mira, este es el primer milagro con ella. Mírame. Sobre ti hay un milagro. ¿Tú lo crees? ¿Lo crees? Siento por el Espíritu que sobre ti hay un milagro.
1: El milagro viene de camino.
0: Lo que Dios va a hacer contigo hoy te va a cambiar la vida. Porque te veo en un estado de depresión, en un estado de tristeza. Pero tu Padre te está diciendo, yo lo he permitido para glorificarme sobre ti.
1: Un milagro viene de camino.
0: Esa enfermedad no será para muerte. Atento con ella. Mira cómo está el poder de Dios sobre ella. Mira eso, mira eso, mira eso, mira eso. Eres libre, hija. Ahora. Ahí está. Libre, libre. Espíritu del diablo.

0: Hay una liberación que Dios va a completar en ella. Ahora mismo, ahora mismo. La iglesia orando. Para afuera. Espíritu del diablo. La vas a dejar libre. Hasta hoy. Hasta hoy. Sarabakata la bashaya. Urabash arabakaya nama. Rebash erabakata la bashama. Míreme, doña. ¿Con qué usted vino? Dígame. Problema en los pulmones. Dos nódulos. Usted necesita dos pulmones nuevos.
1: Gloria a Dios.
0: Bien. Sí, pero olvídese de los nódulos, porque cuando viene nuevo ya los nódulos se van. Dios te va a poner hoy dos pulmones nuevos.
2: Tu milagro viene de camino.
0: Hay dos repuestos que te lo van a cambiar.
2: Tu milagro viene de
0: así como se le cambia la goma a un vehículo, una goma vieja, y se le pone una goma nueva. Dios me dice que te va a poner dos pulmones a ti hoy.
2: Tu milagro viene de camino.
0: Lo único que ese médico te pide, porque no te va a

0: Levanta la mano. ¿Ustedes son familia? ¿Tú te enfermas también? ¿Qué tú tienes? Pero háblame, dime. ¿Eh? Fibroadenoma. ¿Qué rayo es eso? Está bien, el médico conoce lo que hay ahí también. ¿Dónde están los que alaban a Dios?
1: No sé el nombre de tu enfermedad.
0: Ella es tu hija. Ah, pues Dios te va a hacer dos por uno, te va a dar hoy.
1: No sé el nombre de
0: tu enfermedad. Te va a sanar a ti y la va a sanar a ella. Y tú lo crees. ¿Dónde están los que lo creen también? Recibe dos pulmones nuevos en el nombre de Jesucristo. Ahí está, ahí está. Mira eso, mira eso, mira eso. Dos pulmones nuevos ahora. Nódulos. Séquense. Sharababa. Sécate. Sharababa. Ahí está. Fuego de Dios sobre ti. Fuego de Dios, fuego. Atento con ella. Fuego, fuego, fuego, fuego, fuego del Espíritu. Que quema, que libera. Sharabaya. Sharabaya. Recibe tu milagro, hija.

0: es bueno. Dios es bueno. Dios es fiel. Dije que Dios es bueno.
1: Él lo hará.
0: Gracias, Señor. Padre, gracias por esta mujer. En el nombre de Jesús se reciben milagros que viniste a buscar al altar. Toda enfermedad, todo ataque, porque fue un ataque del diablo.
1: Salvo soy.
0: Todo ataque en contra de tu salud.
1: Limpio.
0: Ahora mismo se va. En el nombre de Jesús.

0: Padre, anulo esta enfermedad en este niño. Adenoide, te ato. Todo lo que está obstruido se destapa ahora. Ahora, soplo sobre él en el nombre de Jesús. Y el que tiene, reprendo ese espíritu del diablo. Toda herencia maldita, fuera de este
1: se niño. Va a
0: declaro, Señor, que tú destapas sus vías respiratorias. Gracias por sanarlo. Gracias, Padre. ¿Con qué usted vino? ¿Qué tiene tú? Todo espíritu del diablo, de demencia, de Alzheimer, todo lo que te quita la conciencia, los reprendo en el nombre de Jesús. Espíritu del diablo, suelta su mente en el nombre de Jesús de Nazaret. Da gracias. ¿Qué usted tiene, doctor? ¿Qué tiene?

0: tenga. ¿Usted le cree a Dios? Míreme. ¿Le cree a Dios usted? Pero hable, hable. ¿Tú crees que Dios te puede sanar ese seno ahora? Tóquese. Conforme a tu fe te sea hecho.
1: Yes.
0: La mano de Dios toque ese seno ahora. Atento con ella. La mano de Dios toque ese seno ahora.
2: ¿Quién podrá

0: Shaya. Siga clamando, está cediendo, se está yendo, se está yendo, se está yendo. Diga que se está yendo.
1: Se va la enfermedad.
0: Estás hecho, da gracia. Da gracia.

0: enfócame en este. Tócate el pecho. Todo asma.
1: Se va la enfermedad.
0: Espíritu del diablo de asma. Te atamos en el nombre de Jesús. Vías respiratorias sean limpiadas. Todo lo que provoca esta falta de respiración se va ahora. Todo dolor se va de su cuerpo.
1: Se va la enfermedad.
0: Suelta su cabeza en el nombre de Jesús.
1: Suéltala.
0: Gracias, Padre. Padre, declaro el milagro de tu hija. Me uno a su fe. Para ti no hay nada imposible. Declaro que el milagro que pasó a buscar se lo lleva. Declaro el milagro hecho. Oh, declaro este milagro hecho. Empieza a dar gracias.

0: Yo el oro por usted, ella. Usted no. ¿Qué tú tienes?
1: Gloria a Dios. Dame un permiso, por favor.
0: Gracias, Padre. Extiendan la mano para acá. Con él terminamos.
1: Abre la mano.
0: Le hablamos, Señor, al aparato reproductor. Toda esterilidad se rompe hoy. Espíritu de esterilidad, te secas hoy. Desarraigo toda falta de fertilidad en él. Así como abriste la matriz de Sara, tú puedes producir un milagro en la vida de este hombre. Me uno a su fe. Hablo a sus espermas. Hablo, Señor.

0: Y declaro que en los próximos días
1: sanidad,
0: su esposa quedará embarazada. Declaro que en los próximos días abrazará a su hijo. Declaro por el poder de tu nombre al Dios que todo lo puede, al médico por excelencia, estamos clamando este milagro. Empiece a dar gracia. A todo el que se le oró, regrese acá. Regrese acá. Regrese. Regrese a todo el que se le oró. Regrese. Regrese. Regrese. Pero regrese con gozo. No venga como que le deben y no le quieren pagar. Vamos, que vamos a declarar una palabra ahora.
2: Sanidad. Dice el Señor. Yo no sé qué tenía Daniel. Que cuando oraba leones callaban. Yo no sé qué tenía Elías.

su sanidad, declaro su sanidad. Levante las manos y empiece a dar gracias. Vamos, levanta las manos. Dile gracias, habla. Dile gracias, Padre.

0: Ahora levante las manos y diga gracias, Padre. Vamos, diga gracias, Padre. Vamos, dígalo, gracias por mi milagro. Yo lo creo. Dígalo, gracias, yo lo creo. Está hecho. Diga conmigo, voy a hacer lo que no podía hacer. Porque el milagro está hecho. Está hecho. Míreme ahora. Si usted no podía hacer algo, quiero que lo haga ahora. Si no te podía apretar, apriétate. Si no podía doblarte, dóblate. Si no podía mover la pierna, muévela. Quiero que alguien haga lo que no podía hacer. Mira, apriétate el seno. Apriétate, pero hazlo con fe. Hazlo. Quiero escuchar algunos testimonios.
1: Sanidad.
0: Quiero escuchar algunos testimonios de los que ya pasaron. Yo sé que hay algunos que tienen que ir al médico para ver o esperar. Pero si sentiste que Dios te sanó, ven aquí para que testifique. Sube aquí arriba.
1: Acércate al altar.
0: Sube, sube,
1: el
0: sube.
1: El fuego llegó. Me consumió. No soy el mismo.
2: Gloria a Dios.
0: Venga, suba,
1: no,
0: suba.
1: No soy el mismo.
0: Gracias, Padre.
1: Se fue el dolor.
3: Se fue el dolor.
0: Si usted no practica lo que no podía hacer, el milagro usted no lo va a recibir. Usted tiene que hacer lo que no podía hacer.
1: Si no podías caminar, camina.
0: Hermana, usted que está moviendo el brazo, llore por usted, venga acá. Usted no se puede ir así con ese dolor. Muévalo, muévalo. Muévalo. ¿Qué está pasando? Yo me uno a tu fe. Y desato esos tejidos en el nombre de Jesucristo. Por tu llaga, Padre. Por tus llagas.
1: Sí.
0: ¿Tú viniste con problemas en la columna?
2: No podía ni bajar.
0: Espérate, varón, escúchame. ¿Tú viniste con problemas dónde?
2: En la espalda baja lumbar.
0: En la espalda baja. ¿Y cuando tú llegaste te podía doblar? ¿No te podía doblar? ¿Qué tiempo tú tenías que no te podía doblar?
2: Más de 3 meses.
0: Más de 3 meses.
2: Que para amarrarme los cordones me tengo que hincar. Hasta para...
0: Para amarrarte los cordones te tenía que hincar. Dóblate ahora, dóblate. Mira eso.
1: My God.
0: Vuelve a doblarte. Vuelve a doblarte. Vuelve. Mira eso. ¿Ustedes son familia? 3 meses que tú no podías hacer eso. Viniste con un dolor en las piernas y ya se fueron también. Alguien alabe a Dios, por favor.
1: Yes, yes, yes.
0: Ese es el Dios que te está llamando. Ese es el Dios que te está llamando. Y Dios te sanó hoy para que vea cuánto te ama. Para que su nombre sea glorificado sobre tu vida. Con este milagro, ¿tú sabes lo que tú deberías de hacer? Servirle.
1: Yes, yes.
0: ¿Tú quieres a Jesús hoy? ¿Lo quieres a Jesús? Él dice que sí. Dale un aplauso a Dios. ¿Con qué tú viniste, sierva? ¿Con qué tú viniste?
4: Por lo mismo que él está padeciendo, yo también estoy padeciendo lo mismo totalmente.
0: ¿Tú viniste con un problema en la espalda también?
4: Más de 2 años.
0: ¿Más de 2 años?
4: Yo no podía ni siquiera hacer un oficio tranquila. Antes yo podía hacer de todo. Hace 2 años ya no tengo la misma fuerza. Tengo dificultades hasta para caminar porque me camino coja. A veces no me puedo ni mover. No. Hasta hoy.
0: ¿Tú dices que caminaba coja?
4: Sí, sí, hacía cualquier...
0: ¿Tú quieres ver lo que Dios acaba de hacer contigo?
4: Amén, amén.
0: Préstale el micrófono. Camina para allá. Ella dice que caminaba coja. Mira la coja. Mira la que era coja. Ven acá. Ven acá. Ven acá. ¿Usted la ve cojeando a ella? ¿Quién la ve cojeando? Mira eso, mira eso, mira eso. Arabas, arabas, catalabas. ¿Dónde están los que están alabando a Dios por ella? No se podía doblar 2 años. Arabas, arabas, y anama. ¿Esa es tu hermana? Oh Dios.
2: Gloria a
0: Dios. Qué bueno ese médico contigo, ¿eh? ¿Estás agradecida de ese médico que acaba de hacer ese milagro?
4: El único que puede hacerlo es el Señor Jesús.
0: No te va a cobrar nada por lo que acaba de hacer. Lo único que Él te pide es que le sirva. ¿Tú te atreves a servirle hoy?
4: Justamente por eso vine, porque quiero entregarle mi vida al único Salvador.
0: Celebre eso. Que le quiere entregar su vida a Dios. 2 años sufriendo. Esa enfermedad fue para Dios glorificarse. Amén. Alguien celebre. Wow, Dios mío. Venga, que quiero orar por ustedes. ¿Quién más me dice, pastor, también ore por mí, por salvación? ¿Quién más? Quiero la oración como ellos. ¿Quién más me dice, pastor, ore por mí, por salvación? Pero ya oramos por ti, por salvación, envíate. No, si tú quieres hacerlo, ven, yo oro por ti otra vez. Ven, quédate ahí. Alguien que me diga, pastor, ore por mí, yo quiero a Jesús. Yo quiero a Jesús. Vamos a orar por ellos. Levante la mano. Repite tu oración. Dígale, Señor. Vamos, dile, Señor. En este día te acepto como mi Señor y mi Salvador. Dile, perdona mis pecados. Límpiame con tu sangre. Inscribe mi nombre en el libro de la vida eterna y que jamás sea borrado. Dile, recíbeme como tu hijo, que hoy yo te recibo como mi padre. Dele un aplauso a Dios por ello. Wow. Gracias, Padre. Bendigo esta hija tuya. Padre, bendigo este hijo tuyo. Lo bendigo. Gracias por sanar a tu hija. Padre, gracias por quitarle la aflicción. Gracias por sanar su columna. Muchas gracias, papá. Dios mío. Alguien aplauda a Dios por ella. Ven acá. Yo no sé por qué siento orar por ti. ¿Con qué tú viniste aquí? ¿Tú me estás
5: entendiendo? La tienda, y la tienda tiene problemas, y el diablo se me ha levantado para echar la tienda hacia adelante, y toda la esperanza está puesta en mí como gerente. Entonces yo necesito echar esa tienda para adelante. Dios me dijo que ese es mi egipcio enfermo, que me va a devolver todo lo que el diablo me quitó.
0: Tú tienes una palabra que dice milagro. Levanta la mano. Dios me dijo, llámala. Hoy hay un milagro para ti. Y tú sabes lo que Dios me está diciendo, que la misma sabiduría que puso sobre José la va a poner sobre ti. Dios mío.
6: Yes.
0: Atento con ella. Fuego. Fuego. Atento. Dios mío, mira eso lo que acaba Dios de hacer. Alguien alabe a Dios por ella. Recibe tu milagro, hija. Ahí está. Te doy sabiduría. Te doy conocimiento. Te doy gracia. Alguien aplaude a Dios por ella. Apláudele. ¿Dónde están los que alaban a Dios por ese milagro? Tú la verás en los próximos días testificando. ¿Dónde están los que dan gracias a Dios? Levante la mano. Empiece a dar gracias. Diga gracias, Padre, por mi milagro. Vamos, alguien diga gracias, Padre, por mi milagro. Dígale hoy, yo recibo el milagro que vine a buscar, porque te creo, Dios. Dígale, yo te creo. El milagro hecho está. Abraza a alguien ahora. Abraza a alguien y dile, tu milagro está hecho. Vamos, abraza a alguien. Hermano, no se vaya sin bendecir el vehículo que está allá afuera.

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4: Esta es la generación de los audífonos, celulares y todo lo electrónico. Y pensando en esto, a menudo uno se sienta a comer con alguien, ¿y qué pasa? Sacan ese celular y empiezan a hablar con alguien más mientras uno come con ellos tratando de conversar. O, para disimular, se ponen el audífono aquí y hablan con la otra persona mientras lo están viendo a uno a la cara. Y en lo personal, me parece muy descortés. Es solo mi opinión personal. ¿Alguien más está de acuerdo? Aunque esté o no de acuerdo, sigue siendo descortés, porque uno está tratando de conversar con ellos. Y a veces la gente mantiene esa otra conversación por el celular hablando de algo que ni siquiera deberían hablar o con alguien con quien no deberían hablar. Esa es la generación en la que estamos. Y lo que más me molesta es que nuestros oídos sintonizan lo mismo que nuestra mente y corazón, y es al mundo. Entonces tengo que preguntar, ¿qué es lo primero que usted escucha en el día? ¿Cuál es la primera voz? ¿Cuál es el primer sonido? ¿Se despierta, enciende la radio, el televisor o su música favorita? ¿O se interesa por escuchar lo que tal vez Dios quiera decirle en ese día? Usted dirá, Dios nunca me ha hablado. Espere que termine este mensaje y veamos si eso es cierto. Porque Dios se interesa por hablar a cada uno de sus hijos sin excepción. Dios se interesa por hablarle a quienes no son seguidores de Jesucristo, para que entiendan quién es Jesús y la clase de vida que les tiene. Así que vayamos primero que todo a Hebreos. Veremos unos dos o tres pasajes aquí. Y quisiera hablar de todo este tema de a quién escuchamos. En el primer capítulo de Hebreos, en los primeros dos versículos, la Escritura nos recuerda el hecho de que Dios nos ha estado hablando y dice, verso 1, Dios, habiendo hablado muchas veces y de muchas maneras en otro tiempo a los padres por los profetas, en estos postreros días nos ha hablado por el Hijo, o sea, mediante Jesucristo, a quien constituyó heredero de todo y por quien asimismo hizo el universo. Ahora, le invito a acompañarme a Juan capítulo 14, y deseo que veamos el versículo 20 a 6. Porque Dios no solo habló a los profetas en el Antiguo Testamento desde el tiempo de Adán, sino dice en este versículo 26 que Jesús, preparando a sus discípulos para su ascensión al cielo, les dijo en el verso 26, «Mas el Consolador, el Espíritu Santo, a quien el Padre enviará en mi nombre, Él os enseñará todas las cosas y os recordará todo lo que yo os he dicho». Lo que prometió fue esto, y no solo a sus discípulos, sino a todos nosotros. Tras el partir, el Espíritu Santo vendría y moraría en todo creyente, así que Él mora dentro de usted. Él nos da guía y dirección y habla a nuestros corazones. Entonces, cuando el Espíritu Santo nos habla, es Dios quien nos habla. Yo le pregunto, ¿cuánto tiempo dedica un día promedio para escuchar a Dios hablarle? Le diré algo. Dios le habla a sus hijos mañana, tarde y noche. El asunto es, lo escuchamos. Dedicamos tiempo para escuchar a Dios hablar. Y piénselo, el Dios soberano del universo, creador de todo. Su Hijo murió en la cruz por nuestros pecados. Él voluntariamente hizo posible que nos hablara cada día de nuestra vida siempre. Desde que lo aceptamos como Salvador, desde ese momento es nuestro amigo, nuestro guía, quien nos ama incondicionalmente para que podamos vivir a toda plenitud. Pero para poder saber lo que es eso, debo aprender a escucharlo. Piense en su propia vida. ¿Cuánto tiempo dedica usted cualquier día o semana a escuchar a Dios? ¿O acaso dedica tiempo, el día que sea, para estar a solas con Dios, a escucharlo y pedirle que le hable? Ahora, piense en esto. El hecho de pensar que podemos pasar todo el día sin necesitar la ayuda de Dios, su dirección y su sabiduría, es mucha arrogancia. Alguien dirá, no es que sea arrogante, ¿pero qué? Si paso un día entero, el que sea, sin tomar en cuenta a Dios, sin prestarle atención, sin escucharlo, expreso la actitud de que puedo vivir sin Él. Y no podemos. Pero pensemos en, ¿cuáles son las principales razones por las que las personas no escuchan a Dios? Número uno, no tienen una relación con Él. Muchas personas no lo escuchan porque no son salvas, así que no tienen una relación con Dios. Y debido a eso no pueden escuchar a Dios. Pero una vez que lo haya aceptado como su Salvador, tiene una relación con Él, así que Dios le habla porque quiere que conozca la verdad para que ande en la verdad, pues es lo mejor para su vida, porque le ama incondicionalmente. En segundo lugar, muchas personas no esperan que Dios les hable. A menudo le pregunto a alguien, ¿fue eso lo que Dios le dijo? Bueno, no sé, Dios no me habla. Claro que sí. Que lo escuche o no es otra cosa, pero de qué habla, habla. Claro que sí. Dejaría de ser quien es si Dios nos salvara y dijera, arréglensela como puedan. Dios no es así. Número tres es, el ruido del mundo hace disipar la voz de Dios. Como dijimos al principio, la gente se despierta de mañana, encienden la música, la televisión, quieren saber los sucesos del mundo, pero ¿qué sucede en el cielo? ¿Qué acontece en su corazón? ¿Qué pasa por su mente? ¿Qué hay en la mente de Dios para usted en ese día? No deje que el mundo acalle la voz de Dios Todopoderoso, quien le ama perfecta e intensamente. Otra razón, no toman en cuenta la palabra de Dios. Si pasa por alto su palabra, no escuchará a Dios. Y pasa esto. Cuando dejamos a un lado la lectura y la meditación de la palabra de Dios, sucede lo siguiente. Mucha atención. Cuando ignoramos la palabra de Dios, el mundo se vuelve más grande y más grande en nuestra mente y nuestros sentimientos. Y al cabo de un tiempo, hacemos caso omiso a lo que Dios dice en su palabra, porque hemos llenado nuestra mente, corazón y nuestro espíritu con otras cosas, sea música, lo que leemos, nuestras actividades o las relaciones que entablamos. No podemos vivir en santidad, y lo diré una y otra vez, no podemos vivir consagradamente sin leer este libro. No se puede. Dios nos lo dio como un manual de instrucciones. Y si queremos escuchar a Dios, debemos mantenernos alerta a lo que Él dice. A veces nos habla en el Antiguo Testamento, otras veces en el Nuevo Testamento. Dios nos habla principalmente, mucha atención, mediante su palabra. nos lleva algún pasaje bíblico, pero no se limita a hablar solo en la Biblia. Otra razón, tienen una actitud rebelde, viven en pecado, no quieren nada, no me digas cómo tengo que vivir. Y como resultado, no escuchan a Dios, no están interesados en Él, solo les interesa tratar de, mire, satisfacer un vacío interno que solo Dios Santo puede llenar. Por eso vemos gente que gasta su dinero, arruinan sus vidas, su matrimonio y lo que sea que tengan, por negarse a escuchar los caminos, la voluntad y la palabra de Dios Todopoderoso. Este libro no se nos dio como un regalito, se nos dio para llevarnos a la salvación y enseñarnos a vivir consagrados a Dios. También hay quienes son engañados por el mundo. El mundo tiene un gran atractivo. Vea los anuncios publicitarios, por ejemplo, son coloridos, vívidos, alegres, con mucha música y sonidos, todo por captar nuestra atención. ¿Sabe qué? Captan nuestra atención. Pero piénselo, ¿en qué se comparan estas promociones con el Santo y Todopoderoso Dios, el soberano del universo? ¿Nos capta Él nuestra atención? Si no la capta es porque hemos sintonizado nuestros oídos, corazones y mentes a la voz del mundo. Con ello, implicamos que no nos interesa lo que dice Dios. Y por último, simplemente diré que cuando las personas albergan pecado en sus vidas, no pueden escuchar a Dios. Cuando alguien les dice, esto está mal, aquello no está bien, eso está mal, aquello está mal, y lo ignoran y albergan pecado en sus vidas, no pueden escuchar a Dios. El pecado ensordece. Escuche bien los oídos del Hijo de Dios. Cierra los oídos del Hijo de Dios. Y aquí está el Padre Celestial, quien desea hablarnos, guiarnos, dirigirnos, lo que todos necesitamos, pero hemos dejado que el mundo capte nuestra atención, nuestro corazón y nuestro estilo de vida. ¡Qué trágico! Es trágico cuando alguien no sabe escuchar a Dios. Quizás diga, pero no sé cómo. Pues queremos que sepa y le ayudar a aprenderlo si aún no lo sabe. Pero primero hay que preguntarse, ¿por qué la gente no escucha a Dios? La siguiente pregunta es, ¿cómo podemos identificar su voz? A menudo la gente dice, bueno, ¿cómo sé que es Dios que me habla y no es algo que está en mi mente? Eso lo entiendo. Pero especialmente si es alguien que tiene poco tiempo siendo creyente, ¿cómo discernir la diferencia entre lo que quiero, mi voluntad, lo que deseo, lo que anhelo y la voz de Dios? ¿Cómo puedo saber la diferencia? Permítame darle algunas sugerencias que le ayudarán en eso. Una de ellas es simplemente, siempre, sin duda alguna, la voz de Dios concuerda con la palabra de Dios. Dios nunca nos dirá nada que esté en desacuerdo con las enseñanzas de la Biblia, porque esta es su palabra. Dios no se contradice al hablar. No dice una cosa un día y una diferente otro día. Así que una manera de saber si escuchamos o no a Dios, es decir, ¿concuerda esta voz con la palabra escrita de Dios? ¿La voz en nuestros oídos y corazón encaja con la palabra impresa de Dios? Dios nos dio este libro como guía. En segundo lugar, lo que Dios dice entra en conflicto con la naturaleza humana. Quizás Dios le diga que haga algo. ¡Ay, no podría hacer eso! No tengo la facultad de hacerlo, ni la destreza, ni la educación. Tampoco tengo la experiencia. Quizás Dios le pida algo que es totalmente opuesto a la percepción que tiene de sí mismo o la manera que piensa que puede o no manejar algo. Porque Dios sabe cómo le ha equipado. Cada uno tiene dones espirituales. Dios los conoce perfectamente. Si Él le pide que haga algo y usted piensa, no puedo hacerlo, con eso le dice a Dios que cometió un error. Cuando Dios nos da una orden, Él no se equivoca. Quizás no la entendamos, y sin duda Dios me ha desafiado a hacer cosas. En mi primera respuesta fue, Señor, soy la persona equivocada. Y a veces he tenido que decirle, no creo que pueda hacerlo. Segundo, francamente, tengo miedo, Señor, tengo miedo. Así que no creo que pueda hacerlo. Pero lo maravilloso es que Dios sigue insistiendo en eso hasta que por fin decimos, está bien, Señor, y abrimos los ojos y nos damos cuenta que Él nos ayudará a hacer lo que nos ha encomendado, Dios nunca nos llama a hacer algo sin equiparnos para hacerlo. Así que podemos saber que Dios nos habla. Tercero, Él desafía nuestra fe. En otras palabras, mire, preste mucha atención. Dios no permitirá que permanezcamos en el mismo nivel de fe. Él no lo permitirá, porque si lo hace significa que no creceríamos. Si usted insiste en no hacer lo que Dios le ha encomendado, porque piensa que no puede y porque no se siente apto, lo que quiere decir es que desafía la mente de Dios respecto a su fe. Entonces, cuando Dios habla, una manera de identificar su voz es que desafía nuestra fe. Él no nos desafiará a hacer algo incorrecto, nos desafiará a hacer cosas que creemos que no podemos hacer. Y después de hacerlas, le daremos gracias. ¿Qué pasa? La voluntad de Dios es que nuestra fe crezca, crezca, crezca y crezca. Él aumenta nuestro entendimiento y nuestra fe y nos lleva a donde nunca habíamos soñado. Así opera Dios. Así que cuando Dios le diga que haga algo o le dé cierta dirección y usted piense, o no lo puede ser Dios, Él nunca me pediría que haga eso. Recuerdo varias veces que tuve que decir, Señor, francamente, tengo miedo. Y eso no enojó a Dios. Lo que hizo fue ayudarme a encarar el hecho. No era Dios el problema, era yo. Y una vez que estuve dispuesto a reconocerlo, fue como si mi fe comenzara a renacer. Porque dije, Señor, tengo miedo. Fui directo a la Biblia y busqué historias de quienes habían tenido miedo al obedecer a Dios que hicieron. Por eso necesitamos este libro en nuestra vida, mientras nos mantenemos atentos a Dios Todopoderoso. Así creceremos en la vida cristiana. Dios nos habla silenciosamente. Recuerdo ocasiones en mi vida cuando oré por algo que consideraba importante. Algo importante en mi vida. Y a veces uno cree que Dios tendrá fuegos artificiales y demás para mostrarnos su voluntad. No, a menudo es en el silencio. Cuando todo lo demás marcha normalmente y sin siquiera pensar en lo que nos ha preocupado, Dios nos da la respuesta y le habla a nuestro corazón. Y pienso en cuántas veces le he dicho, Señor, ¿estás seguro? Lo estaba y yo tuve que asegurarme. Dios le ama suficiente para ser muy claro en lo que le dirá. Nunca vendrá con una idea vaga que usted tenga que descifrar. Así que si queremos escucharlo, de algo podemos estar seguros. Y es que debemos aprender a identificar la voz de Dios. ¿Por qué debemos aprender a escuchar a Dios? Por las decisiones que debemos tomar. Todos sin excepción a Dios tomamos decisiones en la vida. Y debemos conocer la voluntad del Padre para tomar decisiones sabias. Usted dirá, ¿cuáles decisiones? Todas. No podemos pensar en una sola decisión, al menos yo, no puedo pensar en una decisión en la que quiera excluir a Dios. Y a veces necesitamos su fortaleza. No toda fortaleza es igual. La más poderosa es en la mente, en el corazón. Sí puedo, sí lo haré. Padre, gracias. Gracias por darme la disposición, la fortaleza, la determinación, la confianza y la seguridad de que puedo hacerlo. Todos necesitamos fuerza. ¿Qué dijo Pablo? Todo lo puedo. ¿En quién? En Cristo que me fortalece. Todos lo necesitamos. Nadie puede fortalecernos como el Señor Jesucristo. ¿Y cómo conocemos la voluntad del Padre? Hablando con Él y escuchándolo. La gente dice, he orado, orado y orado, y no he escuchado nada. ¿Sabe por qué? Porque no ha estado atento. Solo se ha interesado en hablar. Cuando pienso en la gente que dice, bueno, tengo un tiempo de oración, leo la Biblia y oro y luego me voy al trabajo. Bueno, leyó la Biblia, oró. ¿Acaso se detuvo un tiempo a ver si Dios quería responderle algo? Mire, es muy sencillo y lo pasamos por alto. Él necesita que estemos en silencio y principalmente en quietud para hablarnos y para que le escuchemos. Asimismo, necesitamos que Dios nos dirija para tener su protección. Todos necesitamos escuchar la voz de Dios hablarnos para protegernos. Protegernos de decisiones equivocadas, de relaciones equivocadas. Protegernos, por ejemplo, en cosas que hacemos, como comprar un auto, una vivienda o lo que sea. Al escoger una pareja, necesitamos saber qué piensa Dios. ¿Qué nos dice? Debemos escucharlo para que nos proteja. Nadie nos protege como lo hace Dios. Si no lo escuchamos y las decisiones corren por cuenta nuestra, tendremos problemas. Lo que me lleva a lo último que deseo decir, y es que hay consecuencias de no escuchar a Dios. Primero que nada, es esta. Si no lo escuchamos, dejamos que el mundo nos aleje de Dios. Unas cuantas personas vienen a mi mente por quienes he estado orando últimamente, que sé que no han escuchado a Dios. El mundo, alguien o algo, lo que sea, les está alejando de Dios. Lo veo suceder, sé que sucede. Al hablar con ellos, sé lo que sucede. Y quisiera decir, ¿pero es eso lo que Dios le ha dicho? Bueno, creo que sí. Y cuando les digo, Dios nunca le diría que haga eso. Responden, ¿y cómo lo sabe? Lo sé, y así empezamos una gran discusión, así que solo tengo que decir, Señor, tendrás que mostrárselo. Espero que no sea muy tarde para mostrarles lo que pasa en sus vidas. Hay consecuencias de no escuchar la voz de Dios. Entonces, nos alejamos. Segundo, somos engañados fácilmente. Mire, cuando esté con sus amistades y le digan cómo debe hacer las cosas y qué decisiones tomar, y le suene fabuloso, y no escuche a Dios, solo los escucha a ellos, se meterá en graves problemas. ¿Qué es lo que dice Dios? Así que debe preguntarse, ¿vivo de tal modo que no dejo que mi mente se nuble con nada que afecte mi manera de ver y escuchar lo que Dios me dice? Eso es muy importante. Además de que afecta a nuestros hijos. Es decir, ellos harán lo que hagamos nosotros y generalmente lo hacen a un grado mayor. Tomamos decisiones costosas cuando no escuchamos a Dios. Puedo pensar en varias decisiones que tomé que no fueron las acertadas. Me dejé llevar por lo que era razonable. No podemos guiarnos por la razón cuando escuchamos a Dios. Así que hay consecuencias de no escuchar y actuar por nuestra cuenta. Si hiciéramos una encuesta, la que sea, en cualquier grupo de personas, habrá gente que dirá, sí, tomé una decisión por mi cuenta, sin preguntarle a Dios. O gente que dice, bueno, una noche salí con mis amigos y solo nos bebíamos un trago, pasándola bien, y tomé una decisión que ha afectado el resto de mi vida. Escuchar a Dios es una gran protección para nosotros. Si no lo hacemos, perdemos su voluntad. Y una de las cosas más trágicas en la vida es que alguien pierda la voluntad de Dios en su vida, tomando decisiones en su juventud que afectan el resto de su vida. A veces quisiera tomar a alguien por los brazos, estremecerle y decirle, mira, no se trata de cómo esto te afectará hoy, sino de aquí a 10 años, de aquí a 20 o 30 años, esto te afectará el resto de tu vida. ¡Piénsalo! Si no obedece a Dios, puede arruinar su vida. Y pienso en cuántos jóvenes maravillosos que fijan su rumbo sin pensar en las consecuencias futuras. Y hay consecuencias que no pueden ser alteradas. Y claro, trae consecuencias eternas. Mire, cuando rechaza a Jesucristo como su Salvador personal, lo rechaza como Salvador personal, deliberada, intencionalmente, bueno, es una de las consecuencias y el resultado es este. Y es pasar la eternidad separado de Dios, es estar perdido. Toda la razón que el mundo tiene no podrían darle salvación. Pero suponga que es salvo y decide no seguir la voluntad de Dios y todo lo que hemos hablado. Hay otras consecuencias cuando esté frente al Dios Todopoderoso y esté frente a Él para dar cuenta de su vida, no de su salvación, de su vida, perderá recompensas eternas. Mire, El diablo quiere que pienses solo en el presente, cómo me siento hoy, qué ganaré o perderé hoy. Dios quiere que pensemos en el futuro. Y al partir de esta vida, del otro lado, recibiremos o perderemos nuestro galardón conforme hayamos vivido. Por eso es tan importante que escuchemos a Dios cuidadosamente y andemos en obediencia a Él cada día. Es el mejor y único camino en el cual segaremos la mejor cosecha en nuestra vida hoy y en la eternidad. Quizás usted escuche y diga, bueno, no soy creyente. Entonces, ¿perderé el cielo? Se perderá el cielo. Pero he sido bueno, voy a la iglesia, ofrendo, trato de hacer lo correcto, ¿me lo perderé? Se perderá el cielo. La única forma de no perderlo es aceptar por fe a Cristo como su Salvador personal. No por nada que usted haya hecho, ni nada que hará, sino por el hecho, la verdad eterna, de que Dios lo mandó a la cruz a pagar el precio de sus pecados, su culpa, vergüenza y deshonra, con su sangre, al morir en la cruz, con su sangre, pagó todos sus pecados. Pero solo puede aplicarse a usted cuando lo acepta como Salvador y su muerte como paga por su pecado. Si tiene algo de sabiduría, es la decisión más importante en su vida. Deje de escuchar a sus amigos. Deje de ver a su alrededor lo que parece bueno y pregúntese qué hay en la mente de Dios. ¿Qué dice Dios? Y le aseguro que si no ha aceptado a Cristo como su Salvador, Él le dice hoy, lo que este hombre dice es la verdad. Es una verdad por la cual será juzgado, una verdad que hará posible que vaya al cielo, una verdad que también puede ser posible que se pierda para siempre, si no responde debidamente. Ahora, si duda eso, tome su Biblia y comience a leer. Le he dicho la verdad. Dice, si confesares con tu boca que Jesús es el Señor y creyeres en tu corazón que Dios resucitó a su Hijo y pone su fe en Él, será salvo y punto. La decisión es suya. Si es sabio, escuchará atento y tomará la decisión sabia. Padre, cuán agradecido estamos que lo hayas dicho tan claro y sencillo en tu palabra, que nuestro destino eterno se define en una decisión. Te pido que grabes en el corazón de todo el que escucha cuán sumamente importante es que te escuchemos y obedezcamos. En el nombre de Jesús oramos.

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1: ¿Qué piensa usted de Jesucristo? Esa es la respuesta más importante que tendrá que dar. Si solo piensa que es un hombre, un simple hombre, y nada más, un día quedará atónito. ¿Quién es la persona llamada Jesucristo? Mucha gente cree en Dios y dice creer, pero en Jesucristo la historia es otra. Es solo un profeta o maestro errante del mundo de su época que hablaba de temas que quizás le interesaban a la gente y sanaba a algunos, etc. Pero Jesucristo no es tan importante, el relevante es Dios. Así piensa el mundo. Le pregunto, ¿cómo piensa usted? ¿Qué piensa de Jesucristo? La pregunta más importante que contestará en su vida. En el Evangelio de Juan nos da una imagen de Jesucristo como en ninguna otra parte de las Sagradas Escrituras. A menudo la gente lee y dice, pues creo esto o creo aquello. Pero la pregunta es, ¿qué cree en verdad acerca de Jesucristo? Y la respuesta es que Jesucristo es Dios. Quizás alguien diga, bueno, no creo que sea Dios, tal vez sea un profeta. No, Él es Dios y deseo explicar por qué lo es. Porque toda la prueba necesaria está en la Biblia y podríamos seguir en el Evangelio de Juan si deseamos. Cristo es todo lo que promete ser y Él es Dios. Vayamos a Juan capítulo 1 y podríamos leer un buen número de versículos, pero limitémonos a los primeros 5 versículos del Evangelio de Juan, quien contesta esta pregunta a lo largo de su Evangelio. Y la pregunta es, ¿quién es Él? En el principio era el Verbo, y el Verbo era con Dios, y el Verbo era Dios. Este era en el principio con Dios. Todas las cosas por Él fueron hechas, y sin Él nada de lo que ha sido hecho fue hecho. En Él estaba la vida, y la vida era la luz de los hombres. La luz en las tinieblas resplandece, y las tinieblas no prevalecieron contra ella. ¿Quién es Jesucristo? Pues deseo que lo piense muy en serio, porque todo su destino eterno depende de lo que piensa de Él. Y la mayoría dice, siempre y cuando crea en Dios y trate de vivir bien, eso debería ser suficiente. Eso no es lo que la Biblia enseña. Así que deseo que lo veamos a la luz de esto y contestemos la pregunta, ¿quién es Él? A continuación, haré 4 preguntas que son legítimas y deberían darnos la respuesta a la interrogante, ¿quién es Jesucristo? La primera pregunta es, ¿quién dijo Jesucristo que era? ¿Quién dijo ser? Jesucristo dijo en Juan 10, versículo 14, y le daré pasajes para estas preguntas para que las recuerde. Cristo dijo, yo soy el buen pastor y conozco mis ovejas y las mías me conocen. Así pues dice, yo soy el buen pastor. Segundo, dijo, yo soy la puerta de las ovejas. En Juan 10, 7. Si alguien entra por la puerta, o el que por mí entrare, será salvo. Juan 10, 9. Cristo dijo, yo y el Padre uno somos. Fíjese en esto. Y el que me ve, ve al que me envió. Juan 12, 45. Y en Juan 8, versículo 12, Jesucristo dijo, yo soy la luz del mundo. Y el que me sigue, no andará en tinieblas, sino que tendrá la luz de la vida. Luego en Juan 14, versículo 6, dijo, yo soy el camino y la verdad y la vida. Nadie viene al Padre sino por mí. Así que esto fue lo que dijo Jesucristo de sí mismo. Todos estos versículos son citas del Señor Jesucristo. Eso fue lo que dijo de sí mismo. Entonces, nos preguntamos, ¿quién dijo que era Cristo? La segunda pregunta es, ¿sus acciones concuerdan con quién es Dios? Porque tratamos de descubrir quién es este Cristo. Entonces, ¿sus acciones concuerdan con quién es Dios? Entonces, en Juan 8:29 dijo, yo hago siempre lo que le agrada al Padre. Nadie más puede decir eso salvo Jesucristo. Siempre hace lo que le agrada al Padre. Un segundo versículo es Juan 10:10. Cristo dijo, yo he venido para que tengan vida y para que la tengan en abundancia. Sin duda eso concuerda con quien es Dios, por ejemplo, veamos los milagros que hizo. Alimentó a los 5,000, sanó a los enfermos, resucitó muertos, caminó sobre el agua. Piensa en todo lo milagroso que hizo entonces al preguntar quién es Jesús, sin

Cuarto capítulo de Juan, versículo 38, Jesucristo dijo: Porque he descendido del cielo, no para hacer mi voluntad, sino la voluntad del que me envió. Entonces la pregunta es, ¿concuerdan esas acciones con Dios? ¿Cada una de ellas concuerdan? Contestamos la pregunta, ¿es Jesucristo Dios? Hasta ahora hay que admitir que sí lo es. Nadie pudiera cumplir todo esto a menos que lo sea. Lo tercero que deseo que notemos es esto. ¿Cuál era su relación con Dios Padre? Hablamos de que Cristo es Dios. ¿Cuál era su relación con Dios Padre? Ahora, recordemos que en Génesis 1, versículo 26, dijo, «Hagamos al hombre a nuestra imagen». ¿A quién incluye en «hagamos»? Seguro no ángeles, estos no son creadores, no al diablo. Hagamos al hombre a nuestra imagen. Dios Padre, Dios el Hijo, Dios el Espíritu Santo, las tres personas de la Trinidad que conforman la Deidad. Eso es lo que enseña la Biblia. En Juan capítulo 10, versículo 30, el Señor dijo, yo y el Padre, uno somos. Dijo, por ejemplo, en el capítulo 8, si a mí me conocieseis, también a mi Padre conoceríais. Y, al ver el capítulo 14 de Juan, hay varios versículos allí que deseo que veamos, pero leamos el capítulo 14, versículo 16 por un momento. Cristo dijo, y yo rogaré al Padre, y os dará otro consolador, otro, en griego es alos y significa otro semejante a mí. Y yo rogaré al Padre, y os dará otro consolador para que esté con vosotros para siempre. En este versículo están las tres personas de la Trinidad. Entonces, ¿quién es Dios? Dios Padre, Dios Hijo, Dios Espíritu Santo. Ahora en breve le diré por qué esto es tan importante. Dice el Espíritu de verdad al cual el mundo no puede recibir porque no le ve ni le conoce, pero vosotros le conocéis porque mora con vosotros y estará en vosotros. Luego, por ejemplo, en Juan 1, versículo 1, el Verbo Cristo en el principio era el Verbo, y el Verbo era con Dios y el Verbo era Dios. El testimonio de Juan es que Cristo era Dios en carne humana. Dios Padre, Dios Hijo, Dios Espíritu Santo. El Espíritu Santo viene después de la resurrección, pero hay tres personas de la Trinidad. Ahora bien, lo repito, pues quisiera explicar por qué es importante. Luego, veamos, por ejemplo, en Colosenses capítulo 1, porque hasta aquí todo lo que escribió Pablo en este primer capítulo de Colosenses, escuche lo que dice. Por ejemplo, dice en el primer capítulo, versículo 14, en quien, hablando de Cristo, tenemos redención por su sangre, el perdón de pecados. Y luego dice, el Cristo es la imagen del Dios invisible, el primogénito de toda creación. Porque en él fueron creadas todas las cosas, y las que hay en los cielos y las que hay en la tierra, visibles e invisibles, sean tronos, sean dominios, sean principados, sean potestades, todo fue creado por medio de él y para él. Y él es antes de todas las cosas, y todas las cosas en él subsisten. Así que el testimonio del apóstol Pablo es el mismo que el de Juan. Ahora permítame explicarle por qué esto es tan importante. En la mente del mundo está Dios. En nuestra mente sabemos que es Dios Padre, Dios Hijo y Dios Espíritu Santo. Entonces, al hablarle a sus amigos acerca de Dios, dicen creo en Dios. Y en sus mentes Dios anda por algún lado, pero está tan distante que es tan ajeno y tan inimaginable e inexplicable que es como una gran masa amorfa de espiritualidad en algún lugar y le prestan muy poca atención, pero pueden decir que creen en Dios. Entonces, ¿cuál es su nombre? Bueno, no sé, pues. ¿Qué clase de Dios es? Es Dios. Preste mucha atención. Mire, si Dios fuera algo invisible en algún lado, como creen, sin poder describirlo, por ser impersonal, a quien oran, quien quiera que sea, cuando están en aprietos, pero creen que está por ahí, y si tienen temor, claman a él,
Y si les pregunta si creen en Dios, sí creo en Dios, descríbalo. Bueno, sabe que no puedo.

de escribirlo, pero sí creo en Dios. Y al considerar lo que piensa el mundo de Dios, es como si fuera una gran masa espiritual por ahí, y no quieren que sea tan personal que tengan que rendirles cuentas. Pienso en las personas que, por ejemplo, no creen en Cristo Jesús como su Salvador, no creen estar sujetos a Él, preste mucha atención, quieren un Dios que sea tan impersonal que puedan pecar sin sentirse mal al respecto. Al eliminar a Jesucristo, al eliminar al Espíritu Santo, no puede tener al único Dios verdadero sin el Hijo y sin el Espíritu Santo. Escuche, entonces le pregunto, ¿cree en Dios? Sí. ¿Cree en su Hijo? Y recuerde lo que dijo Cristo, mucha atención, yo y el Padre uno somos. Y si no cree que Jesucristo es Dios, no cree en el único Dios verdadero. ¿O acaso cree que Cristo es un mentiroso? Y si lo fuera, ¿qué de Dios? Tal vez ni crea que existe. Si no cree el concepto bíblico y la verdad de Dios, usted termina confundido. Y una razón por la cual la gente no quiere creer en Cristo es por ser tan personal. Hay muchos versículos sobre Jesucristo. Yo y el Padre, uno somos. El Señor Jesús dijo, el que me ha visto a mí, ha visto al Padre. Me pregunto qué ocurre con ese Dios nebuloso, indescriptible, invisible, que ha estado en el trasfondo de su vida toda la vida y ahora que está a punto de morir, piensa, tal vez conozca a Dios, pues más vale que conozca a Cristo antes de morir. Porque si el único Dios que tiene es ese Dios indescriptible, que no es bíblico, entonces no tiene al Dios verdadero. Y deseo que piense en esto. ¿Por qué dijo Jesucristo que vino al mundo? Lo respondió así. Cristo vino al mundo para que tengan vida y para que la tengan en abundancia. Vino por un propósito específico y al ver su vida, toda la vida de Cristo, ¿qué tiene él que no le agrade? Mire, la mayoría de la gente quiere a un Dios que le dé paz y la razón, que no le regañe, ni le quite el sueño, ni se meta en sus asuntos. Quieren al Dios personal y conveniente que describen. ¿Quién les ayuda a obtener lo que quieran sin ninguna rendición de cuentas? Así no es Dios. Puede que tenga un Dios, pero si no concuerda con lo que leímos en la Biblia, la palabra de Dios, no tiene al Dios verdadero. ¿Quién es ese Dios en quien cree? ¿Es real? Si no es el Dios de la Biblia, Jesucristo no tiene al Dios verdadero, sino uno que está en su imaginación. Quizás diga, ¿y qué de todos esos millones de personas en el mundo también tiene su imaginación? Y mire, la Biblia lo dejó muy claro. Juan, quien anduvo con Cristo y fue el último discípulo en morir, siendo el más joven de todos, cuando escribió el Evangelio de Juan, lo hizo inspirado por Dios Todopoderoso para describir de forma tan íntima y hermosa quién y cómo era Cristo. Y la única forma en que podemos relacionarnos con Él es si comenzamos pidiéndole perdón por nuestros pecados y rindiéndole nuestra vida, hay que creer en Él. Así pues, mientras tenga su propia versión personal de un Dios que no se mete en su conciencia, ni le moleste que cometa adulterio, ni que vive en pecado, si se emborracha, ni todo lo que pasa en su vida, mientras que eso no le moleste, ese es su Dios. Pero le diré algo. Habrá muerte, habrá un juicio, daremos cuenta y adivine a quién. A Jesucristo, el Hijo de Dios. Por eso es necesario entregarle nuestra vida aquí y ahora, porque Él es Dios. Asimismo, escuché Juan 3:16, tan conocido. Porque de tal manera amó Dios al mundo que dio a su Hijo unigénito para que todo aquel que en Él cree no se pierda, mas tenga vida eterna. Pero en este momento de su vida, ¿qué clase de relación tiene con Cristo?
Porque la palabra de Dios da testimonio de que Jesucristo es Dios, quien se hizo carne. Mire, esta es la expresión maravillosa de Dios Santo. No solo fue suficiente que Dios diera la verdad mediante los profetas desde Moisés y todo lo demás que aconteció con los profetas, sino que envió a Cristo a andar en carne humana, a ser tentado por el diablo y hacer todos esos milagros, así que no hay excusa para no creer en Él como el Hijo de Dios. Ese es un ejemplo del gran amor de Dios para con nosotros, porque vino al mundo motivado por amor. Quizás alguien diga, bueno, ¿sabe qué? No sé si creo que Dios es tan importante. Espere a que esté a punto de morir. Y la única persona importante no será su médico, no podrá mantenerlo con vida. Tampoco su familia, porque los dejará. La única persona que importará será Jesucristo. La única persona que importará será Jesucristo, porque solo Él puede perdonar el pecado, solo Él puede escribir su nombre en el libro de la vida, solo Él puede llevarlo al cielo. Usted puede tener lo que quiere en el mundo y que todos crean que es genial, tiene todo el poder, lo que sea, y si no tiene a Cristo, el que no naciere de nuevo no puede ver el reino de Dios. O sea, si no tiene una relación espiritual con Cristo y lo acepta como su Salvador, estará perdido. ¿Quién es Cristo? Dios Padre, Dios Hijo, Dios Espíritu Santo, una persona de la Trinidad. Al decir, hagamos al hombre a nuestra imagen, ¿a quién se refiere? Dios Padre, Dios Hijo, Dios Espíritu Santo. No hay nada que necesitamos que no esté en la palabra de Dios. Él contesta todas las interrogantes que necesitan respuesta. Si alguien no cree en Cristo, pero tiene un Dios, téngalo por seguro. Mucha atención. Hay algo en Jesucristo que interfiere con su estilo de vida. Algo acerca de Jesucristo que incomoda su conciencia. Algo de Cristo que les exige algo que no quieren dar. Hay algo en Cristo que limita su estilo de vida, así que deciden, si creo en Dios, no me pida que lo defina ni que lo describa. Eso no le incumbe. Si creo en Dios, usted tiene el suyo y yo el mío. Morirá con su Dios y lamentará haber rechazado a Jesucristo como su Salvador. Él es el único Salvador. Ahora bien, pensemos en algo por un momento. Porque a la luz de todo esto, supongamos que Cristo no fuera Dios. No tendríamos seguridad de la vida después de la muerte. La resurrección de Cristo es nuestra gran garantía de la vida después de la muerte y que experimentaremos la resurrección. Así pues, cuando alguien no cree en Cristo, le pregunto, ¿qué hará cuando muera? ¿A dónde irá? ¿Qué le sucederá? De vez en cuando alguien contesta, bueno, desapareceré. No, creo que no. Tal vez le gustaría desaparecer, pero no puede. ¿Qué le acontece al morir? Bueno, no sé. ¿No considera importante saber lo que debe hacer? Está establecido para los hombres que mueran una vez y después de esto el juicio. Debería saber lo que sucederá. No todos los detalles, pero sí saber esto. Que Cristo prometió vida eterna a quienes lo aceptan como su Salvador. Que si Jesucristo no fuera Dios, todos estaríamos sin esperanza y desvalidos en la vida. Pero Él es Dios. Escuche, Jesucristo es Dios. Todo lo que dijo y todo lo que hizo dio paso al perdón de nuestros pecados, el don de vida eterna y al cielo como nuestra morada. Hay un solo Dios. Y si alguien le pregunta, ¿quién es Dios? Dios es Jesucristo. Dios es el Padre, Dios es el Espíritu Santo, tres personas en la Trinidad. Cristo le dijo, de forma muy clara, me iré, y si me voy les mandaré al Consolador, al Espíritu Santo, Él estará en, con y sobre ustedes. ¿Y qué sucedió? Cristo resucitó de los muertos, habló a sus discípulos,
Y luego en Pentecostés envió al Espíritu Santo a hacer ¿qué? A facultarnos para que vivamos como agrada a Dios. Cristo no nos abandonó. Vea cuán considerado fue Dios. No era suficiente haberlo visto andar entre ellos, sino que mandó al Espíritu Santo a vivir en ellos. Dice que somos sellados por el Espíritu Santo de la promesa hasta el día de redención. Si usted no tiene a Cristo, ¿qué tiene? Quizás diga, pues tengo a mi Dios. Le pregunto, describa a ese mi Dios. Le diré cómo describirlo, de forma que se adapte a lo que busca, a lo que espera. Pero no puede hacerlo con hechos ni con la verdad. Su Dios es falso. Su Dios es vacío. Si su Dios no es Jesucristo, nuestro Salvador, nuestro Señor y nuestro Dios. Amén. Y pido a Dios en oración que seamos sinceros. No es que sea crítico, solo digo la verdad. No podemos negar la verdad. Todo lo que dijimos es verdad. Le pregunto, ¿qué hará con la verdad? Tiene dos opciones: aceptarla o negarla. Seguir su senda y dejar atrás todo lo que escuchó. Se lamentará por toda la eternidad si no toma una decisión. Mi oración es que diga, sí, lo que ha dicho es cierto. Sí, creo que ha dicho la verdad. Escuche, y por fe acepto a Cristo como mi Salvador personal. Le rindo mi vida y lo veré actuar en mi vida. Dios hará algo grande en su vida. Y todos los creyentes podemos dar testimonio de que Jesucristo no solo es el Hijo de Dios, sino que existe el Espíritu de Dios y el Padre, quien es Dios. Esa es nuestra oración por usted. Que su vida cambie de forma radical al creer la palabra de Dios, que Cristo vino al mundo, dio su vida en la cruz e hizo posible que fuéramos perdonados. Padre, cuán agradecido estamos de que no nos dejaste a suponer, especular, fantasear, ni temer, pues nos diste la respuesta muy clara a la pregunta, ¿quién es Dios? Te pido que toda persona que escuche este mensaje examine con franqueza su vida, sus creencias, lo que en verdad cree y en quién ha confiado su futuro. Te pido que mucha gente se vuelva de sus falsas creencias y acepte a Jesucristo como su Salvador personal. En su nombre te lo pedimos. Amén.

0: el Hijo de Dios, el Señor Jesucristo, dijo: Yo soy el camino y la verdad y la vida, nadie viene al Padre sino por mí. 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
2: Le haré en este momento una pregunta muy difícil. ¿Dios está en todo? ¿Dios está en todo en su vida? Pregunta difícil y a veces nos gustaría evitarla, pero todos debemos tener esa respuesta muy clara en nuestra vida y esta es la razón. Porque ya sea que esté en todo o no, eso afecta mi fe en Dios, es decir, mi confianza en Él. Afecta mi reacción a los conflictos en la vida. Influye altamente en el hecho de si puedo experimentar consuelo en tiempos de tristeza, angustia y problemas. Cambia las cosas en cuanto a si podré experimentar contentamiento en el momento de la prueba o no. E influye mucho en mi sumisión a lo que Dios requiere de mí. Por ejemplo, cuando dice, dad gracias en todo, si Dios no está en todo, ¿puedo realmente darle gracias? Bueno, es mucho más fácil para mí decir, sí, Dios está en todo, cuando lo veo desde una óptica positiva y las cosas me salen bien. No es tan fácil para mí creer que Dios está en todo cuando padezco dolor, adversidad, angustia, pruebas y problemas, por ejemplo. ¿Dios está en todo? ¿Está en nuestro éxito financiero? ¿Y en nuestro fracaso financiero? ¿Está en un buen matrimonio? ¿Está en el divorcio? ¿Está en hijos devotos? ¿O está en quienes andan en el pecado, el alcohol, el sexo, las drogas, desperdiciando sus vidas? ¿Está en el ascenso que recibe en su trabajo? ¿Está en la pérdida de su empleo? ¿Está en la buena salud que experimenta cada día? ¿Está en la enfermedad que está padeciendo? ¿Está en su vida de obediencia? ¿Está en el pecado que comete? ¿Está en el buen clima? ¿El sol brillante, las nevadas, la suave lluvia? ¿Está en los tornados, los huracanes, terremotos, la erupción de los volcanes? ¿Dios está en todo? Ese es el título de este mensaje. Y quisiera que me acompañen a un versículo de la Biblia y examinemos esta pregunta. ¿Dios está en todo? Romanos 8:28. La mayoría lo conocemos bien, pero busquémoslo porque hay algo acerca de leerlo. Y solo repetirlo jamás es lo mismo. Romanos capítulo 8, versículos 28 y 29. Y Pablo aborda esto y dice, y sabemos, o sea, sé que todos sabemos esto, que a los que aman a Dios, todas las cosas les ayudan a bien. Esto es, a los que conforme a su propósito son llamados. Porque a los que antes conoció, también los predestinó para que fuesen hechos conformes a la imagen de su Hijo, para que Él sea el primogénito entre muchos hermanos. ¿Dios está en todo en su vida? Bien, ¿podría usted considerar su vida hoy y decir, yo creo que está en algunas cosas, pero me resulta muy difícil creer que esté en todo? Así que la primera cosa que le diré en este mensaje es esta. Dios está en todo. Escuche este pasaje y acompáñeme a analizar. No se adelante y trate de averiguar algo, porque si lo hace se confundirá. Escuche. Y sabemos que a los que aman a Dios, todas las cosas les ayudan a bien. Hay cosas que no dice en este pasaje. Inicialmente no dice aquí que todo saldría bien. Y tampoco dice simplemente que Dios está en todo y punto. Dice, a los que aman a Dios, todas las cosas les ayudan a bien a los que son llamados conforme a su propósito. Dios está, de hecho, en cada cosa, ¿bien? No está en todo de la misma forma, pero está en todo. Y no significa que Dios sea el iniciador del pecado. En ningún lugar y en ningún punto de su vida o la mía, Dios iniciaría el pecado. El nunca personalmente nos atraería al pecado y luego nos juzgaría a raíz de eso. El no instiga, pero está en todo. Está en todo y es ya sea el que lo envía, o el que lo permite, o lo autoriza, o el que retiene las bendiciones de nuestra vida. Pero Dios, de hecho, está en todo. Así que al pensar en esa pregunta y pensar en lo que pasa en su vida personal en este tiempo, y quizá piense en algunas cosas que pasan y se pregunta esto: ¿cómo Dios podría estar en algo que me hiere de la forma que me hiere? ¿Y cómo podría estar Dios en algo que es culpa de otro, con lo que no tuve nada que ver, pero soy yo el que sufre el dolor? ¿Cómo podría Dios estar en algo que sea así? Bueno, eso nos lleva a lo que llamo el segundo agente, es decir, la segunda causa. Con frecuencia nosotros vemos lo que sufrimos y nuestras heridas y decimos, bueno, sé que Dios está en las cosas buenas que vienen a mí. Pero vea lo que él me hace, vea lo que ella me ha hecho, vea cómo me están tratando. ¿Quiere decirme que Dios está en eso? Escuche, para el creyente no existe algo llamado una segunda causa. O Dios está en todo, y no solo en todo, sino que tiene todo bajo control total, o no puede ser Dios. Si hay algo que esté fuera del control de Dios, entonces no es el Dios de la Biblia. Y todos sabemos que eso no es verdad. Dios está, de hecho, en cada cosa, ¿bien? Eso significa que todo permanece bajo su control. Y no importa que nos salga a su encuentro o al mío como creyentes, y llegaré a los no creyentes después, no importa que nos salga al encuentro como creyentes, todo, no importa cuál sea o parezca ser la segunda causa, o cuál pueda ser el agente, o si es algo o alguien. Dios, en última instancia, tiene el control y está involucrado. Por ejemplo, digamos que su hijo tiene 5 años de edad y tiene una tos muy fea, seca, está congestionado. Va al botiquín como lo hace toda mamá y revisa todas las cosas que tiene y elige esta gran botella de jarabe negro que sabe terrible. Es horrible. La última vez que quiso dárselo salió corriendo, se metió en la cama, se cubrió con las sábanas completamente y dijo, no lo tomaré, sabe lo que le espera. Bien, toma la botella grande de jarabe negro y se la lleva a su hijo y lo sienta a su lado y le dice, estás enfermo y debes tomarlo porque esto te aliviará. Bien, pensemos bien un momento. No es la madre la que sabe mal. Es el jarabe lo que sabe mal. El jarabe está en la botella. ¿Y entonces qué hace el hijo? Por ejemplo, digamos que se enoja mucho y golpea la botella. Bueno, le pega a la botella porque es algo que no quiere. No le pegaría a su madre. La botella no salió sola del gabinete. Desenroscó su tapa y se dirigió al dormitorio del niño. La madre metió la mano en el gabinete y con un corazón amoroso eligió la única cosa y la mejor que sanaría a su hijo. Ella eligió la medicina, la tomó en su mano, la llevó a la recámara y dijo, hijo, esto te sanará, sé que sabe terrible, sé que apesta, sé que no te gusta, te enrojece la cara y no te sientes bien y quizá te dé un poco de náuseas, pero sé que te sanará. Bien, no le gusta. Nunca le pegaría a su madre, pero golpea la botella. Si empiezo a pegarle a la botella, lo único que haré será amargarme, resentirme y ser hostil con esas personas o esas cosas en mi vida que me causan daño, mal, aversión, sufrimiento, angustia, lo que pueda ser. Esa es la tendencia natural y normal, culpar a la botella. La botella solo tiene la medicina que el padre, en última instancia, envía. Dios está en todo. Dios está en todo. Y puedo responder de varias maneras: resentirme, ser hostil o enojarme, culpar y buscar venganza, o decir, Dios, tú dijiste que actúas en todo y que todas las cosas me ayudan a bien. No dijiste que me gustaría ni que sería agradable. No debo alegrarme y decir aleluya, gloria al Señor, mándalo, Dios, amo los problemas. Dios lo sabe de sobra. A ninguno le gusta. Y tenemos derecho a decir, Dios, no me gusta, me opongo. Puedo discutir con él, decirle exactamente cómo me siento. Dígale, Dios, no me gusta nada de esto. Siento que es demasiado injusto. Dígaselo, sáquelo de su ser. Eso no lo lastima, él lo entiende. Así que la verdad es que todos sabemos que pasamos por esas circunstancias y situaciones en la vida. Las atravesamos, pero a pesar de eso, escuche, a pesar de eso, sabemos que hay un sello de protección que nos rodea, y si eso es verdad, y Dios permite la injusticia, y permite el rencor, y permite las acusaciones, y permite que Satanás nos apalee de una forma muy dura, recuerde la botella. Solo contiene la medicina, la mano de Dios, finalmente, tiene el control absoluto y final. El segundo aspecto que quisiera que noten es que el involucramiento de Dios en todo es ilimitado. Escuche lo que él dice. Dice, sabemos que todas las cosas les ayudan a bien. Eso no es lo que dice. Dios hace que todas las cosas les ayuden a bien. Dios las dispone para, escuche, a los que aman a Dios, a los que conforme a su propósito son llamados. Bien, todo lo que he dicho hasta este punto sobre lo que Dios causa y lo que hace se relaciona con el creyente. Me dirá, ¿qué pasa con el no creyente? ¿Está Dios en todo? Sí y no. Él está en todo lo que pasa en la vida del no creyente, y me refiero a la persona que rechaza al Señor Jesucristo. Está en todo lo que pasa en la vida del no creyente en este sentido. Sabe todo lo que hace el no creyente, lo sabe. Y continuamente manifiesta su amor al no creyente. Tiende continuamente su mano, listo y dispuesto a perdonar al no creyente. Está continuamente tratando de convencerlo de pecado, continuamente tratando de originar conocimiento y comprensión y que la persona entienda que necesita a Cristo, aunque también está continuamente involucrado en la vida del no creyente, atento al pecado de él y ella, cerciorándose de que ellos sufran las consecuencias de su desobediencia. Porque la ira de Dios viene contra toda desobediencia y rebelión, eso dice en Efesios capítulo 2. ¿Está involucrado en la vida del no creyente? Sí lo está. Verá, cuando alguien rechaza al Señor Jesucristo, le da la espalda a Dios. Escuche, cuando alguien le da la espalda a Dios, ¿cómo responde Dios a eso? Vayamos a Romanos capítulo 1. Aquí está muy claro. Y escuche si es una de esas personas que tomó una decisión, y hay un punto en la vida de alguien, y si tomó esa decisión en su vida, si lo piensa un momento, podrá mirar hacia atrás y ver dónde decidió esto. No quiero ser parte de eso, y voy a vivir como yo lo decida. Entonces lo que hizo fue cruzar una línea invisible, y aquí está la respuesta de Dios a su horrenda decisión. Versículo 21, Romanos 1. Pues habiendo conocido a Dios, pongámoslo en presente, pues aunque conocen a Dios, no le glorifican como a Dios, ni le dan gracias, sino que se envanecen en sus razonamientos. Y su necio corazón es entenebrecido por su decisión de apartarse de Dios. Profesan ser sabios, pero la verdad es que son necios y cambian la gloria del Dios incorruptible en semejanza de imagen de hombre corruptible, de aves, de cuadrúpedos y de reptiles. En nuestra cultura, personas y cosas principalmente. ¿Cuál es la respuesta de Dios? Aquí está. Por lo cual también Dios los entrega a la inmundicia en las concupiscencias de sus corazones, de modo que deshonran entre sí sus propios cuerpos. Lo que dice aquí es que la inmoralidad deshonra el cuerpo. Luego dice, ya que cambiaron la verdad de Dios por la mentira, honrando y dando culto a las criaturas antes que al Creador, el cual es bendito por los siglos. Amén. Por esto Dios los entrega a pasiones vergonzosas. Versículo 28. Y como ellos no aprobaron tener en cuenta a Dios, Dios los entrega a una mente reprobada para hacer cosas que no convienen. ¿Quieres saber la respuesta de Dios a quienes insisten en vivir su vida a su modo, separados de Él? Es muy simple, y Él dice esto, dice, si es así como lo quieres, puedes tenerlo. a tu modo. Pero a tu modo vienen las consecuencias de la ira y la corrección y el juicio y el castigo de un Dios santo que te creó para ser semejante a Él. Quisiera que veamos una tercera cosa sobre este pasaje y la intervención de Dios en todo, y es esto. Lo tercero que diré es, ante todo, que Dios se involucra en todo. Y, como dijimos en segundo lugar, no solo se involucra en todo, sino que su intervención se limita a quienes son creyentes hasta cierto punto, pero también se involucra en la vida del no creyente. En tercer lugar, Dios se involucra en todo, aún en nuestro pecado. Aquí quisiera que preste mucha atención. Dios se involucra aún en nuestro pecado. Él lo inicia, nunca. Lo instiga de algún modo, nunca. ¿Acaso Él nos induce a pecar? No, porque al experimentar el pecado debo sufrir las consecuencias. No estaría en el carácter de Dios atraerme al pecado y luego juzgarme por algo que Él causó. Así que Dios nunca nos tienta, nunca nos induce al pecado, pero Dios está en nuestro pecado, ¿bien? Si pregunta

0: Si Dios está en nuestro pecado, sí lo está, y quisiera que me siga cuidadosamente aquí. Primero dijimos que Él no lo causa, pero lo permite. Tenemos libre albedrío en cierto grado, y así, si elegimos salirnos de su voluntad y hacer lo que queramos, Él lo permite. Porque lo permite, Él está en nuestro pecado de esta forma. No es que sea responsable de eso, pero está en nuestro pecado en eso, al permitirnos pecar y darnos la libertad de hacerlo. ¿Qué hace sino revelarnos nuestras debilidades, fallas, flaquezas, orgullo, arrogancia? ¿Con qué cosa debe lidiar Dios por encima de todo lo demás? Con nuestro ego. Le daré un buen ejemplo. Hay momentos en su vida cristiana, y puede identificarse con esto, hay momentos cuando adquiere el hábito de leer la Biblia cada mañana. Se levanta a tiempo y pasa una semana y lee cada mañana y ora, ora por las personas en su lista de oración, 2 semanas, 3 semanas, 4 semanas, y parece que las cosas le salen bien, y ya sabe, alaba al Señor. Estoy aprendiendo a hacer esto. Gracias, Cristo. Creo que soy capaz de hacer la obra que me mandaste y quiero alabarte por ello. Y de repente, ¡pum!, cayó. Sin duda pecó contra Dios. Me dirá que eso pasa en ocasiones. Nos pasa a todos, ¿y sabe por qué? Dios no dejará que empecemos a pensar, ahora lo estamos logrando, lo estamos haciendo. Con nuestro vigor, fuerzas, sabiduría y espiritualidad leemos la Biblia a diario. Estamos orando y vamos muy bien y todo va grandioso. Gloria al Señor Dios, sé que reconoces mi ayuda. No, no funciona así. Verá, el orgullo puede filtrarse en nosotros antes de que sepamos qué nos ocurrió. ¿Y sabe qué hace Dios? Dice, bien, adelante. ¿Y qué hacemos? Caemos totalmente de bruces. ¿Y qué pasa cuando caemos? ¡Oh, Dios! ¡Soy tan débil! ¡La carne se lleva lo mejor de mí! Mire, Dios no quiere que dependamos de nosotros todo el día, cada día, sino que dependamos solo de Él. No son nuestras obras, escuche, no obramos para ser salvos ni para mantenernos salvos, y nuestras obras no hacen que seamos obedientes a Dios, sino confiar en Él. Porque la vida cristiana no es una vida de obrar ni hacerlo solo, ni administrar y mejorar todo. Mire, la verdad es que su carne no es mejor de lo que era antes de ser salvo. Es la misma carne. La naturaleza humana con sus 5 sentidos. La diferencia es que ahora Cristo vive dentro de usted y Él es la victoria. Y solo cuando confío en Él soy vencedor, y cuando no confío, fracaso. ¿Cómo está Dios en nuestro pecado? Está en nuestro pecado enseñándonos sus consecuencias. Está en nuestro pecado enseñándonos el sublime perdón de su amor. Está en nuestro pecado al abrumarnos con su gracia para poder perdonarnos y limpiarnos. Y mire, por esa razón, cuando flaquea y cae, no debe andar dando vueltas y sintiendo autocompasión. Dios, realmente lo arruiné esta vez, es terrible. Dios, estoy avergonzado. Dios, perdóname. Y seguimos y seguimos y seguimos pensando que si le decimos cuán malo es esto y lo horrible que nos sentimos, cuanto más le decimos, al final se convencerá y al final nos perdonará. Es una pérdida de tiempo. ¿Cuándo fue usted perdonado hace 2000 años? En la cruz. El perdón de Dios cubrió todo nuestro pecado. Nuestra confesión y arrepentimiento son para renovar nuestra comunión con Él. Y escuche, puede andar por ahí lamentándose y arrepintiéndose por semanas, meses y años, hablando de su pasado. Ahí es donde está alguna gente, y por eso han vivido en un estado de depresión por años, porque no aceptan el perdón y la gracia de Dios ahora. No hay razón para lamentarse. Fingir que estoy muy afligido no impresiona a Dios. Lo que Dios quiere es el arrepentimiento inmediato de mi pecado y que avance en la vida cristiana. ¿Está en nuestro pecado? Sí. Para demostrar su increíble e inexplicable gracia. ¿Eso motiva a pecar? Motiva a amar, obedecer, servir, honrar, alabar y adorar a este Dios vivo que puede ser tan clemente. ¿Está en mi pecado, pero no lo provoca? ¿Sufro las consecuencias? Sí. pero Él lo usa para instruirnos, enseñarnos cuán débiles y endebles somos, que somos dependientes de Él para todas las cosas en la vida. Y justo cuando pensamos que, bueno, tenemos esto bajo control ahora, así que no dejaremos que nos moleste más, entonces aprendemos que no es así. Mire, en la vida normal, ¿qué hacemos? Cuanto más crecemos, menos dependemos de nuestros padres. En la vida espiritual, cuanto más maduros, más confiamos en el Salvador. Hay algo más que diré rápidamente sobre esto. Dios está en todo. Dios está en cada sencilla cosa. Él se involucra en cada área de nuestra vida porque esa es su motivación para lograr su gran propósito en su vida y la mía. ¿Cuál es su propósito final? Dice en el versículo 29 que es conformarnos a la imagen de Cristo. Porque mire, su meta no es mi felicidad, sino ser como Él. Y en su sabiduría, dice que si quiere sanar, necesita el jarabe amargo. No me gusta, ni a usted. Pero debemos decidir. ¿Quiero ser como Él? Entonces debo estar dispuesto a ver que cada una de esas sencillas cosas viene de la mano amorosa del Padre. Por doloroso que pueda ser, debo poder ver su mano ahí. Escuche, si no es cristiano, permítame decirle esto. Quizá no entienda cuando decimos que Dios está en todo, pero escuche muy bien. Dios está en todo en su vida. Y el hecho de que hasta este punto haya rechazado a Cristo como su Salvador, y si decidió vivir su vida como quiere, es porque Dios tiene el mando absoluto, lo ama y le dio suficiente libre albedrío para tomar esa terrible decisión. Pero Él está en todo en su vida y velará por ello. Y por mucho que usted no lo quiera, velará por las consecuencias de su pecado y tendrá que afrontar y pagar el precio de ese pecado, porque mire, si no lo hiciera, no podría ser Dios. Hacer lo contrario enviará un mensaje de que se puede rechazar a Dios y seguir en el pecado, lo cual sería contra la voluntad, propósito y plan de Dios Todopoderoso. Quisiera alentarlo a que le confiese su pecado y que le diga que ha vivido mucho tiempo sin Él y que no quiere vivir su vida en la miseria. Piense en esto. Piense en todas las personas que llegan al final de su vida, los últimos días y las últimas horas. Qué terrible idea es pensar que ha vivido con ese vacío tratando de llenarlo con todo lo imaginable y llegar a los últimos días y horas de su vida y comprender que todo el tiempo podría haber estado lleno de la más preciosa, valiosa posesión que cualquiera haya tenido, que es la vida de Cristo mismo. No cometa el error de morir sin Cristo. Si quiere lo mejor de Dios, entonces dígale: Padre Celestial, a partir de hoy, elijo recibir todo lo que llegue a mi vida como de tu mano. Le doy la bienvenida a lo bueno, recibo lo doloroso, lo que hiere y la aflicción. Todo lo recibo de ti. Puedo ver que viene de ti. No importa el agente, no importa la botella, no importa cuál parezca ser la segunda causa, veo que viene de ti y te agradezco y apoyo todo el resto de mi vida en tu omnipotente, amorosa y soberana mano protectora. Eso le dará la paz que solo Él puede dar.
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1: No basta con ser justo y bueno. Se requiere ser obediente y sensible al llamado de Dios y perseverar hasta el final. Lot para mí tenía una gran historia, pero por malas decisiones salió de la historia. La prosperidad no necesariamente significa que Dios nos está llamando a caminar en esa dirección. Usted tiene que tener cuidado, porque podría ser una prosperidad para nuestro propio mal. Si la salvación de nuestros hijos es lo más importante, entonces eso cambiaría la forma en que nosotros tomamos decisiones. Si Dios le enciende luces rojas de que usted está en el lugar equivocado, más les vale que las atienda. ¿Qué sabe usted de Lot? ¿Qué sabe? Cuénteme, ¿qué sabe de Lot? ¿Recuerda? Lot es famoso por la esposa, ¿no? ¿Por qué? Porque se hizo una ¿qué? Una estatua de sal. ¿Por qué? Porque volvió a ver atrás. Y algunos estudiosos dicen que ella deseó volver atrás, que lo que se dice ahí es que deseó. Y Dios inquietó mi corazón a estudiar la historia de Lot para que nosotros podamos ver en un espejo lo que no se hace. ¿Sí? Lot sale bajo la bendición de Abraham. Primero de Taré, el papá de Abraham viene de Ur de los Caldeos, y Taré se trae a Abraham, a Sara y a Lot. Se lo traen. Cuando Dios llama a Abraham en Harán, lo llama para ir a la tierra prometida, y Dios le dice que deje a sus padres y a su parentela. ¿Y a quién se trae? A Lot. La reflexión que usted tiene que hacerse el día de hoy es: ¿a dónde voy a llevar a mi familia a vivir? ¿A dónde estoy poniendo a mi familia a vivir? Toda decisión tiene consecuencias y que uno debe de comprender. Toda decisión tiene consecuencias generacionales. Yo no puedo dejarme llevar por la ambición. Yo no puedo permanecer en lugares peligrosos. Dios tiene que advertirnos el camino. Dios le permite a Lot salir bajo la bendición a una aventura de fe. Y déjeme explicarle algo. Lot prospera porque tiene la influencia más importante en su vida, que es la influencia de Abraham. Vea lo que dice Génesis 12:1. Entonces el Señor le dijo a Abraham: vete de tu tierra y de tu parentela y de la casa de tu padre a la tierra que te mostraré. Yo haré de ti, Dios le dice, una nación grande, te bendeciré y engrandeceré tu nombre y serás bendición. Esa es la promesa. Abraham todo el tiempo se mantiene escuchando la voz de Dios, obedeciendo la voz de Dios y caminando bajo las instrucciones de Dios. El verso 4 dice: Abraham se fue como el Señor le había dicho. Si un día quiere que de usted se escriba algo bello, es que se diga que usted hizo todo lo que el Señor le dijo. Que se diga de nosotros: hizo todo lo que Dios le dijo. Y Lot se fue con él. Abraham tenía 75 años cuando salió de Harán. Dios llama a Abraham y Lot viene con su tío Abraham. Por cuanto está bajo una influencia de bendición, Dios bendice a Lot. Dios prospera a Lot. Lot era un hombre bueno, justo. Segunda de Pedro 4:7 dice, escuche, por otra parte, libró al justo Lot, que se encontraba abrumado por la vida desenfrenada de esos perversos. Lot era un hombre amable, hospedador, generoso, justo. Dios lo mira y era un hombre bueno. Pero quiero decirle algo. No basta con ser justo y bueno. Se requiere ser obediente y sensible al llamado de Dios y perseverar hasta el final. Lot para mí tenía una gran historia, pero por malas decisiones salió de la historia. Usted no cuenta la historia de Lot. Usted no quiere contar la historia de Lot. Lot desaparece en la historia y pasa como un ejemplo negativo. En primer lugar, las decisiones que tomamos determinan nuestro destino y el de nuestras generaciones. ¿Por qué Lot se mudó a Sodoma? ¿Cuál fue el pecado de Lot? Lot se separa de su tío Abraham y la escritura dice que escogió para sí, pensó egoístamente, escogió la tierra más próspera. Este fue el error. Lot tomó decisiones sin consultar a Dios, sin preguntar a Dios, y dejó que la ambición por el dinero atrapara su vida y fue acercando sus tiendas hasta llegar a vivir en Sodoma. ¿Por qué? Porque era una tierra próspera, pero era una tierra perversa en extremo. Ante la prosperidad, Lot queda seducido, mas Abraham, cuando se separa de Lot, Dios le hace levantar la mirada y Dios le dice a dónde ir. Vea lo que dice Génesis 13, 8 al 9. Entonces Abraham dijo a Lot, por favor, no haya contiendas entre tú y yo, ni entre mis pastores y tus pastores. Se separaron porque prosperaron tanto que los pastores de ellos comenzaron a pelear entre ellos. Y Abraham dijo, no. Sobrino, no haya pleito entre nosotros, vamos a separarnos. ¿No está delante de ti toda la tierra? Sepárate, pues de mí. Si tú vas a la izquierda, yo iré a la derecha. Si tú vas a la derecha, yo iré a la izquierda. Vea lo que dice el verso 11, aquí está el gran error de Lot. Lot eligió para sí, no para su familia, no pensando en su familia, no pensando en lo más seguro. No consultó a Dios, Dios no le dijo a Lot que se separara. Lot eligió para sí toda la llanura del Jordán y partió Lot hacia el oriente y se separaron el uno del otro. Abraham deja que sea Dios quien le guíe, quien le hable. ¿Quién era el que fue llamado, Abraham o Lot? ¿Sobre quién estaba la bendición? ¿Por qué Lot se fue? ¿Tenía que irse? No. ¿Había problemas entre ellos dos? No. Había ambición. Cuando Abraham ve el problema, Abraham le dice, no haya problema entre nosotros. Tranquilo, si tú vas a la derecha, yo voy a la izquierda. Note bien que Abraham pone a Lot a elegir. Pero ¿por qué si Abraham es el tío, quién debería haber elegido? Es un privilegio, es una honra, es un honor. Yo he progresado porque he estado a tu lado. Porque la bendición de Dios está sobre ti, pero yo tengo que tener cuidado de no caer en una ambición desmedida que me haga creer que yo soy superior a ti. Yo tengo que tener mucho cuidado. Era una tierra próspera. La prosperidad no necesariamente significa que Dios nos está llamando a caminar en esa dirección. Usted tiene que tener cuidado. Porque podría ser una prosperidad para nuestro propio mal. Y usted tiene que entender que esto es bíblico. Observe, Eclesiastés 5:13. He visto un mal terrible debajo del sol. Riquezas acumuladas que redundan en perjuicio de su dueño. La prosperidad no necesariamente es riqueza. Si la riqueza está siendo para prejuicio mío o de mi familia, esa riqueza no viene de Dios. Está mal interpretada. Lo que está diciendo es que yo te conocí cuando eras humilde, cuando ibas a la iglesia, cuando orabas, cuando clamabas. Y ahora que eres rico, eres arrogante. Eres autosuficiente. Y ya no necesitas a Dios y te alejas de Dios. Yo te vi de rodillas pidiendo un milagro, mas cuando Dios te hizo el milagro, dejaste de ir a la iglesia. Dejaste congregarte, dejaste de buscar su rostro, porque esa riqueza comenzó a conducirte al mal. Yo tengo amigos que los he visto prosperar. Cuando llegaban en su Toyotita, eran tan hermosos, tan bellos, tan humildes, tan piadosos. ¿Cómo buscaban de Dios? Hasta que un día me aparecieron en su full. Y llegando en su full, último modelo, la mejor marca, dice, me compré este, pero quiero el otro. Porque este no es suficiente. Y yo dije, cayó en la trampa. Donde tú caes en una tierra donde no importa lo que tú tienes, nunca es suficiente. ¿Cuál fue el error de Lot? Que sus decisiones fueron egoístas. No consideró que era esposo y que era padre. No pensó en sus hijas. No pensó como padre, no pensó como abuelo. Él no preguntó a Dios cuál era su voluntad. No preguntó si esa era la ciudad donde debían crecer sus hijos y sus nietos. Su prioridad fue el egoísmo. Si la salvación de nuestros hijos es lo más importante, entonces eso cambiaría la forma en que nosotros tomamos decisiones. La ambición lo hizo perder la sensibilidad espiritual. Y esto lo aleja del temor de Dios. El día que tu conciencia o mi conciencia dejen de redarguirnos, de corregirnos, de decirnos que es pecado, algo está mal. Lo triste de caer en la tentación de la codicia es que la persona no se conforma con lo que recibe, sino que siempre quiere más. Aunque la codicia nos advierte que hay algo que no está bien y no nos deja tener paz, siempre vamos a avanzar porque queremos más, creyendo que allá hay un mayor nivel de felicidad. Entonces entran dos cosas, la envidia, oiga bien, la envidia y la codicia de lo que otros tienen. Podría ser el sueño de muchos llegar a vivir a ciudades donde hay gran progreso. Pero yo tengo que entender claro, yo no puedo perder mi salvación ni la de mi familia por el progreso. Usted y yo tenemos que tener algo claro. Sus decisiones son la plataforma para el futuro suyo y de su familia. Lot lleva a vivir a sus dos hijas. Y ya se lo voy a decir más adelante. Pero observe bien, sus hijas se comprometen con hombres de ese lugar. Eran perversos en extremo. Y tan perversos que el ángel de Dios quiso salvarlos. Y ellos no dijeron que no, que muchas gracias. Es decir, no era la sensibilidad correcta. Lot cae en una trampa tan terrible que cuando los ángeles llegan a la ciudad, Lot les ofrece sus hijas para que hagan lo que quieran en lugar de que no toquen a los ángeles. ¿Un padre haría eso? Yo tengo que tener cuidado si el lugar donde yo he llegado a vivir ha traído corrupción a mi vida, ha cercenado mi vida. Tengo que tener mucho cuidado. Número dos, la influencia espiritual de otros es fundamental. La relación de Lot con Abraham fue clave para su protección. Otra vez,

Es decir, aún estando lejos, hay una influencia positiva. Nunca, déjeme explicar esto bien. Voy a llevarlo ahí. Vea, la solución de Lot ante la prosperidad es separarse de su tío Abraham. Esto hace que sus caminos se dividan, pero Lot no adoptó las disciplinas positivas de Abraham. Vemos a Abraham que ejercía una influencia positiva, y a lo largo de la Biblia vemos a un Abraham construyendo altares para adorar a Dios, pero usted nunca vio a Lot construir un altar para agradecer a Dios. Vemos a Abraham que vivía en tiendas de campaña porque sabía que un día Dios le dijo que si él habitaba en esa tierra, un día se lo daría por herencia a la siguiente generación. Y decidió Abraham habitar en tiendas de campaña, habiendo sido riquísimo y viviendo en palacios antes. Mas ahora Lot quiere vivir en mansiones. A cambio de vivir en mansiones, sacrificó su familia. Vemos a Abraham buscando a Dios, escuchando la voz de Dios, escuchando las promesas de Dios, pero nunca vemos a Lot recibir una promesa de Dios porque no lo busca. Vemos a Lot buscando su propio camino. Lot necesitaba la influencia espiritual de Abraham. Tus amigos te enseñan a hablar, tus amigos te enseñan a pensar, tus amigos te enseñan a decidir. Si usted me enseña a sus amigos, yo le mostraré su porvenir. ¿Qué ve? ¿Qué escucha? ¿Quién influencia su vida? Si usted ve a Abraham orar, usted ora. Si usted ve a Abraham levantar un altar, usted debería levantar un altar. Si usted ve a Abraham caminar bajo la dirección de Dios, usted va a hacer lo mismo. Pero Lot caminó y se fue viendo beneficiado al lado de Abraham, mas no incorporó para sí la disciplina correcta de buscar, adorar y seguir la voluntad de Dios. Ambos vivieron problemas. ¿Era perfecto Abraham? No. No era perfecto Abraham. Abraham negó dos veces a la esposa porque era bellísima y dijo, me van a matar si dicen que eres mi esposa. Di que eres mi hermana. No era perfecto Abraham, pero Abraham se mantuvo caminando para Dios. Por eso elija bien quién está influenciando su vida. Una de las cosas que yo he visto en el ministerio es que algunas personas que han estado conmigo, cuando han visto la bendición de Dios, se han llenado de envidia, esto nunca lo he dicho. Se han llenado de orgullo y de repente me han dicho, Sixto, quiero irme porque lo que pasa aquí pasa porque yo estoy aquí. Y entonces yo le digo, claro, puedes irte. Y quiero llevarme esto, puedes llevarte todo lo que tú quieras, porque yo siempre pienso en Abraham. Tú puedes llevarte todo, tú elige toda la tierra que tú quieras, pero déjame decirte, mañana Dios me llevará a un monte y él me dirá cuál es la mía. Lo que él ha apartado para mí no me lo puedes quitar. Tú no me lo puedes quitar. Pero ¿sabe qué he visto con estas personas? Que se secan. No porque yo haya hecho algo malo, es porque ellos se confundieron, creyeron que era inteligencia o artificio humano. No es inteligencia o artificio humano. Esto es gracia. Esto es gracia y misericordia de Dios. Por eso elige sabiamente la influencia que estás recibiendo en tu vida. Aléjate de las influencias negativas. Aléjate de las personas que te separan de Dios. Aléjate de aquellos que te están seduciendo con promesas falsas que no se dan. No es cierto. Esto es gracia de Dios. No cambies tu fe por mansiones. No vendas tus convicciones por dinero fácil. No existe el dinero fácil. El dinero fácil no existe, ni el éxito fácil no existe. Eso es mentira. Lo que existe es fidelidad, lealtad, caminar para Dios y dejar que Él sea el que multiplique tu riqueza. Número tres, el tercer error de Lot es consentir y comprometerse con el pecado. Eso es peligrosísimo. ¿A dónde he instalado mis tiendas? ¿A dónde estoy llevando a vivir a mi familia? Génesis 13, 12 y 13, dice, Abraham se quedó a vivir en las tierras de Canaán, mientras que Lot se va a vivir entre las ciudades del valle.

0: haciendo su tienda de campaña cerca de la ciudad de Sodoma, los habitantes de Sodoma eran malvados y cometían muchos, muy graves pecados contra Dios. Lo que está diciendo en otra versión es, y Lot fue acercando sus tiendas hasta llegar a vivir dentro de Sodoma. Usted puede vivir en una ciudad próspera, pero tenga cuidado donde vive, donde edifica su familia, donde están creciendo sus hijos. ¿En qué escuela están creciendo sus hijos? Usted no puede decir, es que todos los niños de esta ciudad estudian en esa escuela. Es perversa, le enseñan ideología de género, tienen que luchar contra todo eso, pero es que en la ciudad, no es cierto eso, no es la verdad. Usted tiene el derecho de educar a sus hijos en un buen lugar, de formar a sus hijos en el lugar correcto. Tiene que tener temor de Dios. Note bien, aunque Lot era justo, su cercanía con la cultura corrupta tuvo un impacto negativo en su vida y en su familia. Poco a poco comenzó a tolerar el pecado. Abraham lo salva de la primera vez donde es secuestrado. Abraham toma a su gente, va, lo libera, porque había vivido en Sodoma y ahí había sido secuestrado. Cuando Abraham lo libera, ¿saben qué hace Lot? Vuelve a vivir en Sodoma. Escúcheme, si Dios le enciende luces rojas de que usted está en el lugar equivocado, más les vale que las atienda. Porque la siguiente vez podría convertirse en estatua de sal. ¿Me explico? Yo tengo que entender si Dios me está hablando que hay un peligro. Si Dios me está encendiendo luces rojas, yo tengo que tomar medidas. Por eso es importante que yo elija sabiamente. Génesis 30, 19 dice, hoy pongo al cielo y a la tierra por testigos contra ti, de que te he dado a elegir entre la vida y la muerte, entre la bendición y la maldición. Elige pues la vida para que vivan tú y tus descendientes. Dios siempre va a hablar a nuestra vida de nuestros descendientes. Dios tiene misericordia de Lot. Lo salva porque su tío intercede. Lo saca de Sodoma. Observe lo que le dije. Cuando los cuatro reyes se organizan y toman Sodoma y se llevan a Lot cautivo, Abraham oye la noticia y ese pastor amoroso viene a salvarlo. Génesis 19, 29 dice, así arrasó Dios las ciudades de la llanura, pero se acordó de Abraham y sacó a Lot de en medio de la catástrofe que destruyó las ciudades en que había habitado. La segunda vez cuando Dios decide terminar con Sodoma y con Gomorra, ¿Dios se acordó de quién? De Lot. Porque Abraham intercedió por Lot. Nuevamente, déjame explicarte aquí dos cosas. Ten siempre alguien que ore por ti. Ten siempre alguien que interceda por ti. Ten a alguien que mueva la mano de Dios. Yo estoy aquí porque yo tuve una mamá que oró por mí, que no desmayó, que intercedió, que clamó, que me salvó. Sus oraciones me salvaron. Escucha el clamor de los que están orando por ti, de los que no se han cansado. Por causa de ellos tú prosperas. Por causa de ellos tú has sido salvo del peligro de muerte. Pero no juegues con la misericordia. No te acostumbres a jugar con la misericordia. Por favor, no te acostumbres. Tío me salvó. Tío, ¿dónde está? Tío, usted sabe dónde estoy. Es que tío, no sé qué me pasó, pero... Hijo, ya voy. Y ahí viene tío a salvarte. Pero la próxima vez, ¿pondrá a venir tío? La próxima vez vienen ángeles por ti. Ángeles que Dios enviará cerca de ti, porque tú no perteneces a ese mundo, tú perteneces a otro mundo. Y Dios quiere salvar tu vida, restaurar tu vida, bendecir tu vida, hacer que tus hijos tengan destino, hacer que tus nietos tengan destino. Mire, nuestras decisiones impactan nuestra familia. Las decisiones de Lot afectaron profundamente a su familia. Su esposa miró hacia atrás, hacia Sodoma, en desobediencia y se convierte en estatua de sal, dice el capítulo 19, 26. Sus hijas, influenciadas por la corrupción de Sodoma, cometieron actos inmorales que ya los vamos a ver. O sea, nuestras decisiones no solo nos afectan a nosotros. Tú puedes decirme, este mensaje no es para mí, yo ni novio tengo, tengo 19. ¿Tú piensas que tus decisiones a tus 19 no afectan tu descendencia? Las decisiones que hoy estás tomando determinan el futuro de tu descendencia, aunque tengas 13, 14 o 15. Yo tengo que entender que mis decisiones influencian mi futuro. Lot expone a sus hijas a un mundo perverso. Ellas se enamoran ahí de personas que no temen a Dios. Observe lo que dice Génesis 19:12. Aquellos hombres le dijeron a Lot, los ángeles, ¿tienes aquí a alguien más? Yernos, hijas, hijos, cualquiera que tengas en la ciudad, sácalos de este lugar. Una advertencia, voy a terminar con esta ciudad. Entonces Lot, dice el verso 14, le habló a los yernos, los que habían de casarse con sus hijas, y les dijo, levántense, salgan de este lugar, porque el Señor va a destruir la ciudad. Pero sus yernos les pareció que bromeaba. Déjame explicarte algo. Tus hijas se comprometerán en el ambiente donde crecen. O se casarán con hombres perversos o con hombres que temen a Dios. ¿Qué lo determina? El ambiente donde estás educando a tus hijos. Tú tienes que ser intencional. Ay, mamá, yo no quiero ir a la iglesia, pero ¿por qué? A mí no me gusta ese pastor como habla. Eso en otras ciudades ocurre. Eso lo escuché yo muchas veces. Y cada domingo era, mi amor, mientras vivas en este techo, tengo que llevarte. ¿Pero por qué? No quiero ir. ¿Sabes por qué? Porque estoy poniendo el fundamento para que te vaya bien en la vida. Hoy no lo entiendes. Hoy no lo ves claramente. Mañana lo vas a agradecer. Tengo que cumplir. ¿Con qué? Con la misión de educarte y de dejarte en un buen lugar. Tengo que llevarte, mi amor. Y un día cuando ellos despiertan, dicen, como dijo Daniel a los 20 años, mamá, tengo un sueño. Cuando yo tenga a mis hijos, me gustaría educarlos como vos nos has educado a nosotros, le dijeron a Helen en aquel cumpleaños. Y a los 20 años nos dimos cuenta que nuestros hijos habían abierto sus ojos. Por eso, aunque parezca duro, aunque parezca difícil, aunque parezca que usted va contra viento y marea, imagínense que algunos de ustedes los trajeron hoy. Pero escucha, escucha por qué te hemos traído, escucha por qué, porque si tú no despiertas a tiempo, si yo no despierto a tiempo, mi conciencia podría cauterizarse al extremo que voy a leer, escucha. Como los hombres de la ciudad eran perversos y vieron hombres guapos, querían botar la puerta de la casa de Lot para acostarse con los ángeles. Lot abre la puerta y dice en el capítulo 19, verso 8, tengo dos hijas que todavía son vírgenes. Voy a traérselas para que hagan con ellas lo que les plazca. Pero a estos hombres no les hagan nada, pues han venido a hospedarse bajo mi techo. ¿Perdón? ¿Perdón? ¿Puedo yo llegar a este nivel de perversión? Sí, si sigues viendo pornografía. Sí, si sigues participando de chats obscenos donde mandan esos videos que luego borras, pero que van corrompiendo tu mente. Y luego un día, cuando hablas como Lot, te preguntas llorando, ¿de dónde salió este pensamiento? ¿Pude yo exponer a mis hijas a una brutalidad sexual de esta magnitud? Tú tienes que elegir. Déjeme explicar. Mire, uno tiene que entender claramente que nuestras decisiones, que la decisión donde estoy viviendo, lo que estoy viendo, lo que estoy escuchando, la música que estoy oyendo va condicionando mi manera de pensar. Estaba hablando de sexualidad a un grupo de jóvenes y este chico de la alabanza me dice, oiga, dice, ¿pero qué hice yo? Le digo, perdón. Dice, pero yo nunca he tenido sexo. Pero mis amigos un día pasamos por un lugar donde alquilaban pornografía y yo fui. Dice, el problema de eso es que luego quise ir solo y volví solo hasta hacerlo una adicción. Dice, hoy en la mañana, cuando lo escucho usted, me entra un temor de Dios profundo que había perdido. Hoy en la mañana, cuando vi a mi hermana salir del baño en toalla, la decía y se lo dije. Ella me abofeteó asustada, pensando, ¿qué estoy diciendo yo? Y yo me fui a mi habitación a llorar, preguntándome a mí mismo, ¿de dónde salió ese pensamiento? ¿De dónde? Dice, yo nunca he tenido sexo con nadie. Una pantalla que ha pervertido mi mente. Esa es la mente de Lot. ¿Usted se imagina entregar sus propias hijas? Yo tengo que tener cuidado. ¿Qué miro? ¿Usted piensa que lo que usted mira en secreto no tiene consecuencias públicas? Pues las tiene. Número uno, la inteligencia artificial te ha hecho adicto porque te manda más de lo que a ti te gusta. Y esto nos convierte en personas que queremos consumir más desmedidamente. Usted tiene que cerrar las puertas de Sodoma en su vida. Porque si no, pueden corromper nuestra manera de pensar. Un día un amigo, un colega, yo estudié leyes, él es un buen abogado, y dice, sí, se le propuse a mi esposa algo que en mi cumpleaños quería, pero él no quiso. Le digo, ¿de qué estás hablando? Y si yo le propuse que tuviéramos un trío, le digo, ¿qué? Le digo, pero un trío es bonito, le digo, traerle un cantantes me parece fascinante. No, no, no, dice, yo no estoy hablando de eso, ¿de qué estás hablando? Me dice, bueno, explícate, no te entiendo, le digo. Me dice, bueno, tener relaciones con ella y con alguien más al mismo tiempo. Le digo, ¿perdón? ¿De qué estás hablando? Dice, ¿se enojó? ¿Me regañó? Le digo, bro, le digo, si usted no despierta ahora a tiempo, mañana su esposa lo va a denunciar por abusador. Porque usted puede terminar abusando de sus mismas hijas si usted no despierta. Un año después lo ve y me dice, dicho y hecho, ¿qué pasó? Dice, estamos divorciados. ¿Por qué? Porque ella, yo le pedí varias veces esas y otras cosas. Ella me dijo que yo ya era un pervertido sexual y que no iba a exponer a mis hijas a mi forma de pensar. Un abogado prominente que usted lo ve vestido de corbata en los tribunales. No parece nadie malo, igual que Lot, justo. Pero una mente perversa. La pregunta que surge es, ¿estoy viviendo en mi mente en Sodoma? Nuevamente, los reyes han venido a tomar la ciudad y Dios ha tenido misericordia de ti y de mí y nos ha rescatado una y otra vez. Mas hoy me ha ampliado a decirte que está a punto de destruir Sodoma y tú no perteneces a ese lugar. Las hijas de Lot perdieron la noción de lo correcto. Fueron expuestas a un ambiente tan pecaminoso que cuando Dios salva a Lot, a sus hijas, y las lleva fuera en la montaña, las hijas dicen, aquí no hay hombres, nos vamos a quedar sin hijos. Observe la lectura para que yo no lo vea. Lot tuvo miedo, dice el verso 32, 30 al 33 del 19. Tuvo miedo de permanecer en Zoar y se fue de allí a la región montañosa con sus dos hijas y habitaba en una cueva con sus dos hijas. Entonces la mayor dijo a la menor: nuestro padre es viejo y no queda ningún hombre en esta tierra para nosotros. Como es la costumbre de la tierra, ven, demos de beber vino a nuestro padre, emborrachémonos, acostémonos con él y tengamos descendencia. Eso se llama incesto. El otro día que hablaba de esto con un tema, con una persona donde me íbamos a predicar, él me contó la historia de cuando ellos se casaron. Dijo: mi esposa y yo en la luna de miel no pudimos tener intimidad sexual. Ella había enfrentado situaciones en infancia que le impedían. Cuando yo vengo, dice que la suegra le contan la. No, dice, no, vamos a planear algo, la vamos a emborrachar y usted va y tiene luna de miel. Yo le dije: perdón, eso me dijo la suegra. Le digo: pero usted no hizo eso, ¿verdad? Dice: no, dice, buscamos ayuda espiritual. Le digo: déjeme explicarle algo. Si usted hubiera hecho eso, hubiese sido el otro violador, con licencia. Pero violación al fin y al cabo. ¿Por qué le cuento esto? Para que usted y yo entendamos que tenemos que tener conciencia qué estamos dejando entrar a la casa. La estadística de niños que han entrado en la pornografía porque accedieron a la computadora o el celular de papá es muy alta. No era su celular ni era su computadora, era la de papá. Fue papá el que trajo esa basura a la casa. Yo tengo que aprender a advertir el peligro y a entender cuál es el plan de Dios. Tenemos que aprender a confiar plenamente en Dios. Observe nuevamente la otra escena. Lo dudó, vaciló, incluso cuando los ángeles lo impulsaron a huir de la destrucción. Vea lo que dice Génesis 19, 15 y 16. Al amanecer, los ángeles le insistieron a Lot, le insistieron, le rogaron. Exclamaron: apúrate. Es decir, no quería irse. Llévate a tu esposa y a tus dos hijas que están allí para que no sean destruidos cuando la ciudad sea castigada. Observe el verso 16. Como Lot titubeaba, los hombres lo tomaron de la mano, lo mismo con esposa y con las dos hijas, y lo sacaron de la ciudad. Déjame explicarte algo. Cuando sientas que Dios te toma de su mano y te trae a un ambiente seguro y te dice a dónde ir y te dice que corras, corre, no te resistas. Por favor, corre, escucha la voz de Dios trabajando contigo. Un día un amigo llegó a mi casa en la mañana llorando, desesperado. ¿Qué pasó? Le dije. Dice: yo fui a una procesión, dice, con mis amigos, para emborracharnos y ver mujeres guapas. ¿Sí? Dice: y en la borrachera, en la madrugada, dice Sixto, yo oí una voz que me llamó, los cielos abiertos y una legión de ángeles adorando a Dios. ¿Qué es eso? Dice la borrachera. Se me fue de un momento a otro y empecé a correr 20 kilómetros hasta llegar a tu casa para que me expliques qué fue eso. Yo le dije: te voy a explicar qué fue eso. Es Dios llamándote por nombre, privilegio que no tienen muchos, le dije. Porque entre los miles que estaban ahí, a ti te hizo ver una visión que nadie más vio. A vos te reveló algo que nadie más vio. A vos te quitó una borrachera que nadie más le quitó. Es porque Dios quiere salvar tu vida. Él lloraba ese día. Tiempo después dejó de ir a la iglesia. Yo me preguntaba: ¿cuántas veces debe de hablarme, llamarme? Tienes que ser sensible a su voz y decirle: aquí estoy. Recientemente se murió un compañero del colegio. Sus padres se habían divorciado, él creció con los abuelos, pero él vivió como un resentido social, reclamándole a la vida: ¿por qué se divorciaron? Que mis papás no me apoyan. Y siempre que lo llevábamos a algún lugar, él era un resentido social, lo tenía todo. El papá proveía económicamente, la abuela le daba amor, pero él se justificaba en su resentimiento por el divorcio de sus papás. Entonces, si yo culpo a los demás por este sentimiento, yo vivo como un resentido social, como una víctima de los demás, y eso me deja en un estado de inmadurez. Mi amigo era uno de los más inteligentes del grupo. Entró con las mejores calificaciones a la universidad. La universidad le pagaba para que estudiara. Él tomó ese dinero para entrar a una calle que se llamaba la calle de la amargura, lleno de cantinas y de borrachos y de un ambiente perverso. De ese ambiente no salió y terminó comiendo los desperdicios de los mercados. Cuando yo lo miraba totalmente demacrado, no era para estar ahí. Pero él decidió vivir como víctima, habiendo sido llamado por Dios para ser príncipe. Es peligroso mirar hacia atrás. Voy terminando, Dios mío, ya me pasé. ¿Están bien? Oiga, usted está listo para correr, ¿eh? Y tiene que correr. No se resista cuando Dios le habla. No se resista. Mire, verso 26. La esposa de Lot miró hacia atrás y se quedó convertida en estatua de sal. ¡Wow! Verso 17. Y después de haberlo sacado fuera, le dijo: escapa por tu vida. No mires hacia atrás ni te detengas en toda esta llanura. Escapa a la montaña para que no perezcas. ¿Sabe qué hizo Lot? Le negoció a los ángeles y los dijo: no, si yo llego a la montaña, voy a perecer. Pero si el ángel está diciendo que no va a perecer, ¿por qué dice que va a perecer? Él creó su propio plan. Déjame en aquella pequeña ciudad llamada Zoar, que también estaba destinada a destruirse. Y dijo: déjame ahí. El ángel tuvo tal misericordia que le dice: voy a preservar la ciudad porque tú vas a estar ahí. ¿Se quedó a vivir en Zoar? No. A los pocos días, ¿dónde fue? A la montaña. Y ahí pasa lo que le dije. ¿Cuál es la lección aquí? No sigue inventando sus propios planes. Deje de inventar cosas y de justificarse. Yo no puedo ir a vivir a Zoar. Aunque parezca una pequeña ciudad insignificante, Dios me está diciendo que vaya a la montaña. La forma correcta de caminar se la revela Dios a Abraham en Génesis 17, 7 y 8. Estableceré mi pacto contigo. Tú no naciste para ser Lot. Tú naciste para ser un Abraham para tu familia. Estableceré mi pacto contigo y con tu descendencia como pacto eterno por todas las generaciones. Yo seré tu Dios y el Dios de tu descendencia. A ti y a tu descendencia daré en posesión perpetua toda la tierra de Canaán. Escuche, donde ahora vives como extranjero, pagando el precio, viniendo a la iglesia, dejándote influenciar por la Biblia, yo seré el Dios de ellos. Los planes de Dios tienen destino, tienen mañana. Yo no quiero ir a otro lugar. Si hoy tenemos que vivir una incomodidad de vivir en tiendas, con tal de proteger mi familia, de educar mi familia. Si hoy usted tiene que sacar sus hijos del sistema educativo para darles educación en la casa, para salvar sus vidas, háganlo. Si usted tiene que irse a vivir a otro lugar, porque siente que el ambiente donde están creciendo sus hijos es corrupto en extremo, hágalo. Porque usted no puede vender su destino por vivir en casas de lujo. Por favor, hágalo. La obediencia tiene grandes recompensas. Que un día se diga de nosotros: donde quiera que llegaba, oraba. Donde quiera que llegaba, levantaba un altar de gratitud a Dios y decía: gracias por habernos traído hasta acá. Gracias, Señor. Que de usted se diga: era alguien sensible a la voz de Dios. Era la 1:30 de la madrugada. Yo venía de un baile de Sodoma. Para decirlo claro, y ahí él me fue a buscar y lo escucho pronunciar mi nombre y me dice: te estoy llamando. 18 años, solo 18 años. Yo tenía una vida normal, buena, buenos padres y una mamá que oraba. Yo llegué a la orilla de mi cama, me arrodillé y le dije: aquí estoy, Señor. Te entrego mi corazón y mi vida. Y Dios me dijo: para poderlo lograr tienes que ser radical, no vuelvas. Y tuve que dejar a mis amigos, todos mis amigos. Me quedé sin amigos. Fue duro, pero yo tenía que salir de Sodoma. Y Dios me dio nuevos amigos, me dio Isaías 55:5 y me dijo: he aquí llamarás a gente que no conociste y gente que no te conocieron correrán a ti por causa de Jehová, el Santo de Israel, que te ha honrado. Hoy tengo tantos amigos como mis amigos, como ustedes, tantos amigos, amigos que amo, que suben al monte, que buscan a Dios, que levantan altares, que corren cuando Dios advierte el peligro. Las decisiones tienen consecuencia y marcan nuestro destino y el de nuestra familia. Predicaba a 2000 jóvenes sobre pureza sexual y les dije: escribe una carta a tus hijos, a los que un día escucharás llorar por primera vez, y los tendrás en tu brazo y alcanzarán en la palma de tu mano. ¿Te imaginas que le digas que tenías 16 años cuando lo amaste? Y que desde entonces comenzaste a orar por él y que le dijiste que le traerías este mundo en el momento correcto. Y que desde entonces oras por él. ¿Te imaginas las lágrimas que correrán por tus mejillas porque desde ahora le amas? Sí, tus decisiones determinan tu destino. Y tienen que marcar a esta otra generación. Igual que Abraham. ¿Sabe que vio Abraham? Un hijo, Isaac, un nieto, Jacob. ¿Vio más? No. ¿Poseyó la tierra? No, él no. La poseyeron sus hijos y los hijos de sus hijos y los hijos de sus hijos. Y de Abraham se sigue hablando hasta el día de hoy. De él nació un pueblo. Pero hay otras historias que no se quieren contar como la que le he contado el día de hoy. La pregunta que surge es: usted tiene que elegir, o es un Lot o es un Abraham. Si usted vuelve a ver para atrás, como la esposa de Lot, tendrá ansias de volver a Egipto, tendrá ansias de regresar allá. No vuelva a ver para atrás, aléjese. Le voy a contar algo que nunca había contado. En esa soledad y desesperación, yo vuelvo a la facultad, mis amigos se quedaron, yo ya no tengo quien me llame, no tengo con quien hablar, no tengo con quien salir. Yo estaba desesperado y le decía: Dios mío, yo necesito amigos. Y en eso me llaman mis amigos de Sodoma y me dicen: ¿te acordás de aquella guapa? Sí, dice, está haciendo una fiesta en su casa y quiere que vayas. Ok, yo voy. Y colgué teléfono y fui a bañarme y le dije: Dios, ¿sabes qué? Yo no debo de ir, yo no quiero ir. Esta tarde tiene que ocurrir algo, por favor, sálvame, no quiero ir. Cuando estoy listo, suena el teléfono otra vez. Era la época de los teléfonos de estos. ¿Aló? Hey, ¿se acuerda de mí? Hey, claro. ¿Se acuerda que le dije que soy cristiano? Sí. Hay un campamento donde hay 300 jóvenes. ¿Quiere ir? Sí. Mañana no, ya. ¿Cómo ya? Sí, estoy listo. Venga por mí ya. Estaba esperando su llamada. Y ese nuevo grupo se convirtieron en mis amigos del alma. Yo quiero decirte, Dios no se ha olvidado de que necesitas amigos. Te dará nuevos amigos, nuevas influencias. Puestos de pie. Éxodo 13 nos demuestra, y yo te animo a que lo repases en casa, dos decisiones. O dejas que tus ojos te seduzcan, o subes al monte a dejar que Dios eleve el nivel de tus sueños. No vendas tus convicciones, tu futuro y tu vida por unos dólares más. No los vendas. Tengo un amigo que fue el diplomático más joven de su país. Un amigo que amo mucho. Sixto, yo era el embajador más joven de ese país. Fui asignado de tal país en Europa y eso me llevó a llenarme de vanidad, de orgullo, de deudas. Y apareció alguien que me ofreció dinero fácil si yo la llevaba en mi valija diplomática. Yo tenía inmunidad. Parecía seguro el plan. Comencé a hacerlo. Hasta que un día me detuvieron. Encerrado en la cárcel, yo lloraba teniendo la imagen de mi hija en mi mente. ¿Qué hice? Tantas veces me advertiste. Ahí, dice, el dolor más profundo es que yo le pedí a mi esposa que no los trajera a mis hijos porque yo no quería que me vieran ahí. Iba a pagar la condena y ahí me encontré con Dios, dijo él. Ahí él me abrió los ojos. Dije, ¿sabes qué fue lo más fuerte? Comenzar a sentir que la imagen de mi hija comenzaba a borrarse. Era el dolor más profundo porque yo había elegido el camino equivocado. Y tantas veces Dios me advirtió que tenía que huir. Si hoy sientes que Dios está advirtiendo a tu vida que hay algo de donde debes de huir, que hay un Sodoma que debes sacarlo de tu corazón, hazlo.
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3: Al escuchar el nombre Jesús, ¿qué le viene a la mente? Pues puedo decirle que eso depende de ¿qué piensa de él? ¿Cuánto sabe de él? ¿Y qué clase de relación tiene con él? Mucha gente tiene una relación maravillosa con Jesús. Él es su Salvador, amo y Señor. Muchos otros, al escuchar su nombre, se desconectan. Me pregunto por qué habrían de despreciar el nombre de Jesús siendo que es el Hijo de Dios. Cuando nunca cometió un error, nunca pecó. E incluso quienes odian su nombre no dicen lo odio porque hizo esto o aquello, sino que hay algo muy dentro de ellos que hace que no aprecien ni amen al Señor Jesucristo. Entonces le pregunto, ¿qué piensa usted? ¿Qué lugar tiene él en su vida? Si alguien le preguntara, ¿quién es este Jesús? ¿Qué respondería? Diría, bueno, él es el Salvador del mundo, es el Señor. Tengo fe en él como mi Salvador personal, tengo vida eterna, y él está conmigo cada día. Sana mis enfermedades, contesta mis oraciones, está en el cielo, y esto pienso que es él. Si eso es lo único que sabe, tiene mucho que aprender. Hoy, el propósito principal de este mensaje es simplemente ayudarle a entender quién es este Jesús. Así que cuando alguien le confronte, cuando alguien le diga, bueno, sabe, no creo en él, y por lo general no saben por qué, le daré varias razones para decirles por qué usted cree que Jesucristo es el Hijo de Dios, el único Salvador que hay, no como todas las demás figuras religiosas, y Él es el Rey de todos los reyes, y un día estaremos frente a Él como nuestro juez. ¿Por qué creemos eso? Le pido que busque su Biblia, y si está en casa, búsquese un papel, un lápiz o bolígrafo, y deseo animarle a escribir los puntos de este mensaje y también los pasajes bíblicos. No le pediré que escriba todo lo que diremos de los pasajes, solo escríbalos. Y luego, siendo sincero, hágase la pregunta: ¿quién es este Jesús en quien creo? ¿O quién es este Jesús a quien he rechazado toda mi vida? Primero que todo, quiero decir que Jesús vivía antes de ser concebido en el vientre de su madre. Él vivía antes de ser concebido en el vientre de su madre. Él era preexistente, o sea, antes de nacer existía. Vayamos al primer libro de la Biblia y vayamos al primer capítulo de la Biblia y escuche lo que dice en el versículo 26. Entonces dijo Dios, después de describir su creación, hagamos al hombre a nuestra imagen, conforme a nuestra semejanza, y señoree en los peces del mar, en las aves de los cielos, en las bestias, en toda la tierra y en todo animal que se arrastra sobre la tierra. Permítame preguntarle, ¿quiénes hagamos? Alguien dirá, los ángeles. No, los ángeles no crean nada. Cuando Dios dijo hagamos, solo quiso decir una cosa: Dios Padre, Dios Hijo, Dios Espíritu Santo. Las tres personas que conforman la Trinidad son un solo Dios. Hagamos al hombre a nuestra imagen. Entonces, tenga la bondad de ir un momento a Juan capítulo 1 y veamos qué dice Juan acerca de Jesús. Y aquí hay un par de palabras que deseo explicar. Juan 1, versículo 1. En el principio era el verbo, y la manera en que Juan dijo esto fue muy perfecta. Cuando usa la palabra verbo aquí, al decir en el principio era el verbo, no significa algo sucedió allá, sino en el principio del tiempo, Jesús estaba allí, desde el pasado, de la eternidad. Él no comenzó allí, escuche lo que dice. En el principio era el verbo, y el verbo era con Dios, y el verbo era Dios. Aquí se hace referencia a Jesús como el verbo, y era con Dios, y era Dios. Aquí se afirma, como dice Juan, que Él y el Padre son uno. En breve volveremos a eso. Este era en el principio con Dios. Todas las cosas por Él fueron hechas y sin Él, nada de lo que ha sido hecho fue hecho. En Él estaba la vida y la vida era la luz de los hombres y la luz en las tinieblas resplandece y las tinieblas no prevalecieron contra ella. Mire, cuando comenzamos en Génesis 1, aquí Jesús estaba allí con Dios desde el pasado, de la eternidad. ¿Qué otro líder religioso en el mundo ha existido desde antes del comienzo del tiempo? Ninguno. Eso coloca a Jesús en otra posición totalmente distinta a la de cualquier otro líder religioso que haya vivido. En el principio era el verbo, no un punto. En griego usa el tiempo verbal pretérito imperfecto. Él existía desde antes de eso. Entonces, dijimos que Jesús nació en el mundo que Él había creado y dice, sin Él nada de lo que había sido hecho fue hecho. Veamos en Colosenses 1 lo que dice el apóstol Pablo. Colosenses 1, justo después de Filipenses, y note lo que dice en Colosenses capítulo 1. Dice, refiriéndose a Jesús en el versículo 14, en quien tenemos redención, o sea, nuestra salvación, el perdón de pecados. Ahora mucha atención, Él es la imagen del Dios invisible, el primogénito de toda creación, y volveremos a eso, porque en Él fueron creadas todas las cosas, las que hay en los cielos y las que hay en la tierra, visibles e invisibles, sean tronos, sean dominios, sean principados, todo fue creado por medio de Él y para Él. Ahora, ¿qué quiere decir cuando habla de que Él fue el primogénito de toda creación? Aquí se refiere simplemente a esto. En la familia hebrea, el primogénito administraba. Era quien recibía más, entonces cuando dice el primogénito de toda creación, Jesús es el administrador de su creación. Él es cabeza de todo. Y fíjese bien lo que dice en Hebreos, vayamos a Hebreos por un momento, al primer capítulo, y veamos un par de versículos aquí. Hebreos 1:1. Dios, habiendo hablado muchas veces y de muchas maneras en otro tiempo a los padres por los profetas, en estos postreros días nos ha hablado por el Hijo, o sea, en Jesús, a quien Él constituyó heredero de todo y por quien a sí mismo hizo el universo. Si usted cree en la Biblia, debe creer que Jesucristo estaba en el proceso con Dios el Padre y el Espíritu Santo haciendo este mundo, creando este mundo con ese diseño absoluto. Creer que todo esto fue por casualidad realmente no tiene validez alguna. Entonces debe decidir si creerá lo que creen los hombres y no pueden probar, o lo que la Biblia dice y en la Biblia no hay error alguno. Esta es la palabra viva de Dios. Al decir que Jesús nació en el mundo que Él creó, de esa forma lo hizo. Y el mundo expresa la sabiduría de Dios, el poder, la belleza y la presencia de Dios. El tercer punto que quiero dar es este. Jesús nació de una madre terrenal y un padre celestial. Una madre terrenal y un padre celestial. La Biblia dice en Lucas, en este primer capítulo, donde Gabriel le habla a María, porque ella dijo, ¿cómo será esto? Pues soy virgen, no conozco varón. Porque fue obra del Padre Celestial mediante el Espíritu Santo, lo que significa que Jesús nació de una virgen, debió nacer de una virgen, porque al nacer sin simiente de hombre, Él no tuvo naturaleza pecaminosa. De haber nacido Jesús de modo natural, hubiera tenido naturaleza pecaminosa y no había podido morir por nuestros pecados, habría muerto por los suyos. El hecho de que nació de una virgen y sin pecado alguno. Y alguien dirá, pues, ¿cómo sabe que Él no pecó? Permítame preguntarle, ¿qué hizo mal? ¿Qué pecado cometió? ¿Qué error cometió? Su vida fue perfecta porque era Dios en carne humana. Así vino Dios a la tierra en carne humana. Jesús tuvo que ser el Hijo perfecto de Dios, sin pecado, para morir por nuestros pecados.
4: Dios lo mandó con ese propósito. Él fue el sacrificio supremo, divino y final que ocurriría en la cruz, en el Calvario. Al morir, Él pagó la deuda de nuestros pecados y los del mundo. Él fue el único sacrificio aceptable porque Él fue el único sacrificio sin pecado. No fueron los animales, fue la vida del Señor Jesús. Y recuerde que Jesús es Dios en carne humana y fue absolutamente perfecto. Fue sin pecado. Y eso lo hizo un sacrificio aceptable ante los ojos del Padre. Él murió, fue crucificado y creemos fueron los romanos. No, lo hizo Dios. Dios lo envió para morir. Los romanos solo lo clavaron. Fueron herramientas para crucificarlo, pero Dios el Padre fue quien lo crucificó porque Él vino al mundo por esa razón específica. Cuando alguien dice, no creo en el nacimiento virginal, entonces no cree en el Jesús real. Segundo, no creen en el nacimiento virginal porque no creen en la Biblia. No creen en el nacimiento virginal, pero sin ese nacimiento no seríamos salvos. El Hijo de Dios vino para que fuésemos salvos de nuestros pecados y el nacimiento virginal fue parte de eso. Ahora, otra cosa que deseo que notemos aquí es esta. Jesús era tanto Dios como el Hijo de Dios. Ahora hay quienes dicen, ¿cómo puede ser esto posible? Bueno, vayamos al capítulo 10 de Juan por un momento. Veamos en el capítulo 10 de Juan y vayamos al versículo 27. Jesús hablaba a quienes estaban con Él. Mis ovejas oyen mi voz y yo las conozco y me siguen. Y yo les doy vida eterna y no perecerán jamás, ni nadie las arrebatará de mi mano. Una vez que usted es hijo de Dios, lo es eternamente. El diablo no puede sacarle de la mano de Dios nada ni nadie puede. Luego dice, mi Padre que me las dio es mayor que todos y nadie las puede arrebatar de la mano de mi Padre. Vea lo siguiente. Yo y el Padre, uno somos. ¿Escuchó eso? Yo y el Padre, uno somos. Jesús es el Dios vivo, visible y note lo que pasó. Entonces los judíos volvieron a tomar piedras para apedrearle. No soportaban la idea de que Jesús afirmara ser Dios. Iba más allá de su comprensión. Luego, vayamos por un momento a Juan capítulo 12 y deseo que veamos el versículo 42. Con todo eso, aún de los gobernantes, muchos creyeron en él, pero a causa de los fariseos no lo confesaban para no ser expulsados de la sinagoga. Ahora permítame decirle esto. Usted nunca debería avergonzarse de Jesucristo. Nunca, bajo ninguna condición, avergonzarse de él o negarlo. Escuche. Porque amaban más la gloria de los hombres que la gloria de Dios. Mucha atención. ¿Va a trabajar mañana? ¿Comienza a hablar de Jesús? ¿O le gustaría, pero no lo hace por temor a ser rechazado? Mire, ¿me escucha? Dígame. Se une a quienes buscan la aprobación de otros en lugar de la aprobación de Dios. Eso fue exactamente lo que hicieron. Y Jesús clamó y dijo, el que cree en mí, no cree en mí, sino en el que me envió. O sea, represento a Dios. El que me ve, ve al que me envió. El que me ve, ve al que me envió. Y si vamos más adelante a Juan 14, veamos un momento el capítulo 14, y es un capítulo maravilloso sobre la venida de Jesús y el cielo. Y al llegar al versículo 7 dice, si me conocieseis, también a mi Padre conoceríais. Ahora dice, y desde ahora le conocéis y le habéis visto. Felipe le dijo, Señor, muéstranos al Padre y nos basta. Jesús le dijo, tanto tiempo hace que estoy con vosotros y no me has conocido, Felipe. El que me ha visto a mí, ha visto al Padre. ¿Cómo pues, dices tú, muéstranos al Padre? Porque escuche esto, Jesús es el Dios vivo. El Dios vivo en forma visible para que pudiéramos tener una mejor relación con Él. Ahora, el nombre de Jesús no tiene igual. No hay otro nombre como el suyo. Y si vamos, por ejemplo, a Filipenses 2, comenzando en el versículo 9, por lo cual Dios también le exaltó hasta lo sumo a Jesús y le dio un nombre que es sobre todo nombre. O sea, Dios el Padre le dio a Jesús su nombre. Dios el Padre le dio un nombre, el nombre de Jesús. Gabriel le dijo a María que ese sería su nombre. Vea esto. Y le dio un nombre, Jesús, que es sobre todo nombre, para que en el nombre de Jesús se doble toda rodilla. No quizás, es un hecho, se doble toda rodilla de los que están en los cielos y en la tierra y debajo de la tierra, y toda lengua confiese que Jesucristo es el Señor, para gloria de Dios Padre. Ahora, ¿qué dice eso? Quizás no le agrade, pero le diré algo. Puede anotar esto, porque lo dijo Dios. Uno de estos días confesará que Jesucristo es el Señor, no importa lo que haya dicho de él aquí y allá. Un día doblará sus rodillas ante el Señor Jesucristo como su juez. ¿Cuán insensato es vivir sin él? Lo confesará, dirá, pues moriré antes de confesarlo. Morirá antes de confesarlo e irá al infierno por decisión propia. Solo será porque escogió negarlo. Escogió rechazar al Hijo de Dios, quien es Dios en la carne, quien vino en forma visible, para que pudiéramos entender mejor quién es Dios, cómo es y todo lo demás. Se doble toda rodilla y toda lengua confiese que Jesucristo es el Señor, para gloria de Dios Padre. Y él dice que pasará, y sin duda pasará. Y, por ejemplo, cuando envió a los discípulos a predicar el Evangelio, dejó muy claro en qué consiste el Evangelio. Y dijo esto en Lucas capítulo 24, dijo, y que se predicase en su nombre el arrepentimiento y el perdón de pecados en todas las naciones, comenzando desde Jerusalén. Pensemos en esto un momento, por ejemplo, en su bautismo, cómo fue bautizado. Le bautizaron en el nombre del Padre, del Hijo y del Espíritu Santo. Fue bautizado en la Trinidad, en el nombre del Padre, del Hijo y del Espíritu Santo. Escuche, el nombre de Jesús no es solo un nombre, es el nombre del Dios vivo, es el nombre del Dios visible cuando anduvo aquí en la tierra. Entonces, por ejemplo, al pensar en cuando oramos, vayamos a Juan capítulo 14, y dice, y todo lo que pidieres al Padre en mi nombre, o sea, pedimos conforme a su voluntad, conforme a su propósito, conforme a lo que le agrada y honra a Dios, él dice que lo contestará. Entonces, al orar, él está ahí. Damos gracias a su nombre. Somos bautizados en su nombre. Y luego en Mateo 18, algo que sucede ahora mismo en este servicio. Escuche lo que dice en Mateo 18, 20. Porque donde están dos o tres congregados en mi nombre, allí estoy yo en medio de ellos. Entonces podríamos decir, buenos días Jesús, porque Él está aquí. ¿Cuántas veces está aquí? Está aquí en el corazón de cada uno de los que somos salvos. Por eso damos una invitación. Hacemos un llamado para invitarle a aceptar a Jesucristo como su Salvador personal, para que al salir de aquí, Cristo esté en su corazón para hacer todo lo que Él es y será en la vida del creyente. Ahora, para algunos, Él es solo una figura. Lo que deseo que vea es esto. Todo lo que hemos dicho hasta ahora, Él no es solo una figura, Él es Dios. Él es Dios en la carne, quien murió en la cruz por nuestros pecados, quien murió, fue sepultado y resucitó. Y a todas las demás religiones que afirman esto y aquello, les preguntaría dónde está su líder. Muerto, en la tumba. ¿Dónde está Jesús? Resucitado, sentado a la diestra de Dios Padre, intercediendo por nosotros. Ese es el testimonio de la palabra de Dios. Ahora Él nos recuerda y nos advierte en este capítulo 10 de Mateo, nos advierte en cuanto a cómo serán las actitudes de las personas. Dice que seremos odiados por todos a causa de Él. Entonces, todo lo que está pasando en la actualidad es justo lo que Él dijo. Estas cosas pasarán, pero debemos mantenernos

Él volverá como rey y juez de toda la humanidad. Y podemos ver en Mateo 25 un pasaje largo sobre la venida de Jesús y la separación de ovejas y cabras, y que Él es el juez de la humanidad. Es la persona que usted ha aceptado. Es el Salvador, quien es su Salvador. Él es el único Salvador y es por su nombre, solo por su nombre, que podemos ir al cielo. Él dijo, nadie viene al Padre sino por mí. Y mire, lo mismo que incomodó a los saduceos en aquel tiempo e hizo que quisieran apedrearlo, la misma afirmación molesta a la gente hoy. Pretende decir que hay un solo camino, uno solo. Eso es egoísta, es un Dios avaro y prejuicioso. ¿No lo es? Él envió a su Hijo, el Señor Jesús, a morir en la cruz para salvarle de sus pecados. No hay otro camino. No hay otro lugar, ni otra persona. Dirá, no soy tan malo, necesita otra perspectiva. Tiene una naturaleza vieja y pecaminosa que le llevará directo para abajo, separado de Dios por la eternidad. No tiene otra opción, dirá, soy una buena persona, bueno a sus ojos. Pero la Biblia dice, todos pecaron y están destituidos de la gloria de Dios. El alma que pecare morirá. La paga del pecado es muerte. Toda rodilla se doblará y toda lengua confesará que Jesucristo es el Señor. Él es Dios. Está establecido para los hombres que mueran una vez y después de esto el juicio. Piénselo. Si no acepta a Jesús como su Salvador, piénselo. ¿Cuál es su alternativa al enfrentar la muerte? Si es sabio, le pedirá al Señor que perdone sus pecados, le perdone por despreciar su nombre y ponga su vida en sus manos. Puede hacerlo allí mismo donde está. Pídale que perdone sus pecados y quizás las cosas que ha dicho de él, pecados que ha cometido en su vida. Dígale que hoy cree en su muerte en el Calvario como paga total por su pecado. Que hoy rinde su vida a Jesús, quien es Dios en la carne, quien vino con el fin de salvarle. Pone su vida en sus manos y de ahora en adelante, con la ayuda, la guía y la fortaleza del Espíritu Santo, decide vivir como agrada a Dios hasta el último momento de su vida. Mi oración es que sea sabio para hacerlo. Padre, cuán agradecido estamos hoy que nos enviaste al Salvador y hayas dicho tan claro en tu palabra quién es Él, por qué vino y por qué merece nuestra lealtad, nuestra sumisión y entrega total. Te bendecimos hoy, Padre, y bendecimos a tu Hijo Jesús.

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1: Segunda epístola del apóstol Pablo a Timoteo.
2: Aleluya.
1: Capítulo 4, mis hermanos. Dios bendiga a aquellos que nos acompañan, ¿verdad? A través de las diferentes plataformas en la red cibernética. Gloria al Señor. Esperamos de que no se vaya de la sintonía. Gloria al Señor. Segunda de Timoteo, capítulo 4, versículo 10, hermanos. Vamos a leer nada más la primera parte de ese versículo. Me dice amén cuando lo tenga. Leemos la palabra de Dios y lo vamos a hacer todos juntos a voz audible, hermanos. Dice: en el nombre del Padre, del Hijo y del Espíritu Santo. Porque Demas me ha desamparado amando a este mundo. Una vez más, porque Demas me ha desamparado amando a este mundo. Padre, en el nombre de Jesucristo, en esta hermosa hora te damos gracias, Padre bueno, por este hermoso privilegio, Señor, que nos concedes en esta noche, Señor. Padre, reconocemos nuestra necesidad de ti, Señor, y por eso elevamos nuestra voz para pedirte que en esta hora, oh Dios, puedas tú hablar a tu iglesia, puedas hablarnos, cada uno de los presentes en este lugar y los que están presentes a través de los medios, Dios mío amado, en el internet, pueda tu palabra ministrar a tu iglesia, hablar a tu pueblo, Señor, en esta noche, y salgamos de este lugar, Señor, edificados. Yo te pido, por favor, dame la fuerza física que necesito, dame la fuerza en mis cuerdas vocales, dame la unción de tu Espíritu Santo, Padre, para que con toda autoridad, sabiduría, humildad, mansedumbre y paciencia pueda ministrar tu palabra en esta hora. Gracias te doy, porque estoy confiando que tú nos hablarás, Señor. Amén y amén. A su nombre. Puede sentarse, mi amado hermano. Aleluya. Gloria a Dios. Gloria al Señor. Alabado sea Dios. Aleluya. En esta noche, hermanos, vamos a predicar, hermanos, el tema amores secretos, pecados ocultos. Ese es el tema de esta noche, hermanos. Amores secretos, pecados ocultos. ¿Lo alaban? Todos, oiga, todos nosotros, hermanos, los seres humanos, fuimos creados de tal forma, hermanos, por la mano de Dios, que en nuestro crecimiento, hermanos, se desarrollan rasgos distintivos en lo que son los varones y en lo que son las niñas. Uno, hermano, de esos rasgos se desarrollan por etapas. Por ejemplo, hermanos, yo creo que la mayoría de los, ¿verdad?, los que ya tienen entendimiento aquí, a los más mayores, saben lo que la gente allá en el mundo decía: está enamorado de ojo. O es más, quizás hasta los adultos que estamos acá, a la mayoría nos pasó eso. ¿Cuántos dicen amén, hermano? Come on, diga amén, hombre. Si la mayoría, hermanos, entre los 11, entre los 12 años, luego, ¿verdad?, como entre los 15, los 16, algunos, mire, yo estudiaba en una escuela católica. Y habían, mi esposa se ríe, ¿verdad?, cuando escucho un mensaje, porque habían unas monjas bien bonitas. Entonces lo que sucedía es que, pues, los estudiantes, ¿verdad?, uno se enamoraba, hermano, de ojo, pero se enamoraba, ¿verdad?, de la monjita. Y lo mismo sucede, hermano, en las escuelas, le sucede a los jóvenes. Esto, hermanos amados, este enamoramiento de ojo es algo que a la mayoría le sucede. Miro a algunos un poco, ¿verdad? Más si está sentado al lado de la esposa, dice: Mejor no digo nada porque se me levanta la Tercera Guerra Mundial. Pero es una realidad, hermano. Son cosas que nosotros no podemos, hermano, negarlas. Hemos aquellos, ¿verdad? Los que hemos, hermano, ya estamos un poco, ¿verdad? Que ya cruzamos la barrera del tiempo, llegando más allá de los 40. Usted sabe que es una verdad. Gloria al Señor, hermano. Todos pasamos por eso. Pero oiga, hermano, este enamoramiento, hermano, tal vez de ojo, ¿verdad? Que le pasa a los muchachos. Hermano, son cosas que hasta los niños, ellos van a pasar por eso. Mire, algunos niños que son extrovertidos, esos son más terribles. Esos desde chiquitos andan besando a las niñas ahí, hermano. ¿No lo ha visto usted ahí? Que se y uno dice, bueno, y este cipote, ¿verdad? Hay salvadoreños aquí, hermano. Amén, aleluya. Este cipote dice, ¿verdad? ¿Qué, dónde ha visto eso? Es que son cosas que el niño, hermano, ya uno viene con eso, hombre. Gloria al Señor. Pero oiga, hermano, oiga, hay un fenómeno más terrible que está sucediendo ahorita mismo. A eso se le llama el ciberamor o cyber love. Aleluya. ¿Qué es eso, pastor, de ciberamor? Amados hermanos, oiga, este enamoramiento de internet es peligroso, hermanos. Hay gente que está enamorada de alguien en una pantalla que está al otro lado, que no sabe si es ella o es él. Hello. ¿Por qué usted cree que hay muchos hombres chateando con otras mujeres, hermano, que no es la mujer de ellos? Porque están cayendo en las trampas del ciberamor. Recuérdese, amores secretos, pecados ocultos. Hermano, esa es una epidemia que hasta dentro de las iglesias está metida. Eso es una epidemia que está destruyendo matrimonios hasta cristianos. Hello. Vamos, hermano, que no se vaya el gozo, ¿verdad? En medio del mensaje. Gloria al Señor. Así como usted adoró a Dios en esas alabanzas desde el principio, alabe a Dios en el mensaje. Como dice el pastor Arnaldo Torres, con alabanza pasa un poco mejor, hermano. Oiga, hermanos, esta positivación, hermano, del otro, hermano, se maximiza al estar lo negativo subliminado, oculto detrás de una pantalla. Y sabe que es lo terrible, que se tiende a malinterpretar lo que se escribe al otro lado. ¿Cuántas mujeres son acosadas en el internet porque le dieron like a la foto de un feo? Y el feo se enamoró de ojo. Y luego las acosa. Hello. Come on, hermanos. Sí, que no se vaya el gozo, hermano. El cyber love o el cyber love está, hermano, destruyendo las relaciones matrimoniales. Le pone usted un corazoncito a alguien y le preguntan: ¿usted me puso el corazoncito? Sí, pero no lo malinterprete, por favor. Era simplemente porque la foto se mira bien. Pero hermano, esto es una realidad que nosotros estamos atravesando. Y me atrevería a decir, hasta sin equivocarme, que hasta dentro de nuestras iglesias evangélicas tenemos gente que vive chateando con otras personas, que están enamorados de ojo, con amores secretos a través de la red cibernética. Ya estoy viendo algunos un poco serios, hermano. Aleluya. Oh, gloria a Dios. Es que es una realidad, hermano. Porque es que hay gente que no presta sus teléfonos. Porque es que hay hombres que dicen: hermano, me presta, voy a hacer una llamada. No, no, no, mire, déjeme buscarle otro por acá. Es que este no lo puede usar usted porque este es del trabajo. Mentira, hermano. Hay gente que anda con amores ocultos, alabado sea el Señor, y no entienden que están jugando con fuego. Dice la Biblia que si habrá alguien que ponga, hermano, brasa en sus entrañas sin quemarse, es imposible. El hombre que juega juega con fuego se quema. Por eso, mire, hermano amado, los hombres, los que están metidos en esas redes sociales, su esposa tiene que tener libre acceso a eso.
0: Aleluya.
1: Es privacidad, pastor. Está violando mi privacidad. ¿Qué privacidad de qué nada, hermano? Privacidad, dice. ¿Desde cuándo? Si el día que usted dijo en el altar hasta que la muerte nos separe, se acabó la privacidad. Se acabaron los códigos secretos. Hermano, muchos matrimonios están siendo golpeados. Hay matrimonios que viven un infierno en sus hogares, aunque las iglesias disfrazan, pero en sus hogares lo que tienen son contiendas y pleitos. ¿Por qué? Porque se está jugando, amados hermanos, con amores secretos.
0: Caliente la cosa.
1: Aleluya.
0: Aleluya.
1: Y eso le sucede a hombres y a mujeres, hermano. Aleluya. Gloria a Dios. ¿Ve usted las estadísticas del hermano de la raíz de los divorcios en nuestra actualidad? La raíz de los divorcios, las estadísticas muestran, oiga, que su raíz está en las redes sociales. Hombres que se encontraron con la primera novia que tuvieron, mi amor platónico, y se comienzan a recordar de un montón de tonteras, hermano, en lugar de reprender al diablo, alabado sea el nombre del Señor, y no darle lugar al pecado en sus vidas. Esa es una realidad que está golpeando las familias. Esa es una realidad, hermano, que nosotros necesitamos tratarla, porque todo lo que se mueve alrededor de la iglesia, hermano, tiende muchas veces, hermanos amados, a ir hoy afectando a la iglesia. Y las redes sociales ha sido uno de los medios que ha usado el diablo, hermano, para robar el gozo en los jóvenes, en los ancianos, en los matrimonios, en los solteros. Gloria al Señor. ¿Por qué? Porque se ha jugado con el pecado. Hermanos amados, esto es terrible, hermano. Hombres que a sus esposas no les escriben. Hi, honey, ¿cómo estás, amor? Oh, no, allí no. Oh, pero ven una foto allí, más que hay hermanas que toman las fotos así de lado, ¿verdad? ¿Las ha visto? A saber qué es lo que quieren enseñar, hermanos. Y aquel que no tiene el temor de Dios comienza, hermanos, a ponerle like a esas fotografías. Aleluya. Como que está, yo no sé qué está pasando, hermano. Yo no sé qué está pasando, pero algo sí le voy a decir. En medio nuestro hay amores secretos. Mujeres y hombres.
0: Gloria a Dios.
1: Se acabó el gozo. Se acabaron los amenes con los hermanos. Esta es una realidad, iglesia de Dios. Si nosotros no afrontamos, o como dice el refrán ahí afuera, agarramos al toro por los cuernos, amados hermanos, cuando usted lo agarra de la cola, lo va a desbaratar. Pero si usted lo agarra de los cuernos, óigame, gloria al Señor, ahí es donde está la capacidad de vencer. Bendito sea Dios. Es tiempo de parar de jugar con el pecado. Es tiempo de parar de jugar con el diablo. Es tiempo de parar de coquetear con el mundo, alabado sea el Señor. Es tiempo de parar de coquetear con la mujer ajena. Y es tiempo de parar de coquetear con el hombre ajeno también.
2: Aleluya.
1: Hermanos amados, esto es terrible. Los amores secretos, los pecados ocultos son cosas, hermanos, que el hombre a través de la Biblia ha venido jugando con ellas. La Biblia nos dice a nosotros, hermanos, en el libro de Josué, hermanos, en el capítulo 7, nos da uno de los ejemplos, hermano amado. Y si usted observa el proceso del pecado, todo es lo mismo. Oiga, nadie, hermano, el diablo no usa métodos diferentes. El diablo usa los mismos métodos. Aleluya. Él está usando los mismos métodos. Hermano, dice la Biblia que Acán vio, deseó y tomó. Y los mismos métodos está usando el diablo. Hello. Los hombres somos seducidos por lo que vemos, hombres o no hombres. ¿Cuántos pueden decir conmigo amén? Es verdad. Nosotros somos seducidos por lo que vemos. Si un hombre no está lleno de Dios, con temor de Dios en su corazón, hermano, oiga, desarrollando el dominio propio, el hombre es seducido por lo que él ve. Alabado sea Dios. Y esto es lo que le sucedió a Acán, amados hermanos. La Biblia dice en Josué 7 que Acán desobedeció las órdenes que Dios había dado. Que Acán vio aquel, oiga, él vio aquel lingote de oro, aquel manto babilónico. Dice que él lo vio y lo deseó. Ese es el proceso del pecado, hermanos. Y lo mismo sucede cuando el hombre juega con esa cuestión del internet. Lo mismo sucede, hermano. ¿Cuántos de ustedes tienen página de Facebook? Déjenme ver. Ay, mejor no levanto la mano, dicen algunos. Que mi esposa no sabe que ahí estoy. Y allí me llamo Peter John. Que vivo en Italia. Hablo 5 idiomas. Mido 6 pies 5 pulgadas. Ojos verdes. Peso 250 libras. Bien moldeadito. Y es un chaparrito, hermano. Así que parece allá de una zona de Guatemala. Sin ofender a mis hermanos de Guatemala, ¿verdad? Sin ofender. Aleluya. Pero hermanos, es una verdad. Óigame, estas cosas, hermano amado, todo lo que nosotros vemos constantemente, ¿sabe qué es lo que los psicólogos dicen? Y el doctor Dobson lo decía en una de sus enseñanzas, hermano, sobre la tentación de la pornografía hacia los hombres. ¿Sabe qué es lo que los psicólogos se han dado cuenta en los estudios que han hecho? Que las imágenes pornográficas que un hombre ve, hermano, no se le borran jamás de su mente. Eso es lo que los psicólogos dicen. Y por eso es que el creyente no le puede dar lugar al diablo en esa área en su vida. Por eso es que el creyente tiene que pararse firme. Hermano amado, Acán dice aquí en este capítulo 7 del libro de Josué, en el versículo 10, si lo quiere leer conmigo. Gloria al Señor, aleluya. A su nombre. Dice la escritura, hermanos, en el versículo 10 dice: y Jehová dijo a Josué, del capítulo 7, hermanos: levántate, ¿por qué te postras así sobre tu rostro? Israel ha pecado, y aún han quebrantado mi pacto que yo les mandé, y también han tomado del anatema, y hasta han hurtado, han mentido, y aún lo han guardado entre sus enseres. Mire lo que el pecado hace, hermano. Nadie comienza pecando así de momento. Todo comienza poquito a poco. Hay hombres que comienzan todos los días simplemente a decirle good night a una persona que no es su esposa. Y con ese, óigame, con ese good night que comienza a decir, al otro lado, hermano, usted no sabe lo que está pasando en la mente de la otra persona. Alabado sea Dios. Y por eso, hermano, es que el hombre debe de ser cauteloso en esto, y debe de ser sabio. Debe de ser sabio y pedir a Dios que lo ayude para poder, hermano, óigame, hacerle frente a eso y reprender los ataques de Satanás. Hermano, a uno le escriben muchas personas pidiendo consejo. Hay gente, hermano, que dice: pastor, ¿qué voy a hacer ahora? Mi esposo se encontró ahí en la red, se encontró con la ex que tenía y ahora no, estamos a punto de separarnos. Creyentes. Creyentes, hermanos amados. ¿Sabes por qué todo comenzó como con un hi? ¿Cómo estás? ¿Ah? A la de la casa no la piropea, ¿verdad? No le tira sus piropos. Oh, pero a la que está ahí en la red, aunque esté toda desviada, toda mal formada, hermanos, parece que el diablo como que le cambia la vista. Y aquella, ¿verdad? La que tiene la casa está hermosa y la que está ahí está fea, hermanos. Porque la mayoría de hombres que se van con otra mujer se van con una fea. La mayoría de hombres que, vamos a aclarar, la mayoría de hombres que abandonan a sus esposas para irse con otra se van con una fea. Aleluya. Sí, hermano. Imagino que tal vez hasta ustedes conocen de algún caso de eso, ¿verdad? Y usted en su mente dice: pero cómo es increíble, pero si es que la mujer que este hombre tenía, qué bonita era, qué hermosa era, los niños, qué hermosos. Y por esa señora se dejó su hogar. Sí, es que así es el diablo, hermano. Así es el diablo. ¿Y cómo comienza todo? Con poquito. Con un like. Con un corazoncito. A nosotros. Oiga, en los videos que nosotros subimos en YouTube, una persona le puso un comentario. Un hombre puso un comentario, ¿verdad? Que de mucha bendición, la palabra, que no sé qué, que aquí, que allá. Y bueno, como ahí aparece un corazoncito. O sea, cuando el corazoncito está, quiere decir que a usted le gusta, ¿verdad? El comentario que la persona le ha dejado. Y si no, le pone un dedo para abajo, ¿verdad? Pues le pusimos, hermano, el corazoncito. Y como ahí no aparece el nombre de David Cruz o de nadie, sino Peniel Internacional. Luego escribe él y dice: ¿Quién me dio un corazoncito? Y él le dije: el pastor David puso corazoncito. Ay, gracias, pastor. Gracias, pastor. Dice que no, hermano, es que la gente comienza a leer entre líneas. La gente, mire, todo lo que usted escribe allí se puede interpretar de varias formas. Oh, hermano, todo lo que ahí se escribe. Por eso es que uno tiene que ser sabio. En este caso, oiga, el caso de Acán, aunque no estaba metido en las redes sociales, pero hermano, el proceso es el mismo. Él vio, lo primero que hizo fue ver. ¿Qué fue lo que vio? Vio, dice, un lingote de oro y un manto babilónico de mucho precio. Y dijo: este me lo llevo para mi casa. Oiga, lo codició en su corazón. ¿Y qué es lo que el Señor Jesucristo dijo, hermano? De los que ven a una mujer y la desean en su corazón. ¿Qué es lo que el Señor dijo? Ya adulteró, dijo el Señor. Ya adulteró con ella en su corazón. Por eso es que usted tiene que tener cuidado, hermana, con las fotos que usted sube en esas páginas. Usted tiene que tener cuidado que no se le mire, ¿verdad?, y entre senos, que no se le mire entre las piernas. Que la foto que usted va a poner ahí sea realmente no para provocar a nadie. Bendito sea el Señor, aleluya. A su nombre. Oh, mis hermanos, gloria al Señor. Porque eso despierta codicia. ¿Por qué usted cree que hay pastores en nuestros países, hermano, ya bien ancianos con una jovencita? ¿Ah? Porque la codicia se le despertó. ¿A través de qué? A través de algo que él, que ella le mostró a él. Terrible, hermano. Terrible. Acán codició. La codicia, hermanos, lleva consigo la mentira. Se vuelven mentirosos. Se vuelven mentirosas. Me parece que le he visto a usted en una página de Facebook, media rara. No, no soy yo, pastor. Hay 7 caras parecidas en el mundo, acuérdese. 7, sí, pero la que yo conozco, yo creo que es la suya. No son las otras 6, dice. La gente se vuelve mentirosa, hermanos. Y la mentira es un pecado digno de no entrar al reino de los cielos. Por eso es que el pueblo de Dios necesitamos caminar en la verdad, gloria al Señor. Por eso es que la iglesia de Cristo necesitamos caminar honestamente, como dice Pablo a los Efesios en el capítulo 4, como es digno del llamamiento, hermano, de la vocación, del llamamiento con el que hemos sido llamados. Dignos. ¿Qué quiere decir? Aptos. ¿Para qué? Para entrar en esa santa ciudad. Acán desobedeció, Acán codició, Acán mintió, Acán robó. Y quiso ocultar de Dios y quiso ocultar de los hombres. Y oiga, nosotros, los seres humanos, podemos engañar a parte de la gente parte del tiempo, pero no podemos engañar a toda la gente todo el tiempo. ¿Por qué usted cree que a nuestros hijos le salen las cosas, hermano, a la luz? ¿Ah? ¿No le ha pasado a usted con su hijo? Que usted lo hace de lo más santo, de lo más consagrado, y ahí anda con una pata más larga que la otra. Aleluya. ¿No le ha sucedido a usted, hermana, que manda a su hija, verdad, con la faldita decente y modesta para la iglesia, y de momento se le encuentra por allá con unos pantalones tan calientes? Hello. A su nombre. Que no se vaya el gozo, hermanos. Por eso es que nosotros, hermanos, podemos engañar a parte de la gente parte del tiempo, pero no podemos engañar a toda la gente todo el tiempo. Hay pastores, hay evangelistas, hay misioneros que han querido engañar a la gente todo el tiempo y se les olvida que arriba de nosotros hay unos ojos que velan día y noche. A su nombre. Son amores secretos, pecados ocultos. Y hay que sacarlos. Hay que confesarlos. Aleluya. Acán, ¿cuál fue el resultado de su pecado, hermano? Del amor que él tenía hacia las cosas de este mundo. Muerte. Muerte. David, en el segundo libro de Samuel, capítulo 12, dice la Biblia que David también tenía un amor secreto. Y mire cómo es el proceso de David. Vio, deseó y tomó. ¿Verdad que fue el mismo proceso? ¿Ah? Todo comienza acá. David vio a aquella mujer hermosa, hermanos. Allá bañándose. Está terrible que ella, lo más seguro, ella sabía que desde allá arriba, desde el palacio, se miraba para la casa de ella. Y con todo y eso, se bañó y se bañó desnuda. Y David la vio. Porque es que los creyentes no andan metidos en las playas cuando esas playas están que rebalsan de gente. Ah, hermanos. ¿O es usted de los que se ve el 4 de julio para la playa? ¿Habrá alguno aquí que escondida se va? Hay que predicarle esas almas, pastor. Son almas que se van a perder, pobrecitas esas almas. Hay que evangelizarlas, pastor. ¿Sabe por qué uno usa, hermano? Eso se llama dominio propio. Decir, no, yo no puedo ir a la playa. No, mira cómo está eso de lleno. ¿Por qué, hermano? Porque lo que el hombre ve, eso lo procesa y lo comienza a desear en su corazón. La Biblia dice que David vio aquella mujer hermosa y la deseó en su corazón y la mandó a llamar para tomarla. Y era ajena. Ay, hermanos amados.
2: Alabado sea Dios.
1: El proceso es el mismo, hermanos. El proceso es todo igual. ¿Sabe por qué los hombres fracasan en la actualidad? Porque no meditan en la palabra de Dios. ¿Qué hace un hombre visitando a una mujer sola? ¿Qué hace un hombre, hermano, yendo a ciertas horas de la noche a orar por una hermana solita en una casa? ¿Sabe cómo se llama eso? Falta de sabiduría. Porque aquí está claro en la palabra que es lo que puede atraer a los hombres al fracaso. Óigame, si usted es como fuego, ella es como gasolina, y los dos se juntan y es una bomba. Y luego, ¿sabe qué es lo que pasa? La iglesia del Señor es vituperada, la iglesia es blasfemada, hermano, la iglesia es señalada, y dicen, ahí van los evangélicos que le quitan la mujer al hombre ajeno. Alabado sea Dios. A su nombre. Por eso es que uno tiene que ser sabio, hermanos amados. David no usó de la sabiduría. David tenía que estar en la batalla y se había quedado en el palacio durmiendo. Se levanta y se pone a ver alrededor, a ver qué miraba, y vio aquel pedazo de carne allí, hermano, bañándose, y dijo, yo quiero que eso sea mío. ¿Y cuál es el resultado? La Biblia lo dice, hermano, en 2 de Samuel capítulo 11. Dios le dijo a David, ¿sabes qué? No te voy a matar porque he redimido tu pecado, te he perdonado. Pero ¿sabe algo? David le dice que la espada nunca se apartará de tu casa, que lo que tú hiciste es en oculto. Oye, con tus mujeres lo van a hacer en público. Por eso es que el diablo avergüenza a los hombres. Por eso es que Satanás, hermano, toma ventaja. Yo hace unos años predicaba un tema que se llama el ciclo del fracaso, que está, hermanos, en el capítulo 2 y capítulo 3 del libro de Apocalipsis, que es la historia de la iglesia, ¿verdad? De Éfeso a la Odisea. Si usted se detiene a meditar, hermano, en lo que está escrito, ahí está, hermanos, el ciclo del fracaso. Ninguna iglesia fracasa de diferente forma. Todas las iglesias fracasan de la misma manera. Y todos los hombres caen de la misma forma. David, ¿por qué cayó? Él vio, él deseó, él tomó. Y aparte de eso, mató, mintió. ¿Por qué cayó, hermano Sansón? ¿Qué fue lo que sucedió? Miraba a las mujeres filisteas, miraba a las rameras, y decía Sansón, esa quiero para mí. Y la tomaba. La miraba, la deseaba, la tomaba. ¿A dónde lo llevó? Al fracaso. ¿Por qué fracasó, hermano Salomón? La Biblia dice que las mujeres desviaron su corazón. Ay, mujeres, Dios las bendiga, aquellas santas mujeres de Dios que se guardan para el Señor, mi hermano. Dios bendiga a aquellas mujeres que aún se visten con pudor y modestia dentro de las iglesias, alabado sea el Señor. Y que Dios reprenda a aquellas mujeres que, conscientes de cómo van vestidas, se van a los cultos a provocar a los hombres, a provocar y a despertar pasiones en los hombres en las iglesias. Todo eso, hermano, esos amores secretos son pecados ocultos. Usted tiene que tener eso claro en el nombre del Señor. Aleluya. Nadie fracasa de la noche a la mañana. Nadie cae de un día para otro. Nadie se aparta del camino del evangelio. Lo que sucede, ¿sabe qué? Han estado pecando en oculto y han pecado y han pecado y han pecado y han pecado. Y cuando se viene a descarriar, hermano, uno dice, pero Dios eterno, que no era ese el hermano, la hermana que la semana pasada estaban participando, que la semana pasada estaban haciendo esto y lo otro en la casa del Señor, y hoy está descarriada. ¿Sabe qué es lo que había? Había un amor secreto y estaba pecando en oculto. Que le ofrenda de palmas al Señor en esta hora. Todos estos hombres fracasaron de la misma forma. Todos ellos, hermanos. Oh, hermanos, todo comienza acá. La vista, hermanos, tiene un poder increíble. ¿Sabe usted que aún las mejores fotos con las mejores cámaras no pueden, hermano, igualar? Oiga, lo increíble del ojo humano. Ni las mejores cámaras con la mejor resolución. Y todo esto, hermano amado, ¿sabe cómo? ¿Qué sucede? Todo esto por dentro trabaja en la mente y en el corazón del hombre. Oh, hermanos, esto es terrible. Por eso es que cuando uno lee el libro del profeta Ezequiel, hermanos, en el capítulo 7, en el capítulo 8, Dios agarra al profeta Ezequiel, hermanos, y le dice: Ezequiel, abre un hoyo ahí en la pared y métete, allí está una puerta y entra a través de ella. Y dice, hermanos, gloria al Señor, la palabra de Dios, de versículos 6 al 18. Cuando Dios le habla al profeta, le dice: en eso me dijo entonces, hijo de hombre, ¿no ves lo que estos hacen? Las grandes abominaciones que la casa de Israel hace aquí para alejarme de mi santuario. Pero vuélvete aún y verás abominaciones mayores. Y me llevó a la entrada del atrio y miré, y aquí en la pared un agujero. Y me dijo: hijo de hombre, cava ahora en la pared. Y cavé en la pared y aquí una puerta. Y me dijo luego: entra y ve las maldades, las malvadas abominaciones que estos hacen allí. Entré pues y miré, y he aquí toda forma de reptiles, bestias abominables, y todos los ídolos de la casa de Israel que estaban pintados en las paredes por todo alrededor. Y delante de ellos estaban 70 varones de los ancianos de la casa de Israel, y a Hasanaís, Hasanías, hijo de Safán, en medio de ellos, cada uno con su incensario en su mano, y subían una nube espesa de incienso. Y me dijo: hijo de hombre, ¿has visto las cosas que los ancianos de la casa de Israel hacen en tinieblas, cada uno en sus cámaras pintadas de imágenes? Porque dicen ellos, oye lo que el hombre dice, dicen: no nos ve Jehová, Jehová ha abandonado la tierra. Me dijo después: vuélvete aún, verás abominaciones mayores que hacen estos. Y miré y me llevó a la entrada de la puerta de la casa de Jehová que está al norte, y aquí mujeres que estaban ahí sentadas endechando a Tamuz. Luego me dijo: no ves, hijo de hombre, vuélvete aún, verás abominaciones mayores que esta. Y me llevó al atrio de dentro de la casa de Jehová, y aquí junto a la entrada del templo de Jehová, entre la entrada y el altar, como 25 varones, sus espaldas vueltas al templo de Jehová y sus rostros hacia el oriente, y adoraban al sol postrándose hacia el oriente.
0: ¡Poderoso Jesús!
1: Hermano, eso era Israel. Pero ¿qué encontrará Dios en los cuartos secretos, hermano, de nuestros hogares? ¿Qué encontrará Dios en estos tiempos en muchos teléfonos, amados hermanos? ¿Qué encontrará Dios en muchas computadoras en estos tiempos, iglesia? ¿Qué encontrará Dios en muchas tabletas de muchos evangélicos en estos tiempos, pueblo de Dios? Aleluya. Hay pecados ocultos que hay que sacarlos. Hay pecados ocultos que hay que confesarlos. Porque óigame, pueblo de Dios, con pecados ocultos nadie va a entrar al reino de los cielos, hermano. Nadie. Oh, gloria al Señor. Ezequiel vio las abominaciones más grandes que Israel hacía, hermano amado. Aleluya. Hay hogares, hermano. Hay hogares donde el hombre en sus hogares no se habla con su esposa. Hay hogares donde cada uno duerme en camas separadas. Pero cuando uno lo ve en los templos pareciera que se acaban de casar, que aún están en la luna de miel. Es pura farsa. El pueblo ha venido desarrollando una farsa grande. Ha venido desarrollando, hermano. Gloria sea el nombre del Señor en esta noche. Aleluya.

Señor, mi alma te alaba. Oh, gloria a Dios. Gloria a Dios.

say. Hay gente que no puede ver al hermano dentro de la misma iglesia y adoran juntos. Hay gente que cuando el hermano que no traga viene para verlo, dan la vuelta. Oh, gloria al Señor, y están aspirando irse para el cielo. Pues yo les tengo noticia en esta noche: para el cielo no va, para el cielo no va, porque para el cielo va un pueblo santo. A su nombre, a su nombre. Dios le está haciendo un llamado a la iglesia al arrepentimiento. Dios le está haciendo un llamado a la iglesia a dejar esos amores secretos. Demas estuvo con uno de los hombres más extraordinarios de la Biblia, hermano. Que no diéramos nosotros por andar con Pablo. Que no diéramos para que él fuera nuestro tutor y nos instruyese. Y un día Pablo se sorprende porque Demas no estaba. Y cuando él le va a escribir a Timoteo, le dice: Demas me ha abandonado. ¿Por qué te dejó Demas? Porque amó al mundo. ¿Cuántos están amando al mundo ahora mismo, hermano? Es de nada más darle tiempo al tiempo para que se aparten del camino de la fe. Dios va a sacudir a la iglesia en los últimos tiempos. Pero ¿sabe por qué Dios la va a sacudir a la iglesia? Porque hay muchos hipócritas metidos dentro de las iglesias, hermano. Por eso es que Dios va a sacudir a la iglesia. Para que quede, la Biblia dice que lo removible será removido. Pero aquello que esté firme permanece, alabado sea el Señor. Aquello que está cimentado sobre la roca, eso soporta el fuego de Dios y la prueba de Dios. Demas amó al mundo. Demas mantuvo un amor secreto todo el tiempo que anduvo con Pablo. Hermano, nosotros hemos tenido personas al lado nuestro trabajando, predicadores, predicadoras, y de un día para otro están descarriados e irreconocibles. ¿Sabe qué fue? Es que su corazón tenía tiempo de estar lejos del Señor. Hermanos, esos amores secretos dañan. Los amores secretos siempre terminan mal. Siempre. Siempre terminan mal. Los amores secretos no permiten que la persona crezca en el Señor. Usted lo ve todo el tiempo arrastrando los zapatos, hermano. Le pregunto a usted cómo está aquí, hermano. Medio hecho leña, hermano. Pero ahí vamos, hermano, ahí vamos. Medio hecho leña. Pero ahí vamos, hermano. No, hermano, la iglesia fuimos llamados a vivir en victoria. La iglesia fuimos llamados para vivir en victoria. La Biblia nos promete una segura victoria en medio de las pruebas, de las dificultades, de las adversidades. Yo puedo estar físicamente enfermo, pero espiritualmente en victoria. Yo puedo estar, óigame, terrenalmente pobre, pero espiritualmente rico. Yo puedo estar, alabado sea el nombre del Señor, oiga, físicamente quizá medio ciego. Oh, pero los ojos del Espíritu están abiertos. Demas me abandonó porque amó al mundo, decía Pablo. Yo creo que a Pablo le dolía como le duele a uno cuando se descarría un alma. Pero hermano amado, todo aquel que persevera en pecado oculto se va a terminar descarriando. No juguemos con el pecado. No, hermanos amados, hay que humillarnos. Porque estos amores siempre van a terminar mal. El refrán allá afuera dice que el diablo le paga muy mal a quien muy bien le sirve. Y es una verdad. ¿Ha visto usted cómo el diablo promueve el pecado? Pone cervezas con chicas en bikini. Pone cigarros con chicas en bikini. Pone pintacana, ¿verdad? A los viejitos que tienen cana, ¿verdad? Les lava el cerebro, hermano.
¿Por qué? Aparece en el comercial aquel ya viejito de 60, casi para el tigre, alabado sea Dios, ya con el pelo pintadito, y le aparece una cipotona por ahí, hermano, de mitad de la edad de él. Y mire, el diablo así presenta, hermano, él es experto en disfrazar el engaño para los hombres, pero el pueblo de Dios no se puede dejar engañar, mi hermano. El pueblo de Dios le ha sido dada esta palabra para que a través de esta palabra vivamos, óigame, piadosamente. ¿Estás tú amando al mundo? ¿Ah? ¿Ama la riqueza de esta tierra? ¿La vanagloria de la vida? ¿Las vanidades de este mundo que ofrece? ¿Ah? Es tiempo de rendir eso a los pies del Señor, porque Cristo viene pronto, hermano. Yo no sé si usted quiere quedarse, yo no me quiero quedar, hermano amado. Los amores secretos llevan consigo pecados ocultos, que hasta que el hombre no se arrepienta o la mujer se arrepienta, seguirá siendo esa carga cada vez mayor y mayor y mayor sobre su vida. Por eso Dios nos habla, hermano. Es tiempo de confesar al Señor nuestros pecados. Es tiempo de humillarnos ante Dios, hermano, y permitir que sea el Espíritu Santo, hermano, sanando. Que sea el Espíritu Santo, hermano, llenándonos de su presencia. ¿Sabe para qué? Para que en lugar de amar al mundo y sus placeres, amemos a Dios, hermano. Y aprendamos a amar a Dios cada día más con todo nuestro ser, espíritu, alma y cuerpo. ¿Le ha hablado Dios a usted específicamente en esta noche? Usted lo sabe, póngase en pie, por favor. Padre, yo te doy gracias. Señor, he predicado tu palabra. En lo mejor, Dios mío amado, de mis habilidades, Señor, y con la ayuda tuya. Señor, yo sé que aquí hay corazones que tú has hablado, Señor, en esta hora. Trata con ellos. Trae al descarriado. Tráelo, Señor, en el nombre de Jesús. Te lo pedimos, Señor. Este altar está abierto para todo aquel que necesita la oración en esta noche. La menor, hermana, por favor. Aleluya. Dios habló a su vida. Hay una área que Dios ha tocado. Este llamado, hermano, no es para avergonzar a nadie. No, es para corregirnos. Aleluya. Se va la menor para mi menor, de ahí va para fa, de ahí a sol.

a solo estar ahí esperando que yo regrese. Father, ahora solo.

amado, los altares se llenan. Porque aún en ellos, hermano, está el deseo. Ellos están despreocupados que la gente piense, que diga. Hermano, eso es lo que menos importa, hermano. Ha hablado Dios a tu vida, tráele esa carga al Señor. Mis amigos, todos me abandonaron.

0: gracias, Señor. ¿Cuánto pueden darle una ofrenda de palma al Señor, mi hermano? Aleluya. Yo he cumplido con lo que el Señor me encomendó, y resta del que oyó hacer la parte que le corresponde. Nuestro hermano pastor con nosotros en esta hora. Dios me le bendiga. En la parte de, no sé si por ahí afuera, ahí va a estar mi hermano Osman, hermano, con andamos los materiales de alabanzas. Es una ofrenda voluntaria que usted da por los CDs. Hay que mi hermano Osman ahí va a estar ahí ayudándonos. Amén. Dios le bendiga, iglesia.
1: Un aplauso a Jesucristo. Damos gracias a Dios por la palabra que Dios ha traído. Espero que apliquemos lo que dice el Señor a través del apóstol Santiago, que hay que ser hacedores de la palabra y no simplemente oidores olvidadizos. Vamos a orar, hermanos. Aquí me ha traído hermano Héctor una petición a Lianet Morales, que Dios le sane corporalmente, completamente. Es una niña tierna de edad, hija de Ana Yurania Luna Chávez, en Alabama, Estados Unidos. Vamos a estar paraditos, vamos a orar. Si hay alguien aquí que necesita sanidad de su cuerpo, está enfermo. Si alguien fue invitado por alguien y nunca aceptó a Jesús como su Señor y Salvador, y hoy esta noche usted quiere recibirlo. De igual manera, usted puede pasar y decirme: hermano, yo quiero aceptar a Jesús, como el joven que pasó a reconciliar. Padre, en el nombre de Jesucristo, gracias, Señor Dios Todopoderoso. Te honramos y te damos gracias por la palabra que nos...
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3: Somos la nación más rica del mundo, pero quizás somos una de las más enfermas. Si lo piensan, gastamos miles de millones de dólares al año en investigaciones médicas, en toda clase de medicamentos, fármacos para esto y lo otro. ¿Y por qué seguimos tan enfermos? ¿Qué pasa dentro de nosotros que nos impide ser saludables? Cuando pienso en lo que la Biblia dice sobre el cuerpo humano y el lugar que ocupa los ojos de Dios, y el hecho de que podamos enviar un hombre a la luna y al espacio, y aún así no podemos mantenernos saludables, me parece que algo anda mal ahí. La pregunta es, ¿qué dice Dios sobre el cuerpo humano y la sanidad? Y muchas veces la gente no quiere asociar las dos cosas. Dicen, es un ministerio de sanidad. No hablamos de un ministerio de sanidad. Estamos hablando de como hijos de Dios. Algo le pasa al cuerpo humano que nos enferma, o un problema emocional que nos hace salirnos del camino un poco. Así que quiero que veamos qué dijo Dios en las Escrituras y que veamos lo que dice cuando necesitamos sanidad en nuestra vida. La primera reacción es llamar al médico, o también es ir a la farmacia. Si consigo suficientes pastillas de esto y lo otro, no necesitaré nada más. ¿Sabe qué significa eso? Significa que mi primera opción es lo que hizo el hombre en vez de lo que hizo Dios. Así que quiero que seamos honestos y francos con lo que Dios dice en su palabra. Vayan a Santiago, el capítulo 5, el último capítulo de Santiago, donde nos dice cómo responder cuando estamos enfermos o ante una enfermedad en la vida. Y no es un mandato obligatorio, pero Dios quiso que la iglesia funcionara así. Recuerden que la iglesia del Nuevo Testamento no tenía farmacias como tenemos nosotros. Tenían muy poco conocimiento del cuerpo humano comparado con hoy. Y es interesante que Dios nos dé este patrón específico. O sea, dice que al menos esta es la manera como debemos afrontar la enfermedad en el cuerpo humano. En el capítulo 5 ha estado hablando de temas conocidos, pruebas y cosas así. Y al llegar al verso 13, hace esta pregunta: ¿Está alguno entre vosotros afligido? Haga oración. ¿Está alguno alegre? Cante alabanzas. ¿Está alguno enfermo entre vosotros? Llame a los ancianos de la iglesia y oren por él, ungiéndole con aceite en el nombre del Señor. Y la oración de fe salvará al enfermo, y el Señor lo levantará, y si hubiere cometido pecados, le serán perdonados. De modo que, en base a todo eso, confesaos vuestras ofensas unos a otros y orad unos por otros para que seáis sanados. La oración eficaz del justo puede mucho. Lo que quiero que veamos un momento es esto: que la ayuda para nuestra sanidad, sin importar quiénes seamos, puede incluir a otras personas. Piensen esto: decimos que la iglesia es el cuerpo de Cristo y que la iglesia es una organización. La iglesia también es una familia. Y cada iglesia local es una familia del pueblo de Dios. Los miembros de una familia se relacionan. Los miembros de una familia deben cuidarse. Los miembros de una familia deben amarse. Los miembros de una familia deben estar disponibles entre ellos mismos y aceptarse. Podríamos mencionar muchas características de una buena familia. Así es la iglesia. Y si piensa cómo era la iglesia primitiva, cuando no tenían edificios como los que tenemos, por ejemplo, no tenían médicos como tenemos ahora, obviamente, y la iglesia era diferente. No contaban con los bienes que tenemos, y había interdependencia. Recuerden en Hechos cuando se salvó toda esa gente, la Biblia dice lo que hacían el uno por el otro, vendieron todo y se cercioraban de satisfacer las necesidades de todos. Eran diferentes días. Parece que hoy velamos más por nuestras propias necesidades que por las de los demás. En este capítulo de Santiago nos da un patrón y quiero que presten atención, porque ese patrón lo afecta todo. No solo la enfermedad, no solo las emociones y las cosas físicas, pero noten lo que dice. Quiero que lo leamos otra vez un momento y quiero que veamos en qué consiste. Haz esta pregunta. ¿Está alguno entre vosotros afligido? Haga oración. ¿Está alguno alegre? Cante alabanzas. ¿Está alguno enfermo entre vosotros? Lo primero que quiero que noten aquí es que distingue entre la enfermedad y el sufrimiento. Porque nos necesitamos no solo cuando alguien está físicamente enfermo, porque hay muchas personas angustiadas que sufren mucho más intensamente que los que están físicamente enfermos. Hay heridas emocionales, dolor y sufrimiento. Hay desprecio, amargura, resentimiento, rencor y todo lo demás. Personas que sufren pérdidas, pierden sus casas, sus hijos, su familia y toda clase de cosas que pasan. Cuando preguntas si alguien está sufriendo, si pidiéramos a todos los que sufren que alcen la mano, la mayoría alzaría la mano por algo. Les digo todo eso porque no es que estemos limitando lo que dice aquí a los que padecen alguna enfermedad física. Enfermedades físicas, sí. Enfermedades emocionales, por supuesto. Pienso muchas veces que el lado emocional puede ser peor. Por eso pregunta, ¿está alguno? La enfermedad que menciona aquí es una enfermedad física o una enfermedad emocional y dice que en base a eso así debemos proceder. Y dice que debemos pedir ayuda. Y dice, ¿qué quiso decir con eso? Noten lo que dijo. Dijo, ¿está alguno enfermo entre vosotros? Llama a los ancianos de la iglesia y oren por él, ungiéndole con aceite en el nombre del Señor. Y dice lo que tenemos que hacer. O sea que no nos hace adivinar qué hacer. Lo deja muy claro. Así que quiero que veamos un par de versículos porque lo dice muy claro. Dice, deben tomar estas medidas. Dijo, llame a los ancianos de la iglesia y oren por él. Vean esto. El anciano no llama a la persona. La persona llama al anciano de la iglesia. Por ejemplo, si usted se enferma y quiere que alguien ore por usted, no espera que alguien suponga que está enfermo. Dice, llame a los ancianos de la iglesia y oren por él, ungiéndole con aceite en el nombre del Señor. ¿Qué tiene que ver el aceite con esto? ¿Alguien pregunta, el aceite sana? No, el aceite y la oración. Es la oración, es lo más importante aquí, no el aceite. Aunque el aceite simboliza la presencia del Espíritu Santo en algunos pasajes. Recordarán también que el buen samaritano, al encontrar al hombre tirado al lado de la carretera, echó aceite en sus heridas y vino y eso le ayudó. No tenía muchas opciones de ayuda, pero esas dos cosas sí le ayudarían. O sea que debemos ungirlos con aceite. No tiene nada de mágico. Es un símbolo. Es una indicación, un recordatorio. Unjanlos con aceite, dijo él, y dice que lo hagamos en el nombre del Señor. O sea, haga esto obedeciendo a la voluntad de Dios y la palabra de Dios, demostrando que confiamos en el Espíritu Santo para que obre en su cuerpo físico o en sus emociones, en lo que esté pasando en su vida. Después dice, y la oración de fe salvará al enfermo, y el Señor lo levantará, y si hubiere cometido pecados, le serán perdonados. La parte más importante de esto es aquí. Porque estamos hablando de lo que hace la diferencia. No es el aceite, es la oración. Ahora, quiero que piensen en esto. Digamos que está enfermo y quiere que los ancianos vengan a su casa a orar por usted. ¿Qué clase de personas quiere? Seguro quiere personas que creen que Dios escucha y contesta las oraciones. Quizás tenga sus criterios y piense, quiero personas conocidas, personas que sé que conocen la palabra de Dios, que llevan una vida santa y cosas así. Pues él los deja muy claro, sin lugar a dudas. Escuchen, dice que hay tres cosas que son muy importantes. Esta oración, la oración que hacemos por un enfermo, debe fluir de una persona que reúna estas tres características. Primero dijo que debe hacerse con fe. Vayan otra vez a Santiago capítulo 1 un momento y escuchen, quizá todos no sabemos este pasaje muy bien, pero vayan a Santiago 1, donde hace la pregunta, y hablando de la sabiduría, aquí en el verso 5 dice: si alguno de vosotros tiene falta de sabiduría, pídala a Dios, el cual da a todos abundantemente y sin reproche, y le será dada. Pero pida con fe, no dudando nada, sin vacilar aquí y allá. Quizás lo haga, quizás no, si puede, no puede. Dice, sin vacilar aquí y allá. Dice, pídala a Dios, el cual da a todos abundantemente y sin reproche, y le será dada. Pero pida con fe, no dudando nada, porque el que duda es semejante a la onda del mar que es arrastrada por el viento. Y dice, no piense pues quien tal haga que recibirá cosa alguna del Señor. Dice que es la oración de fe. Vean esto, una oración de fe basada en la palabra de Dios, que se basa en nuestra experiencia con Dios. En respuesta a la oración de fe. Por tanto, si ha de haber sanidad, debe haber oración que fluye de una vida de fe. Lo cual significa, vean esto, necesitamos estar en la palabra de Dios continuamente. Leyendo la palabra de Dios, escuchándole, dejándole que nos haga recordar, que nos desafíe, que nos dirija. Necesitamos la palabra cada día de nuestra vida. Y a decir verdad, escuchen, nuestra eficacia como seguidores de Jesús está ligada absolutamente a nuestra relación con su palabra. Por tanto, si voy a hacer una oración de fe, voy a basarla en la palabra de Dios. Y si llevo una o dos semanas sin leer la Biblia o lo que sea, les garantizo, piénsalo un momento, en su propia vida, si no leen las Escrituras, el nivel de su fe empieza a bajar. Y entre más aparten de la palabra, menos fe tendrán para confiar en Él en los momentos cruciales. Por eso dice primero que esa oración debe fluir de una vida de fe. Y ahora vean esta parte. No solo dice eso, también dice, y el Señor lo levantará, y si hubiera cometido pecados, le serán perdonados, confesaos vuestras ofensas unos a otros y orad unos por otros. Bien, por ejemplo, si van a orar por alguien, deben afrontar el problema del pecado, porque está directamente relacionado con el pecado, enfermedad y la sanidad. Hay una relación directa. No significa que todo el que esté enfermo está viviendo en pecado. Pero cuando alguien vive en pecado, Dios dijo esto. Si en mi corazón, es decir, si me aferro al pecado y sé que está ahí y lo mantengo ahí, si en mi corazón hubiese yo mirado a la iniquidad, no te escucharé. Las personas no creen eso. La gente vive como el diablo a veces y oran y dicen, hablé con Dios y dijo que contestará mi oración. No lo hará. Él dijo, si hay iniquidad en tu corazón, no te escucharé. Bien, quiero que piensen en esto. Esos ancianos, sean quien sean, cuando se reúnen con alguien para orar por ellos, deben afrontar cualquier pecado en sus propias vidas, y la persona enferma o angustiada o lo que tenga debe afrontar su propio pecado. El pecado es una barrera a las bendiciones de Dios, a los caminos y a la obra de Dios. Digamos que voy a una casa a orar por usted, o usted viene a la iglesia o a donde sea, y oro por usted, pero estoy viviendo en pecado. Dios no escuchará eso. Por lo tanto, para que esta oración sea eficaz, debe proceder de un corazón limpio. Fluye de un corazón y una mente y una fe limpia. Y la persona por la que está orando debe afrontarlo. Y si llego y le pido que ore por mí, hay pecado en mi vida, y me aferro al pecado y pido a Dios que me sane, estoy perdiendo el tiempo. Y tampoco es justo para la persona que ora por mí. El pecado es enemigo de Dios, es enemigo de su vida, es enemigo de sus relaciones. Y tenemos que afrontarlo para ser aptos para orar por otros. Y nosotros, y Dios, escuchen, Dios desea contestar nuestras oraciones, Él desea sanar, Él desea ayudar a las personas en tiempos difíciles, ya sea en lo emocional o en lo físico. Pero escuche, desea que esas oraciones vengan de un corazón puro. Primero, debe proceder de un corazón de fe. Segundo, debe proceder de un corazón puro. Y tercero, noten lo que dice en este pasaje: confesad vuestras ofensas unos a otros y orad unos por otros para que seáis sanados. La oración eficaz del justo puede mucho. ¿Qué es un hombre justo o una mujer justa? Un hombre justo o una mujer justa son personas salvas, comprometidas con el Señor Jesucristo. Escuchen, cuyo estilo de vida es la obediencia. No son perfectos. Su estilo de vida es la obediencia. Desean andar ante Dios con obediencia y desean andar en la voluntad de Dios. Escuchen, cuyo deseo de andar en la voluntad de Dios hace parte de sus pensamientos cada día. Es su actitud, es su espíritu en las cosas. Así que, cuando habla de oraciones eficaces, hay oraciones ineficaces. Hay oraciones que son solo palabras y hay oraciones eficaces. Habla de la oración del justo y dice en este pasaje que esta oración debe proceder de alguien que sea una persona de fe, con un corazón puro y una vida justa, y un testimonio de llevar una vida piadosa. Bien, quiero que piensen en esto. Si están escuchados, díganme. Porque cuando vivimos nuestras vidas confiando en Dios y andando en obediencia a su voluntad, vean esto, significa que cada uno de nosotros es un agente ambulante de sanidad del Dios viviente. Pero para que eso funcione, tres cosas son necesarias. Confiar en Él, o sea, la fe. El corazón debe estar puro. Su estilo de vida debe ser justo. Eso es lo que transforma la vida de una persona. Y cuando alguien dice, ponga cuidado, necesito que ore por mí, acaban de expresar confianza en usted. Acaban de expresar confianza, ojo con esto, en su relación con Dios. Acaban de expresar confianza en su andar con Él, de expresar confianza en su habilidad de comunicarle a Él la necesidad que acaban de comunicarle a usted. Eso hace que usted sea alguien muy especial. Cada uno somos un agente de sanidad ambulante del Dios viviente. Significa que todos tenemos la gran responsabilidad de llevar una vida recta ante el Dios Santo. ¿Qué pasaría en las iglesias si la gente viviera así? ¿Saben por qué no vivimos así? Les daré 10 razones y después todos deberíamos arrepentirnos. Preguntémonos por qué, aunque tenemos un potencial tremendo, ¿por qué no vivimos así? Quiero darles varias razones y las pondré en la pantalla grande para que puedan anotarlas. Primero, muchos dicen, eso era parte de la iglesia del primer siglo, eso no funciona hoy, así vivían en el primer siglo. Y en la Biblia, al final del primer siglo, ya no había eso. Segundo, no creen que funciona hoy, no importa lo que hayan hecho en el primer siglo. Piensan, eso funcionaba antes, pero ahora no funciona. Además, ahora tenemos médicos y cosas así. Tercero, tantas personas están avergonzadas de admitir sus necesidades a otras personas. Déjenme decirles, ayer por teléfono escuché a una persona que lloraba y lloraba y lloraba y lloraba. Y tuve que escucharle, pero lo único que necesitaban era que alguien los escuchara. También somos demasiado orgullosos para pedir ayuda a los demás. Cuando se crea muy grande, importante, inteligente o rico, para pedir ayuda, estará en graves problemas. Y claro, una de las razones por las que no oramos por las personas como deberíamos es por temor al fracaso y al que dirán. Le pedí que orara por mí y no dio resultado. ¿Y ahora qué? Hay mucho orgullo envuelto en todo esto y también nos da vergüenza confesar nuestros pecados a otros. No quiere decir que digamos a todos hice esto y aquello, pero debería haber a alguien, alguna persona de confianza. También estamos tan envueltos en nuestras propias necesidades que no tenemos tiempo. Estamos tan ocupados con lo nuestro que no hay tiempo para sentir lo que sienten los demás. Si no podemos sentir lo que sienten, no podemos orar por ellos seriamente. También Alguien dice, no sé por qué, pero es que no puedo. Y es porque hay pecado en su vida. También saben que no tienen fe para creer que Dios pueda sanar a alguien o que pueda ayudarlos a superar algo. Además de las enfermedades, digamos que alguien pierde su casa. Están viviendo un momento emocional difícil. Las cosas iban tal como querían. Trabajaron duro, criaron a sus hijos ahí. En ese momento en la vida pensaban tener seguridad y de repente todo desaparece y no tienen nada. Es un tiempo penoso y difícil. Y lo que necesitan es ser escuchados, amados, atendidos, consolados. Y no darles una respuesta rápida. Yo haría tal cosa. Usted no sabe lo que haría en algunas situaciones. Así que de vez en cuando yo haría tal cosa. La respuesta correcta, averigüemos lo que Dios quiere que hagamos, porque Él tiene la respuesta correcta. También alguien dice, es que no me siento digno. Permítame preguntarle, ¿qué tan digno se siente en cualquier cosa? Eso de sentirse digno es un pretexto. No se trata de dignidad, somos hijos de Dios. No podemos dejar que eso nos moleste. Y por último, no lo hacemos porque es más fácil mandarles una tarjeta deseando que se mejoren. Si se mete en graves problemas en la vida, conoce a alguien hoy que podría llamar y decir, la llamaré a ella, o lo llamaré a él porque sé que orarán con fe. Su corazón es limpio, lleva una vida piadosa y creo que Dios contestará su oración. Todo creyente necesita una o varias personas en su vida que satisfagan esa necesidad. Piénselo. La iglesia es una familia donde nos cuidamos, amamos, apoyamos, nos ayudamos. Siempre hacemos cosas unos por otros. Y creo que Pablo menciona como 11 o 12 veces de ellas en sus epístolas. De eso se trata la iglesia, de nosotros. Por tanto, quiero desafiarlo. Cualquiera que sea su iglesia, en la iglesia donde asiste, hágase la pregunta, ¿se permite usted ser un agente ambulante de sanidad en esa familia? Somos eso. Es nuestro mejor testimonio. Agentes ambulantes de sanidad para el dolor, las heridas, el sufrimiento, las penas, las pérdidas o lo que sea. Porque conocemos al que puede cambiar todo eso, a Jesús. Si nunca le ha recibido como su salvador personal, está perdiéndose lo mejor de la vida. Si nunca lo ha recibido como su salvador, ¿qué clase de relación tiene con Dios? Ninguna. ¿Tiene idea de lo mucho que Dios puede usarlo si le permite enderezar su vida? Todo empieza al pedirle perdón por sus pecados y al rendirle su vida a Él, que le pertenece a Él. De todas maneras, al rendirle su vida y dejar que guíe y dirija su vida cambiará, será más feliz, habrá gozo en su vida. Entre más entregue su vida a Dios, Él le dará más a cambio. ¿Por qué desperdicia su vida en usted mismo si Dios puede transformarlo y a la vez cambiar la vida de los demás? Esa es mi oración por usted. Padre, estamos tan agradecidos por tu maravillosa paciencia y entrañable misericordia. Pedimos hoy que el Espíritu Santo inste a cada uno de nosotros que tenemos una responsabilidad de ser uno de sus agentes ambulantes, mediante los cuales tú puedas cambiar por completo la vida, el futuro de alguien, mejorar su salud, fortalecer su relación contigo. Y pido que cada uno de nosotros decidamos estar disponibles para que nuestras oraciones sean como la oración que menciona Santiago, eficaz, ferviente, fuerte, sincera, que cambia vidas. En el nombre de Jesús.

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1: Así dice el Señor: buscad a Jehová mientras puede ser hallado. Llamadle en tanto que está cercano. Y nos dice Dios: deje el impío su camino y el hombre inicuo sus pensamientos, y vuélvase a Jehová, el cual tendrá de él ¿qué? Misericordia. Y al Dios nuestro, el cual será amplio en perdonar. Háblanos, Padre. Bendice a tu pueblo, sana, liberta, salva las almas. En el nombre de Jesús, del otro aplauso a Dios y ya luego toma su asiento. Aleluya. Escucha el tema de este mensaje: buscad a Jehová mientras puede ser hallado. ¿Cuál es el tema? Declárelo. Mientras puede ser hallado. Ese es un consejo. La palabra nos aconseja: busca a Jehová. Y nos dice: y búscalo mientras pueda ser hallado. Lo que nos está diciendo es que viene un día en que no lo va a encontrar. Santo, gracias por ese grupo que lo entendió. El Señor está diciendo: búsquenme ahora que hay tiempo. Búsquenme ahora que la puerta está abierta. Búsquenme ahora que la misericordia está extendida. Búsquenme ahora que lo quiero perdonar. Búsquenme ahora que lo quiero sanar. Búsquenme ahora que lo quiero libertar. Búsquenme ahora que lo quiero traer a mi casa, a mi familia. Dios mío, dile al que está a tu lado, es contigo que Dios está hablando. Búscalo.
2: Yes, yes.
1: Dile: búscalo, es ahora. Busca a Jehová mientras puede ser hallado. Lo que nos está diciendo es que viene un día en que la gente buscará a Dios y no lo va a encontrar. Viene un día en que la gente va a clamar a Dios, van a invocar a Dios y Dios no lo va a escuchar. Aunque lo llamen por su nombre, aunque le diga: Señor, ya sí me voy a arrepentir. Lloro a Dios para que tú lo hagas ahora en este tiempo. Porque hay algunos que todo lo quieren dejar para mañana. Quiere a Cristo, sí, luego. Quiere a Jesús, sí, mañana, después. Pero yo, lo que ellos no saben es que hay algunos que mañana no lo van a ver.
2: Yes, yes, yes.
1: Sí, ese mañana algunos no lo van a ver. Porque lo que Dios nos está diciendo es: buscar a Jehová mientras puede ser hallado. Y ese tiempo es ahora. Aleluya. ¿Cuánto me dicen amén? Amén. Ese tiempo es ahora. El Señor dice: yo estoy a la puerta y llamo. El que oye mi voz y abre la puerta, entraré. Cenaré con él y él cenará conmigo. El Señor hoy está a la puerta, tocando, tocando. Y la puerta no es una puerta física, la puerta es tu vida. El Señor te está diciendo: abre, quiero entrar. Permíteme entrar a tu vida. Yo lo hice y no me arrepiento. ¿Quién más me dice? Yo también.
2: Yes, yes, yo también.
1: Dale un aplauso a Dios. Yo lo hice y no me arrepiento. Así que, amigo que me escucha, el Señor te dice hoy: las puertas están abiertas. Debemos de aprovechar esa puerta Porque a esa puerta se le llama la puerta de la gracia. La gracia es una puerta donde Dios la mantiene abierta para que todo el que cree en Él no se pierda, mas tenga vida eterna. Y el Señor te está diciendo: acercaos a mí y yo me acercaré a vosotros. La dispensación de la gracia, hermano, dentro de poco va a terminar. ¿Cuándo, pastor? No te puedo decir, porque eso nada más lo sabe Dios en su sola potestad. Los discípulos en una ocasión le dijeron: Señor, ¿y cuándo vendrá el reino de Dios a la tierra? Y Jesús le dijo: esa respuesta solo la tiene mi Padre en su sola potestad. Y le dijo a los discípulos: porque aquí que el día y la hora nadie lo sabe, ni los ángeles. Eso es para que estemos preparados.
2: Yes.
1: Gracias por ese grupo que me dijo amén. Dije que eso es para que estemos preparados. El Señor no dice prepárate. El Señor dice: está preparado. Esto no está el tiempo para yo prepararme. No, tengo que estar. Eso es como un viajero cuando sabe que va a viajar, que tiene la maleta preparada. Aplaude a Dios ahora. Yo espero que tú la tengas lista. Pero la dispensación de la gracia es la dispensación en la que estamos ahora. Si usted no lo sabía, estamos en la dispensación de la gracia. La gracia entró cuando vino Jesucristo. Antes de Jesucristo venir era la dispensación de la ley. La ley era la puerta para que las personas se salvaran. El Señor dijo en su palabra que el que cumplía la ley, los mandamientos, viviría por ello. Pero como nadie podía cumplir todos los mandamientos, porque el que cumplía 9 de los 10, ya por uno era digno de muerte. Pero la gracia vino a completar lo que el hombre no pudo hacer. Wow, aplauda a Dios. Aplaude. La gracia se llama Cristo. ¿Cuántos gritan amén a eso? Sí, la gracia, la puerta de la gracia se llama Jesús. Y hoy el que entra por esa puerta será salvo. Jesús dijo: el que por mí entrare será salvo. Por eso hoy en día hay millones en todo el mundo que están aprovechando esa puerta. Están aprovechando la puerta de la gracia. Están creyendo en el Evangelio. Están creyendo en Jesús. Están creyendo en el sacrificio de la cruz. Están creyendo en su sangre que nos limpia de todo pecado. Están creyendo en su misericordia, que me dice: ven a mí trabajado y cargado, que yo te haré descansar. Si a mí alguno viene, yo no le echo fuera. Aplaude a Dios, porque ese es el Señor. Aleluya. Pero hoy millones de personas, hermano, serán salvos por la gracia de Dios. Millones. La Biblia dice que Juan vio en el libro de Apocalipsis esa multitud, y era una multitud incontable. Juan dice que era una multitud que no se podía contar. Dice que era de toda lengua, de toda tribu y de toda nación. Estaban allí delante del trono de Dios. Ese era el pueblo redimido. Juan me vio ya estando yo en el cielo, y lo vio usted, porque usted y yo vamos a estar dentro de esa multitud. Gracias por ese grupo que celebró. Dije que usted y yo vamos a estar dentro de esa multitud.
2: Yes.
1: Todo el que acepta a Cristo forma parte de los salvados. Así que no le podemos reír al diablo y decirle: te me escapé. Ay, ¿quién puede decir amén a eso? Diga: diablo, te me escapé. Diga, pero por favor. Digo, si no te le ha escapado, debe de pasar aquí ahorita.
2: Cuidado.
1: Pero los que estamos en Cristo, los que hemos creído en su nombre, Los que hemos sido limpiados y lavados con su sangre, no le escapamos al mundo de las tinieblas. Yes. La Biblia dice que Dios nos sacó del reino de las tinieblas y nos trasladó al reino de su amado Hijo. No dice que nos va a sacar, dice que nos sacó. No dice que nos va a trasladar, dice que nos trasladó. Celebra, hermano, celebra. Eso es para que tú celebres. Eso es algo grande lo que Dios ha hecho contigo. Que íbamos camino a la perdición, íbamos camino al infierno, y Dios en su misericordia nos rescató, nos alcanzó, nos limpió, nos lavó, nos santificó, porque para su gloria y su honra ahora somos llamados hijos de Dios. Aplaude otra vez. Aleluya. E Isaías dice: deje el impío su camino y el hombre inicuo sus pensamientos, y vuélvase a Jehová, el cual tendrá de él misericordia. Fíjese que Dios dice: deje el hombre impío su camino. Quien tiene que tomar la decisión de dejar de caminar en ese camino soy yo. Quien tiene que dejar ese camino de pecado no es el vecino, eres tú. Dios dice: deje el hombre impío su camino y el hombre inicuo sus pensamientos. Y Dios no está diciendo: vuélvanse a Jehová, el cual tendrá de él misericordia. Así que vengo a decirle a alguien que la misericordia de Dios está abierta para ti hoy. Aplaude a Dios. Sí, está abierta. Sus brazos están abiertos. Yo puedo ver los brazos del Padre esperando a que tú vengas a Él, a que tú aproveches esa gracia que Dios te está dando. Porque el Señor no quiere que nadie se pierda, sino que todos procedan al arrepentimiento. ¿Está aquí? Todos los que quieran tomar esta decisión, yo sé que no es fácil, hermano. Dejar el pecado no es fácil. Dejar la maldad no es fácil. Dejar los deleites del mundo no es fácil. Sí, se necesita decisión. Pero se necesita valentía.
2: Sí, sí, sí, sí.
1: Para decirle al diablo: ya no te sirvo más.
2: No.
1: Para decirle al mundo: ya no cuente conmigo, se acabó.
2: Se acabó.
1: Para decirle al pecado: desde hoy no peco más.
2: Sí, sí.
1: Desde hoy me consagro. Desde hoy me dedico a Dios. Desde hoy me santifico a Dios. Desde hoy me consagro al Rey. Se necesita valentía. Se necesita decisión. Por eso no todo aquel que dice: Señor, Señor, será salvo. Porque para ver ese cambio se necesita sacrificio. Se necesita entrega. ¿Estás conmigo? Ahora te voy a decir algo. Yo sé que no es fácil, pero vale el sacrificio, vale la pena. Aplaude a Dios, vale, vale. Vale el sacrificio. Así que mi consejo es hoy: deja tus malos caminos y vuélvete a Jehová. Que Dios quiere tener de ti misericordia. Pero déjame decirte algo: Dios no te va a obligar. Aprendí que Dios no obliga a nadie. Hermano, si Dios obligara a sus hijos a servirle, todos fuéramos creyentes.
2: Así es, así es.
1: Por eso, cuando lo creó, le dijo en el jardín del Edén: todo lo que tú ves es tuyo, todo. Mientras te mantengas obediente a tu padre, todo lo que hay en este lugar lo he creado para ti. Todo lo que hay en el jardín del Edén te pertenece: los árboles, los animales, los ríos, los peces. Todo lo que tú ves lo creé por amor a ti. Ahora Dios le dijo: lo único que te va a dar propiedad de autoridad de eso es mantenerte obediente a mí. Y le dijo: mira, lo único que no es tuyo es este árbol. y se lo enseñó. Ese no es tuyo, ese es mío. Todo lo demás árbol es tuyo. El único que te estoy enseñando no es tuyo, es mío. Y ese árbol, oiga lo que Dios me revelaba, que ese árbol de la ciencia del bien y el mal no lo creó el diablo, lo creó Dios.
2: Yes, yes, yes.
1: ¿Usted sabía eso? ¡Qué seriedad!
2: Uy.
1: Fue Dios que lo creó y lo puso ahí en el huerto. Pero Dios le dijo: ese no es tuyo, ese es mío. Ese representa mi soberanía. Todo lo demás tócalo, pero ese no lo toque. Ese es mío. Escúchame. Ese árbol representaba la soberanía de Dios en la vida del hombre, pero también representaba la obediencia del hombre hacia Dios.
2: Yes, yes.
1: El sometimiento del hombre hacia Dios.
2: Yes.
1: También representaba la obediencia del hombre hacia Dios. Mientras Adán fuera obediente y no tocara ese árbol, todos los demás árboles eran de él. Mientras él fuera obediente y no tocara lo que es de Dios, no iba a perder lo que le pertenecía a él. El día que él tocó lo que era de Dios, perdió lo que era de él. ¡Qué silencio!
2: Por favor.
1: ¿Cómo así, pastor? Sí. Porque cuando el hombre peca, ¿tú sabes lo que Dios hace? Lo saca.
2: Yes, yes.
1: ¿Y por qué hay que sacarte? Bueno, porque perdiste lo que era tuyo. Antes de tú tocar este árbol, tú dependías de mí. Tocátelo lo que era mío. Ahora vas a tener tú mismo que mantenerte.
2: My God, del sudor
1: de tu... Porque del sudor de tu frente te mantendrás.
2: My God.
1: Parece que era Dios que lo mantenía anteriormente.
2: Sí, sí, sí, sí. Sí.
1: Porque ahora Dios le dice: después que pecas, con el sudor de tu frente,
2: my God,
1: te mantendrá. Y tendrás que labrar la tierra.
2: Por favor.
1: Y la tierra te dará cardos y te dará espino. Vas a tener que arrancar los cardos. Vas a tener que arrancar los espinos. Por eso antes de pecar no había cardo y espino.
2: My God. Adán, Adán, Adán.
1: Sí, pero ahora no venga usted a quererle dar golpe a Adán.
2: No, no.
1: Ay, Adán, ¿y qué fue lo que hiciste? ¿Y en qué lío fue que nos metiste? No. Porque eso fue una vez Adán que falló. Pero todavía el hombre sigue fallando.
2: Sí, sí. Por predícalo. Uy.
1: Es verdad que por Adán entró la muerte. Pero Dios te dice: tú no tienes necesariamente que morir. Porque ahora por el postrer Adán entró la vida.
2: Yes. Por favor, por favor.
1: Aplaude si me está entendiendo. ¿Alguien alaba a Dios? Lo que Dios me está diciendo que te diga es que Él lo que quiere de ti es obediencia. ¿Usted sabe por qué la humanidad se va a perder? Por desobediente. Porque a veces los animales son más obedientes que el hombre.
2: My God. Pregúntale.
1: Sí, aunque se te vaya el gozo, te lo voy a decir.
2: Pregúntale a Noé.
1: Que hay animales que son más obedientes que el hombre. Que Jehová nada más le dijo: entrega al arca. Y todito en filita india.
2: Sin refunfuñar.
1: Entraron. Moisés no lo tuvo que forzar. Noé no lo tuvo que forzar. Entren, entren. No, ellos mismos entraban.
2: De dos en dos.
1: Sin embargo, Noé le decían: entren. Está loco, Noé.
2: Por favor.
1: Vengan, que se van a perder. Noé, tú estás loco. Loco. Dios no está jugando. Está aquí. Yo me imagino a Noé diciéndole: miren, Dios no está jugando. El que no entre al arca se va a perder. Y la Biblia dice que se burlaban de él. Noé le predicaba. Por eso dice la Biblia que Noé era pregonero de justicia. ¿Usted sabe lo que es un pregonero? Alguien que levanta la voz y proclama un mensaje. Esto me enseña que Noé le predicó a esa generación.
2: Wow, yes, yes.
1: Aplaude a Dios ahora, aplaude. Ahora preguntamos, ¿por qué esa generación se pierde? ¿Por qué nada más 8 personas se salvan? Por desobediente. Porque no obedecieron a la voz de Dios. Noé les habló, pero ellos pensaban que Noé estaba loco. Como hoy la gente piensa que los cristianos estamos locos.
2: Yes, yes, yes.
1: ¿Usted no lo sabía que gente piensa que estamos locos? Que sí. Usted se volvió loco.
2: Para adelante y para atrás.
1: Algunos le dicen, ya te lavaron la cabeza.
2: Yes, yes.
1: Ya te lavaron la mente.
2: Sí, sí, sí, sí.
1: ¿Se lo han dicho algunos inconversos?
2: Yes.
1: Te dejaste lavar la
2: cerebro.
1: ¿Y tú vas a creer en eso? Así le decían a Noé. Porque tú sabes lo que Dios me revelaba. Noé no hizo el arca en el agua. No. Noé no hizo el arca a la orilla del mar, ni la hizo a la orilla de un río. Noé la hizo en un bosque.
2: My God.
1: Para tener facilidad a cargar la madera. Y la gente lo tiró de loco porque decían, ¿y cómo él piensa mover ese barco? Porque por aquí no hay río. ¿Y cómo piensa Noé mover el barco si está lejos del mar? Pero Noé seguía construyendo. Como usted y yo que seguimos construyendo.
2: Yes, yes, yes, yes, yes.
1: Por favor.
2: Wow, my God.
1: ¿Dónde están los que están construyendo? Construyendo. Si a Noé le llamaron loco, a nosotros nos van a llamar loco también.
2: Sí, sí.
1: Pero he aprendido que esta locura es la que te lleva al cielo.
2: Yes, yes.
1: Cuando usted dice que nosotros vamos a ir, o decimos que nos vamos a ir al cielo en una nube. ¿En qué? En una nube. En una nube.
2: My God.
1: Dígale a un impío que usted se va a ir en una nube.
2: Lo perdimos.
1: Ahí es que le van a decir, es verdad que tú te volviste loco.
2: Lo perdimos.
1: Sí, es verdad, me voy en una nube. Y la Biblia dice que Jesús viene en un caballo blanco. ¿En qué? En un caballo blanco. Es verdad que te volviste loco. ¿Y cuándo tú has visto un caballo volando?
2: Por favor.
1: Atiéndeme. Pero eso es lo que dice Apocalipsis 19, que aquí que viene en un caballo blanco y un ejército celestial montado en caballo también le sigue.
2: Yes, yes.
1: Pero nadie ha visto nunca un caballo volando.
2: Mm-mm.
1: Yo no lo he visto. Pero si Dios dice que hay caballos que vuelan,
2: por favor.
1: ¿Tú lo crees? Sí, yo lo creo eso.
2: My God.
1: ¿Cuánto más lo creen? Sí, yo lo creo eso. Pero lo que le estoy diciendo es que predicarle algo así a una persona que no conoce, que no cree en Dios, va a decir que estamos locos.
2: Sí, sí.
1: Pero vuelvo y te digo, la fe es la certeza de lo que se espera.
2: La
1: y es la convicción
2: de lo que no se ve.
1: Si Dios dice que en el cielo hay caballos que vuelan, yo creo que hay caballos que vuelan.
2: Por favor.
1: Si Dios dice que hay nube cómoda, que no hay carruaje más cómodo que esa nube y que corra más rápido que esa nube, porque yo entiendo que esa nube tiene que tener una velocidad bien acelerada.
2: Por favor.
1: Porque el tercer cielo no es a 1000 kilómetros que está.
2: Carro de fuego. My God.
1: Pero en esa nube me voy yo a montar.
2: Yes. Por favor. Ay,
1: dile, yes. Dile al que está a tu lado, nos vamos en una nube. Díselo creyendo, nos vamos en una nube.
2: Yes.
1: Ahora Dios te dice, no te voy a obligar a servirme. Por eso Él dice, deje el hombre impío su camino y el hombre inicuo su pensamiento y vuelva hacia Jehová, el cual tendrá de él misericordia. Y en Ezequiel 33:11 dice Jehová, porque no quiero la muerte del impío, sino que se vuelva el impío de su camino y que viva. Y Dios dice, volveos a mí de vuestros malos caminos y os perdonaré vuestros pecados. Dios llama al arrepentimiento. La persona acepta si quiere. El día que yo me convertí, Dios me llamó al arrepentimiento y yo dije que sí. Y no me arrepiento de haberlo hecho. Ahora Dios quiere que tú te arrepientas. El deseo es que tú no te pierdas, pero no te va a obligar. Porque Dios no va a violar tu libre albedrío. Y ni siquiera Satanás te puede obligar a servirle. Satanás tiene que respetar tu libre albedrío. Nunca te va a obligar a que tú le sirvas ni que tú le adores. Si Dios respeta el libre albedrío del hombre, Satanás tiene que respetarlo también.
2: Yes, yes, yes.
1: Lo que hace Satanás es que trata a través de engaño y persuasión seducir a las personas a que le adore y a que le sirva, pero él nunca va a obligar a nadie. No sé si entendiste eso, pero él tiene que respetar tu libre albedrío.
2: Yes.
1: Ahora la pregunta es, ¿por quién te vas a decidir? Aleluya. Ahora tú eres quien decides. El Señor te dice, delante de ti he puesto la vida y la muerte. Delante de ti he puesto la bendición y la maldición. Y para que no te confunda, dice, escoge la vida.
2: Yes.
1: Para que viva. Mira, que no te forza a escogerla, sino que te...
3: Bien, así que Dios me le bendiga, estimados hermanos, hermanas, amigos y amigas que están en nuestra sintonía. Por ahí vamos a pedirles un poco de su tiempo. Vamos a salir fuera del aire, vamos a hacer algunos ajustes, algunos cambios. Así que esperamos que ustedes nos comprendan. Queremos aprovechar hoy, que es domingo, así que regresamos aproximadamente dentro de una hora. Vamos a regresar con ustedes, así que esperamos su comprensión. Dios me les bendiga, Dios me les guarde, Dios me les cubra en esta tarde de hoy. Regresamos en breve. Bendiciones. Por ahí vamos a dejarles posteriormente el mensaje del pastor Ernesto Cuevas. Buscad a Jehová mientras pueda ser hallado. Regresamos en breve. Bendiciones. Buenas tardes, buenas noches. Ya volvemos. Dios le bendiga.

0: toda tribu y de toda nación. Estaban allí delante del trono de Dios. Ese era el pueblo redimido. Juan me vio ya estando yo en el cielo, y lo vio usted, porque usted y yo vamos a estar dentro de esa multitud. Gracias por ese grupo que celebró. Dije que usted y yo vamos a estar dentro de esa multitud.
1: Yes, yes.
0: Todo el que acepta a Cristo forma parte de lo salvado. Así que no le podemos reír al diablo y decirle: te me escapé.
1: Yes, yes,
0: ay, ¿quién puede decir amén a eso? Diga: diablo, te me escapé. Diga, pero por favor. Digo, si no te le ha escapado, debe de pasar aquí ahorita.
1: Cuidado, cuidado, cuidado.
0: Pero los que estamos en Cristo, los que hemos creído en su nombre, los que hemos sido limpiados y lavados con su sangre, no le escapamos al mundo de las tinieblas.
1: Yes.
0: La Biblia dice que Dios nos sacó del reino de las tinieblas y nos trasladó al reino de su amado Hijo. No dice que nos va a sacar, dice que nos sacó. No dice que nos va a trasladar, dice que nos trasladó. Celebra, hermano, celebra. Eso es para que tú celebres. Eso es algo grande lo que Dios ha hecho contigo. Que íbamos camino a la perdición, íbamos camino al infierno, y Dios en su misericordia nos rescató, nos alcanzó, nos limpió, nos lavó, nos santificó, porque para su gloria y su honra ahora somos llamados hijos de Dios. Aplaude otra vez. Aleluya. E Isaías dice: deje el impío su camino y el hombre inicuo sus pensamientos, y vuélvase a Jehová, el cual tendrá de él misericordia. Fíjese que Dios dice: deje el hombre impío su camino. Quien tiene que tomar la decisión de dejar de caminar en ese camino soy yo. Quien tiene que dejar ese camino de pecado no es el vecino, eres tú. Dios dice: deje el hombre impío su camino y el hombre inicuo sus pensamientos. Y Dios no está diciendo: vuélvanse a Jehová, el cual tendrá de él misericordia. Así que vengo a decirle a alguien que la misericordia de Dios está abierta para ti hoy. Aplaude a Dios, sí, está abierta. Sus brazos están abiertos. Yo puedo ver los brazos del Padre esperando a que tú vengas a Él, a que tú aproveches esa gracia que Dios te está dando. Porque el Señor no quiere que nadie se pierda, sino que todos procedan al arrepentimiento. ¿Está aquí? Todos los que quieran tomar esta decisión, yo sé que no es fácil, hermano. Dejar el pecado no es fácil. Dejar la maldad no es fácil. Dejar los deleites del mundo no es fácil. Sí, se necesita decisión. Pero se necesita valentía.
1: Sí, sí, sí, sí.
0: Para decirle al diablo: ya no te sirvo más. Para decirle al mundo: ya no cuente conmigo, se acabó.
1: Se acabó.
0: Para decirle al pecado: desde hoy no peco más.
1: Yes, yes.
0: Desde hoy me consagro, desde hoy me dedico a Dios, desde hoy me santifico a Dios, desde hoy me consagro al Rey. Se necesita valentía. Se necesita decisión. Por eso no todo aquel que dice: Señor, Señor, será salvo. Porque para ver ese cambio se necesita sacrificio. Se necesita entrega. ¿Está conmigo? Ahora te voy a decir algo. Yo sé que no es fácil, pero vale el sacrificio, vale la pena. Aplaude a Dios, vale, vale. Vale el sacrificio. Así que mi consejo es hoy: deja tus malos caminos y vuélvete a Jehová. Dios quiere tener de ti misericordia. Pero déjame decirte algo: Dios no te va a obligar.

0: Aprendí que Dios no obliga a nadie. Hermano, si Dios obligara a sus hijos a servirle, todos fuéramos creyentes.
1: Yes, yes, yes.
0: Por eso cuando lo creó, le dijo en el jardín del Edén: todo lo que tú ves es tuyo, todo. Mientras te mantengas obediente a tu padre, todo lo que hay en esta, en este lugar, lo he creado para ti. Todo lo que hay en el jardín del Edén te pertenece. Los árboles, los animales, los ríos, los peces, todo lo que tú ves lo creé por amor a ti. Ahora Dios le dijo: lo único que te va a dar propiedad de autoridad de eso es mantenerte obediente a mí. Y le dijo: mira, lo único que no es tuyo es este árbol. Y se lo enseñó. Ese no es tuyo, ese es mío. Todos los demás árboles tuyo. El único que te estoy enseñando no es tuyo, es mío. Y ese árbol, oiga lo que Dios me revelaba, que ese árbol de la ciencia del bien y el mal no lo creó el diablo, lo creó Dios.
1: Yes, yes, yes.
0: ¿Usted sabía eso? ¡Qué seriedad!
1: Uy.
0: Fue Dios que lo creó y lo puso ahí en el huerto. Pero Dios le dijo: ese no es tuyo, ese es mío. Ese representa mi soberanía. Todo lo demás tócalo, pero ese no lo toque. Ese es mío. Escúchame. Ese árbol representaba la soberanía de Dios en la vida del hombre. Pero también representaba la obediencia del hombre hacia Dios.
1: Yes, yes.
0: El sometimiento del hombre hacia Dios.
1: Yes.
0: También representaba la obediencia del hombre hacia Dios. Mientras Adán fuera obediente y no tocara ese árbol, todos los demás árboles eran de él. Mientras él fuera obediente y no tocara lo que es de Dios, no iba a perder lo que le pertenecía a él. El día que él tocó lo que era de Dios, perdió lo que era de él. ¡Qué silencio!
1: Por favor.
0: ¿Cómo así, pastor? Sí. Porque cuando el hombre peca, ¿tú sabes lo que Dios hace? Lo saca.
1: Yes, yes.
0: ¿Y por qué hay que sacarte? Bueno, porque perdiste lo que era tuyo. Antes de tú tocar este árbol, tú dependías de mí. Tocátelo lo que era mío. Ahora vas a tener tú mismo que mantenerte.
1: My God, del sudor
0: de tu... Porque del sudor de tu frente te mantendrás.
1: My God.
0: Parece que era Dios que lo mantenía anteriormente.
1: Sí, sí, sí, sí. Sí.
0: Porque ahora Dios le dice: después que pecas, con el sudor de tu frente,
1: my God,
0: te mantendrá. Y tendrás que labrar la tierra.
1: Por favor.
0: Y la tierra te dará cardos y te dará espino. Vas a tener que arrancar los cardos. Vas a tener que arrancar los espinos. Por eso antes de pecar no había cardo y espino.
1: My God. Adán, Adán, Adán.
0: Sí, pero ahora no venga usted a quererle dar golpe a Adán.
1: No, no.
0: Ay, Adán, ¿y qué fue lo que hiciste? ¿Y en qué lío fue que nos metiste? No. Porque eso fue una vez Adán que falló. Pero todavía el hombre sigue fallando.
1: Sí, sí. Por predícalo. Uy.
0: Es verdad que por Adán entró la muerte. Pero Dios te dice: tú no tienes necesariamente que morir. Porque ahora por el postrer Adán entró la vida.
1: Yes. Por favor, por favor.
0: Aplaude si me está entendiendo. ¿Alguien alaba a Dios? Lo que Dios me está diciendo que te diga es que Él lo que quiere de ti es obediencia. ¿Usted sabe por qué la humanidad se va a perder? Por desobediente. Porque a veces los animales son más obedientes que el hombre.
1: My God. Pregúntale.
0: Sí, aunque
1: a Noé
0: se te vaya el gozo, te lo voy a decir.
1: Pregúntale a Noé.
0: Que hay animales que son más obedientes que el hombre. Que Jehová nada más le dijo, entrega el arca. Y todito en filita india.
1: Sin refunfuñar.
0: Entraron. Moisés no lo tuvo que forzar. Noé no lo tuvo que forzar. Entren, entren. No, ellos mismos entraban.
1: De dos en dos.
0: Sin embargo, Noé le decían, entren. Está loco, Noé.
1: Por favor.
0: Vengan, que se van a perder. Noé, tú estás loco. Locos. Dios no está jugando. Está aquí. Yo me imagino a Noé diciéndole, miren, Dios no está jugando. El que no entre al arca se va a perder. Y la Biblia dice que se burlaban de él. Noé le predicaba. Por eso dice la Biblia que Noé era pregonero de justicia. ¿Usted sabe lo que es un pregonero? Alguien que levanta la voz y proclama un mensaje. Esto me enseña que Noé le predicó a esa generación. Esto me enseña que Noé le predicó a esa generación.
1: Wow, yes, yes.
0: Aplaude a Dios ahora, aplaude. Ahora preguntamos, ¿por qué esa generación se pierde? ¿Por qué nada más 8 personas se salvan? Por desobediente. Porque no obedecieron a la voz de Dios. Noé les habló, pero ellos pensaban que Noé estaba loco. Como hoy la gente piensa que los cristianos estamos locos.
1: Yes, yes, yes.
0: Por favor. ¿Usted no lo sabía que gente piensa que estamos locos? Que usted se volvió loco.
1: Para adelante y para atrás.
0: Algunos le dicen, ya te lavaron la cabeza.
1: Yes, yes.
0: Ya te lavaron la mente.
1: Sí, sí, sí, sí.
0: ¿Se lo han dicho algunos inconversos?
1: Yes.
0: Te dejaste lavar la
1: cerebro.
0: ¿Y tú vas a creer en eso? Así le decían a Noé. Porque tú sabes lo que Dios me revelaba. Noé no hizo el arca en el agua. No. Noé no hizo el arca a la orilla del mar. Ni la hizo a la orilla de un río. Noé la hizo en un bosque.
1: My God.
0: Para tener facilidad cargar la madera. Y la gente lo tildó de loco porque decían, ¿y cómo él piensa mover ese barco? Porque por aquí no hay río. ¿Y cómo piensa Noé mover el barco si está lejos del mar? Pero Noé seguía construyendo. Como usted y yo que seguimos construyendo.
1: Yes, yes, yes, yes, yes.
0: Por favor.
1: Wow, my God.
0: ¿Dónde están los que están construyendo? Construyendo. Si a Noé le llamaron loco, a nosotros nos van a llamar loco también.
1: Sí, sí.
0: Pero he aprendido que esta locura es la que te lleva al cielo.
1: Yes, yes.
0: Cuando usted dice que nosotros vamos a ir, o decimos que nos vamos a ir al cielo en una nube, ¿en qué? En una nube, en una nube.
1: My God.
0: Dígale a un impío que usted se va a ir en una nube.
1: Lo perdimos.
0: Ahí es que le van a decir, es verdad que tú te volviste loco.
1: Lo perdimos.
0: Sí, es verdad, me voy en una nube. Y la Biblia dice que Jesús viene en un caballo blanco. ¿En qué? En un caballo blanco. De verdad que te volviste loco. ¿Y cuándo tú has visto un caballo volando?
1: Por favor.
0: Atiéndeme. Pero eso es lo que dice Apocalipsis 19, que aquí que viene en un caballo blanco. Y un ejército celestial montado en caballo también le sigue.
1: Yes, yes.
0: Pero nadie ha visto nunca un caballo volando.
1: Mm-mm.
0: Yo no lo he visto. Pero si Dios dice que hay caballos que vuelan.
1: Por favor.
0: ¿Tú lo crees? Sí, yo lo creo eso.
1: My God.
0: ¿Cuánto más lo creen? Sí, yo lo creo eso. Pero lo que le estoy diciendo es que predicarle algo así a una persona que no conoce, que no cree en Dios, va a decir que estamos locos.
1: Sí, sí.
0: Pero vuelvo y te digo,

0: La fe es la certeza de lo que se espera. Y es la convicción de lo que no se ve. Si Dios dice que en el cielo hay caballos que vuelan, yo creo que hay caballos que vuelan.
1: Por favor.
0: Si Dios dice que hay nube cómoda, que no hay carruaje más cómodo que esa nube, y que corra más rápido que esa nube, porque yo entiendo que esa nube tiene que tener una velocidad bien acelerada.
1: Por favor.
0: Porque el tercer cielo no es a 1000 kilómetros que está.
1: Carro de fuego. My God.
0: Pero en esa nube me voy yo a montar.
1: Yes. Por favor. Ay,
0: dile, yes. Dile al que está a tu lado, no vamos en una nube. Díselo creyendo, nos vamos en una nube. Yes. Ahora Dios te dice, no te voy a obligar a servirme. Por eso Él dice, deje el hombre impío su camino y el hombre inicuo su pensamiento y vuélvase a Jehová, el cual tendrá de él misericordia. Y en Ezequiel 33:11 dice Jehová, porque no quiero la muerte del impío.

0: en este lugar lo he creado para ti. Todo lo que hay en el jardín del Edén te pertenece. Los árboles, los animales, los ríos, los peces, todo lo que tú ves lo creé por amor a ti. Ahora Dios le dijo, lo único que te va a dar propiedad de autoridad de eso es mantenerte obediente a mí. Y le dijo, mira, lo único que no es tuyo es este árbol. Y se lo enseñó. Ese no es tuyo, ese es mío. Todos los demás árboles tuyos. El único que te estoy enseñando no es tuyo, es mío. Y ese árbol, oiga lo que Dios me revelaba. Que ese árbol de la ciencia del bien y el mal no lo creó el diablo, lo creó Dios.
1: Yes, yes, yes.
0: ¿Usted sabía eso? ¡Qué seriedad!
1: Uy.
0: Fue Dios que lo creó y lo puso ahí en el huerto. Pero Dios le dijo, ese no es tuyo, ese es mío. Ese representa mi soberanía. Todo lo demás tócalo, pero ese no lo toque. Ese es mío. Escúchame, ese árbol representaba la soberanía de Dios en la vida del hombre, pero también representaba la obediencia del hombre hacia Dios.
1: Yes, yes.
0: El sometimiento del hombre hacia Dios.
1: Yes.
0: También representaba la obediencia del hombre hacia Dios. Mientras Adán fuera obediente y no tocara ese árbol, todos los demás árboles eran de él. Mientras él fuera obediente y no tocara lo que es de Dios, no iba a perder lo que le pertenecía a él. El día que él tocó lo que era de Dios, perdió lo que era de él. ¡Qué silencio!
1: Por favor.
0: ¿Cómo así, pastor? Sí. Porque cuando el hombre peca, ¿tú sabes lo que Dios hace? Lo saca.
1: Yes, yes.
0: ¿Y por qué hay que sacarte? Bueno, porque perdiste lo que era tuyo. Antes de tú tocar este árbol, tú dependías de mí. Tocátelo lo que era mío. Ahora vas a tener tú mismo que mantenerte.
1: My God, del sudor
0: de tu... Porque del sudor de tu frente te mantendrás.
1: My God.
0: Parece que era Dios que lo mantenía anteriormente.
1: Sí, sí, sí, sí. Sí.
0: Porque ahora Dios le dice, después que peca, con el sudor de tu frente,
1: my God,
0: te mantendrá. Y tendrás que labrar la tierra.
1: Por favor.
0: Y la tierra te dará cardos y te dará espino. Vas a tener que arrancar los cardos. Vas a tener que arrancar los espinos. Por eso antes de pecar no había cardo y espino.
1: My God. Adán, Adán, Adán.
0: Sí, pero ahora no venga usted a quererle dar golpe a Adán.
1: No, no.
0: Ay, Adán, ¿y qué fue lo que hiciste? ¿Y en qué lío fue que nos metiste? No. Porque eso fue una vez Adán que falló. Pero todavía el hombre sigue fallando.
1: Sí, sí. Por predícalo. Uy.
0: Es verdad que por Adán entró la muerte. Pero Dios te dice, tú no tienes necesariamente que morir. Porque ahora por el postrer Adán entró la vida.
1: Yes. Por favor, por favor.
0: Aplaude si me está entendiendo. ¿Alguien alaba a Dios? Lo que Dios me está diciendo que te diga es que Él lo que quiere de ti es obediencia. ¿Usted sabe por qué la humanidad se va a perder? Por desobediente. Porque a veces los animales son más obedientes que el hombre.
1: My God. Pregúntale.
0: Sí, aunque
1: a
0: se te vaya el gozo, te lo voy a decir.
1: Pregúntale a Noé.
0: Que hay animales que son más obedientes que el hombre. Que Jehová nada más le dijo, entrega al arca. Y todito en filita india.
1: Sin refunfuñar.
0: Entraron. Moisés no lo tuvo que forzar. Noé no lo tuvo que forzar. Entren, entren. No, ellos mismos entraban.
1: De dos en dos.
0: Sin embargo, Noé le decían, entren. Está loco, Noé.
1: Por favor.
0: Vengan que se van a perder.

0: No, tú estás loco. Locos. Dios no está jugando. Está aquí. Yo me imagino a Noé diciéndole: miren, Dios no está jugando. El que no entre al arca se va a perder. Y la Biblia dice que se burlaban de él. Noé le predicaba. Por eso dice la Biblia que Noé era pregonero de justicia. ¿Usted sabe lo que es un pregonero? Alguien que levanta la voz y proclama un mensaje. Esto me enseña que Noé le predicó a esa generación.
1: Wow, yes, yes.
0: Aplaude a Dios ahora, aplaude. Ahora preguntamos, ¿por qué esa generación se pierde? ¿Por qué nada más 8 personas se salvan? Por desobediente. Porque no obedecieron a la voz de Dios. Noé les habló, pero ellos pensaban que Noé estaba loco. Como hoy la gente piensa que los cristianos estamos locos.
1: Yes, yes, yes.
0: Por favor. ¿Usted no lo sabía que gente piensa que estamos locos? Que sí. Usted se volvió loco.
1: Para adelante y para atrás.
0: Algunos le dicen: ya te lavaron la cabeza.
1: Yes, yes.
0: Ya te lavaron la mente.
1: Sí, sí, sí, sí.
0: ¿Se lo han dicho algunos inconversos?
1: Yes.
0: Te dejaste lavar la
1: cerebro.
0: ¿Y tú vas a creer en eso? Así le decían a Noé. Porque tú sabes lo que Dios me revelaba. Noé no hizo el arca en el agua. No. Noé no hizo el arca a la orilla del mar. Ni la hizo a la orilla de un río. Noé la hizo en un bosque.
1: My God.
0: Para tener facilidad cargar la madera. Y la gente lo tiró de loco porque decían: ¿y cómo él piensa mover ese barco? Porque por aquí no hay río. ¿Y cómo piensa Noé mover el barco si está lejos del mar? Pero Noé seguía construyendo. Como usted y yo que seguimos construyendo.
1: Yes, yes, yes, yes, yes.
0: Por favor.
1: Wow, my God.
0: ¿Dónde están los que están construyendo? Construyendo. Si a Noé le llamaron loco, a nosotros nos van a llamar loco también.
1: Sí, sí.
0: Pero he aprendido que esta locura es la que te lleva al cielo.
1: Yes, yes.
0: Cuando usted dice que nosotros vamos a ir, o decimos que nos vamos a ir al cielo en una nube. ¿En qué? En una nube. En una nube.
1: My God.
0: Dígale a un impío que usted se va a ir en una nube.
1: Lo perdimos.
0: Ahí es que le van a decir: es verdad que tú te volviste loco.
1: Lo perdimos.
0: Sí, es verdad, me voy en una nube. Y la Biblia dice que Jesús viene en un caballo blanco. ¿En qué? En un caballo blanco. Es verdad que te volviste loco. ¿Y cuándo tú has visto un caballo volando?
1: Por favor.
0: Atiéndeme. Pero eso es lo que dice Apocalipsis 19, que aquí que viene en un caballo blanco. Y un ejército celestial montado en caballo también le sigue.
1: Yes, yes.
0: Pero nadie ha visto nunca un caballo volando.
1: Mm-mm.
0: Yo no lo he visto. Pero si Dios dice que hay caballos que vuelan.
1: Por favor.
0: ¿Tú lo crees? Sí, yo lo creo eso.
1: My God.
0: ¿Cuánto más lo creen? Sí, yo lo creo eso. Pero lo que le estoy diciendo es que predicarle algo así a una persona que no conoce, que no cree en Dios, va a decir que estamos locos.
1: Sí, sí.
0: Pero vuelvo y te digo: la fe es la certeza de lo que se espera. Y es la convicción
1: de lo que no se ve.
0: Si Dios dice que en el cielo hay caballos que vuelan, yo creo que hay caballos que vuelan.
1: Por favor.
0: Si Dios dice que hay nube cómoda, que no hay carruaje más cómodo que esa nube, y que corra más rápido que esa nube, entiendo que esa nube tiene que tener una velocidad bien acelerada.
1: Por favor.
0: Porque el tercer cielo no es a 1,000 kilómetros que está.
1: Carro de fuego. My God.
0: Pero en esa nube me voy yo a montar.
1: Yes. Por favor. Ay,
0: dile, yes, dile al que está a tu lado, no vamos en una nube. Díselo creyendo, nos vamos en una nube.
1: Yes.
0: Ahora Dios te dice, no te voy a obligar a servirme. Por eso Él dice, deje el hombre impío su camino y el hombre inicuo su pensamiento y vuélvase a Jehová, el cual tendrá de él misericordia. Y en Ezequiel 33:11 dice Jehová, porque no quiero la muerte del impío, sino que se vuelva el impío de su camino y que viva. Y Dios dice, volveos a mí de vuestros malos caminos y os perdonaré vuestros pecados. Dios llama al arrepentimiento. La persona acepta si quiere. El día que yo me convertí, Dios me llamó al arrepentimiento y yo dije que sí. Y no me arrepiento de haberlo hecho. Ahora Dios quiere que tú te arrepientas. El deseo es que tú no te pierdas, pero no te va a obligar. Porque Dios no va a violar tu libre albedrío. Y ni siquiera Satanás te puede obligar a servirle. Satanás tiene que respetar tu libre albedrío. Nunca te va a obligar a que tú le sirvas ni que tú le adores. Si Dios respeta el libre albedrío del hombre, Satanás tiene que respetarlo también.
1: Yes, yes, yes.
0: Lo que hace Satanás es que trata a través de engaño y persuasión seducir a las personas a que le adore y a que le sirva, pero él nunca va a obligar a nadie. No sé si entendiste eso, pero él tiene que respetar tu libre albedrío.
1: Yes.
0: Ahora la pregunta es, ¿por quién te vas a decidir? Aleluya. Ahora tú eres quien decides. El Señor te dice, delante de ti he puesto la vida y la muerte. Delante de ti he puesto la bendición y la maldición. Y para que no te confunda, dice, escoge la vida.
1: Yes.
0: Para que viva. Mira que no te forza a escogerla, sino que te dice, escógela. Pero el ser humano es que decide si vive o si muere. Si quieres ser bendecido o quieres ser maldecido. El hombre es que elige. Ya yo tomé mi decisión. ¿Quién más me dice? Yo también. ¿Cuál es la decisión que he tomado? Que no me voy a perder.
1: Yes, yes, yes.
0: ¿Quién me dice amén también?
1: Amén.
0: Sí, sí, sí. Oye, oye. Yo decidí que no me voy a perder. Tomé la decisión de que no me voy a ir al infierno. No. Dios no creó el infierno para nosotros. La Biblia dice que el infierno fue creado para Satanás y sus ángeles.
1: Yes.
0: Nunca usted va a encontrar que la Biblia dice y el infierno fue creado para el hombre. No, Dios no creó el infierno para el hombre. El hombre que elige ir a aquel lugar. Por eso yo decidí que no voy a ir al infierno, yo voy a ir al cielo.
1: Yes, yes.
0: ¿Quién más me dice? Yo también, pastor.
1: Salvo.
0: No voy a servir al diablo.
1: Salvo.
0: Voy a servir a Dios. No voy a andar en pecado. Voy a andar en santidad. Aplaude a Dios ahora. He tomado esa decisión. He decidido pasar la eternidad, vivir la eternidad con mi Padre. ¿Quién más me dice? Yo también, pastor. Sí, sí, he tomado esa decisión. Quiero vivir la eternidad al lado de mi Padre.
1: Por la eternidad quiero vivir.
0: Por eso decidí que el pecado no tiene parte en mi vida. El mundo no tiene parte en mi vida. Pablo dijo, yo he muerto para el mundo y el mundo ha muerto para mí.
1: Yes.
0: ¿Quién más dice amén? Aplaude a Dios ahora. Y con esto voy terminando. Con esto voy terminando, hermano. Viene hambre para la tierra y no de pan. Abra sus oídos. Dios dice en su palabra que viene hambre y no de pan, y que viene sed y no de agua. Amós 8:11 dice: he aquí vienen días, dice Jehová el Señor, en los cuales enviaré hambre a la tierra, no hambre de pan ni sed de agua, sino de oír mi palabra. Y la gente irá de errante de mar a mar, del norte al oriente, buscando la palabra de Jehová y no la hallarán. Escúcheme. Viene hambre y no de pan. Viene sed y no de agua. La gente va a tener comezón de oír palabra de Dios y no la va a oír. Van a buscar la palabra y no la van a encontrar. Y yo meditando, ¿y cómo Dios va a lograr esto, que la gente no encuentre la palabra? ¿Cómo Dios va a lograr esto, que la gente no encuentre quien le predique? Solamente hay dos medios. Número uno, que los predicadores ya no estemos.
1: Se fueron.
0: Que usted no puede decir: el martes voy para allá para que el pastor Ernesto Cueva me predique. Ya yo no voy a estar aquí.
1: Se fue.
0: Y espero que usted tampoco, alaba a Dios. Sí. Porque si usted y yo no vamos, ¿quién le van a predicar?
1: My God.
0: Si los predicadores que tenemos la palabra de Dios metida por dentro, porque yo le predico a usted hasta sin la Biblia.
1: Sí.
0: ¿Quién más puede hacer eso?
1: Sí, amén.
0: Sí, yo te hablo una hora sin abrir la Biblia de la palabra.
1: Yes.
0: Porque estoy lleno de ella.
1: My God.
0: Me comí el rollo.
1: My God.
0: Me comí el libro. Estoy como Ezequiel, me lo comí. Estoy como Juan en Apocalipsis, me comí el libro. Dios mío. ¿Quién más me dice me comí el rollo? Abre la boca. ¿Quién más me dice me comí el rollo? ¿O me lo estoy comiendo? Sí, porque en el libro de Apocalipsis dice que Juan vio un ángel y tenía un libro en la mano. Y el ángel le pasó el libro y le dijo: cómetelo. Y el libro se come. Ay, hermano.
1: My God.
0: Juan dice que lo comió. Y en la boca era dulce.
1: My God, por favor.
0: Pero cuando lo tragó,
1: uy,
0: era amargo. Alaba la gloria de Dios. Alaba a Dios. Lo que nos dice que la palabra de Dios es dulce, pero trae sufrimiento.
1: Yes.
0: Cuando tú la empiezas a digerir, cuando la palabra empieza a hacerse uno contigo, porque cuando tú te comes los alimentos, esos alimentos empiezan a formar parte de ti. Juan dice: cuando me comí el libro, era dulce en mi boca como la miel, pero era amargo en mi vientre. La dulzura no habla de lo deleitoso que es la palabra, de lo bueno que es la palabra, de lo rico que es la palabra. Pero el amargo no habla de los sufrimientos que trae, de la persecución que vienen por causa de esa palabra.
1: Yes.
0: Porque te comiste la palabra. Dios mío, ¿dónde están los que están allá arriba que me dicen: me estoy comiendo la palabra?
1: Yes.
0: Alguien dígame: estoy comiendo la palabra.
1: La palabra.
0: Y oye lo que Dios me está revelando. ¿Tú sabes lo que el diablo respeta? Andar con una Biblia es bueno. Sí. Si tú quieres, cárgala. Yo también cargo una. Pero no es solo cargar la Biblia, es tenerla dentro.
1: Lo dijo, my God. Sí.
0: Porque lo que el diablo respeta no es el que anda con la Biblia, sino la palabra que tiene metida adentro.
1: Sí.
0: Porque hay gente que son palabra andante.
1: Sí.
0: Están llenos de palabra.
1: Yes.
0: Abren la boca palabra.
1: Yes.
0: Cantan palabra. Alaba
1: yes,
0: la gloria
1: yes,
0: de Dios.
1: Yes.
0: Desde que hablan es palabra de Dios. Yes, palabra, yes, palabra,
1: yes,
0: palabra.
1: Yes.
0: Y el diablo sabe los que están llenos de palabra. ¿Dónde están? Hazme una señal, los que están llenos. Si en el mundo espiritual usted me abriera, ay, ay, ay, ay, brotara la palabra.
1: My God, la Biblia.
0: Porque hay que hacerse uno con la palabra. De hecho, Jesús es el verbo, la palabra. En el principio era el verbo. Ese verbo, en el principio era la palabra. La palabra estaba con Dios y la palabra era Dios.
1: My God, por favor.
0: Y esa palabra se hizo carne.
1: Wow. Wow.
0: Y habitó entre nosotros. Wow. Jesús era la palabra andante.
1: My God. La palabra respirando. My God, ¿qué sé?
0: Donde él llegaba era la palabra que llegaba. Por eso cuando Jesús le hablaba al mar, el mar se le sujetaba. Cuando Jesús le hablaba a los vientos le obedecían. Era la palabra, la palabra que tuvo en el principio, cuando no existía nada, y dijo: sea la luz.
1: Yes, yes, yes.
0: La palabra, y esa palabra creó la luz.
1: Yes,
0: y esa palabra dijo Dios: haya expansión en los cielos. Sepárense las aguas. Y cuando esa palabra habló, las aguas se separaron. Y a las aguas llamó mar, y a lo seco llamó tierra. La palabra. Eso vengo a darte hoy, una palabra.
1: Una palabra.
0: Agarra eso, agarra eso, agarra eso. ¿Cuál es la palabra que te tengo? Que si estás enfermo, Cristo te sana. Que si estás atado,

0: que ya voy terminando. Ah, pero aplaude fuerte, aplaude fuerte. Aleluya. Viene hambre y no de pan. Y viene sed y no de agua. Van a ir de mar a mar buscando la palabra y no la van a encontrar. La segunda forma de que no haya palabra es que el libro se borre.
1: My God.
0: Estoy por creer que cuando la iglesia se vaya,
1: se fue,
0: la escritura se borrará.
1: Wow.
0: Porque algo tiene que pasar para que la gente no haya la palabra. Porque si se fueron los predicadores y quedan la Biblia, está la palabra.
1: Exacto.
0: Pero estoy por pensar, ay Dios mío,
1: ay my God,
0: que los libros se borrarán.
1: Ni en el internet. Wow.
0: Y eso que no vienen a los cultos, no venga a buscarme porque no voy a estar por aquí.
1: No hay transmisión.
0: Y ya no voy a estar transmitiendo por Facebook, por YouTube, ni por TikTok. Alaba la gloria. No voy a estar transmitiendo. Alaba la gloria. Alguien alabe a Dios.
1: Favor.
0: Se acabó el predicar. Porque allá arriba, dígame usted, ¿a quién le voy a predicar?
1: My God.
0: Se acabó el orar por los enfermos. Porque allá arriba, ¿a quién voy a sanar?
1: No hay.
0: Se acabó el profetizar.
1: Uy.
0: Porque ¿qué es lo que me vas a profetizar allá arriba si está todo descubierto?
1: Dios lo sabe todo.
0: ¿Dónde están los que están recibiendo esto?
1: Por favor.
0: Pero alégrate, déjame ver ese rostro.
1: Por favor.
0: ¿A quién le vamos a predicar? Ya allá arriba. Mira, hermano, los predicadores ya arriba no vamos a predicarle a nadie.
1: My God.
0: Eso me enseña que hay ministerios que van a desaparecer.
1: Ah, uy.
0: Evangelista, ya no va a haber evangelista. ¿A quién vas a evangelizar?
1: Solo adoración.
0: El profeta fulano de tal. No, ya no va a haber profeta.
1: Allá no hay títulos.
0: Porque ¿a quién le vas a ¿a quién le vas a profetizar? Usted solo, sabe qué es lo que vamos a hacer allá arriba. Adorar.
1: Solo adoración.
0: Ve practicando. Ay, Dios mío. Ay, ay, ay, ay, ay, ay, ay, ay, ay. Levanta la mano y ve practicando.
1: Mi vida ha sido buena.
0: Ve practicando. ¿Te gusta la adoración?
1: Sí.
0: Eso es lo que vamos a hacer: adorar.
1: En mi vida.
0: Adorar. Santo. Porque Juan vio que cuando la adoración empezó, no la pararon. Él dice que empezó a ver millones de ángeles, serafines, querubines, cuatro seres vivientes, 24 ancianos, y escribió que no cesan de adorar día y noche. Dios mío, ¿y cómo es eso? Pero si aquí cuando Dios se mete uno no quiere parar, imagínese allá arriba que... Ay, Dios mío. Ah, por favor. ¿Dónde están los que les gusta alabar a Dios?
1: Yes, yes.
0: Vete poniendo de pie, vete poniendo de pie. Quiero decirte que yo no puedo decidir por ti. No. El hermano que está a tu lado no puede decidir por ti.
1: Wow.
0: La decisión que tú hoy vas a tomar es una decisión personal. La decisión de que si tú escoges la vida, vivirás. De que si tú escoges la salvación, serás salvo. Y lloro a Dios para que el entendimiento se te abra hoy. Lloro a Dios para que los sentidos se te abran. Y entienda que la oportunidad que Dios te está dando hoy puede ser única. Y podría ser la última y tú no lo sabes. Pero no fue casualidad que hoy tú vinieras a la iglesia.
1: Yes, yes, yes,
0: tampoco yes. Fue casualidad que Dios me diera este mensaje evangelístico para que tú lo aprovecharas y te entregaras a Cristo. Así que hoy yo quiero orar por algún valiente que me diga: pastor, yo necesito a Jesús hoy. Yo quiero orar por alguien que me diga: pastor, ore por mí. Yo abro el altar. ¿Cuál es ese primer valiente que me dice: pastor, yo necesito a Jesús?
1: Quiero,
0: ven, yo quiero orar por ti.
1: Conocer a Jesús.
0: Ven, quiero orar.
1: Quiero,
0: ven. Dale un aplauso a Dios por esa valiente.
1: A Jesús.
0: Esa otra valiente. Dale un aplauso fuerte.
1: Quiero.
0: Aplauda, ahí viene.
1: Conocer a
0: aplauda,
1: Jesús.
0: Aplauda, aplauda, aplauda, aplauda. ¿Quién más?
1: Quiero conocer.
0: Ahí viene otra.
1: A Jesús.
0: Aplauda, hermano, no pare. Aplauda. Aplauda, que pasó otra. ¿Cuál más? ¿Qué más? ¿Quién más?
1: He decidido.
0: Pasa.
1: Seguir a Cristo.
0: Si hay alguien allá arriba. Siento que hay alguien allá arriba que debería de bajar. Y si estabas en el camino, vamos a dar un aplauso a Dios por ese joven que acaba de pasar. Ahí viene otra. Dale un aplauso a Dios por ella. ¿Qué otro valiente dice: pastor, yo escojo la vida hoy? ¿Qué otro valiente me dice: pastor, hoy yo escojo la vida? Ahí viene otro joven. Vamos a dar otro aplauso a Dios por él. Ahí viene otra. Aplaude otra vez. Aplaude, celebra, celebra. Estoy hablando con cristianos que no son cristianos, que no son cristianos ahora. Solo inconverso, inconverso ahora, inconverso. Inconverso. Pasa, quiero orar por ti. Una más. Un alma más. Un alma más que me diga: pastor, ahí viene. ¿Cuánto dan otro aplauso por ella? Otro joven, ¿qué pasa? ¿Qué otro valiente? Está bien, ahí abajo, papi, está bien. ¿Qué otro valiente me dice: pastor, hoy decido escoger la vida? Wow. Gloria a Dios. Quédate ahí cerca del varón, que ese muchacho va a recibir un milagro hoy. ¿Cuánto lo creen? Siento que hay otra vida. Hay otra, hay otra, hay otra. Siento en mi espíritu que hay otra. Ven, ven. Dios te dice: vuélvete a mí.
1: ¿A dónde iré?
0: Vuélvete a mí. Vuélvete
1: a mí. Solo en ti encuentro mi esperanza.
0: Uno más que me diga: yo quiero a Cristo. Quiero a Cristo.
1: Si solo tú eres.
0: ¿Está aquí? Todo a Cristo. Todo a Cristo, varón. Todo a Cristo. Todo a Cristo. Allá arriba, los servidores. No lo force, pero pregúntale. Siento que allá arriba hay una vida que debe bajar. No te voy a forzar, porque si Dios no lo hace, yo menos. Pero siento que allá arriba hay una vida que debe de bajar. Que Dios te está diciendo: vuélvete a mí.
1: Yo me rindo.
0: Vuélvete a mí. Yo felicito a estos valientes. ¿Cuántos felicitan a estos valientes? Sí, lo voy a felicitar. Te felicito. Te felicito, valiente. Te felicito, valiente. Te felicito. Doña, la felicito. Eres una valiente. Dios mío, eres una valiente. Santo. Hoy va a haber cambio contigo. Dios va a hacer un cambio muy grande contigo. Te le escapaste al enemigo. Santo, ¿cuánto dan gloria a Dios por esta joven? Hay algo precioso con ella. Vaya intercediendo, vaya orando. No orándole, pero vaya intercediendo. Vamos. Le felicito. ¿Cómo te llama, varón? ¿Eh? Bericles. Bericles. Dios mío, pero ese nombre es único, varón. Bericles. Tomaste la mejor decisión hoy. Quiero que hagan esta oración. Sí, sí. Felicito. Tu vida va a cambiar hoy, varón. ¿Tú lo crees? Yes. Va a cambiar tu vida. Esa tristeza te va a soltar hoy.
1: Yes.
0: Sí. Esas lágrimas, Dios te las va a secar. Cualquiera que te vea así tan joven, buena moza, no sabe el proceso que tú estás pasando. Pero cuando te miré, pude ver una aflicción muy grande que hoy Dios te la va a quitar.
1: Se va toda aflicción.
0: Wow. Y esas lágrimas. Wow. Esas lágrimas Dios te la va a secar. ¿Tú lo crees? Te la va a secar. Quédate ahí porque vamos a orar por ti. Levánteme la mano todo el que pasó. Levántela. Por favor. Levante la mano. Quiero que se escuche lo que van a hablar. Diga: Señor Jesús, públicamente te recibo como mi Señor y mi Salvador. Perdona mis pecados y límpiame con tu sangre. Yo reconozco que moriste por mí en la cruz del Calvario y tu sangre me limpia de toda maldad. Inscribe mi nombre en el libro de la vida y no lo borre jamás. Y ayúdame a servirte y amarte hasta que tú vengas o hasta que yo muera. Wow. Hoy hay un milagro contigo. Wow. Dios va a secar tu lágrima. El milagro, mírame. Wow. Puedo sentir tu dolor. Pero Dios me dice: te voy a sanar. Tienes un corazón muy hermoso.
1: Sanidad.
0: Y Dios me dice que te va a sanar. Te va a sanar. ¿Tú lo crees? Te va a sanar. Quiero la iglesia orando. Anóteme rapidito los nombres. Quiero la iglesia, los intercesores. Estamos unidos. Esta es una batalla de todos.
1: Yes, yes, yes.
0: Yo orando y usted intercediendo. Porque Dios va a sanar aquí. Aparte de ella, ¿quién más vino enfermo? Levánteme la mano. Usted. ¿Qué usted tiene? ¿Qué tiene? Dolor en el seno. Un nódulo. Y le duele. Tenga, úntese ahí.
1: Sanidad.
0: ¿Y usted? ¿Vamos a orar por usted? Tenga, úntese la espalda. Dame, varón. Yo voy a empezar contigo. Porque lo que siento es muy fuerte contigo. Extienda la mano para acá. Dios mío. Siento el poder de Dios sobre ella para sanarla. Jesús. Jesús. Sánala. Ahora. Suelta la enfermedad. Te doy una orden. La vas a soltar. Suéltala. En el nombre de Jesucristo. Urrabacata la basa. Ahí está, ahí está, ahí está. Opérala, Dios. Opérala. Opérala. Ay, santo. Opérala. Opérala. Intercediendo por ella. Padre, opérala ahora. En el nombre de Jesús. Habla a sus tejidos. Hablamos a sus órganos. Ahora mismo, sale. Sale de su cuerpo. Suéltala. En el nombre de Jesús de Nazaret. Por tu llaga, Señor, declaramos sanidad sobre ella. Seguimos orando. Padre, gracias por libertar a esta joven. Levanta alta las manos. En el nombre de Jesucristo, ordenamos que seas libre.

ahora, ahora. Suéltala, suéltala, suéltala. En el nombre de Jesús. Interceda por ella ahí, hermana. Interceda, interceda. Fuera, fuera, fuera. Opresión del diablo. Suéltala, suéltala. Suéltala, suéltala, suéltala, suéltala. Ahora, ahora, ahora. Suela, fuera, fuera. Suéltala, déjala libre. Tócala, Josefina, tócala. Ordena a ese espíritu. Se va, ahora. La iglesia orando. Suéltala, suéltala, demonio. Suéltala. Eres libre, hija, eres libre. Será la última vez que te ataque ese espíritu. Dije que será la última vez. Suéltala, suéltala, suéltala. Quémalo, Dios, quémalo, quémalo, quémalo. Será papá, pasa. Ahí está, ahí está, ahí está. Ahí está, ahí está. Te vas al infierno, demonio. Suéltala. Ahí está libre, ahí está, ahí está, ahí está, ahí está. Seguimos, seguimos orando. Levante la mano, mamá, levante la mano. Gracias, Padre. Le hablamos a la columna. Hernia discal, debarátate ahora. Suelta su columna, ahora, ahora. Ahí está, ahí está, ahí está. Toca, toca, toca, toca. Declarame una columna nueva. Hernia, suéltala. Hernia, suéltala. Suéltala. Sharababasa, catalabasa. Problema cardíaco, suéltala. Sharababasa.

0: déjala libre. Suéltala. En el nombre de Jesús de Nazaret.
1: Todo yugo se rompe.
0: Depresión. Dios mío. Espíritu de depresión. Suéltala. Suéltala.
1: Hoy se rompe.
0: Espíritu de depresión. Suéltala. Tristeza. Suéltala.
1: La tristeza.
0: Ahora. Suéltala. Suéltala. Suéltala. La iglesia orando, la iglesia orando. Se va toda tristeza, todo deseo maligno, todo pensamiento. ¡Fuera! ¡Fuera! Interceda por ella, hay una liberación. Se va, se va, se va, se va. Alguien diga, se va, sale. Sale, sale. Sale, sale. Venga para acá, venga para acá. Espérate, papi, espérate. Quédate ahí. Es según Dios me vaya guiando. Quédense ahí. Ve acá, ¿qué tiene tu niño? ¿Qué tiene? Pero dime, ¿qué tiene, mi amor? Porque yo no soy adivino si Dios no me revela. Esa llaga. Gracias, Padre. Sé que estas llagas, Señor. Sé que esas llagas, Jesús.
1: Todo yugo se rompe.
0: Dios mío. Agárrale el niño, agárrale el niño.
1: Toda maldición se va.
0: Suelta el niño, que hay algo fuerte sobre ti, muchacha.
1: Hoy se rompe.
0: Suéltalo. Poder de Dios, tócala. Todo lo que se metió a tu casa, todo lo que te envió.

0: gracias por este joven. Lo sello. Toda opresión sale. Todo dardo del diablo sale de este joven ahora. Te ato en el nombre de Jesús. Fuera en el nombre de Jesús. Espíritu de enfermedad, suéltalo. Suéltalo. En el nombre de Jesús. En el nombre de Jesús. Levanta las dos manos.
1: Hoy se rompe.
0: Todo espíritu que te ataca, que te reclama.

0: declaro sanidad sobre ti. Ahora mismo, toda dolencia, toda enfermedad, suéltalo, suéltalo. En el nombre de Jesús, en el nombre de Jesús, en el nombre de Jesús, en el nombre de Jesús, declaramos sanidad sobre él. Sanidad, sanidad. ¿Dónde está el joven que estaba ahí? ¿Pan de cogió? Santo. ¿Y por qué se fue? Se perdió de la bendición. Hay gente que no espera. Hasta hoy.
1: Sí, sí.
0: ¿Tú lo crees? Dios te trajo a liberarte hoy. Levanta la manita. Hoy empieza una nueva vida en ti. Por cuanto decidiste ser libre, el que vino a morir por ti te liberta. Dios mío, gracias Jesús. Desligo esta vida.

tristeza, depresión, te vas a ir de su vida. Declaro que todo lo que te oprime, hoy le doy una orden.

casa. Reprendo toda fiebre en el nombre de Jesús. Reprendemos esta fiebre. Suelta esta niña. Suelta esta niña en el nombre de Jesús. Por tu llaga, Padre. Gracias por sanarla. Gracias por sanarla. Empieza a dar gracias. Empieza a dar gracias. Agárrale. Agárrale la niña. Gracias, papá. Gracias. Tu fe la sana. Suéltala. Suéltala. Suéltala. Suéltala, demonio. La iglesia orando. Suéltala.

0: Suelta mi casa.
1: Orando por esta joven.
0: Suelta mis hijos.
1: Tócala, Dios. Sé libre, sé libre.
0: Suelta mis finanzas.
1: Sé libre, sé libre, sé libre, sé libre.
0: Suelta mi matrimonio.
1: Gracias por el milagro que ella vino a buscar.
0: Suelta mi casa.
1: Padre, oramos por el milagro.

recibe, recibe.

0: ¿Qué tú quieres que Dios te haga?
1: Que me dé salud.
0: ¿Qué tú tienes? Quítate la gorra. ¿Tú crees en los milagros? Levanta las manos. Señor, te pido un milagro. En el nombre de Jesús, muestra tu poder en este hombre. Entra su sangre. Diabetes, suéltalo.
2: Se rompe la
0: presión cadena. Alta, suéltalo. Todo presión del diablo, te desligo. Suéltalo en el nombre de Jesús. Suéltalo. Ahora. Declaro sanidad
2: cuando
0: en tu cuerpo. Levanta las manos. Levanta la mano, varón, que hay un milagro para ti hoy. Hoy venimos a deligarte. Atento como hoy venimos a deligarte. Toda maldición.

0: Quédate ahí, no te vayas. Mírame, ¿qué tú tienes? Si se puede saber, dime qué tienes para orar por eso. Levanta las manos. Estamos terminando, hermano. Siga clamando. Esta vida necesita liberación y sanidad.
1: Cuando llega,
0: libértala, Padre. Padre, libérala. Espíritu de opresión, suéltala. Suelta su vientre. Suelta su vientre. Suéltala. En el nombre de Jesucristo. En el nombre de Jesús. Declaro que se va todo dolor, toda molestia. La suelta ahora, ahora, ahora, ahora, ahora, ahora, ahora, ahora, ahora, ahora. Dile gracias, Señor. Dile gracias, Señor, por mi milagro. Yo lo recibo en el nombre de Jesús. Alguien de gloria a Dios por ella. Alguien de gloria a Dios por ella. Todo el que yo oré, vuelva aquí, no se me vaya. ¿Qué tú tienes, varón? ¿Qué tú tienes? ¿Eh?
2: Shock de estrés.
0: ¿Y tú eres creyente ya? Pues eso no tiene legalidad en tu cuerpo. Levanta las manos. Toda alteración en este joven, depresión, alteración en el carácter, ira, te ato.
1: Cuando llega,
0: suéltalo,
1: amado,
0: suéltalo en el nombre de Jesús. Por tus chagas, Señor, declaro sanidad, que no volverá a tomar pastilla. Declaro que sus nervios se normalizan por el poder de tu palabra. En el nombre de Jesucristo. En el nombre de Jesucristo.
1: Se rompen las cadenas.
0: Gracias, Dios. Gracias, Dios. Seguimos orando, hermano. Padre, gracias por sanar a tu sierva. Gracias por sanar su hígado. Gracias por sanar su páncreas. Ay, la mano de Dios está en tu páncreas. La mano de Dios está en tu hígado. Santo Dios. Grasa en el hígado, sécate. Sécate. Sécate. Sécate. En el nombre de Jesús. Todo dolor, toda molestia, la deja libre. En el nombre de Jesús. En el nombre de Jesús. Toda depresión en esta mujer. Espíritu del diablo, suéltala. Depresión, suéltala. Espíritu del diablo de tormento, te ato en el nombre de Jesús. En el nombre de Jesús. Padre, gracias por liberarla. Ordena sus pensamientos. Ordena su actitud, Señor. Normalízala. Oh, Señor, sana su mente. Sana su mente, sana su mente. Declaro sanidad en tu mente. En el nombre de Jesús. Gracias, papá. Gracias, Señor. Gracias, Padre. Gracias por sanar a este hombre. Gracias por sanarlo. Reprendo toda enfermedad. Todo el que le ore, regrese, por favor. Regrese. Regrese, regrese. Padre, gracias. Levanta.

noticia sale. Falta de respiración, suéltala. Asma, cualquiera que sea el problema en los pulmones, suéltala. Suéltala. Ahora mismo te doy una orden. Sé libre. Sé libre, sé libre, sé libre. Ahora, ahora, ahora, ahora, ahora, ahora, ahora, ahora. Toca, toca a Jesús. Tócala a Jesús. Tócala a Jesús. Tócala. Ahora, ahora, ahora, ahora. Fuera toda opresión del diablo. En el nombre de Jesús. Todo el que le ore, venga, pase, pase aquí, pase aquí. ¿Qué tú tienes? Contigo termino. Está bien, oramos por ella. Todo el que le ore, venga aquí otra vez. Venga aquí, venga aquí. ¿Cómo se llama ella? Padre, oramos por su madre. Oramos por Angelina. Te pedimos que todo nódulo, así como yo le estoy tocando a él, tú toques su madre. Por su fe, declaro que ese cáncer desaparece. Todo nódulo se seca. Dios mío, siento el milagro, varón. Créelo, créelo.

0: Pase aquí. Todo lo que le oramos, pase aquí. Quédate ahí.
1: Se rompen las cadenas. Se rompen las
0: dos jóvenes, ve acá. La otra que estaba al lado de ti. Espérate. La otra que estaba al lado de ti se fue. ¿Dónde está? Tráemela. Faltaba otra, falta otra. Había otra jovencita. Levanten las manos. Gracias, Padre. Sí, tú, ven acá. Ven acá, pónteme aquí. Gracias, Padre. Quédense ahí. Digan conmigo: gracias, Señor, por mi milagro. Declaro mi liberación. Diga: por tus llagas declaro sanidad en mi cuerpo. Diga fuerte: enfermedad, suelta mi cuerpo. Suéltame. Por el nombre de Jesucristo declaro mi milagro. Diga: gracias, Señor, porque está hecho. Diga: voy a hacer lo que no podía hacer, porque por tus llagas fui sanado. Ahora míreme. Haga lo que usted no podía hacer. Hágalo ahora. Si tú no podías hacer algo, hazlo. ¿Con qué tú viniste?
2: Ansiedad. No podía dormir. Ataque de pánico.
0: ¿No podía dormir? Hoy tú vas a dormir.
3: Sí, sí, sí.
2: Triste. Yo cambié. Yo estaba supuesta a irme hoy.
0: ¿Perdón?
2: Yo estaba supuesta
0: súbeme,
2: a irme
0: súbeme,
2: hoy.
0: Súbeme.
2: ¿Eh? Estaba supuesta a irme hoy para los Estados Unidos y cambié el vuelo para venirlo a verme.
0: Tú estabas para irte hoy para Estados Unidos y cambiaste el vuelo
2: para venirlo a verme.
0: Para venir aquí.
2: Sí.
3: My God, my God.
0: Por eso desde que te vi dije: a ti, en ti hay un milagro. Porque qué.
2: Lucrecia me mandó. ¿Eh? Lucrecia me mandó y le mandó un mensaje a usted.
0: Ah, Lucrecia te mandó.
2: Sí.
0: Ella recibió un milagro aquí.
2: Sí.
0: Y tú recibiste el tuyo ahora. ¿Dónde está lo que tiende la mano para acá? Desde hoy tú duermes sin pastilla. Profetizo por el poder de Jesucristo. Eso te va a soltar ya. No más, no más, no más. No más.
4: Se me pegaron unos dolores por aquí, por aquí.
0: ¿En el hombro?
4: Sí, sentía.
0: ¿Y qué tú no podías hacer? Hazlo,
4: sentía,
0: mueve.
4: Como una opresión, pero ahora me siento libre.
0: ¿Pero qué tú tenías en el hombro? Muévelo. ¿Qué tú no podías hacer?

0: Okay, y cara,
1: vamos a declarar que desde hoy tú vas a dormir.
0: Y cada rato yo tengo corazón en el brazo y cada rato pone la atención de la iglesia y después pone la iglesia, tengo un sueño y después yo apaga la bocina, yo no puedo dormir caminando adelante. Yo
1: ¿por qué te inyectan el brazo? ¿Por qué? ¿Qué tú tenías?
0: No, porque no tengo el brazo y nada más el pozo de corazón yo puse el brazo.
1: No entendí bien, pero...
0: Porque yo no duermo, porque yo tengo un pozo de corazón, yo puse el brazo, y cada rato la gente que está jodiendo en la callejón, para que no dejame dormir.
1: Yo sé que es el brazo, pero... Extienda la mano para acá. Está bien, varón, está bien. Gracias. Padre, gracias por sanar este brazo. Todo problema de insomnio. Declaramos que desde hoy él empieza a dormir y que tú sanas su hombro. Muchas gracias, papá. En el nombre de Jesús, levante la mano. Todo el que no pasó, empiece a dar gracias. Padre, gracias por tu pueblo. Gracias por tu iglesia. Gracias por los que vinieron a tu casa a adorarte. Bendigo tu casa, bendigo tu pueblo, bendigo tus hijos, Señor. Aprovechamos la puerta de la gracia, aprovechamos la salvación. Gracias por estas vidas que hoy recibieron tu nombre y te confesaron como Señor y Salvador. Bendigo esta iglesia, Padre. En tu nombre lo despido, Señor, no de tu presencia, sino de este lugar. Abrace al que le queda cerca, bendígalo. Gracias, papá.
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